0: a historia en Brasil frente al Santos y trastabilló en la última parte, y cuando esto te sucede todo lo demás no sirve, y la gente se fue muy enojada. El sábado hay elecciones, así que bueno, veremos qué es lo que sucede con San Lorenzo de Almagro. Seguido vamos a estar hablando de River, que juega hoy, de Racing, que juega hoy, dos que tienen muchos inconvenientes. Y bueno, veremos cómo reacciona la gente. Racing es sin público, es cierto, pero veremos si el público se va ahí amontonar en las afueras del estadio como para mostrar el descontento o el aliento. Veremos qué es lo que sucede, si es que van. Y River, bueno, con un montón de bajas, Gato, porque la verdad que no. Este es un partido que le ha quedado muy incómodo y que tiene que lograr un empate para meterse como líder del grupo y no tener que ir al repechaje con los que bajan de la Copa Libertadores de América. Se prepara Boca, la lista de Scaloni. La verdad que hay un montón de cosas que como para hablar. Lo que vos recién te preguntabas, que son esas cosas que suceden en las redes y que no hay que replicar. Lo de Costas a Boca es una pavada de redes. Y lo de la política de Costas en Racing lo desmintió él mismo ayer. Dijo, no voy a entrar en la política de Racing.
1: Bueno, muy bien, se va a su casa entonces. 6:25, primera pausa y ya volvemos en esta mañana radial con mucha info y acompañándote, es lo importante.
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5: 6:30 de la mañana en todo el país, en Capital la temperatura 12 grados 2 décimas.
6: Estudiantes toman el Colegio Nacional y el Pellegrini en reclamo de la aplicación de la ley de financiamiento universitario.
5: Juan Manuel Carballada, docente de Exactas, dijo que la situación es alarmante.
7: Es alarmante, yo empecé la facultad en el año 2002, después de la crisis, era una situación espantosa, todo estaba parado, pero esta situación es incluso peor que ese momento. Estamos viendo cómo todos los días compañeros nuestros se ven obligados a renunciar, obligados a buscar otros trabajos, porque realmente nuestra situación salarial, en principio nuestra situación salarial, es imposible de sostener.
6: Por tercer mes consecutivo volvió a caer la venta de combustibles en todo el país.
5: La comercialización al público se contrajo un 2,38% interanual durante el mes de abril.
6: El gobierno buscará derogar la ley de etiquetado de alimentos que establece octógonos negros para advertir sobre el exceso de nutrientes críticos.
5: El proyecto ingresó al Senado, donde había sido aprobado casi por unanimidad hace 6 años.
6: Lula alertó sobre el uso de inteligencia artificial en las próximas elecciones.
5: El presidente de Brasil sostuvo que puede contar muchas mentiras a través del teléfono celular.
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8: Circulación intensa en estos momentos en las principales vías de ingreso, buenas condiciones para el manejo, algunas rutas con pequeños bancos de neblina en este caso, el tránsito fluido sobre la autopista Buenos Aires-La Plata y los servicios de trenes y subtes operando a esta hora sin cancelaciones. Central de Tránsito 710, Cristian Romero.
6: En Buenos Aires, cielo cubierto con neblina, se esperan 16 grados de máxima para esta tarde.
5: Ahora 12 grados 2 décimas, la temperatura 89% de la humedad.
6: Más información en c5n.com.
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1: Mirá, qué fuerza el tango, ¿eh? ¡Qué fuerza, qué polenta!
2: Impresionante, la voz inconfundible, la de Julio Sosa, para esta maravillosa versión del tango, con Homero Expósito en la letra, con Héctor Stamponi en la música. ¿Qué me van a hablar de amor?
1: A las 6:36, ¿con qué temperatura?
2: Una mañana que está agradable en Buenos Aires, no hace tanto frío como ayer. 12 grados, 2 décimas la actual, 89 el porcentaje de la humedad y viento del norte a 6 kilómetros por hora. Y sí, es verdad, el cielo está cubierto.
1: Bien, estaba repasando la tapa de los diarios del interior del país, como todos los días. Con variada información, pero me detengo primero en el Liberal de Santiago del Estero. Otro santiagueño es el que está preso. Primero fue la abogada, ¿no? Con los gestos racistas, que, bueno, zafó. Y ahora este santiagueño, las barbaridades que ponía por chat, se burlaba de un chiquito, Y santiagueño preso en Brasil. Fotografió a un niño y habló de llevarlo de esclavo. Pero no solamente en una, en dos chats habla de, primero de una, de un chico y después creo que de una nena.
3: Mucho de esto por acá decía, le sacaba fotos a niños de color.
1: Le sacaba. ¿Sí? Una barbaridad, pero ¿qué le pasa? ¿Qué le pasa a los argentinos? Pero y aparte de santiagueños, otra vez, el segundo. Pero es una barbaridad realmente. Bueno, está en la tapa del diario Liberal. Esto va más allá del racismo. Puede estar ligado a tráfico de niños, dijo la madre del menor. Claro, se le va a complicar y mucho. Si se quiso hacer el vivo, se le va a complicar y mucho, Se le va. Ignacio Eduardo Murias, arquitecto de 63 años. Fue descubierto cuando tomaba fotos de un menor de 7 años en un tren en Minas Gerais. Al retirarle el celular, hallaron un mensaje con esas fotos dirigida a alguien en Santiago, a quien le decía: es negrito, pero es lindito. Ya le dictaron prisión preventiva. Y sus abogados presentaron un habeas corpus. Revisamos el celular y encontramos otras pruebas. Bueno. Después.
3: ¿Qué más viste, gato, por ahí?
1: El territorio de Misiones que hace eco hoy de la nota que hemos hecho acá el lunes pasado, redoblan la vigilia Nazara por el inminente cierre del aserradero, ¿no? 130 personas. Y ya se teme un deterioro mayor en la economía local. Misiones está atravesada por el quiebre de sus dos principales economías regionales. La yerba mate, ayer hablábamos con la productora, nos contaba en primera persona, ¿no? Que hasta tiene que ver a los hijos, tres hijos, cómo hace para darle a uno lo que no le puede dar al otro. Se van a trabajar a Brasil, sigue el éxodo. Y la yerba mate. Y la yerba mate. Bueno, también hoy en la primera edición del diario de Misiones, después de trabajar 30 o 40 años, no sabe si puede comer mañana. La crisis alimentaria, sanitaria y habitacional de los jubilados. Está ahí también. Bueno, a todo esto hay que decir que una misionera fue elegida Miss Argentina para Miss Universo. La primera es de Iguazú, tiene 28 años. La primera vez que eligen una mujer con una hija.
2: Ah, mirá.
1: Tiene una hija. Uh-huh. Linda, muy linda misionera, Muy linda misionera, realmente.
2: Ya casi no sé. Han venido en picada los concursos de belleza, ¿no?
4: Sí. Yo pensé que no existían más.
1: No, sí. Pero sigue. Y es,
2: ¿te acordás de Nelly Raimond,
1: claro,
2: que encabezaba
1: totalmente
2: la conducción de los
1: de las muy bien el diario El Ciudadano Web de Rosario, ¿no? Que tiene unos títulos todos los días. El Evangelio según Milei. Sí, porque salió a reinterpretar ayer el Evangelio. Ayer salió a reinterpretar el Evangelio, Milei. Pero yo digo, bueno, ya hemos perdido todo. La Argentina límite y noción de todo. En la Nueva Rioja, en el volcán Corona del Inca, miren lo que hace el CONICET. Detectaron potencial de energía geotérmica. En una investigación impulsada por Parque Arauco, el CONICET identificó evidencia de un sistema hidrotermal activo en el complejo volcánico Incapilla. El programa busca la diversificación energética y la expansión de fuentes renovables. Qué bueno, ¿eh?
2: Una de las pocas buenas noticias del día, viste, que cuesta encontrar, diste una notición.
1: Y aparte, y el CONICET. Y el CONICET. Y el CONICET. Bueno, y los Andes, Mendoza, sin dato de dos mendocinos que iban a Gaza, María Paula Jiménez, Lucas Ezequiel Aguilera, están desaparecidos, llevaban ayuda humanitaria a Palestina. El domingo fueron detenidos en Libia y no se sabe nada de ellos. El empleo registrado cayó 3,6 en Mendoza en un año. Mendoza también está con índice catastrófico. La Mendoza libertaria de Cornejo. Bueno, 6:41.

0: Figuritas del Mundial, dice Renato, enojado desde Bahía Blanca. Sergio de las Heras, mucho cuidado con la niebla a la altura de Ruta 6 y rotonda con la Ruta 24, General Rodríguez. ¿Por qué? Porque no hay iluminación y además hay un gran pozo. Ya hubo muchos accidentes, nos avisa. Gracias, Sergio de las Heras, ahí Ruta 6 y Ruta 24 a la altura de General Rodríguez. Y hablando de cómo están las rutas, nuestro camionero amigo de Merlo dice, Ruta 5 altura Mercedes, una leve llovizna, pero la visibilidad por suerte óptima, dice Víctor, el camionero de Merlo.
1: Bueno, 6:43, vamos a un ping-pong en la mesa. Vamos, Juan.
2: Una muestra de lo que está sucediendo con el crédito y en particular con el crédito hipotecario. En el mes de abril, el Colegio de Escribanos de la Ciudad de Buenos Aires reportó que se escrituraron apenas 609 propiedades con crédito hipotecario. Es casi la mitad que el año pasado. Bien. Una muestra de un motor que, se había prendido y había sido sostén de algunos sectores el año pasado y que ahora ya no.
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3: Bueno, ayer además, con el tiro del final, ¿no? En un partido en donde Estudiantes se estaba quedando fuera de la próxima fase de la Libertadores, en el final, con esa mística que tiene el Pincha, logró el triunfo sobre el conjunto colombiano, Independiente Medellín, y con esa victoria se metió en la próxima fase, ¿no? La verdad que Estudiantes tiene esas cosas que lo acompaña a través de su historia, que se llama mística en el fútbol, ¿no? Y ganó 1-0, ganó Lanús, le ganó a Mirasol y baja a la Sudamericana como tercero en su zona, eliminado de la Copa Libertadores de América. Le queda ahora esta otra parte. Jugará con alguno de los segundos del grupo de la Sudamericana. En tanto, la Copa Sudamericana cerró su participación Riestra, 1-1 con Palestino, ha quedado eliminado Riestra, el equipo argentino, y bueno, lo dicho de San Lorenzo, que también queda eliminado de la Copa Sudamericana después de perder de local frente al Recoleta. Hoy noche de Copa Libertadores de América, en donde, a ver, Central juega con Independiente del Valle en Ecuador. Tiene que convertir 4 goles para ser el mejor primero, el mejor de todos de la tabla general. Por ahora el mejor es Flamengo, que sacó 16 puntos de 18. Central tiene 13, si gana se va a 16. Flamengo tiene una gran diferencia de gol, por eso debe marcar 4 goles para pasar la línea por diferencia de gol de Flamengo. Lo propio Independiente Rivadavia de Mendoza, que juega con el Bolívar en Bolivia, también tiene 13, puede llegar a los 16 puntos, pero tiene que marcar 6 goles. O sea, ganar por 6 goles de diferencia para ser el mejor primero de todos. Y Platense va por su sueño de continuar, juega con Corinthians en Brasil, esto será 21-30. En cuanto a la Copa Sudamericana, cierra Racing sin público, eliminado ya, con Independiente Petrolero, también eliminado, o sea que es un partido que la verdad tendrían que haber tirado a la moneda, ¿no?
0: Para cubrir la forma.
3: ¿Para qué? Sí. Y River, que juega 21-30 frente al Blooming, con un empate le alcanza a River para ser el líder de la zona y esperar por rival en la próxima fase. Si pierde, veremos, se puede quedar como... Está clasificado ya, pero puede entrar como segundo. Lo de Juanfer lo hablamos en un ratito, porque llama poderosamente la atención el destrato y el empuje que hay contra... ¿Es ídolo Juanfer?
4: Es el jugador de mayor jerarquía del plantel, te diría.
3: ¿No es ídolo?
4: Para mí, duda. Para mí, o si está héroe. En la bandera. Está en la, no. Es héroe. ¿Está en la bandera de los ídolos? No está en la bandera de los
3: es
4: ídolos.
3: Es héroe.
4: Héroe de Madrid.
3: Es héroe.
4: Y no cualquier héroe.
3: Da la sensación que enseguida nos vamos a meter en ese tema, pues es raro lo que pasa, porque es muy raro lo que pasó con el invento de una lesión del propio cuerpo médico.
1: El Diario Popular.
3: Por eso, sí, que se va, pero lo llamativo es que el cuerpo médico de arriba le inventó una lesión, que el propio Juanfer salió a decir, desmientan eso, que no estoy lesionado.
1: Qué bueno, qué bárbaro. Bueno.
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0: 8 años.
1: Ariel, vamos.
2: Bueno, nosotros les dimos un ómnibus Mercedes-Benz, por supuesto un modelo muy viejo, un camión volcador también Mercedes-Benz, dos utilitarios Renault, una pickup Chevrolet, un autoelevador, una embarcación, todo viejito con algunos achaques, pero cosas importantes. Del otro lado recibimos cuatro motoguadañas, un roto martillo, una hidrolavadora, un taladro, un atornillador eléctrico y una moldadora. ¿Salió perdiendo el Estado argentino? Bueno, por este tema una denuncia penal que le hizo la doctora Valeria Carreras a Carlos Presti. Por la desproporción entre lo que fue lo que entregó el Estado y lo que a cambio dio un particular en el marco de una contratación directa, una nueva permuta desde el Estado Nacional que se maneja, por lo menos en el área de defensa, con criterio de no hay plata.
1: 6:48, como todos los miércoles, otro de los servicios que prestamos en Mañana Silvestre a nuestros queridos jubilados, con la doctora Bárbara Zarodowski. Buen día, Bárbara.
3: Hola, buen día, ¿cómo andan?
1: Todo muy bien, ¿eh? ¿Novedades?
3: Bueno, sí, vamos a contarle a la gente que ARCA, que es la Agencia de Recaudación y Control Aduanero, ex AFIP, emitió una resolución por la cual no va a apelar más las sentencias en las cuales, digamos, de reclamos de los jubilados que plantean no pagar ganancias. Entonces, obviamente esto no es automático. Hay alrededor de 180.000 jubilados que pagan impuestos a las ganancias, pero no todos están en juicio. Entonces, esta medida lo que, digamos, indica es que toda la gente que tiene un juicio contra ARCA, contra AFIP, y que está ahora, digamos, en proceso, todas las apelaciones van a ser desistidas y de ahora en adelante ARCA no va a apelar más. ¿Y esto por qué? Porque este cambio de medida, digamos, de estrategia, porque hay un fallo que nosotros lo hablamos varias veces en 2019, que es García María Isabel contra AFIP, donde la Corte dispuso que los jubilados no tienen que pagar ganancias por su situación de vulnerabilidad y demás, hasta tanto el Congreso emita una ley específica para este grupo de gente. Por ahora eso no sucedió, con lo cual la Corte planteó esta decisión. Los jubilados que litigan no pagan ganancias. Y entonces el fisco, al presentar apelaciones, lo que manifiesta es que está generando más erogaciones para, digamos, para el mismo fisco que si no las plantea, ¿no? Si quedan las sentencias firmes. Entonces, bueno, es una buena noticia para la gente que tiene juicios contra AFIP, contra ARCA, donde no va a haber más apelaciones, donde las sentencias van a quedar firmes y las que están planteadas van a ser desistidas. Esto, repito, los jubilados que pagan ganancias hoy pagan quienes cobran más de 8 haberes mínimos, o sea, por regla general, que son haberes de 3.145.392 pesos. Hoy la regla es esta, pagan ganancia estos jubilados, son alrededor de 180.000. Los que están en juicio contra AFIP, contra ARCA, son los que van a estar beneficiados por esto, ¿no? Van a tener, digamos, van a cesar de pagar el impuesto, van a devolverle lo que ya tributaron, pero siempre y cuando vayan a la justicia. ¿Sí?
1: Bien, muy bien. Gracias, Bárbara. ¿Alguna otra novedad?
3: Bueno, no, al principio no. La semana que viene vamos a volver a recordar los montos de junio con los aguinaldos una vez que ya en CESO oficialice los montos. ¿Sí? Así que
1: muy bien.
3: Por ahora es esto.
1: Gracias, ¿eh?
3: Bueno,
1: que tengan lindo día. Gracias.
0: Le recordamos a todos los oyentes que tengan alguna consulta para la doctora Bárbara Yargorodsky que pueden comunicarse al WhatsApp 15 31 19 8022 o bien escribir al mail de la doctora info@jubilamosya.com.ar.
1: 6 de la mañana, 51 minutos. Reiteramos, ¿con qué temperatura en este miércoles?
0: 12 grados, 2 décimas la actual en Buenos Aires, Gustavo, 89 el porcentaje de la humedad, viento del norte a 6 kilómetros por hora. El cielo está cubierto.
1: Bueno, si las líneas de oyente funcionan, que siempre hay que ver si funcionan o no acá, ¿no? Vamos, hoy tenemos la chapa de los miércoles, ¿eh?
0: Oh, qué bueno.
1: La cena de mar de la cocina de Ana Mellino. Antonito ya está en López de Vega y Tinogasta, ahí nos está viendo. Le mandamos saludos, laburando, cocinando, preparando todo para recibir también en López de Vega y Tinogasta a la audiencia de Mañana Silvestre. 6:52.
0: Gato, la teníamos muy difícil anoche en la entrega de los Gardel, porque, por ejemplo, fíjense ustedes el nivel de lo que son los viernes musicales de Mañana Silvestre.
1: Sí.
0: ¿Por qué? Porque en el rubro mejor artista, álbum artista de folclore, los tres nominados pasaron por acá.
1: A ver.
0: Fuera de lugar, Liliana Herrero.
1: Liliana Herrero.
0: Mirá,
1: que está por sacar un libro de poesías y de cuentos.
0: Qué
1: me contó
0: bueno,
1: el otro día,
0: Liliana.
1: Estuve chateando con ella. Después vamos a... cuando salga vamos a estar hablando obviamente con ella.
0: Mejor álbum artista de folclore. Fuera de lugar Liliana Herrero, Mirarse en otros ojos La Ferni y Décimas, Maggie Cullen. Los qué tres
1: bien.
0: Pasaron por acá, ganó Maggie Cullen.
1: Oh,
0: así
1: bien.
0: Que aplausos. Y fíjate, estamos agrandados.
2: Estamos
0: porque
2: bien.
0: Mejor álbum artista de tango. Alfredo Piro Rinaldi, el hijo de la Tana Rinaldi y Osvaldo Piro,
1: sí.
0: Estaba compitiendo por Canciones de Dos Puertos.
1: Lo tenemos que invitar.
0: Florian, con Actos de Gentileza. Florian es el hijo de Vicentico y de Valeria Bertuccelli. Muy bueno. ¿Pero quién ganó? Ganó nuestro Ariel Prat.
1: Ariel Prat, muy bien.
0: Pratanguero.
1: Felicitaciones, Ariel.
0: Cuarta esquina final, Ariel Prat.
2: Vamos, Ariel, pero está fuera, Ariel, ¿no?
0: ¿Qué? Está fuera.
1: Ha pasado también por acá. Vino acá este año.
0: Claro.
2: Es muy agradecido porque la verdad la repercusión que tuvo, estaba chocho, contento.
1: Sí.
2: Y está fuera haciendo esa gira que nos contó, andaba por Francia hace poco.
0: Claro. Creo que desde Madrid estaba siguiendo en la entrega de los premios anoche. El ganador de la noche en tango fue Ariel Prat, que también pasó por acá. Así que es un orgullo.
1: Bueno, Jorge, hoy podés buscar de la carpeta de los viernes musicales y con todos. Ahí está. Esto está.

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1: Esto era del tema de Serrat,
2: claro,
1: que cantó acá.
2: ¿Te acordás?
0: Sí. El alquiler.
2: Un treno exclusivo.
0: Sí. Del aire.

0: no la esperaba.
1: Bueno, nos alegramos mucho y felicitaciones, ¿eh? Qué bueno que los viernes musicales de Mañana Silvestre contribuyan también al arte, a la poesía, a la música, a la divulgación. Otro aporte más de Mañana Silvestre.
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1: Maggie, ganadora anoche también, mirá.
3: Sí, la ganadora.

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7: 7 de la mañana en todo el país, en Capital la temperatura 12 grados 2 décimas.
8: Las reservas del Banco Central tocan máximos de 2019 tras el ingreso de 1.000 millones del FMI.
7: Con el tercer desembolso del fondo avalado tras la última revisión del acuerdo de 2025, las reservas del Banco Central ya superan los 47.000 millones.
8: Continúa la búsqueda de Agustina Vega, una adolescente de 14 años desaparecida en Córdoba.
7: La familia denunció que la menor no regresa a su casa desde el domingo a la noche. Su celular está apagado y confirmaron que habría subido a un auto de un desconocido.
8: Adriana, tía de la menor, esto decía.
9: Supuestamente todo esto ha sido manipulada por un adulto. Está el contacto, el del nombre, con la policía, pero no sé por qué no está detenido. Y agarren el teléfono y vean los mensajes, porque ella no se puede ir a otro barrio y él recibirla. Supuestamente él llamó a otro Uber y la dejó que se suba y se venga la nena sola y de ahí no sabemos más nada. Está toda la policía buscándola. Seguimos nosotros. Ayer fuimos a pegar carteles a donde fue la última vez que se vio.
8: Crece la preocupación sanitaria en Rosario por la muerte de un hombre por gripe H3N2.
7: La víctima tenía comorbilidades y no estaba vacunada, mientras Santa Fe registró el mayor brote de infecciones respiratorias y casos vinculados al contacto con aves en los últimos 3 años.
8: Bolivia declaró el estado de emergencia en medio de una crisis social con bloqueos de carreteras.
7: En tanto, el Parlamento aprobó que el Poder Ejecutivo utilice soldados para mantener el orden interno tras las protestas masivas que piden la renuncia del presidente Rodrigo Paz.
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10: Atención a los conductores, el choque en la autopista Buenos Aires La Plata en la zona de Dock Sud se va generando retrasos desde Sarandí en dirección a Puerto Madero. En la avenida General Paz, a la altura de Lope de Vega, chocaron 2 motos, están sobre la banquina. Personal de Ausol está trabajando en el lugar señalizando allí la zona del incidente. Hay demora desde Mataderos. Retrasos en Richeri para continuar por autopista de Lepiane hacia el centro porteño. Hay demora en Panamericana, zona del Talar, Don Torcuato, con registro de un incidente a la altura de Márquez en estos momentos. Circular con precaución. En cuanto a los servicios, atención usuarios de trenes. Ferrocarril San Martín opera con demora por problemas técnicos. Central de Tránsito 710, Cristian Romero.
8: Mañana fresca y húmeda en Buenos Aires con cielo cubierto. Se esperan 16 grados de máxima para esta tarde.
7: Ahora 12 grados 2 décimas la temperatura, 89% la humedad.
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0: 7 de la mañana, 4 minutos. Seguimos avanzando en este miércoles 27 de mayo del 2026. ¿Con qué temperatura?
1: Le damos la bienvenida a todos los de las 7. Estamos actualizando datos. Por ahora seguimos con 12 grados 2 décimas. En Capital Federal 89, el porcentaje de la humedad. El cielo está cubierto, esperando 16 de máxima.
0: Vamos recuperando información en esta mañana.
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3: Bueno, realmente lapidarios, Gato, los datos de consumo masivo que salieron en las últimas horas de anoche, relevados por, como siempre, la consultora Sentia. 3,8% de caída promedio entre los distintos canales de comercialización, que incluye el comercio electrónico. Esto hay que aclararlo porque el caballito de batalla del discurso del gobierno es que estas mediciones no incluyen el comercio electrónico. Bueno, esto no es así, de hecho es prácticamente la única categoría que crece, que sí crece de manera considerable, pero representa una porción mínima del consumo masivo. En los supermercados de cadena, las cadenas nacionales de supermercados, 4,5% de caída interanual. En los autoservicios barriales, independientes, supermercados chinos, 3% de caída. En kioscos, 4,8% y en mayoristas, 4,5%. También cae abril contra marzo, en el conjunto, en el promedio, 4,7% y con caída generalizada en todos los canales. Realmente es muy, pero muy preocupante la dinámica. Termina de configurar un abril donde todos los datos anticipados ya empiezan a mostrar una dinámica muy mala, tanto en la industria como en el comercio, como en los principales insumos de la construcción. Y ya hay dos consultoras, la de Orlando Ferreres y Asociados y Equilibra, que hacen una medición de actividad económica en su conjunto de manera anticipada al INDEC para el mes de abril, que marcan una caída. Bueno, el entusiasmo, la euforia después del rebote de marzo parece que se apaga pronto y los datos de consumo masivo son realmente muy elocuentes.
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0: 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Señor Ladaga.
1: Bueno, Gustavo, te la dejé picando sobre el tema Juanfer, ¿no? A mí me llama poderosamente la atención todo lo que ha pasado.
0: Pero mira cómo no se le mueve un pelo al señor Sack.
1: ¿Cómo no? No, yo creo que el hincha de River debe estar dividido.
2: Yo no estoy dividido con nada. Yo lo amo a Juanfer y quiero que juegue en River para siempre.
1: Bueno,
0: no va a ocurrir eso.
1: No va a ocurrir. Juanfer, aparentemente, por lo que se ha salido. Ahora, me llama la atención el silencio de River, bueno, institucionalmente hablando. Porque estamos hablando de.
0: Hay mucho silencio en River.
2: Pero entonces no hablemos de los hinchas. Hablemos de si el dirigente no habla.
1: Porque
2: si
1: lo que no sucedió. Habla. A mí lo que sucedió el otro día en la final, donde Juanfer entró en el minuto 89 y casi empata el partido. Salieron rápidamente a decir que Juanfer no entró antes porque estaba lesionado. Y aparece un informe del departamento médico que padecía de una sinovitis en una de sus rodillas. Rápidamente Juanfer salió a desmentir esa situación a su propio departamento médico.
0: Bueno, eso ya habla de un quiebre en la relación del jugador y el club. Ahora, a mí lo que me sorprende, pregunto, ¿no? Porque
2: pregunte, Silvia.
0: ¿Qué lleva un técnico a no poner a un jugador que todos ustedes dicen que es muy importante?
1: Yo creo que
0: ¿qué hay, Chacho, encono personal?
1: Bueno, no, yo creo que hay un encono, pero sí, pero no hay un encono. Hay un gusto de Coudet que no condice con Juanfer, jugador de fútbol, porque pasó que en su momento cuando Coudet era técnico de Racing se lo ofrecen a Juanfer, cuando todavía no había jugado en River, y no lo acepta, dijo que no lo quería. Ahora se reencuentra ya con un Juanfer hecho otro tipo de jugador, ¿no? O sea, pasó Madrid, pasaron un montón de cosas, y pasa esto lo que pasa. Yo creo que va a salir Coudet a hablar y a manifestar que él lo quiere, que él lo cuenta dentro del plantel. Juanfer entiende que el técnico no lo iba a utilizar. Por eso las entradas en calor, que sabía que no iba a jugar, las hacía en zapatillas. El representante de Juanfer llamó poderosamente la atención hablando de su salida o su posible salida después de junio, antes de la final.
0: Ahora, ¿no se tiene que expresar el hincha? El hincha no lo pide, no escucho que haya, que griten.
1: A ver, pero Gato, yo lo que creo que son el tema, lo que empieza a jugar una vez más acá, son las formas. El técnico tiene derecho a decir quiere otros jugadores, y el club tiene también el derecho de decir, bueno, hasta acá llegamos, lo que fuere. Las formas así, inventando una lesión, acusándolo que está gordo, trascendiendo de que no puede completar dos partidos seguidos, todo un montón de cosas, me parece que no es la manera. Pero Juanfer se irá a jugar a la MLS, aparentemente.
0: Ajá. ¿De dónde es?
1: Él es colombiano.
0: No, pero ¿dónde es el equipo ese?
1: No, todavía no está el equipo, pero se va a jugar a un equipo de la MLS, de Estados Unidos.
0: Ah, de Estados Unidos.
1: La liga se llama así.
0: Sí.
1: Pero bueno, veremos qué es lo que sucede.
0: Bueno, hoy acá no tenés la respuesta.
1: Sí, como silencio. Que le da lo mismo.
0: Silencio. Silencio en River.
2: A ver,
0: el silencio de la dirigencia es la que demostraba.
1: Sí.
0: Acá está.
2: Sí, empezamos diciendo que yo lo amo con todo mi corazón y que lo quiero en River eternamente.
1: Pero bueno,
2: ¿qué más tengo que decir? Que tengo que estar haciendo ruido cuando ustedes hablan, tengo que estar haciendo así para que
1: se los defiende.
2: No, ustedes dos son dos papeloneros. Son dos papeloneros sin vergüenza. Sin vergüenza los dos.
0: Tremendo. tres el veces. Silencio.
2: Ah, porque me piden que haga ruido, entonces yo hago ruido. No, Juanfer, te quiero que se no, quede.
0: Pero tenés que que algo decir con la injundia.
1: Tomar una posición un poco.
0: Mira qué digo. Yo lo amo a la daga, pero si se va, se va.
1: Claro.
0: Sí.
1: Quiero que se quede.
3: ¿Y Caudet?
0: Y silencio.
1: Nada.
0: Y silencio,
2: si,
0: nada.
2: Si lo que quiere Caudet no lo cuenta el periodista deportivo.
1: No, no, no, me silencio. Como yo no estoy de acuerdo. Yo quiero que
3: ustedes me convocan como hincha. Si querés que se quede Caudet.
2: Yo no estoy contestando que quiero que se quede Caudet.
1: No te estamos preguntando si lo querés o no lo querés.
2: ¿Qué me estás preguntando?
1: Si está bien o está mal que lo echen así.
2: Está mal que lo echen así. ¿Pero quién lo echó? ¿Ya se fue?
1: Sí, ya se fue, acá, mirá, si no, no juega.
2: Si lo echan así, como decís vos, que lo están echando, está mal.
1: Ahí está, ¿ves que vas aprendiendo?
2: ¿Qué más quieren saber? ¿Por sí o por no? Si lo primero que dije fue, quiero que se quede, ¿qué les pasa?
0: Ahora empezó a demostrar un poco de sangre.
2: ¿Por sí o por no? A mí no me van a correr con eso,
0: ¿eh?
1: Ahí está, volvamos con el por sí o por no.
0: 7:12 a.m.
1: Por favor.
0: ¿Cómo andamos, Nacho? Buen día.
3: Vengo a traer un poco de paz, tanta acá euforia. No sé, yo no entiendo nada.
1: Va a hablar usted del señor Ariel Prat, desde Francia, desde París, nos está mirando.
0: Bueno. Mandémosle un abrazo. Un abrazo enorme. Sí. Lo estuvimos recordando, Ariel.
1: Mientras trabajo, los estoy mirando y agradece, obviamente, todo el apoyo de Mañana Silvestre hacia un gran artista, un fenómeno como Ariel Prat, herido también. Después de la derrota del domingo, porque Ariel es hincha de...
2: ¿Pero cómo es esto? Cada uno que pasa por acá le metes el dedo, vos.
3: Sí,
2: ¿vos?
3: Sí,
2: pará,
3: hermano.
2: Eso está raro.
3: ¿Qué te pasó? No. Sí, es tremendo.
0: Está bien. Bueno. Está bien. Déjalo que disfrute, Ariel Prat. Está en París.
1: Es un fenómeno, Ariel.
0: Un abrazo enorme, querido Ariel Prat. Lo vamos a convocar
4: mejor
0: nuevamente cuando vuelva.
4: Mejor álbum de tango,
0: ¿eh?
4: Qué bien.
0: Mejor álbum de tango. Muy bien.
3: Y anoche, bueno, por supuesto, fue la gran noche de la música con los premios Gardel y Milo J. Con 19 años, tenía 18 nominaciones, se llevó 12 premios.
0: Muy
3: entre
0: bien.
3: Ellos, el álbum de oro.
0: Muy sí. bien. No, estaba pensando, no quiero meter el dedo en la llaga, pero... ¿Por qué no hay polémica en la entrega de los premios Gardel como hay en los Martín Fierro?
3: Mira,
0: todos aceptan acá, porque aparte por lo que nos estaba contando Vale, de los que ganaron, muy bien otorgado,
3: sí.
0: Todos los artistas van, no veo que haya...
3: Hubo polémica. Hubo polémica con la prensa, porque no dejaron entrar a la prensa.
0: La prensa siempre se queja. Basta, basta.
3: Bueno, vos decís una polémica.
0: No, no, no, estoy hablando... La prensa no.
1: No, pero el gato está preguntando...
0: Estoy preguntando en cuanto a los... Como pasa con Aptra, que hay cuestionamiento, que la terna, que sí, que no, que este
3: que los
4: acá está buenísimo.
3: Bueno, a ver, pasa que los artistas musicales, bueno, es verdad, sí, es cierto. Hay
0: no
3: muchos...
0: hable con la producción, hable el micrófono.
3: No, bueno, pero lo que iba a decir, hay muchos justamente nominados, hay muchos justamente jurados también que votan, y me parece que lo que pasa en la tele es que no abarca todos los rubros. En cambio acá, sí, es mejor álbum.
0: ¿Y cómo se eligen los ganadores? En los premios Gardel.
3: Claro.
4: Vota Capif, claro.
0: Pero votan todos como votan en el Martín Fierro.
3: Hay un jurado más amplio.
4: Un jurado de
3: Capif. Ah,
0: hay un jurado.
3: Claro, no.
1: Yo le voy a contestar. Pregúnteme a mí, hágame
0: ¿cómo
1: la
0: le
1: pregunta.
0: Voy a preguntar? Sí, está.
1: Pero hágame la pregunta porque están dando mucha vuelta. No hay ego. No hay egos.
4: Sí, hay egos.
2: ¿Cómo
4: sí,
2: no hay egos?
1: Los artistas,
3: los cantantes
1: se quieren. Se quieren, laburan, arman, no sé lo que se
3: quieren.
1: Bueno,
3: en la
1: tele ponen la música y defienden su tema.
3: No abarcan.
1: Después van cuatro panelistas a los gritos ahí diciendo, yo quiero Martín Fierro de oro.
3: No son abarcativos en los premios Martín Fierro, no van por todos los rubros.
0: Bueno, ese es un buen tema el que plantea Nacho.
3: Por ejemplo, el tema de espectáculos, que siempre se pide. Dicen, no vamos a poner espectáculos porque muchos socios trabajan en periodismo de espectáculos.
0: Bueno, pero
4: la CAPIF es la Cámara Argentina de Productores de Fonógrafos y Videógrafos que organiza. Y el jurado es federal, interdisciplinario, 500 profesionales de la música,
0: mirá.
4: Y entre ellos hay músicos, pero también periodistas especializados en música, productores de espectáculos, ingenieros de sonido, mirá. Directivos de medios también, así que es amplio, lo elige CAPIF, que es la cámara.
3: Claro, por eso decíamos que era
1: 500.
3: Amplio y no más son 100 socios de Aptra, ponele, porque es como bastante reducido el tema. Acá
0: bien,
3: lo que pasa en Aptra es que está como muy reducido y la gente no mira tampoco, porque es gente que no es del medio alguna también.
1: Bueno,
3: entonces
1: vamos
3: esto
1: a abrir,
3: pasa
1: vamos
3: con
1: a abrir,
3: Aptra,
1: vamos
3: ¿no?
1: a ampliar.
3: Claro. Así bien. Que bueno, pero anoche fue la gran noche de la música, le mandamos un beso y un abrazo a Milo J, 19 años, la verdad que se merece los 12 premios que se ganó, también habíamos contado que Los Nocheros se llevaba un reconocimiento de trayectoria, por supuesto. Así que también le mandamos un abrazo, que quizás nos estén escuchando a esta hora. Y bueno, también hubo reconocimiento para las colaboraciones, ¿no? Por ejemplo, Charly García y Sting por su tema In The City. Bueno, la entrada obviamente de Turf. Bueno...
4: Te voy a decir, completita. Le vamos a decir la que el gato está esperando. Sí.
1: A ver.
4: Mejor colección de catálogo.
3: Sí.
4: Y acá, fíjate qué genios estaban participando. El Flaco Spinetta, la remasterización del año pasado de Peluzón of Milk. Tenías a Dios Sui Generis, los 50 años Sui Generis, pero ganó Mercedes Sosa, Suiza 1980, remasterizado.
0: Claro. Es impresionante esa remasterización de Mercedes Sosa en Suiza.
4: Mejor
0: programa
4: colección
0: de
4: catálogo, la
1: eterna.
4: ¿Viste qué eterna?
3: Y aplaudida. Sí.
0: Bueno, ahí tenés en esa terna representada al nivel de la música argentina. En esa terna.
4: Spinetta, La Negra, Sui Generis. Mirá vos, impresionante.
0: Y felicitaciones a la Fundación Mercedes Sosa, a Araceli Matus, que hacen realmente un trabajo excepcional por mantener vivo, en alto, y esto que están haciendo permanentemente, redescubriendo conciertos de La Negra en el exterior, nuevos temas que eran inéditos, es maravilloso, es maravilloso. Bueno, muy bien, 7:18, acá Rossi,
2: ¿qué dice Rossi?
0: Eisenach, muy oyente, muy participativa y muy futbolera, dice, el silencio dice, vení la daga, el silencio dice más que mil palabras, ahora... Nadie lo quiere a Juanfer.
2: ¿Cómo nadie lo quiere a
0: Juanfer? Pero al Chacho le salvó las papas aquel día con San Lorenzo, cuando la gente gritaba que se vayan todos y Juanfer metió ese gol milagroso. Aún así, Coudet lo despreció y los hinchas calladitos.
1: ¿Quién dijo eso?
0: Rossi Eisenach.
2: Ahora voy yo, ahora voy yo. Acá dice Juan Fernando de Palermo.
1: No,
2: el mundo River, el mundo River.
1: No, eso no se hace, lo que estás haciendo.
2: Y porque me tiran con cualquier comentario de cualquier oyente que diga lo contrario a lo que yo pienso.
0: ¿Cómo cualquiera?
2: No, porque vos elegís uno al azar. Elegís uno que sea el que va a contramano de lo que yo planteo.
0: No,
2: es muy fácil esto.
0: No, Rossi está en un tuit. Haciendo una síntesis de lo que perfecto. Acaba de decir y de todo lo que está pasando.
2: Diciendo que nadie en River quiere a Juanfer Quintero, eso es mentira, no es verdad.
1: Y pero es lo falso. Están echando a patadas. Lo están
2: pero está hablando de los hinchas. Están hablando de los hinchas.
0: Pero los hinchas no se han demostrado.
2: No hay absolutamente ningún hincha que
0: los
2: le quiera hincha, a
0: Juanfer. Los hinchas
2: ni
0: no
2: uno
0: se demuestran.
2: Te va a ni hablar pero más de Juanfer, ni a pedir que
0: vamos
2: lo
0: a ver
2: echen,
0: mañana.
2: A pedir que se vaya.
0: Vamos a ver mañana. Hoy. Vamos a ver hoy si piden.
2: No están los convocados.
0: Bueno, a ver si piden en la tribuna. Claro, la gente se puede expresar en la tribuna.
2: Ah, ok. Y si se expresa a favor de Juanfer, ¿qué hacemos?
0: Bueno, vamos a ver. Habla bien del hincha. Y
3: sí,
0: si
3: es
0: hay
3: cierto
0: silencio,
3: que lo salvó en el partido con San
1: Lorenzo. No, es que River haya jugado a la final es gracias a Juanfer.
2: Pero si la crítica más grande que se le hizo al técnico, que no quiero que se vaya antes de que empiecen, ¿querés que se vaya Juanfer? Antes, no quiero.
1: Queda
2: es
1: muy
2: que no lo puso
1: Chacho,
2: Juanfer. Chacho, es que no lo puso Juanfer cuando tenía que ponerlo.
1: Chacho quedó, mirá.
0: Y quedó herido del domingo.
1: Herido del domingo por perder la final. Herido con la dirigencia por la reacción con el árbitro, que el informe del árbitro fue lapidario, tremendo. Le va a caber una sanción, yo creo que un poquito más también.
2: Bien.
1: Y con los jugadores una relación tensa. Y una pelea con Juanfer.
0: Hay que llamar a la astróloga.
1: Es inentendible.
0: Programa. Bueno, vamos, Ariel Saque.
1: Sí, pero había dicho, ¿cómo había dicho la astróloga?
4: ¿Era Lili? ¿Era?
0: Debut y despedida.
1: Bueno.
2: Voy a empezar todas mis columnas igual a partir de hoy. Yo a Juanfer lo quiero y quiero que se quede en River.
1: Pero poner un poco
2: en materia
1: judicial. Poner un poco más de enjundia.
2: Me miran raro. Cuando golpeo la mesa se ponen tan nerviosos acá. Me miran raro. En materia judicial, por otro lado, vamos a tener que esperar. Porque el Tribunal Oral Federal número 7 ayer dijo, cuando lleguemos al final del debate, cuando lleguemos a la instancia decisiva, cuando lleguemos al momento del veredicto, también ahí vamos a valorar los planteos de las partes, y en este caso el planteo vinculado a que se investiguen las presiones sobre los testigos. Había sido un planteo que hizo Maximiliano Rusconi, y la audiencia de ayer, antes de lo que declaró Hilda Horowitz, la expareja de Centeno, de lo que vamos a hablar después, empezó con el tribunal diciendo, tenemos por recibir esta presentación, vamos a dejar su definición para la hora del veredicto. Es decir que dentro de 600 testigos, el tribunal va a decir qué es lo que hay que hacer con la denuncia que hubo contra el fiscal Stornelli por presiones a muchos de ellos.
0: Qué vergüenza. Estuvo muy bien Aníbal Ibarra anoche, explicando todos los pormenores de esta causa.
2: Es un buen vocero del juicio.
0: Sí.
2: Es un buen vocero del juicio.
0: No, aparte tiene, primero, Aníbal Ibarra es uno de los, debe ser uno de los tipos más preparados a nivel jurídico de la Argentina.
2: Ni hablar.
0: Muy bien preparado.
2: Él, ni hablar, pero tiene, tiene una capacidad extra que no tiene el resto de los abogados, que es que viene el palo de la política, claro. Entonces comunica muy bien.
0: Muy bien. Anoche estuvo impecable explicando el mamarracho de este juicio y todo el entramado político en el armado que ha tenido la causa Cuaderno.
2: A mí me gustó una definición que dio porque un poco va con lo que yo intento plantear a menudo. Dijo, con un 30% de verdad hicieron un 100% de mentira. Lo que está diciendo es, si hay algo que investigar, que se investigue,
0: claro.
2: Pero no de esta manera.
0: Bueno, 7:22, ¿eh? ¿Con qué temperatura estamos, Vale?
4: Bueno, una mañana que se presenta en Buenos Aires con 12 grados, una décima de temperatura, humedad del 93%. El viento es del norte, a 6 kilómetros por hora, el cielo sigue cubierto. Estamos esperando, Gustavo, 16 tarde.
0: Ya volvemos.
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18: 7:30 de la mañana en todo el país. En Capital la temperatura 12 grados 2 décimas.
19: El canciller reclamó en la ONU una reforma del organismo y advirtió que Naciones Unidas debe recuperar su mandato fundacional.
18: Al hablar ante el Consejo de Seguridad de las Naciones Unidas en Nueva York, Pablo Kirchner respaldó la candidatura del argentino Rafael Grossi, actual titular del Organismo Internacional de Energía Atómica, como secretario general de la ONU.
20: Señor presidente, la Argentina valora que este Consejo convoque a pensar los propósitos y principios de la Carta de las Naciones Unidas. Para la Argentina, el orden internacional debe apoyarse en una convicción moral definida. Defendemos la vida, la libertad y la propiedad. Reconocemos en los valores de la tradición judeocristiana las raíces fundacionales de Occidente, una concepción de la responsabilidad individual y una idea de libertad que moldeó la arquitectura de nuestras sociedades. Desde esa visión, las instituciones internacionales deben ofrecer respuestas concretas a las naciones libres y contribuir a preservar un orden basado en reglas claras.
19: El consumo masivo volvió a caer en abril pese a la desaceleración de la inflación y crece la preocupación en los supermercados.
18: Las ventas retrocedieron por quinto mes consecutivo. Los rubros de bebidas y productos impulsivos fueron los más afectados y las empresas advierten por la pérdida del poder adquisitivo.
19: Encontraron sin vida a Analía Corté, buscada desde hace casi 3 semanas en Bariloche.
18: La mujer de 52 años estaba desaparecida desde el 8 de mayo y ahora, con la autopsia, intentarán determinar los motivos de su muerte.
19: Israel afirma haber matado al nuevo jefe de la rama armada de Hamás.
18: Mohamed Omdeh murió tras un bombardeo en el norte de Gaza, en el que habrían fallecido también su esposa y uno de sus hijos.
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0: Atención a los conductores, hay demora en autopista Buenos Aires-La Plata, zona de Bernal, Sarandí, Dock Sud, por un incidente en el kilómetro 8 hacia Puerto Madero. El tránsito lento ya en el empalme de Perito Moreno con 25 de mayo, en Richeri para continuar por Venetiane en la General Paz, zona de Liniers y Villa Devoto, y conexión con Avenida Lugones. Muy lenta para Americana entre 197 y Márquez en dirección a Capital. En cuanto a los servicios, reiteramos, Ferrocarril San Martín operando con demora. Central de Tránsito 700 pies. Cristian Romero.
19: Mañana fresca en Buenos Aires con cielo cubierto. Para la tarde se esperan 16 grados de máxima.
18: A esta hora en Capital y alrededores 12 grados una décima. La temperatura 79% la humedad.
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0: momento, María Elena Walsh. Qué buen tema. Lo dejamos correr todo por lindo tema.
1: Qué genialidad. Y María Elena, además, que para aquellos que recién están descubriendo las nuevas generaciones, tiene esos encantadores temas para las infancias, pero unos temas para los adultos. Este, el 45, que está dentro del disco Juguemos en el Mundo del año 1968.
0: Cuando el que teje di salí al balcón. El otro día en Chacabuco se acercó entre toda la gente que después me quedé hasta el último, ¿no? Que me vino a saludar, a sacar fotos, y vino un joven, ¿no? Y me dijo, gracias, dice, por el momento María Elena Walsh, dice, cómo las conocemos, cómo estamos rescatando la obra, qué bueno, ¿no?
1: Excelente.
0: Qué bueno,
1: excelente.
0: Totalmente. Bueno, para ustedes, chicos, camino a la escuela, al cole, con los papis, porque también esto da para hablar, ¿eh? Le van a preguntar, ¿y el 45? ¿Qué pasó en el 45? Y los padres hablan, ¿viste? Y es también un vínculo y una comunicación camino a la escuela. ¿Con qué temperatura, señora Weiss?
1: Bueno, una mañana que está con 12 grados, una décima de temperatura, 93 el porcentaje de la humedad, y está cubierto el cielo, muy nublado.
0: Bueno, está jugando un argentino en Roland Garros,
1: sí,
0: la daga, ¿eh?
2: Bueno,
1: perdió el timbre.
0: Allá.
3: Marco Strungeliti.
2: Sí.
3: Está jugando a esta hora contra Kachanov.
1: Kachanov, el ruso.
0: Un ruso. Con origen armenio. Medio tiene tiene un tono nalbandián el argentino.
1: Ah,
0: medio, viste el cuerpo,
1: sí,
0: viste nalbandián.
1: Sí,
0: viste que nalbandián te acuerdas que era grandote, medio fornido.
1: Sí, Geliti, ganó el tachón. Primer premio, el primer pase el fin de semana, y acá lo tenemos.
2: Con Kachanov.
0: Bueno, 7:37, nuestro momento de memoria activa, el Mañana Silvestre.
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0: Bueno, un 27 de mayo de 1976 comenzaba en los diarios de la época la historia sin fin. ¿Eh? Llegan las misiones del FMI, del Banco Mundial. Hasta el día de hoy, ahí estamos. La dependencia, el agujerito sin fin. Bueno, ahí está. Con la dictadura militar, con la primera M, dijera Heller. Martínez de Hoz. Y dejó, che, hasta el día de hoy Martínez de Hoz ha dejado hijos, hijastro y todos en la Argentina. Y dale que va. Y los argentinos, otra vez tropezamos. Bueno, acá está, patentizado hace 50 años atrás, y hoy pasa lo mismo. Anunciarán hoy la política petrolera, decía, designan la delegación argentina para Ginebra, cálida recepción a Galíndez, lo recibían en las calles de Buenos Aires. El diario La Nación, dos nuevas secretarías, creaba la dictadura, designarán a sindicalistas para la OIT, apoyo para Arias Navarro. Y falleció el filósofo alemán Heidegger. Mira vos,
1: mirá.
0: 50 años atrás lo anunciaba la tapa del diario La Nación. El diario La Opinión, del 27 de mayo de 1976. Un centenar de gremios eligió a sus candidatos para la OIT. Está previsto un mensaje de Videla el Día del Ejército. Comienza hoy la decisiva negociación argentina con el Fondo Monetario Internacional. 50 años de fondo en la Argentina, Dios mío. Y crónica que seguía con el crimen de Oscar Ringo Bonavena, ¿no? Lo asesinaron por la espalda, decía, ¿no? Crónica, un 27 de mayo de 1976. Esto pasaba 50 años atrás, cuando la dictadura ABA en la Argentina.

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1: Todos los días estamos y nos preocupamos y nos ocupamos y damos cuenta de cómo cierra una pequeña, mediana, gran empresa en la Argentina, cómo las economías regionales están quebrando en la República Argentina por la política económica de este gobierno, por la apertura indiscriminada de importaciones. Y ayer se conoció varias veces, hemos hablado ya acá y hemos estado dando notas de el tema de lo que pasa con la avicultura, ¿eh? Entre Ríos, capital nacional de la avicultura. Y traen, el otro día nos contaban, los pollos de Brasil, las venden en las góndolas de los supermercados en las ciudades de Entre Ríos. Y tienen ahí. Bueno, y ayer, finalmente, este conflicto en la planta Tres Arroyos, que pareciera que ahora entra en una fase de suspensión, de paralización de la faena. Estamos con Mauricio Vereda, el secretario general del Sindicato de Trabajadores de la Carne en Concepción del Uruguay, porque hay una marcha hoy. ¿Qué tal, Sergio? Buen día.
2: Hola, buenos días, Gustavo. ¿Cómo te va?
1: Bien, bien. Bueno, a ver, bien, dramático, porque son 1000 familias las que dependen de esta planta.
2: No, realmente estos momentos la ciudad está viviendo un tema, como decís vos, dramático, porque ayer en la planta nos encontramos con las puertas cerradas, donde, bueno, 1000 trabajadores en distintos turnos no pudieron ingresar a la planta a trabajar, ya la empresa no comunicó.

0: Con un compañero tuyo que nos decía, cedimos para cobrar, hasta aceptamos cobrar en cuota, que nos descuenten la jornada y en una forma, digamos, de colaboración y la empresa, si te he visto, no me acuerdo. Esto es lo que también
1: Totalmente.
0: posibilita la reforma laboral y todo lo que ha hecho este gobierno en desmedro de los laburantes. Ahí está,
1: Sin
0: ¿no? La
1: ninguna duda.
0: consecuencia.
1: Sin ninguna duda. Yo le decía a un colega, mirá, nosotros hemos visto a este gobierno denigrar a los sindicatos, denigrar a los dirigentes de todas las instituciones. Acá parece que un ser dirigente de una institución es mala palabra o ser político. Y la verdad que eso han logrado que la gente crea que dirigir un club, dirigir un sindicato, o ser dirigente de cualquier institución que tenga que ver con lo público, lo han destruido y lo han descreído.
0: Es verdad
1: Entonces
0: eso que
1: uno
0: decís,
1: tiene que...
0: Sergio, ¿eh? Es verdad.
1: Es así.
0: Lamentablemente, este gobierno y la batalla cultural y el odio de sus seguidores hacen hasta creer que hacer una institución benéfica o estar representando es mala palabra. Gran verdad decís, porque es lo
1: Exactamente.
0: que está ocurriendo. Qué
1: Ese es el gran problema.
0: tremendo, qué tremendo. La
1: Entonces uno,
0: crueldad.
1: exactamente, con crueldad, porque uno tiene que salir a hablar con la gente en la asamblea. Hoy imagínate 1.000 personas en una asamblea con gente que lógicamente mira televisión y ve esas cosas. Y a veces también cuesta como a todo hacerle creer y que confíen en uno, lo que está pasando. Venimos hablando hace un año de este problema y la gente, como que parecía que nosotros no decíamos la verdad. Bueno, hoy está
0: Claro, ahí está. Bueno.
1: ahí está la
0: ¿Sí?
1: gente, hoy se está dando cuenta que la empresa ha estado esperando esta decisión de un gobierno que va en contra de todos los derechos y nos ha cerrado las puertas en la cara
0: ¿Y qué?
1: y no da la cara encima.
0: Claro, bueno, eso es lo peor, porque aparte esta modalidad es lo que están haciendo en todas partes. De un día para el otro cierran la puerta, un cartelito, el desprecio por el laburante que le dio.
1: Exacto.
0: ¿Cuántos años de vida de laburo? El desprecio
1: Exacto.
0: por la gente. Eso es lo que más duele.
1: Exactamente.
0: ¿Y qué dice? ¿Por qué
1: Exactamente. Acá
0: crees que se
1: gente.
0: llegó a esta situación, Sergio?
1: Yo creo que nosotros, aparte de lo que uno ha visto de lo que es el gobierno nacional, la política nacional que va, por supuesto, no cuida la industria nacional, sin ninguna duda, esto ya no es, decir, lo volvemos a repetir y lo tenemos que volver a decir 20.000 veces. Que ha descuidado la producción nacional, ingresa pollo brasilero sin ninguna duda. También los empresarios tienen la viveza. Yo creo que acá corremos riesgo de que el empresario esté comprando pollo en Brasil y lo esté sigue exportando y ellos no pierden nada. Nosotros,
0: Qué bárbaro.
1: el único que pierde acá es el trabajador. Entonces, hay muchas consecuencias. La gripe aviar tuvo mucho que ver. La pelea de este gobierno con China al principio, cuando hablaba cualquier cosa de lo que era un gobierno chino, entonces China mucho tiempo tuvo cortadas las exportaciones por ese tema, que los mismos empresarios nos dijeron en una mesa que el gobierno chino no recibiría el pollo argentino hasta que no se deshiciera el presidente, eso nunca ocurrió.
0: Claro.
1: Siempre esas tensiones las pagó el trabajador, así que claramente acá tenemos un gobierno que está en contra de los trabajadores, en contra de los derechos de los trabajadores. Y en contra de la industria nacional. Así que esto es lo que está pagando. Hoy una ciudad como Concepción del Uruguay con 1.000 puestos de trabajo es una catástrofe, una catástrofe. La
0: Sí, es una
1: desesperación de la
0: catástrofe.
1: gente,
0: Y claro.
1: la desesperación de la gente hoy ha dado que hay gente que se autoconvoca para salir a marchas a las calles. Ya nosotros no podemos contener los delegados, los distintos pensamientos de la gente. Como sindicato tratamos de organizarnos y hacer las cosas lo más ordenado posible para que no tengan a futuro, porque encima te marcan o te amenazan que pueden llegar a meter preso a un compañero o golpearlo, como le pasa a los jubilados. Así que, bueno, todas estas cosas tenemos que estar los gremios tratando de contener y de organizarnos para esta lucha.
2: Sergio, los 1.000 trabajadores que están atravesados por esta situación, ¿en qué, en términos formales, en qué situación se encuentran? ¿Están suspendidos? ¿Están con algún aviso de despido? ¿En qué situación se encuentran hoy las familias que dependen de estos puestos de trabajo?
1: Concretamente, nada, no te puedo contestar esa palabra porque realmente lo único que fuimos a la empresa y quisimos entrar a trabajar y había un cartel donde decía cerrado por tiempo indeterminado. No hay ninguna comunicación de la empresa hacia los trabajadores ni hacia los gremios y solamente ese cartel hoy esperemos que en una audiencia la empresa dé la cara y nos diga realmente qué.

0: situación estamos, porque no están ni suspendidos ni despedidos, pero bueno, el riesgo de que la empresa quiebre o le pase algo se está, porque nosotros estamos viendo Entre Ríos, la cadena avícola, lo que cualquier entrerriano conoce más o menos lo que es la cadena avícola. Esta gente ha dejado de darle de comer a los pollos en las granjas, ha sacrificado pollos bebés que estaban naciendo en la incubadora, y no le paga a los trabajadores que faenan el pollo. Quiere decir que la cadena avícola de esta empresa está rota, totalmente rota, o la han dejado caer, y realmente no tenemos una incertidumbre, no sabemos lo que va a pasar. No sabemos,
1: ¿Cuándo fue la última
0: sinceramente, no
1: vez que
0: sabemos lo que va a
1: cobraron,
0: pasar.
1: Sergio?
0: En la primera quincena de abril, la última quincena, y después no nos pagaron.
1: O sea, hace casi un mes y medio que no cobran.
0: Exactamente, exactamente. Sí.
1: Tremendo.
2: ¿Y los dueños de dónde son? Digo, por esto también vuelvo a este punto que realmente la crueldad y aparte amparados por este gobierno hacen lo que quieren, ¿no? No dan la cara. ¿Y de dónde son?
0: Los dueños son de Buenos Aires, son gente que vive en Buenos Aires, hay gente que está ahí, bueno, en Tres Arroyos, justamente, en la calle Tres Arroyos, donde tienen la oficina central.
2: Y de ahí de, y digamos, alguna línea dirigencial estaban de la, digamos, de la empresa, son, también son de Buenos Aires, o son ahí de Concepción del Uruguay.
0: Tienen ellos los directores de planta, son de acá de la ciudad, pero bueno, están en las mismas condiciones, no han cobrado,
2: Ah,
0: es
2: están en las
0: gente
2: mismas
0: peor que
2: condiciones,
0: nosotros,
2: claro.
0: no cobran, es gente
2: Y
0: de otro
2: hoy,
0: continente, y bueno, y los.
2: Sergio,
0: Sí.
2: decís, se están autoconvocando, ¿va a haber marcha hoy?
0: Sí, hay mucha gente autoconvocándose para hacer una
2: Bueno.
0: marcha acá en el Monumento Urquiza.
2: Ajá.
0: Y
2: Bueno.
0: bueno, nosotros tenemos una convocatoria a una audiencia, así que bueno, trataremos
2: Bueno, a ver
0: de
2: si
0: llegar a la empresa para ver
2: está
0: una
2: bien.
0: realidad.
2: Si nos mandan después los videos del acto y de la autoconvocatoria. Así lo damos a
0: Perfecto,
2: conocer,
0: perfecto.
2: ¿eh? Bueno, un abrazo grande
0: Perfecto.
2: y toda nuestra solidaridad, Sergio.
0: Muchas gracias, Gustavo.
2: Un
0: Muchas gracias,
2: abrazo
0: muy
2: grande,
0: amable.
2: un abrazo, gracias. Bueno, Sergio Vereda, secretario general del Sindicato de Trabajadores de la Carne de Concepción del Uruguay. 1.000 familias. No, es una. Esto para la ciudad es una tragedia. Es una tragedia. Es
1: Es
2: una tragedia.
1: la principal empresa productora de carne de pollo de Argentina.
2: Es una. Yo, esto, digo. No, no me, y aparte esta crueldad, que fíjate vos, claro. Cómo se abusan, están amparados por el gobierno. Reforma laboral que impusieron, ahí está, los que apoyaban todo esto, la nueva modalidad, de un día para el otro cierran las puertas, laburantes de toda una vida que le han dedicado esfuerzo, laburo, o sea, estos sí que se desloman día a día, hay que ver lo que es la tarea de un frigorífico, laburar a las horas que van y laburan en un frigorífico, las tareas que cumplen, estos sí que se desloman, no como este gran sinvergüenza de jefe de gabinete que dijo: me estoy deslomando, laburando, con todo lo que no puede explicar. Y la crueldad acá, ahí está, ¿por qué decimos después que el gran problema es el modelo económico? Es el modelo económico y político que rige hoy en la Argentina con este sostén del poder político, mediático y judicial, que así como ha armado causas judiciales para la persecución y lo siguen haciendo, lo hacen para el sostenimiento de un modelo económico que solo le sirve a una élite de poderosos que engrosan sus bolsillos todos los días. Y la gente va cayendo en tendal, en tendal. Suman una semana. 1.000 acá, 130 ayer en Misiones, la productora de la yerba mate que nos dice: tengo 3 hijos y tengo que estar haciendo equilibrio para uno, para el otro, para no les puedo dar. Y sumen.
1: Aires del Sur.
2: Aires del Sur, 140 personas más.
1: Es muy transversal y este ejemplo me parece muy elocuente, el de Granja Tres Arroyos y la actividad avícola en general, porque cuando hablamos del impacto del modelo, digo, muchas veces el argumento desde ciertos sectores es: bueno, hay industrias donde Argentina no puede competir, y si vamos a una economía más abierta hay que discutir qué sectores pueden participar o no. Bueno, si Argentina no puede ser competitiva en la producción de alimentos es porque hay algo que está mal.
2: Pero por favor, lo vuelvo a repetir, Capital Nacional de Avicultura. Nos hemos criado entre los pollos en Entre Ríos, más o menos. Es una vergüenza este gobierno. Cada día peor. 7 y 52, ya volvemos.
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9: Sí, Bauti, vamos con toda la información, la última, la precisa, que nos brinda Cristian Romero. Vamos, Cristian.
10: Gustavo, atención a los conductores, está muy lenta la autopista Buenos Aires-La Plata entre Quilmes y Wilde en dirección a Capital, pasando por Bernal, con tránsito bastante lento. Es una zona de obras, construcción allí del cuarto carril, y hay circulación bastante lenta desde Quilmes, reitero, en sentido a Puerto Madero. También en la zona de Dock Sud, ya liberado el incidente vial que habíamos mencionado en el kilómetro 8 de esta autopista Buenos Aires-La Plata. Está lenta la General Paz, con registro de un incidente ahora en la zona de Avenida de los Constituyentes. Hay demora para conectar General Paz con Lugones. Hay demora para transitar la General Paz en la zona de Mataderos, Liniers y Villa Devoto, ya habilitada a la altura de Lope de Vega, donde habían chocado dos motos. Recordamos que anoche se va a cerrar la autopista de Lepiane desde Avenida Escalada en dirección a Ezeiza. Esto es por obras. Se tiene que sacar el encofrado del puente Río Negro luego del llenado de hormigón. Se tiene que continuar con el retiro del encofrado. Así que va a estar cerrado desde las 22 y hasta las 5 de la mañana el tránsito sobre la autopista de Lepiane sentido Ezeiza por el avance de las obras de AUS. Alternativa para aquellos que vengan por la 25 de mayo, que desvíen por la Perito Moreno y luego la avenida General Paz y pueden retomar Richeri en ese sentido de circulación, Gustavo. En Cuatios, el ferrocarril San Martín operando con demora por problemas técnicos.
9: Muchas gracias.
10: Un abrazo, hasta luego.
9: Tenemos un oyente muy creativo.
11: Muy creativo,
9: ¿no?
11: ¿Quién es?
9: Se ríen de mí, me toman para churrer. El señor Claudio Canullán.
11: Claudito, pero
9: mirá
11: eso, lo que mandó. Pero Claudito Canullán.
9: Mirá lo que mandó Agustina. Mirá, mejor artista tratando de afinar los premios Carlos Gardel, Gato Silvestre.
12: Está bien hecho, te digo, ¿eh?
11: Tratando de afinar.
12: Te ganaste con Gardel. Te ganaste con Gardel.
13: Cuánta maldad.
11: No, porque
9: mucha maldad.
11: Viste, pero
9: mucha
11: viste que hemos, la verdad, Gato, yo quiero pedirte perdón personalmente.
9: ¿Por qué?
11: Y porque toda la vida hemos dicho cómo desafina el gato, pero no hemos dado cuenta que es el estudio el que desafina las guitarras.
9: Claro, ¿viste? ¿Cómo no va a desafinar? A Teresa Parodi el otro día le desafinaba.
11: Mirá, en este ciclo musical.
9: A Guillermito Fernández.
12: Todo. ¿Eh? Igual con el paso de los años mejoró mucho.
11: A Porchetto también.
9: También.
11: Se desafinaban las guitarras.
13: Bueno, se ganó el Gardel el gato acá.
11: Sí. Gardel.
12: Me gustó.
9: Sí. Bueno, qué partidazo que está jugando el santiagueño,
11: sí, Chen
9: Roland Garros, ¿eh?
11: Sí.
13: Marcos, Trunquelitti.
11: La verdad que muy bien. Viene de ganar. Este es un partido importante.
9: Ahora me gusta.
11: Trunquelitti perdió el primero 7-6 en el tiebreak y ahora está 4-3 con su saque. Atención, ¿eh? Nos metimos con el partido de tenis,
13: sí,
11: gato.
13: Sí,
9: bueno, porque está. Porque, mira.
11: Tiene un problema con la vestimenta.
9: Sí, eso.
11: Tiene
9: el
11: gorra
9: ruso,
11: blanca.
9: El ruso es un modelito, ¿eh? De
11: sí,
9: Versace.
11: Es verdad.
9: Y el santiagueño está ahí. Rojo, azul, blanco, amarillo,
12: él está
9: negro.
12: Está colorido.
13: Batió colores.
12: Él está.
9: Vamos. Bien argentino. Bueno, sí, vamos arriba. Los de las 8, 8 de la mañana, 2 minutos. Para este miércoles 27 de mayo del 2026.
14: Con 12 grados 2 décimas de temperatura en Buenos Aires, 89 el porcentaje de la humedad, el

0: cielo está cubierto.
1: Desde las 6 hasta las 10 de la mañana, 4 horas, desde hace 17 años, haciendo este gran programa de la primera mañana. Ya volvemos.
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4: 8 de la mañana, 3 minutos en todo el país. En Capital la temperatura 12 grados una décima.
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5: Javier Milei retomará mañana su agenda oficial.
4: Desde la Casa Rosada amplía Gabriel Sanfilippo.
6: La agenda pública del presidente de la Nación recién se activará el próximo jueves 28 de mayo, cuando en horas del mediodía participe de la 12ª edición del LATAM Economic Forum, el evento que se va adelante con la presencia del ministro Luis Caputo, quien será el encargado de abrir a partir de las 8:30 de la mañana. Recién el día viernes, el presidente de la Nación se hará presente en la Casa de Gobierno para una serie de reuniones que ya están previstas. Gabriel Sanfilippo, Radio 10, Siempre Noticias.
5: El gobierno sale a buscar 11 billones de pesos para refinanciar vencimientos.
4: También abrirá dos nuevas operaciones en bonos en dólares, AO27 y AO28, con la que busca captar cerca de 555 millones de dólares.
5: Estudiantes decidieron tomar el Nacional de Buenos Aires y el Pellegrini por el financiamiento universitario.
4: Los jóvenes reclaman que el gobierno gire los fondos para las universidades nacionales.
5: En tanto, la CONADU lleva adelante esta semana un paro en las universidades con protestas y clases públicas.
4: El Ministerio de Salud creó el Programa Nacional para el Diagnóstico y Tratamiento del ACV.
5: Buscará optimizar la respuesta sanitaria en la totalidad del proceso asistencial del paciente, reducir los tiempos de atención y ampliar el acceso a tratamientos.
4: El barril de petróleo Brent roza otra vez los $100.
5: Experimenta una suba de más del 3,5%, motivado por la escalada de tensiones y ataques cruzados entre Estados Unidos e Irán.
4: Rosario Central e Independiente Rivadavia buscan quedar primeros en sus grupos en la Copa Libertadores.
5: El equipo de Almirón enfrenta a Independiente del Valle y necesita ganar por 4 goles para superar al Flamengo.
4: En tanto, los mendocinos se deben golear por 6 goles al Bolívar para quedar primero.
5: De todos modos, ambos tienen asegurada la clasificación a octavos de final.
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7: Húmedo con abundante nubosidad la jornada de este miércoles en el AMBA, con una máxima que estará entre los 16 y 17 grados, con un cielo mayormente nublado, y la noche fresca con 13 grados. Vientos leves a moderados del noreste. El jueves, la probabilidad de neblina durante la madrugada y la mañana, con una mínima de 11, una máxima de 17, con un cielo mayormente nublado, y el viernes, una mínima de 12 y una máxima de 17 también, mayormente nublado.
4: A esta hora en Capital y alrededores, la temperatura 12 grados una décima, humedad 89%.
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Muy, pero muy buenos días. Tirá para arriba, tirá, dicen. ¿Cómo le va, señora? ¿Cómo le va, señora? Arrancamos un poco más tarde, ¿no? ¿Qué hora es? Y 13 minutos. Se nos fue la mañana, pero lo tenían ahí al gato silvestre, ¿no? Lo tenían ahí al...

Y 13 minutos, señora. Y bueno, 13 minutos. ¿Cómo están todos ustedes, señora? ¿Cómo están? Arrancando, llegó un nuevo recolector de residuos para la ciudad de Diamante. ¿Buena noticia o no? Un recolector parece que es buena noticia, ¿no? Por lo menos va a haber recolección más seguida, más rápida. Parece que va a haber recolección más seguida, más rápida. Ojalá que pase. Es lo que queremos todo, ¿no? Es lo que queremos todo, una ciudad más limpia, mejor. Que pase realmente lo que los vecinos quieren. Falta el tema de las luces, arreglar un poco más las luces en los diferentes puntos de la ciudad y estamos, ¿no? No arreglar un poco más el alumbrado público en la ciudad y creo que estamos bastante bien, ¿no? Creo que estamos bastante bien. ¿Cómo le va, Silvia? ¿Cómo le va a usted? Bien. Qué neblina que había hace un rato. ¿Cómo moja? Parece lluvia, ¿no? Parece lluvia. Vos te ponés ahí abajo del árbol, de cualquier árbol, y llueve, ¿eh? Llueve la cantidad de cómo se condensa ahí la neblina. No, impresionante, ¿eh? Impresionante la neblina. Tengan cuidado, ¿eh? Tengan cuidado cuando van por ahí, ¿eh? Cuando salen a la calle, no se ve nada, me decían. Ahora se ve un poco mejor. Realmente ahora se está viendo un poco mejor, pero me decían que hace un ratito no se veía nada, ¿eh? No se veía nada. Pero bueno, está mejorando, ¿eh? El tiempo, por lo menos hay un poquito de neblina, menos de neblina. En la ruta me está diciendo acá Florencia que mucha neblina. Ella está yendo para al lado de las cuevas, me dice. Para al lado de las cuevas. Y no se ve nada, dice, ¿eh? No se ve nada. Tengan cuidado entonces los que van para el lado de las cuevas. Victoria dice que está muy complicado la visión. Acá también el amigo Carlos dice, estoy yendo a Paraná, dice, te estoy escuchando por Valle María. Qué bueno, ¿eh? ¿Se escucha bien la radio en Valle María? Bueno, me alegro. Me alegro. Estamos en la 93.3, ¿eh? Recuerdan que tuvimos un problema de frecuencia, por eso estamos en la 93.3. No es mucho, son dos puntitos para abajo. Estamos en la 93.3, señora, hasta que se solucione este problema de barrido que hacen otras radios que entran a la ciudad y hacen un barrido de las radios. Y bueno, tuvimos que ponerla en la 93.3 por ahora, ¿no? Si no es en la 93.3, vamos a estar en la 93.5. No hay. Son dos décimas que sí seguramente nos va a estar escuchando, pero en estos días, en esta semana, vamos a estar en la 93.3. ¿Cómo le va, Miriam? ¿Todo bien usted? Yo mejor que nunca, ¿eh? Yo mejor que nunca, contento, ¿eh? Contento. Acá dice, tirando para arriba para no aflojar. Y bueno, a esta altura del mes, siendo 27, ¿quién tiene plata? A ver, decime, ¿quién tiene plata a esta altura del mes? Los políticos nomás. Los políticos. ¿Quién puede tener plata a esta altura del mes? Decime. Decime, a ver, ¿quién puede tener plata a esta altura del mes? Los políticos, ¿no? Los políticos. Y encima son, cuando un político te debe plata, es difícil cobrarle. ¡Qué bárbaro! ¿Viste? ¿Nunca le prestaste plata a un político? Nunca le prestaste plata a un político. Son duros, ¿eh? Aunque no lo creas, a veces los políticos te piden plata, ¿no? Piden plata prestada, dicen acá. Piden plata prestada. Pero bueno, vieron lo que pasó, ¿no? Un chico de 11 años dejó de ir a la escuela, ¿no? Por hostigamiento y bullying. Qué bárbaro, ¿eh? Todavía sigue esto en la provincia. De Entre Ríos, acá en la ciudad de Diamante también pasa. Este chico entonces de 11 años dejó de ir a la escuela tras hostigamiento y bullying y la mamá recurrió a la justicia, ¿no? Analía
Clivio se quiebra cuando cuenta que su hijo de 11 años ya no asistía a clases, dice, en la escuela número 5, ubicada en la ciudad de Victoria, ¿no? Tuvo que hacer una denuncia judicial porque no le hacían caso, señora. 11 años el chico, una barbaridad, ¿no? Una barbaridad, cómo sigue pasando. Estamos hablando acá de Victoria, acá nomás, 70 kilómetros de Diamante, y acá en Diamante pasa lo mismo, gente. Acá en Diamante pasa lo mismo. ¿Cuántos chicos son hostigados con el tema del bullying? No, no, no, realmente tremendo, realmente tremendo que sigan pasando esto, ¿no? Pero también las culpas son de los padres, nosotros, ¿no? ¿Cómo criamos a nuestros hijos, ¿no? ¿Y qué escuchan nuestros hijos de los demás, ¿no? ¿Cómo tratamos a las demás personas, ¿no? Si nosotros los tratamos mal, nos burlamos, ¿qué nos va a pasar en la escuela, ¿no? Ahí está el tema. Ahí está el tema, señora. Ahí está el tema. ¿Cómo lo educamos nosotros, ¿no? ¿Cómo educamos nosotros a nuestros hijos? Porque realmente da mucha pena, da mucha bronca que pase esto, ¿no? Que un chico tenga que dejar de estudiar, tenga que dejar de estudiar porque los compañeros lo hostigan, ¿no? Qué tristeza, ¿no? Realmente muy, pero muy triste. Acá Miriam me dice, esto ocurre desde siempre, dice, y nunca se termina. Bueno, no tiene que ocurrir más, Miriam. Si ocurre no hace mucho tiempo, hemos crecido y esto se tiene que terminar. Es así, esto se tiene que terminar, no puede continuar de esta manera, ¿no? Porque si no, realmente da mucha bronca, impotencia, porque a veces los directivos tampoco hacen nada, ¿eh? Ojo, los directivos de las escuelas tampoco miran para otro lado, ¿eh? Miran para otro lado los directivos de la escuela. Después se asombran si se agarran a las piñas, se lastiman. Ahí se asombran. Ahí se asombran y dicen, uy, mirá, che, mirá lo que está pasando ahí en la escuela. Y ahí se asombran. Pero bueno, lamentablemente, estas cosas están ocurriendo y cada vez más seguido, ¿no? Y no hacen nada, ¿eh? Realmente no hacen nada. Ni el Consejo General de Educación, ni las departamentales de escuela, no, no les importa realmente, realmente nada, ¿no? Da mucha bronca. ¿Qué dice acá Claudia? Buen día, dice, qué neblina que hay, ¿eh? Hoy comienzan las retenciones, dice, de los municipales. Ahí me mandaron un mensaje, lo voy a estar escuchando ahora, ¿eh? Lo voy a estar escuchando ahora en unos minutos, y le digo a ver qué decisión van a tomar ahí los trabajadores municipales. A ver, le dejo este tema y escucho el audio, a ver.

Bueno, hoy estábamos hablando. Ahora a 8:35 vamos a estar hablando con la gente del SOEN, 8:35 vamos a estar hablando con la gente del SOEN. Bueno, me parece que van a aclarar algunas cosas la gente del SOEN, por qué comienza estas retenciones de los trabajadores municipal. Sabemos que es por un reclamo salarial. ¿Qué pasó? Que estaba casi todo arreglado, ¿no? Casi todo solucionado, y algo pasó que dijeron, che, esto no va más, dijeron, ¿no? Esto no puede seguir de esta manera, y se cortó, ¿no? Se cortó la conversación con el señor intendente, y parece que no va a haber aumento este mes, ¿no? Por lo menos este mes, el mes que viene creo que sí, ¿eh? Después del aguinaldo puede ser, que haya un aumento, dicen, ¿no? Puede ser que después que pase el aguinaldo venga el aumento para los trabajadores municipales. ¿Qué dicen ustedes? ¿Está bien? ¿Está mal? Acá me dice, siempre perdiendo los trabajadores. Pero bueno, gente, algunos dicen que vienen perdiendo el 9% los trabajadores municipales, otros dicen que vienen bien. Otro dice, no, la verdad que con este gobierno venimos cada vez peor, dice. Y esto así no puede seguir, dice. Da mucha bronca, dice. Estos tipos hacen lo que quieren, por los políticos, ¿no? Estos tipos, cuando dicen estos tipos, hacen lo que quieren con los trabajadores municipales. Voy a decir que se hace lo que quiere con los trabajadores municipales. Bueno, la situación económica está complicada para todo el mundo, ¿no? La situación, digamos, para los docentes, para todos. Realmente la situación hoy es muy compleja para todos. Hoy anda a preguntarle a un enfermero, anda a preguntarle a un médico, a un trabajador privado, cómo están hoy. Y realmente no la están pasando nada bien, esa es la realidad, ¿no? No la están pasando pero nada bien. Pero bueno, ahí los trabajadores municipales dicen, hoy comenzamos con las retenciones, ¿no? Hoy queremos comenzar con estas retenciones porque no nos escuchan, ¿no? Realmente, comenzamos entonces con estas retenciones, me dice. Bueno, me parece bien, el reclamo me parece justo, che. Me parece justo, a mí me parece justo. A ver, escucho un audio de un trabajador municipal, ahí vuelvo.

Bueno, ahí algunos trabajadores me están diciendo que la única forma de ser escuchado, ¿no? La única forma de ser escuchado es esta, con las retenciones que están por hacer. Dice, si no, no somos escuchados. Esa es la realidad, ¿no? Eso es lo que está pasando, dice. Si no nos hacemos escuchar, parece que el intendente no lo entiende, dice. Si no nos hacemos escuchar, parece que el intendente no lo entiende, dice acá. Bueno, entonces ese es el reclamo, ¿no? Ese es el reclamo ahí de los trabajadores municipales, que en un ratito vamos a estar hablando con la gente. Ah, se dice bien o más o menos. ¿Cómo anda la gente ahí de protestante? ¿Más o menos? Estamos ahí, más o menos, me dice. Ahí la gente de protestante dice que estar ahí también.

No, con el tema de los servicios cada vez más caro, es tan complicado, ¿eh? También ahí la gente de protestante dice, no estamos en el mejor momento, me dice, ¿eh? No estamos en el mejor momento, estamos en el mejor momento. Vuelve a lo mismo, ¿no? Decimos, no estamos en el mejor momento. A ver, vamos a poner un tema, 2 segundos, tenemos que arreglar acá. Que nos están llamando por teléfono, a ver.

Acá, bueno, hoy estábamos escuchando, dice, demasiado aumento nos ha dado el intendente, dice, ahora se vienen a quejar, dice, me parece que es una movida política. Es una movida política, me dicen acá. ¿Vos decís que una movida política? Bueno, puede ser, puede ser. Es una movida política, dicen acá. ¿Qué más dice Claudia? Te estoy escuchando, dice. La verdad que el sueldo no le alcanza a nadie. Al único que le alcanza es al señor presidente que se nos ríe en la cara, dice. El señor presidente lo único que sabe hacer es reírse en la cara mientras nosotros seguimos pasándola mal todos los días, dice. Tenemos que ver a ver si llegamos o no llegamos a fin de mes. Da mucha bronca todo esto lo que está pasando. El gobierno no se da cuenta de lo mal que está la gente, dice. Bueno, y si hablamos de educación, recordá que toma en el Nacional de Buenos Aires, en el Pellegrini, ¿no? Por el financiamiento universitario, se viene un nuevo paro universitario nuevamente para el jueves, mañana, ¿no? Nuevo paro docente, en reclamo de sueldos y también de más aporte a la universidad pública. Después uno de los temas que vamos a tocar hoy, en el día de hoy, comerciantes, algunos comerciantes están ahí, ¿no? Algunos comerciantes están enojados por la cantidad de vendedores ambulantes, ¿no? Por la cantidad de vendedores ambulantes y que vienen, ¿no? Por ejemplo, las pescaderías enojadas con algunas pescaderías o algunos comercios que vienen, que venden pescado de mar con la gente de GEMA Pescado de Mar, ¿no? Que viene una vez por mes acá a la ciudad. Ellos reclaman que ellos aportan todos los meses, ¿no? Todos los meses. Los 12 meses del año están aportando, no aportan solamente una vez cada 2 meses, cada 3 meses, o cuando, no, ellos aportan a la ciudad de Diamante, al comercio de Diamante, y le da bronca que venga alguien de otra provincia, dice, no sé, a vender pescado de mar que esté mucho más barato, por supuesto, porque vienen, pagan una sisa, no sé cómo es que le llaman ellos, un impuesto y pueden vender ahí en la Plaza 9 de Julio. ¿Y qué pasa con todos los negocios que estamos bancando? La luz, que estamos bancando el agua, los impuestos, y viene gente de otro lado y la gente viene, le compra y después termina no comprando en los negocios locales. Y otros negocios decían también, la gente que vende desde par de media, remera, bueno, se estaban quejando de estos tipos de vendedores, tanto ambulantes como los vendedores de

¿Usted qué piensa, señora? ¿Está bien? ¿Está mal? Acá me decían, el sol sale para todo el mundo, ¿no? Está mal. El sol acá me dicen sale para todo el mundo. La gente también se queja de todo, pero el sol sale para todo el mundo. No se tienen que quejar tanto, dice. Quizá tenga razón también esta persona, ¿no? El sol sale para todos. Pero bueno, también seguramente el comerciante que paga los impuestos todos los días le debe dar un poco de bronca, ¿no? Esa es la realidad. ¿Cómo te va, Nora? Bien. Se lesionó Messi, me dice Nora. Sí, dicen que no es tanto, ¿no? Que va a llegar bien al Mundial. Dicen que va a llegar bien al Mundial. ¿A vos te gusta el fútbol, Nora? ¿A vos te gusta? Bueno, a mí los mundiales sí me gustan. Te digo la verdad, yo a los mundiales los miro, ¿eh? Yo a los mundiales los miro. No soy muy apasionado del fútbol, pero viste que los mundiales nos ponemos a mirar un poco de televisión para ver, y más si Argentina gana, ¿sabes cómo lo miramos los partidos? No tengo ni idea a qué hora son los partidos, no tengo ni idea con quién juega Argentina. La verdad que no estoy en eso. Pero sí vi que Messi se lesionó, es verdad, pero que como que decían que no era mucho. A ver si hacemos una comunicación telefónica. Ahí vuelvo, 2 minutos con la gente del show.

0: Continuamos aquí en la 93.3. Estamos hablando con el secretario general del SOEN, Carlos Zapata, que está en comunicación con nosotros. Muy buen día, Carlos.
1: Hola, Alejandro. Buen día. Buen día para vos y tu audiencia.
0: Buen día,
1: bastante,
0: Carlos.
1: Bastante gris la mañana.
0: Con bastante neblina, te digo. No se veía nada.
1: Sí.
0: Hoy a las 7 de la mañana, 6 y media. Realmente no se veía nada, ahora se está despejando un poco. Carlos, hoy comienza un reclamo municipal con retenciones horarias, ¿es así?
1: Sí, desde hoy hasta el viernes, de acuerdo a la decisión de la asamblea del viernes pasado, comenzar con una retención de servicio de 3 horas, bueno, en rechazo a la falta de respuesta de parte del municipio con respecto a lo que veníamos charlando de la necesidad de una recomposición salarial, ¿no? Después de haber pasado 2 meses de la última recomposición, ¿no? Fue en el mes de marzo.
0: El intendente Ezio Gieco, la última recomposición que le ofreció fue en el mes de marzo. Iba a haber una charla, iba a haber una recomposición en este mes. ¿Estaba pactado eso o no había nada pactado por el intendente Ezio Gieco?
1: A ver, nosotros recompusimos en el mes de marzo la inflación de enero y febrero. Los trabajadores habían solicitado un ajuste mensual por inflación, lo cual no resultó. Arreglamos en marzo los 2 primeros meses del año, que fue un 6% de inflación. Y bueno, y nos sentamos a dialogar de nuevo en estos últimos días y bueno, a partir del miércoles pasado, donde me vuelvo a reunir con el presidente municipal y bueno, y quedé a la espera de un llamado que nunca se dio. Nosotros nos reunimos, charlamos, él tuvo una reunión luego de que estuviéramos charlando. Él quedó en hablarlo con su secretario de gobierno y asesor legal y bueno, quedó en llamarme y bueno, eso no volvió a suceder y bueno, envié mensaje, intenté comunicarme de nuevo con él, fui hasta ahí a la antesala, ahí, bueno, no se volvió a dar una comunicación en referencia a esto después del miércoles y bueno, y de quedarme esperando la respuesta del Ejecutivo. Nosotros habíamos planteado un 6% más de recomposición a partir de lo que dio la inflación de marzo y abril y bueno, sin respuesta. Entonces, en virtud de eso, hoy comenzó esta retención de servicio y además esta retención de servicio se acompaña con un petitorio que están firmando todos los trabajadores que solicitan al presidente municipal que efectivamente indique de qué manera va a seguir recomponiendo los sueldos o qué propuesta va a haber para recomponer los sueldos, habiendo, como te digo, pasado o teniendo la inflación de marzo y abril, y donde vemos que terminado mayo, con la inflación de mayo, ya los 9 puntos que supuestamente eran de recuperación del 2025 ya se perdieron en estos 3 meses sin tener recomposición. Lo damos por un hecho porque la liquidación de sueldo está prácticamente cerrada y no hubo recomposición. No sabemos si la va a haber en junio y si por las cuestiones del aguinaldo en junio no la va a haber, recién la recomposición salarial va a ser en el mes de julio. Supuestamente, entonces los trabajadores quieren tener certeza de que cómo o qué plan el gobierno o qué plan va a ejecutar el gobierno en referencia a las necesidades de recomposición salarial que hoy tienen los trabajadores.
0: Claro, entonces ese 9% vos decís lo estarían perdiendo porque vi que hicieron un comunicado después de la asamblea marcando ese 9%.
1: Y vos calculás que ya tenemos 6 puntos de los últimos 2 meses de los meses de marzo y abril, tenemos ya 6 puntos de inflación y ya se calcula entre un 2,5 y un 2,6 de inflación del mes de mayo, así que prácticamente estamos en el 8,5, 8,6 de inflación de los últimos 3 meses, ¿no? Entonces ya se licúa eso que supuestamente era era en ejercicio de la recuperación del salario, porque de hecho el año pasado el presidente municipal textualmente en una de las notas cuando respondió lo puso así, que era recuperación salarial. Hoy estamos perdiendo esa diferencia en este proceso y sin saber si en junio va a haber alguna recomposición o para adelante cómo va a seguir el tema, ¿no?
0: No, por supuesto, extraoficialmente ustedes estarían, bueno, ya en la semana que viene termina este mes, estaríamos en junio, cobrarían el aguinaldo a fin de junio junto con, o un poco antes y después el sueldo en junio y habría un aumento en julio. ¿Eso tienen ya, no, se han notificado de eso? No hay nada, ni extraoficialmente tienen esas versiones.
1: No, no, te digo que no, porque no hemos tenido.

0: en el contexto donde hoy está parado el trabajador municipal o el bolsillo del trabajador municipal, es muy complicado en este momento, porque bueno, necesita con qué vivir, ¿no?
1: ¿Y cómo continuarían las medidas? Eso sabemos que se va a tomar la decisión por asamblea, ¿no? Pero bueno, hay un montón de opciones que daban los trabajadores acá, hasta algunos trabajadores tiraban una olla popular frente a la municipalidad de Diamante. ¿Qué medidas van a tomar, Carlos?
0: Mirá, la que decidan los trabajadores, y algo que voy a ser siempre consecuente es con lo que los trabajadores decidan, ¿no? Porque no hay más realidad que lo que uno puede, que lo que uno puede ver, ¿no? Y eso es lo que en lo particular y como representante de ellos me moviliza, ¿no? O sea, siempre voy ante cualquier cosa y ante cualquier decisión voy a privilegiar un plato de comida para un trabajador. Eso no está, jamás, desde mi lugar va a suceder otra cosa, ¿no? Desde el lugar de la representación que tenemos va a suceder otra cosa. Esta es la realidad y es lo que hoy hace a que los trabajadores estén con esta medida de fuerza, ¿no?
1: ¿Y qué pasó de esa falta de comunicación? O igual el intendente siempre dijo, este es un gobierno que no solo se dedica a pagar sueldos, sino a hacer obras. Bueno, ayer se adquirió un camión de recolección de residuos. Este gobierno va a apuntar a mejorar la ciudad y, por supuesto, a contener a los trabajadores municipales, pero no es todo el sueldo de los municipales, ¿no?
0: Mira, yo no voy a renegar del progreso de la ciudad, digamos, o de la compra de un camión, porque es totalmente necesario, porque hoy el único recolector que habría sería el nuevo que llegó, porque el otro compactador no está funcionando, o sea que la compra vino muy bien para las necesidades de la ciudad, las obras también. Yo también soy ciudadano de esta ciudad y quiero que la ciudad tenga obra, pero también quiero que quienes ejecutan y hacen el trabajo, ¿no?, y salen todos los días a la calle a cumplir con sus obligaciones, tengan un sueldo acorde o medianamente acorde a la necesidad. Para darte un ejemplo, un 6% de aumento de recomposición salarial son aproximadamente 35, 36 millones de pesos, y un camión creo que costó 180.
1: Sí, 180 creo.
0: 180 millones de pesos. Entonces, para que te des una idea de la relación entre una cosa y otra, 300 trabajadores con una recomposición salarial y lo que cuesta hoy un vehículo de esas características, que, como te digo, celebro que la ciudad y que el municipio pueda mejorar su parque vial. No vamos a ponernos a discutir sobre eso, porque, como te digo, absolutamente necesario, porque el otro compactador está roto. Pero también debe venir de la mano de lo que tiene que ver con la necesidad del trabajador, porque es el que sale a la calle todos los días y es el que le pone el cuerpo al trabajo, ¿no? Y qué mejor que tener a ese trabajador contenido, donde puedas quitarle carga a los problemas diarios de las necesidades de poder llegar a fin de mes, de poder educar a mandar a educar un chico, vestirlo, las cuestiones de salud que hoy son muy caras para los trabajadores. De hecho, nosotros tenemos que estar haciendo como es colectas voluntarias para poder ayudar a los compañeros que muchas veces necesitan un medicamento y no tienen con qué afrontarlo. Esa es la realidad de la gente, ¿no? Después, como te digo, en lo particular siempre voy a poner por encima de cualquier cosa la necesidad de un trabajador, el plato de comida para un trabajador. También tenemos la situación de que a este ritmo los jubilados municipales van a cobrar dos aumentos de sueldo en el año. Ellos recién ahora van a cobrar la recomposición salarial que nosotros tuvimos en mayo, perdón, en marzo. Recién ahora la van a percibir ellos, porque ellos atrasaron dos meses los sueldos de los jubilados. Y calcula que si en julio llegase a hacer la otra recomposición, como vos me decís que tenés la noticia extraoficial, para los jubilados.

0: sería septiembre, que estaríamos hablando de dos recomposiciones anuales para los jubilados, que también hay muchos trabajadores que muchos jubilados que están en una condición crítica, ¿no?
1: No, eso está claro, ¿no? Pero bueno, más allá, sabés que los días ya no cierran, ¿no? Hoy estamos en 27. Ya para esta fecha ya está cerrada las cuentas para el pago del mes de mayo. En junio tenemos el aguinaldo. Es casi imposible, ¿no?
0: Mira, el año pasado hubo recomposición en el mes del aguinaldo con el aguinaldo incluido. O sea, son decisiones políticas, ¿no? Y decisiones políticas que, bueno, afectan o no a los trabajadores de acuerdo a lo que se decidan, ¿no? ¿Qué sé yo? El intendente por ahí hoy puede decir, bueno, me gané un mes con el tema de la recomposición salarial. Pude comprar un vehículo, pero está claro que en la misma línea de eso los trabajadores perdieron, ¿no? O sea, gané acá, pero los que perdieron fueron los trabajadores. Creo yo, digamos, viendo y analizando lo que está sucediendo.
1: Sí, medio se recorta, ya vamos a terminar porque se te corta la comunicación. No hubo diálogo entonces con el intendente Siojieco hasta el momento. ¿Vos tenés la esperanza que entre hoy y el viernes diga, mirá, capaz que para junio, antes del aguinaldo, le vamos a dar un aumento, que se empiece nuevamente a abrir el diálogo?
0: Mira, yo creo que es necesario por la gente, más que nada. En principio, como te decía
1: Sí, sí,
0: recién.
1: sí.
0: Segundo, no fuimos nosotros los que cortamos el diálogo. Al contrario, nos mostramos predispuestos. Quedé a la espera de una llamada. Envié mensaje, no hubo respuesta. No sé qué sucedió en el medio, porque no sé qué sucedió. Pero como te digo, si la intención era ganarlo un mes a los aumentos, o sea, para que el municipio mantenga su recurso en rentas generales, bueno, acá el municipio ganó un mes, pero perdieron los trabajadores.
1: Carlos, para cerrar, mensaje a los trabajadores municipales que hoy comienzan con esta retención de servicio de 3 horas,
0: Mira,
1: ¿no? De 3 horas la retención.
0: de 3 horas, mira, el mensaje, bueno, el de siempre, ¿no? O sea, la fortaleza de estas luchas es cada uno de los compañeros que se une. Como es que son empáticos, solidarios y que les interesa su dignidad. La nota está circulando y la verdad que están firmando todo, aunque por ahí después el presidente municipal va a decir cualquiera firma una nota donde piden aumento, ¿quién no la va a firmar? Bueno,
1: Claro.
0: también tenemos compañeros que no firman, ¿no? Que
1: No,
0: seguramente
1: acá
0: están.
1: te digo porque llegó un mensaje, no todos, decirle a Carlos.

0: eso, decide no firmarla. Punto. Nunca hemos renegado de quién hace. La lucha es de quien la comprende, la entiende, y como te digo, y que no que quiere luchar y punto, ¿no? Y el que no, tampoco, no hay ningún problema en eso, nunca lo hubo, ¿no?
1: Bueno, Carlos, que tenga un buen día. Ojalá que haya diálogo y se abra el diálogo nuevamente con el señor intendente.
0: Ojalá que sí.
1: Ahí estuvimos con Carlos Zapata, ¿eh? Se cortaba la comunicación porque está en el SIC él, ¿eh? No era un problema de señal, sino que se corta la comunicación porque estamos vía telefónica. Y recuerden que los teléfonos los teléfonos andan para el tuje, señora, andan mal los teléfonos. Por eso es como que se le cortaba ahí al secretario general del SOEN, Carlos Zapata. Bueno, ojalá que haya un arreglo, che, ojalá que el intendente los pueda llamar. Carlos dice que hay tiempo, ¿eh? Carlos Zapata dice que hay tiempo, que todavía puede llegar el aumento. Bueno, veremos, esperemos a ver lo que pasa. Dice, acá dice, buen día, evidente, ese compañero no está pasando hambre, dice, por lo que deja en evidencia, tampoco tiene gurises en edad escolar, como muchos de nosotros, dice. Ah, porque, bueno, Carlos justo estaba diciendo lo mismo, ¿no? Que hay mucha gente que no está firmando el petitorio, ¿eh? Carlos lo aclaró acá, ¿eh? Carlos lo acaba de aclarar. Justo nos llegaba el mensaje y nos estaban diciendo que hay trabajadores que no están firmando el petitorio. Ojalá cuiden el camión en el corralón. Hay un cementerio. En el corralón hay un cementerio de camiones y de máquinas que no son muy viejas, dice. Los trabajadores deberían cuidar un poco más entonces el parque automotor de la municipalidad. Me parece que lo que están haciendo es más político que otra cosa, dice. El gobierno de Ezio Gieco le viene dando los aumentos en forma correcta. Creo que ahora comenzó la era de la chicana política. No, yo creo que los trabajadores municipales están haciendo un reclamo legítimo, ¿eh? Están haciendo un reclamo legítimo. Ahí Carlos estaba diciendo un 9%, ¿no? Un 9% de pérdida salarial. Acá dice, los que no firman el petitorio es porque siempre pasó, cuando estaba Darrichón, los peronistas no firmaban, cuando estaba el Indio, los radicales no firmaban, eso es común acá en Diamante, nadie lucha por lo que es la mejora salarial, eso lo sabemos. Todo, dice, eso lo sabemos todo. Bueno, acá dice, todos los trabajadores municipales tendríamos que salir a pelearla, ¿eh? Tendríamos que salir a pelearla, ¿eh? Tendríamos que salir a pelearla, a luchar por los trabajos que nos hemos ganado con mucho esfuerzo, dice acá. Bueno. Me parece bien que reclamen, pero siempre joden al diamantino, dice, haciendo retenciones de trabajo sin hacer nada. Después vas a la municipalidad y los ves tomando mate tranquilamente sin hacer nada. Después quieren cobrar millones, dice, ¿eh? Después quieren cobrar millones. Bueno, por eso decía estos 9 puntos de recuperación salarial que habían logrado el año pasado por encima de la inflación. Dice que se había conquistado esta recuperación, se estaría perdiendo ahora, ¿no? Por eso el señor intendente debería escuchar el reclamo de los trabajadores. Entonces, hoy comienza la retención de 3 horas, ¿no? Hoy comienza la retención horaria de 3 horas de los trabajadores municipales. ¿Qué dicen ustedes? ¿Están de acuerdo? ¿No están de acuerdo? Que pasen a firmar. Acá en el cementerio firmaron todos, dice. En el cementerio firmaron todos el petitorio, dice acá. Bueno, ¿ya pasó por el cementerio? ¿O no fue al cementerio todavía? Está en el SIC, Carlos Zapata, en este momento. Está Carlos Zapata en el SIC. Está Carlos en el SIC ahora. ¿Qué decís vos? ¿Qué dice Claudia? A ver. Te estamos escuchando, dice. Ahora se quejan, dice. Estuvieron casi 2 años haciéndole el aguante a la gestión de Ezio Gieco y ahora se vienen. Y ahora se vienen a quejar. Déjense de joder, dice. Los jubilados no van a tener aumento. Eso es lo que remarcaba recién Carlos Zapata, ¿no? Lo del tema de los jubilados. No es que no van a tener aumento, van a tener solamente dos aumentos, porque vienen con atraso el aumento a los trabajadores municipales. Eso es lo que decía recién Carlos Zapata, ¿no? Acá dice, es una vergüenza lo que está pasando, dice, el intendente debería escuchar a los trabajadores. Acá dicen, felicito al intendente Ezio Gieco. Con toda razón, no es todo sueldos municipales, dice. Si otras gestiones llenaron de ñoquis, el Estado no es culpa de los contribuyentes. Preferimos calle de asfalto, cordón cuneta, nuevos camiones y no altos sueldos a los municipales. Si no les gusta, que se busquen otro trabajo. Hay gente que vive con 500, 600 mil pesos. Hay municipales que tienen sueldos de casi de 2 millones de pesos. Mientras un docente, un médico, un enfermero gana 500 o 800 mil pesos. ¿No les parece que cobran mucho? Muchachos, miren un poco a su alrededor, dice acá. Bueno.

miren un poco a su alrededor, dice. Yo estoy mirando que no quedó la grabación. Estoy mirando la grabación. ¿Qué le pasó acá? ¿Me falló la computadora? ¿Qué pasó con la grabación de Carlos Zapata? Estoy mirando acá. ¿No hay grabación, amigo? Bueno, vamos a chequear. Lo único que falta es que no haya quedado la grabación de Carlos Zapata. Estamos mirando acá y no. Justo digo, vamos a pasar la grabación de la entrevista de Carlos Zapata y no estaba. ¿Qué dice acá, Claudia? Te estoy escuchando, dice. El señor intendente no quiere sacar un peso porque quiere tener todo para las elecciones, dice. Llenar de cosas las elecciones, y esto no es así, dice. Da vergüenza lo que está pensando el intendente, dice. Da vergüenza lo que está pasando o diciendo el intendente. Dice, acá tengo, che, acá tengo la... ¿Por qué no se ve? A ver qué vamos... Acá tengo el video de Carlos Zapata que... vamos a ver qué pasó, ¿no? ¿Por qué no se ve? Me están diciendo que desactivado notificación, publicación, editar publicación, me dice. A ver qué pasó acá, público. Está bien, listo, ahí está en público. Siguiente, estoy corrigiendo acá, gente, la grabación de Carlos Zapata. Acá me dice Miriam, te estoy escuchando, y me da mucha bronca porque ahora los municipales se dan cuenta que este gobierno lo viene estafando hace tiempo, dice. Pero cuando estaba Darrichón en el gobierno, bien que todos se quejaban, dice. Bien, cuando Darrichón estaba en el gobierno, todos se quejaban, a que sí, ahora. Tranqui, muchacho, tranqui, no, no se pongan, pero bueno, dice, no se pongan a reclamar ahora, dice, porque la gente puede reclamar igual, gente. A ver, escucho este audio.

Yo no se quejan, ¿eh? Acá dice, ¿sabes lo que pasa? Que ahora vienen a quejarse de lo que sucede con los sueldos, dice. Los sueldos de los municipales vienen mal hace tiempo. No deberían por qué quejarse ahora, dice. Bueno, no deberían por qué quejarse ahora, dice acá el amigo. ¿Vos decís que no deberían quejarse? Yo creo que no es tan así, pero bueno. Vos decís que no deberían quejarse, pero bueno. Estoy escuchando, demasiado cobran los municipales, dice. Déjense de embromar. En Diamante hay más empleados públicos, por eso no dan los números, dice. Lo que hay, lo que no hay, fuentes de trabajo. Si no sos de alguna fuerza o de salud, y que los políticos, cuando van a bajarse los sueldos, dice, ganan 4 veces más que un empleado, ¿no? Eso seguro, ¿no? Eso seguro, ¿no? Que dice, los jubilados tenemos que agradecer a nuestros representantes, solo decidió aguantar 2 meses, dice. Bueno, pero bueno, es lamentable los que no firman y no se adhieren. Y después, cuando dan algún aumento, son los primeros. Acá me dicen, somos muchos los que no vamos a adherir a firmar, dice, porque claramente es algo político, dice, es algo político. Yo no siento que sea político. Si están diciendo que el último aumento fue en marzo, marzo, abril, mayo, dice, yo no veo que sea algo político, pero bueno, respeto las opiniones de todos. 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En un ratito creo que vamos a tener otra comunicación, hablando sobre el tema del sueldo de los jubilados y los municipales. Estamos ahí chequeando los mensajes que nos están mandando. Creo que vamos a tener una comunicación ahora en un ratito. No quiero decir nada, pero creo que vamos a tener una comunicación ahí en un ratito. 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
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Acá me dicen los trabajadores municipales, estamos cansados que nos sigan usando. Cuando nos necesita, bien que estamos. El otro día, para el 25 de mayo, estuvimos todos. Ahora vienen a decir que no hay plata para aumento. Señor intendente, no se olvide que sin los trabajadores municipales, ustedes no son nada, dice. No se olviden de eso, No son nada, dice acá. No son nada. Pero bueno. ¿Por qué será que no son nada, dice acá? ¿Qué dicen ustedes que no son nada? ¿Qué dice el amigo acá? Te estamos escuchando y da mucha bronca que mucha gente diga que realmente no van a firmar el petitorio, dice. Ahí tenés a los compañeros o a los trabajadores municipales. Dan vergüenza, dice. Simplemente dan vergüenza, dice. Bien que cuando tienen que cobrar el sueldo, ahí están todos, dice. A los que no firman, no le deberían dar aumento, dice. A los que no firman el petitorio, no tendrían que tener derecho al aumento. Cero compañeros, dice. No puedo creer que haya gente que no quiera firmar el petitorio, dice. Si es para el bien de todos, dice. Pero bueno, así está Diamante también, dice.
es egoísmo, dice. Egoísmo, egoísmo y egoísmo. Por eso Diamante no crece. Deberían trabajar, dice, deberían ser como hacen en China, dice, no reducir horarios de trabajo, sino trabajar cada vez más. Al único que perjudican haciendo retenciones de servicio es al que paga los impuestos todos los días. Es al ciudadano, dice, déjense de joder los municipales que demasiado cobran y poco hacen, dice. Después voy, te atienden con cara de, dice una palabra acá, y encima hoy no quieren laburar, dice. Así van a sacar el país adelante, dice. Mamita, dice.

Bueno, ahí te estoy escuchando, dice, sobre el tema de los trabajadores municipales. Es un derecho que se merecen los trabajadores municipales, pero ojo, dice, no se hagan los que no saben, pero ellos hicieron que esto esté sucediendo, dice. Son todos culpables que hoy el gobierno de Ecio haga lo que quiera, dice. Ahora, dice una palabra acá. Bueno, no le voy a decir a la palabra. Como dice, a ver, puedo transformar la palabra esta para no ser tan grosero. Ahora, embrómense, jódanse. Porque dice una palabra fea, que si no, no lo voy a decir. Los trabajadores municipales la estamos pasando muy mal, no nos alcanza la plata. ¿Quién dice que nosotros cobramos bien? ¿Quién puede vivir con 900 mil pesos? Dice. La gente piensa que los municipales cobramos bien. Yo, con más de 15 años de antigüedad, llego con lo justo a 900 mil pesos. Dice. Eso no me alcanza para nada. Me da vergüenza que la gente opine sin saber, dice. Bueno, sí, puede ser como dice acá el señor, ¿no? Puede ser como dice acá el señor, la gente opina sin saber, dice acá. Vos decís que la gente opina sin saber. Bueno, puede ser, que no cobran tanto los trabajadores municipales como dicen que cobran. Los trabajadores municipales como dicen que cobran. Bueno, acá me dice Estela, ¿no? Estela de Valle María. Estela de Valle María me dice, ¿a vos te parece poco cobrar 900 mil pesos mientras que un personal de salud que tiene que viajar a Paraná gana 600 mil pesos? Dice, creo que todos deberían ganar bien. No me estoy quejando por el sueldo de los municipales de Diamante, pero decir que ganan poco no es justo para los otros, dice. Bueno, pero eso no tiene nada que ver, perdóname Estela, pero eso no tiene nada que ver. Si el personal de salud, si el personal de salud cobra poco, gana poco, no es culpa, no es culpa. Discúlpame, pero no es culpa de los empleados municipales. No es culpa de los empleados municipales, ahí es otra cosa, ¿no? Pero es culpa del gobierno de la provincia de Entre Ríos. Esa es la verdad, esa es la discusión, porque acá no le vamos a echar la culpa a los trabajadores municipales. Y lo que dice acá el señor tiene toda la razón del mundo. No, uno con 900 mil pesos no llega si tiene una familia para alimentar, gente. Uno no llega con ese dinero, ¿eh? Uno realmente no llega con esa plata, no sé por qué, pero bueno. Acá dice, te estamos escuchando, la gente reniega de los trabajadores municipales, pero somos los que mantenemos la ciudad limpia. Mejor no opino más porque me da mucha bronca, dice Diamante, siempre lo mismo, ¿no? Tirando contra el pobre, mientras los políticos están ganando más de 5 millones por mes, ¿eh? ¿Por qué no dicen eso antes de opinar de los trabajadores municipales? Eso es verdad. Los políticos tienen buenos sueldos, gente, ¿eh? Los políticos tienen buen sueldo. Realmente eso es verdad. Bueno, tenemos, a ver, ya vuelvo, ¿eh? Ya vuelvo, pongo música y vuelvo.

0: hemos esperado tanto y no hemos de desesperar.
1: Pues teníamos una comunicación ahí, no les voy a mentir, tenía una comunicación ahí que me decían 21 personas están haciendo retención, me decían. 21 personas están haciendo retención ahí en el municipio, por eso tuve que cortar. 21 personas están haciendo retención, me decía, no sé si es verdad. Después le vamos a preguntar a Carlos Zapata. 21 personas nomás estarían haciendo retención, me dicen acá. Ahí te das cuenta del descontento de la gente. Después vamos a estar escuchando nuevamente lo que decía Carlos Zapata. A ver si yo lo puedo... a ver cómo hice hoy para escuchar lo que decía Carlos Zapata. Porque se quedó en privado el video, lo tenemos que arreglar. Ya lo estamos bajando para YouTube, al video, viste que es complicado esto, ¿eh? A ver la tecnología, a ver qué decía Carlos Zapata y qué decía de los jubilados. Por encima la comunicación fue por teléfono. Acá me dicen, los empleados se quejan y un docente está ganando 600.000 pesos. A ver qué decía Carlos Zapata, si lo podemos escuchar. Bueno, ahí está un llamado que nunca se dio, dice Carlos Zapata. Después lo vamos a escuchar mejor, gente, porque se escucha horrible, ¿eh? Se escucha horrible. No sé qué pasó ahí con la grabación, pero bueno, se escucha ahí horrible la conversación de Carlos Zapata, porque estaba con el teléfono en el SIC. Yo no me estaba dando cuenta que estaba saliendo tan horrible. Pero al aire salió bien, pero el tema de la grabación salió fea la grabación. Bueno, son cosas que pueden pasar. Acá me dice Nora, te estamos escuchando, me da bronca que haya empleados municipales que no estén firmando el petitorio, dice. Son lo mismo que hicieron que hoy Ezio Gieco esté en el gobierno, dice. Esto es política, deberían estar todos los trabajadores luchando. Acá me dicen... Y le vamos a hacer una olla popular. El día lunes le vamos a hacer una olla popular en la municipalidad, sin molestar a nadie, sin interrumpir el tráfico, pero en la puerta de la municipalidad le vamos a hacer una olla popular para que entienda el intendente lo que es vivir con 800.000 pesos, dice. Ellos total cobran 5 millones, 6 millones. ¿Qué le va a preguntar si es difícil llegar a fin de mes? Un trabajador municipal ni siquiera hoy tiene cobertura médica, la obra social cada vez anda peor, tenés que pagar un privado, no tenés plata, si tenés chicos en la escuela no te alcanza el dinero, dice. No pueden postergar el aumento a los trabajadores municipales. Es una vergüenza lo que está pasando, dice. Es una vergüenza lo que está sucediendo, dice acá. Bueno, cediendo, dijo. Por eso lo digo así. Me voy a la tanda, dos minutos y vuelvo, gente, dos minutos y vuelvo.
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ahí estaba, ¿no? Y la gente sigue opinando, che, la gente sigue opinando. Pero bueno, realmente mucha gente ahí quejándose, che, quejándose de los salarios, y lo difícil que está todo, ¿no? Muy difícil que está todo. Acá dice, ¿cómo joden con la olla popular? A ver qué decía acá el amigo, ¿cómo joden con la olla popular? Cobran mejor que un docente, que un político. Van 5 horas a calentar una silla. Ya cansan con los derechos, la olla popular, que trabajar, son empleados del pueblo y no prestan servicio, no hay que pagarle. Yo que el señor intendente no le pagaría el sueldo a los que no trabajan. Diamante, la ciudad más libertonta y gorila de la Argentina, dice, y otra palabra, libertonta, dice. Esto es lo que gana un municipal. Fíjate, no tengo anteojos, che, no tengo anteojos. A ver si me puedo acercar, ahora me voy a acercar. ¿Cuánto cobra? 876 mil pesos. 876 mil pesos. 876 mil pesos cobra un trabajador, es por lo que veo acá, ¿eh? Hay que ver la categoría, ¿no? Hay que ver la categoría de cada trabajador, ¿no? Esa es la verdad, ¿no? Hay que ver la categoría de cada trabajador. Acá dice, yo no estoy diciendo que los trabajadores municipales no deban cobrar un buen sueldo, pero tampoco son tan bajos, dice. Recuerden que el pueblo es el que les paga el sueldo. Felicito al señor intendente por la nueva adquisición y ojalá que siga con avances en la ciudad, dice. Y los municipales, por supuesto, que necesitan una recomposición salarial. ¿Qué le hace esperar un mes más? Dice. Y lo felicito por lo que se desarrolló el acto el 25 de mayo. Bueno, se agregó todo.

¿Qué importa? Dice acá, vos tira, ¿Qué dice acá? Ojalá que esto se termine de una vez por todas. Por eso decíamos, ¿no? Esto es lo que dijo. El secretario Carlos Zapata se refirió a la compleja situación económica que atraviesan los trabajadores municipales. En Diamante confirmó el inicio de 3 horas de retención de servicios por como medida de protesta por la falta del diálogo. En declaraciones en 93.3, Carlos Zapata sostuvo que las conversaciones con el intendente Ezio Gieco están cortadas y aseguró que el intento comunicarse telefónica varias veces, oportunidades sin obtener respuesta. El intendente no quiere tener diálogo con los trabajadores municipales, expresó el dirigente sindical, quien además remarcó el aumento salarial obtenido anteriormente ya perdió efecto frente a la inflación. Según explicó, el 9% de recomposición que habían logrado recuperar ahora se está perdiendo debido al atraso de pagos y a la situación económica actual que también También señaló que los tiempos de cobro agravan aún más el panorama para los empleados municipales, ¿no? También señaló los tiempos de cobro agravan a los empleados. Zapata comparó la situación de los jubilados, indican que el aumento llega que los aumentos llegan varios meses después de haber anunciado, por lo que sigan con la inflación baja, bueno, y que cada vez se viene cada vez se complica más. Además, manifestó que serán los propios trabajadores quienes decidirán cómo continuar con las medidas de fuerza, si se tendrá que hacer una olla popular o no, ¿no? Finalmente, el secretario sindical destacó que si bien considera positivo que el municipio avance con obras y la compra de maquinaria para la ciudad, también reclamó prioridad para los trabajadores municipales. Más allá de arreglar las calles y comprar un camión nuevo, que está buenísimo para Diamante, también es que los trabajadores municipales tengan un buen sueldo. Eso dijo Carlos Zapata, ¿no?

0: dice usted, Nora? ¿Qué dice usted, Nora? Ahí te atiendo, amigo Maxi. Tengo dos. Ahí lo vamos a llamar nosotros, el amigo Maxi. Ahora lo vamos a estar llamando. Nosotros tengo dos llamadas en entrada con el amigo Maxi. Voy a cortar una llamada. A ver si puedo cortar una llamada y lo atendemos al amigo Maxi. Lo atendemos al amigo Maxi porque tengo dos llamadas y se me bloqueó el teléfono. Esa es la realidad. Se me bloqueó el teléfono. Llamame al otro número, si no, Maxi, llamame al otro número. Se me bloqueó el teléfono, ¿eh? Se me bloqueó. Ahora vamos a llamarlo con este teléfono. A ver si lo tengo. Si te tengo acá, te llamo con este. Se me bloqueó el teléfono. Se me bloqueó el teléfono. Lo vamos a estar llamando con esto, ¿eh? Ya te llamo. Pues, tengo tres llamadas en espera y me bloquearon el teléfono, che. Qué bárbaro, ¿eh? Me bloquearon el teléfono de tanta llamada. Vamos a llamarlo con esto, ¿eh? Con este teléfono acá al amigo Maxi, porque me bloquearon el otro teléfono de las llamadas que me están entrando. Acá dice la verdad. Hola, Maxi. Oye, ahí está. Tenía bloqueado el otro teléfono de tres llamadas seguidas. ¿Cómo anda, Maxi? Buen día.
1: Bien, bien, va, bueno,
0: Más o menos.
1: andamos.
0: ¿Por qué va o menos? Va a decir que no te alcanza la plata.
1: Más vale que no alcanza, por supuesto.
0: ¿Vos decís
1: Más vale.
0: que el reclamo de los municipales es justo?
1: Y yo estaba escuchando con el tema de algunos que te mandaban mensajes de lo que ganan, ¿viste? Con la antigüedad, con todo. Mirá, por supuesto que están mal pagos. Hasta nosotros de la provincia estamos mal pagos, pero los docentes también están recontra mal pagos. Pues fíjate, vos sabés bien lo que gana un docente. Y no es lo que debe ganar. Nos conforman con algo, nos dicen, sí, Tomás, bueno, ustedes por lo menos tienen, hay gente que no tiene un sueldo, una jubilación, o un salario todos los meses. O sea, sacando la parte de los que están en política, entre esa gente que está en política y nosotros, el pueblo, hay mucha diferencia de guita.
0: Y eso es lo que decía recién, ¿no?
1: Muchísima.
0: Los municipales cobrando 800, o ponele que más cobra 1.800.000, pero hay políticos que cobran hasta 6, 7 millones, dice. Yo no lo sé, pero dicen que cobran hasta eso acá en Diamante, ¿no? Habría que
1: Mirá,
0: ver.
1: viste que yo los fines de semana con el tema de la orquesta siempre andamos más con gente que tiene parte de labura en el campo, que siempre estuvieron en contra del kirchnerismo, por las cosas que decía Cristina, porque no le gustaba el modelo. Estuvimos justo el 25 de mayo comiendo un locro en Paraná, y había dos productores ahí con nosotros, comiendo, son amigos, ¿viste? Son conocidos, que nos encontramos siempre, y tocamos el tema, ¿viste? Y dice, nosotros la estamos sufriendo, pero mal, dice, porque por más que rinda y todo, el combustible está caro, dice, por favor que no se me rompa ninguna máquina ni ningún tractor. Y uno lo ve desde el punto de vista, por ejemplo, yo de jubilado de la provincia, y yo digo, yo lo veo con otros ojos, ¿no es cierto? Pero otra persona lo ve, dice, estos tienen tractores, tienen camionetas, tienen. Sí, está bien, pero la están pasando igual que nosotros, no es que están tan recontra bien. Por supuesto, cuando hablamos de grandes productores, es otra cosa, pero el productor chico, el que labura él, que no manda a trabajar, que labura él, que anda la máquina él, todo. Y estuve con una persona que la otra vez, no discutíamos, pero el tema política, viste, que qué sé yo, que el kirchnerismo hizo daño. Y ahora me dice, la estamos pasando re mal, me dice. Y eso que tenemos trabajo, dice. Y estamos hablando de gente de Crespo, de gente de la zona rural, donde hay poder adquisitivo.

0: hablando, mirá que yo cuando estaba aquí en Herimo, te acordás que hablamos y yo te decía, hay mucha diferencia entre los trabajadores y la clase política. Y la idea era que esta gente que venía iba a arrimar, no pegado, pero iba a arrimar y iba a decir, bueno, un político gana tanto, la gente común, el empleado común y todo va a ganar tanto y vamos a estar más cerca. Y estamos más lejos ahora. Porque los diputados, los senadores se subieron todos los salarios y para eso están todos de acuerdo. Para eso todos levantan la mano. Los míos, los del vecino, los que votaron, todos los que votamos. Yo estoy caliente con los míos, que también votan los que yo voté. Ellos levantan la mano para que les suban el salario. ¿Me entendés? Y me da bronca eso, porque no es eso lo que tiene que ser. Porque están cobrando entre un laburante, hablemos de un laburante de una fábrica, ponele, que hoy la fábrica está muy enclenque, que es algo privado, entre el salario privado y el tipo y el diputado, hay una brecha inmensa de cero. ¿Viste? Ese es el problema. El problema no es el pueblo. El problema son ellos, la clase política, toda la clase política. Porque no puede ser esa diferencia. Entonces, en pueblo o ciudades chicas como Diamante, se nota muchísimo. Es muchísimo lo que se nota. Se nota mucho más que en ciudades grandes, ¿viste? Acá se nota mucho. Yo estoy a favor de siempre de los reclamos por salarios mejores. Yo estoy de acuerdo con todo, que reclamen un salario digno, que se pueda vivir, no sobrevivir, que se pueda vivir. Estoy con los maestros, estoy con nosotros con el 82 móvil que nos quieren ejecutar, nosotros los jubilados que tenemos el 82 móvil, que era la provincia, estoy con los docentes, con los empleados, con todo, que se merecen un salario digno. Creo que se merece un salario digno. Yo no te digo la gente que está en otra cosa, ojo, que el privado también tiene que vivir. El que tiene negocio, el que tiene un remis, todos tienen que vivir. Entonces, en base a todo eso, también se aumenta los viajes, aumenta la compra en los negocios, y todo eso, no le están dando bolilla, no le están haciendo caso. Desde el presidente para abajo, toda la clase política no le está dando importancia. Entonces se la agarran con la gente que están en los sindicatos, que son unos vagos, que lo único que quieren es no laburar para estar en el sindicato. Yo no te digo que no haya gente que quiera eso, pero hoy tienen razón. Hoy le doy la razón hasta el peor de los sindicalistas. Le doy la razón. Tienen que agarrar y acercarse un poco, aunque sea a lo que están ganando hoy la clase política. La clase política en total, en general. Yo no te digo que no se lo merezca la clase política por lo que estudió, por los proyectos que presentan, todo está perfecto. Pero no se olviden que la gente es la que vota. Después vienen los problemas. Los problemas no, sino que mirá que ganó fulano, que ganó el otro en las elecciones. Ahora va a estar muy peleado el tema de electoral. No es tan fácil como dicen como dicen allá en Casa de Gobierno en Buenos Aires, que Milei la tiene de taquito.
1: Claro.
0: El oficialismo no la tiene de taquito. Muchos quieren que la tenga de taquito y la gane, pero no es tan fácil. La gente está repudiando muchas cosas. Nosotros podemos ver en televisión que te muestran cómo ellos se organizan banquetes, cómo se organizan ellos de jodas, te van de viaje. Estamos con el... Si había corrupción en el gobierno anterior, en este también. No me venga con el cuento de que Adorni y el otro, estamos la misma, con la diferencia de que la gente los defiende más que lo que los defendía el mismo kirchnerismo a los kirchneristas. Y seguimos en la misma. Los préstamos del Banco Nación los sacaron todos ellos que podían y se acabaron los préstamos. O sea, préstamos chicos ahí.
1: Bueno, pero claro, también acá a nivel local también se plantea que no es solo sueldos, ¿no? Que es compra de...

0: Eso es lo que él planteaba recién a Carlos Zapata también, ¿no? Eso es lo que dice del ejecutivo, ¿no? El intendente.
1: Bueno, pero yo voy. Hola. ¿Se escucha? Ahí está. Escuchá, yo voy a una cosa. Supuestamente el gobierno anterior se robó todo. Ellos planificaron para hacer las cosas bien y que sobre plata. ¿Dónde está esa plata que está supuestamente bien administrada? En ningún lado. Porque han desvalijado todo. Han desvalijado todo. No han dejado insumos en los hospitales. No hay nada. Acá en la provincia pasa lo mismo. No sé si Rogerio querrá ser gobernador de vuelta, porque si está haciendo las cosas más o menos, no va a ser gobernador, va a venir cualquiera, le va a ganar. Hoy al empleado del estatal le tenés que meter plata en el bolsillo, porque si no, no lo va a votar, y ellos lo saben. Pero no regalarlo, sino un salario acuerdo a los años trabajados y a los tiempos que estamos pasando. Vos fijate que le sacaron a nivel nacional todos los subsidios a los colectivos. Ahora se la tienen que aguantar las empresas. Sí. ¿Qué va a hacer una empresa? ¿Qué va a hacer? Yo anduve arriba del colectivo.
0: ¿Y?
1: ¿Qué van a hacer ahora?
0: Sí, la verdad que, como dijeron, sacaron ahora las autorizaciones a la gente que tenía cáncer, a los que tenían con discapacidad, el trasplante, no van a poder viajar gratis. Hay todo un tema también con eso, ¿no? Y recortar horarios, menos colectivos en la calle, eso está claro.
1: Bueno, vamos a hablar como dice la calle, que había un diario una vez que tenía esa parte que decía lo que dice la calle. Esa gente vota. O sea, la cabeza que hace ese movimiento de no pagarle, por ejemplo, de que no haya más subsidiado, de que el Estado no subsidie más a los discapacitados, a cualquier persona con una enfermedad crónica, arriba de un transporte. Esa gente vota también. ¿Viste? Y tienen que fijarse también. Vamos a sacar el problema que tengas de la enfermedad, aparte. Pero políticamente y electoralmente y en campaña, vos tenés que pensar que esas personas también meten el voto. No, ni siquiera en eso están pensando. Están pensando que las próximas las ganan de taquito. Que lleven el candidato que lleven. Y no es tan sencillo. A todo nivel, te digo, a todo nivel. No es tan sencillo. Las cosas que se están haciendo, el combustible está caro. Ah, porque en España te dicen el combustible, pero a mí no me importa España que esté más caro, más barato. Yo quiero el combustible acá que se pueda laburar. ¿Viste que te dicen en Estados Unidos vale tanto? ¿Qué me importa a mí lo que vale en Estados Unidos? Yo quiero saber lo que vale acá, porque lo necesito. A eso voy yo.
0: Sí, no, pero vuelvo a lo mismo, ¿no? Yo creo que la gente, mucha sigue opinando otra cosa. Yo veo los mensajes, ¿no? En este caso, los propios empleados municipales, hoy algunos están firmando, otros no. Recién me decía una persona que solamente 26 personas están haciendo las retenciones, ¿no? Si es verdad o no, ahora le vamos a preguntar a Carlos Zapata. Desde el Ejecutivo me dicen que 26 personas, ¿no? Solamente están haciendo retenciones. De la cantidad de empleados municipales que hay, algo está pasando, Maxi, que no sale todo la gente a protestar. ¿Por qué? ¿Por qué hoy cuando un municipal pide un aumento no lo defienden, sino lo tiran abajo? Ese es el problema, ¿no?
1: Vos sabés que han pasado años en Argentina que la parte sindical vos le nombrabas y te nombraban tipo, no corrupción total, pero que algo había. ¿De qué vivían? ¿Qué por qué se peleaban? A mí me pasó, que yo ya lo he contado con ATE, cuando yo estaba en ATE, no del gremio, ni la gente que está ahora, ni nada de eso. Yo hablo en general lo que me pasó a mí, mi experiencia. Había gente que yo no quería que estuviera dentro del gremio, porque conocía a las personas, el manoseo que iban a hacer dentro de la institución cuando estábamos en la colonia, Y eso pasó. Pero no era por el gremio, era por la gente que estaba dentro del gremio. Yo siempre digo, el gremio está para defender a los empleados o al, por supuesto, al núcleo que tiene que considera que tiene que salir a defender hasta, por cualquier motivo, por supuesto cualquier motivo legal. Ahora, están mal vistos por ciertos personajes que estaban a nivel nacional sobre todo, que nunca laburaron en nada y siempre estuvieron metidos en los gremios. Entonces encierran a todos. Y no es así de esa forma. Porque hay gremialistas que vos los ves y están siempre iguales y siempre están peleando y discutiendo por mejoras salariales, esté el gobierno que esté. Lo podemos ver acá, eso, nosotros. Entonces, están peleando por una mejora salarial para el empleado. Por eso se toma el ejemplo y se dice, son todos estos, son todos aquellos, son malos todos, por no decir otra palabra, ¿viste? Y no es tan así tampoco. Los gremios son necesarios, siempre y cuando estén bien manejados y haya una persona responsable, como las hay, que vaya y tenga diálogo con a quien tiene que irse, con el patrón, con el que sea, o con el, ¿me entendés? Ahora, no es que todos los gremios son malos. Yo no digo eso. Yo digo que hay gente dentro de los gremios que hace que se pudra la manzana. Porque yo la experiencia la viví. No así de otros que estaban, sino con ciertas personas, nada más. Esa fue mi experiencia dentro del gremio. Ahora, hace falta que alguien les diga, les cante las 40 a los patrones, por decir así. Hace falta que, por ejemplo, en el municipio, alguien vaya y le diga al intendente o a quien tenga que dirigirse las cosas que pasan. En la provincia lo mismo. Una cosa es sentarse al diálogo y otra cosa es acatar la orden que te diga el gobernador, por ejemplo. No sé si se entiende.
0: Bueno, pero las políticas son distintas. Vuelvo a repetirte lo que tiene el Ejecutivo y que hay mucha gente que sigue diciendo, estoy totalmente de acuerdo con el intendente, que no es todo sueldo que tiran algunos, ¿no? Y los municipales dicen, si nosotros, el municipio no funciona. Y tienen razón también, de un lado y del otro, ¿no?
1: Es que por ejemplo, un municipio lo hacen todos los empleados. Desde el intendente para abajo. El intendente en la cabeza, mira, ahí para abajo. No solamente en las malas, porque ha pasado en distintos lugares, donde cuando la cosa va bien, por decirte, el director o el secretario, él es el que se lleva los laureles, los de los actos, por ahí se le dice, ¿viste? O la secretaria, como sea. ¿Por qué? Porque planificó tal cosa y cumplió. Pero cuando la cosa va mal, ¿viste? No, es culpa de fulano, es culpa de los empleados, es culpa... Porque ha pasado eso, yo te hablo en lo que yo vivía, ¿viste? No te hablo del municipio, te hablo de lo que yo viví trabajando en salud. Cuando estaba todo lindo, venía todo re bien. Pero cuando se podría la manzana, ahí eran... No, por culpa de ellos, ¿viste? La cabeza no se hacía responsable. O te tiraban la pelota, ¿viste? La pelota embarrada te la tiraban a vos. No, ustedes no hicieron tal cosa, te decían, pero ¿y si nosotros no somos la cabeza de la institución? La cabeza de la institución es la cabeza. ¿Les guste o no? Claro. Por eso te digo que los gremios son importantes. Es muy importante. Bien llevado, porque son los que tienen la palabra de los afiliados para ir a pelear, en este caso, por un sueldo, pero se puede pelear por cualquier otra cosa. No pelear, pelearse dice en el sentido de sentarse al diálogo y llegar a un consenso y que las dos partes estén de acuerdo. Eso es lo ideal.
0: Digamos, sería lo ideal para todos, ¿no? Pero bueno, no se da, vamos a decir que ningún gobierno se da.
1: Que lamentablemente no se da en ningún gobierno porque hay alguna de las partes que por ahí sabemos desde qué lado, desde un lado o del otro, que no les interesa. Y bueno, no lo digo acá localmente, lo digo también más provincial y nacional, lo veo yo, ¿viste? Que no se van a poner de acuerdo nunca, porque aquel era kirchnerista y aquel es esto y me quiere destruir y todas esas cosas, ¿viste? No la van a terminar más con el tema del kirchnerismo. Cristina ya no juega y sigue jodiendo con el kirchnerismo. Córtenla con el kirchnerismo. Votaron este gobierno y este gobierno tiene que hacer las cosas bien. Y la están haciendo bien para ellos. Y sabemos que para el pueblo no. Que la gente que lo votó lo que quiso era un cambio. Y yo estoy de acuerdo con que cada uno quiere el cambio. Y como el otro día discutíamos, ¿te acordás? Que había gente que le iba bien. A uno le va bien, pero a cinco o seis le va mal. Y, ¿me entendés? Entonces, el que le va bien te va a dar su experiencia y va a decir, sí, no, a mí me va re bien. Pero tenés cuatro personas más atrás que no le va bien. Y lo podemos ver a los jubilados, podemos ver los empleados que están subsidiados de todos lados. El tema de los pasajes ahora. Tenés que tener la guita, si no, no podés subir al colectivo.
0: Claro. Bueno, pero ¿por qué la gente?
1: El combustible sube.
0: Pero ¿por qué la gente, por ejemplo, no apoya a los municipales? Salió ahora un montón de gente a decir un montón de cosas de los municipales. Yo creo que en otros tiempos no pasaba eso.
1: Y los tiempos cambiaron y ¿sabes lo que cambió? El mensaje que todos no por ahí yo no trato no escuchar mucho tampoco, pero ese mensaje de que siempre el anterior destrozó todo y ahora lo estamos haciendo. Y es mentira. Es mentira porque se está utilizando las mismas cosas que había de gobiernos anteriores, se están utilizando ahora. Las herramientas las están utilizando igual. Decían que este gobierno dijo que iba a bajar, que iba a sacar todos los planes. Y resulta que hay más y más planes. No pudieron sacarlo. ¿Viste? Entonces, están usando las herramientas de gobiernos anteriores. Yo te hablo a nivel nacional. Entonces siempre estamos con ese cuento, ese verso, ¿viste? Los que estaban antes destrozaron todo, se robaron todo, no quedó nada. Entonces hay un vacío que ahora vamos a arrancar, pero bueno, pero siempre los de atrás, y siempre estamos así, porque vos fijate, el gobierno de Alberto fue un desastre, pero el gobierno de Milei también, de Macri también fue un desastre.
0: Sí. Pero yo realmente vuelvo a repetir, veo como que el ciudadano está relajado, como que no todos luchan por lo mismo, ¿no? En otro tiempo a alguien le faltaba el laburo y todos salían a criticar el gobierno. Hoy no lo veo. Hoy no lo veo. No lo veo esa crítica colectiva.
1: Y bueno, por eso te digo, falta... O la gente está totalmente desilusionada, que es una de los grandes problemas que tenemos en Argentina, por eso la gente no va a votar, por eso vota un porcentaje no muy grande. Ponele que vote un 80%, es poco, o sea, no es poco. Tendría que votar un 98%, porque vos tenés que ir a meter el voto. Y bueno, gana el que tiene más, así, la regla de juego es así, el que más voto tiene, gana, no hay vuelta. Pero... la gente está totalmente desilusionada. Yo tengo amigos que no van a ir a votar más. Dicen, no me importa que me metan preso, no me calienta, no voy. No voy a votar más, no voy a aparecer, dice, por la escuela. Dice, no me importa si tengo que pagar una multa, lo que sea. Dice, yo no voy a ir a votar si no quiero ser partícipe de la destrucción de que el otro sube a la política y tiene casa, tiene auto, claro, tiene todo. Claro. Eso es el reflejo, ¿me entendés? Y así, nosotros acá, vos imaginate en ciudades más grandes.
0: Claro, si acá se nota. Por eso la gente está... Ayer tuve reclamo de los comerciantes, de algunos comerciantes, y tiene razón, de los vendedores que vienen una vez por mes o dos veces por mes a Diamante, por más que paguen la CISA, no sé qué ya se llama, me explicaban ayer. Pero nosotros estamos los 30 días, los 365 días del año. Se quejaban de... por ejemplo, Gema Pescado de Mar y otros que vienen a la plaza y venden, y por ejemplo, no sé, hay un negocio que está frente a la terminal que vende pescado de mar, hay otro que también que vende acá en la ciudad, hay dos o tres que venden pescado de mar, malos pescados de río. Es decir, hoy nos estamos dando cuenta de cómo nos está afectando la venta eso también. Buscar la manera que no cortarle el trabajo a nadie, pero si vienen de Mar del Plata, vienen de otro lado, hay que buscar la manera de que esto se controle un poco más, ¿no? Y los diferentes vendedores también, que algunos venden ropa en la calle. ¿Vos qué pensás de eso?
1: Mirá, en todos lados donde se entra, yo he visto muchos pueblos, no me acuerdo qué pueblos, viste, de los que andábamos nosotros, pero para el lado allá de Santa Anita, esos que dicen los carteles, viste, vendedores ambulantes pasar por de delegación o por municipalidad, por la CISA, viste.
0: Claro.
1: Ahora, hay muchos, muchos andan. Yo el 25 de mayo estaba en casa y escuché. Pasó por enfrente de casa un verdulero con una camioneta nueva, más nueva, una Cayo, vendiendo naranja, mandarina, manzana. Y yo digo, pensé, mirá vos, justo 25 de mayo, capaz que hay muchos negocios cerrados, algunos, otros no. Yo dije, capaz que aprovechan esa entrada y el municipio está cerrado, capaz que averiguaron, dije, yo están todos allá en el campo de jineteada, no va a haber nadie. Pueden andar por la zona. Todo eso se me cruzaba por la cabeza, ¿viste? Y es cierto, ahora que vos lo decís, el negocio paga todo el año.
0: Claro.
1: Yo me pongo en el lugar, mira, que venga los viernes a la tarde, se queda hasta el sábado a la tarde, acá a la esquina,
0: Un
1: una
0: mecánico.
1: persona que haga afinación de motores.
0: Claro.
1: Yo me pongo en el lugar. Por eso, yo me pongo en el lugar y si el comerciante tiene razón en ese sentido.
0: Claro.
1: Ahora, lo que hay que cambiar es la ley o la ordenanza, la
0: Claro.
1: ordenanza.
0: Dice, capaz que en otro momento no se notaba, pero Gema viene hace un montón
1: Ahora se
0: de.
1: nota.
0: Ese Gema Pescado viene hace un montón, pero dice, viene desde Mar del Plata, viene hasta acá. Nosotros vendemos lo que podemos, pescado de mar. Hay negocios acá en Diamante, como yo te decía, bueno, vamos a decirlo, Frioteca y otro más que está por ahí, tres o cuatro, no importa. Hay que venden esto y pagan los impuestos, tienen que pagar el freezer, tienen que pagar. Esto vienen. Pagan una CISA, pagan un impuesto por estar 12 horas y se la llevan toda. Y uno se pone a pensar, sí, pero vos no le podés cortar la libertad de laburar. Sí, pero nosotros estamos aportando todo el año acá en Diamante, ¿no? Y esos comercios, los diferentes comercios que se quejaban, tienen razón, me parece, en ese sentido, ¿no?
1: Yo como, por eso te digo, no soy comerciante, pero tienen razón. Pero a ese inconveniente hay que buscarle una solución. ¿Me entendés? Hay que buscarle una solución. ¿Cómo? No sé, para eso
0: O
1: sirvo todo, ¿viste?
0: decirle a los que vienen de afuera, miren muchachos, todo bien, pero la situación económica que estamos viviendo es difícil. Hay dos o tres negocios que venden pescado acá. Vamos a pasar por 2 o 3 meses, no, no vengan, 3 o 4 meses, no, no vengan. Y después vemos, vuelvan. Pero ustedes saben la situación, tenemos que cuidar los negocios locales, ¿no? También se podría charlar eso, ¿no?
1: No, no, no, por eso te digo, hay que buscarlas. Yo no sé cómo haría, no, te digo la verdad, no sé qué haría. Pero la solución la tiene que tener hoy la gente que está en el gobierno y decir, miren, le encontramos esta vuelta para que los comercios de diamantes vendan. El tema ropa, por ejemplo, de medias. Ahora hace rato que no anda había un muchacho que venía y vendía medias. Este, yo siempre lo veía cruzar y me afectaba. No, le digo, no tengo un mango. Y hace mucho que no lo veo, ya no viene más. Después andaba otro muchacho vendiendo trapo de piso, que se siempre cruzaba por acá, ¿viste? Y hay locales acá cerca que tienen trapos de piso, y bueno, tenemos acá alrededor del barrio, hay comercios que están todo el año aportando, todo el año abierto, y venden trapos de piso, por dar un ejemplo. Y él los traía directamente de fábrica a un precio mucho más económico. ¿Me entendés? Yo también fui vendedor en la calle y afuera y de todos lados. Anduve vendiendo. Y para entrar a otra ciudad, a otra localidad, teníamos que ir a cierto lugar a avisarle que nosotros estábamos vendiendo. Yo tengo un colectivo que compré para una distribuidora de golosina.
0: Sí.
1: Y yo cuando entraba a Ramírez tenía que ir a la policía. Yo tenía que ir a la comisaría y avisarle que yo iba a andar con el colectivo adentro vendiendo. En ese momento, estoy hablando hace muchos años atrás, veintipico de años atrás, 30 años. En Viales, por ejemplo, yo entraba y tenía que ir a una oficina, que no sé por qué se bajaba a veces la otra persona que iba conmigo, y ahí le daban un papelito que podíamos vender adentro. En María Grande pasaba lo mismo. En Crespo no había drama. No nos mandaban a ningún lado. Pero en esas localidades ya se usaba eso. Y yo sé por gente que estaba en el municipio hace muchísimos años empleado, que los tengo acá en la misma manzana del taller y somos amigos toda la vida, un personaje de diamante, que yo me acuerdo que andaba en esa época, los sábados cuando venían a vender, en las citronetas que tenía el municipio, que eran anaranjadas, que decía, tenía el número 26 y la otra el número 27. Esas citronetas anaranjadas andaban por Diamante viendo que no anduvieran los vendedores ambulantes sin pagar CISA. Y hay muchas anécdotas sobre eso, ¿viste? Bueno, esos eran los inspectores de tránsito andaban en esa citroneta y recorrían Diamante. Y el que no tenía la CISA, afuera, tenía que irse. Y había muchas discusiones y todo sobre eso, ¿viste? Pero eso yo lo sé. Te estoy hablando de esto sí hace 40 años. ¿Viste? Más o menos. Sí, una cosa así. Pero por eso te digo, hay que buscarle la vuelta para que la gente toda pueda trabajar. Pero hay que, por ejemplo, el comerciante de diamante, tenés que respetarlo un poco más, porque está todo el año.
0: Claro. Esa frase que dicen los trabajadores, los comercios de diamante, coincidís de decir, che, hermano, yo estoy los 365 días del año, bancame, no dejé entrar a alguien que viene de otra provincia a vender pescado, media, zapatilla, mueble, porque hay gente que, otros comerciantes me decían que viene gente a vender muebles en cuota también. Bancame, decirle, esperá 3 meses, 4 meses y volvé, no vengás todos los meses, nos estás cortando, buscarle la vuelta. Ahí coincidí, yo también coincido, ¿no?, en los comercios locales, que dicen, yo estoy apostando a diamante, no es solamente con una CISA como pagan ellos, yo tengo que pagar agua, luz, gas, al empleado, y todo queda acá, dice, todo queda acá en diamante, y tienen razón, ¿no? Los que vienen de afuera se instalan en una plaza, están 4 o 5 horas y los empleados se gastan la plata en otro lado. También tienen razón en eso, ¿no?
1: Yo digo priorizar el comercio de diamante, darle un aliento por ahí con el tema impuesto, que de vez en cuando eso sí sería del buen contribuyente, ¿viste? El tipo que te paga todo el año, una vez tenés que darle un premio. Porque más allá que sea una obligación pagar impuestos, porque eso es a nivel mundial, más allá que una obligación, vos tenés que reconocerlo también. No darle una entrada para que vaya a la doma. Reconocele algo de lo que le cuesta, que es pagar, sacar guita del bolsillo para pagar. Reconocele eso. Viste que yo siempre estoy en contra de eso del buen contribuyente. Al buen contribuyente se lo reconoce con plata, no con una entrada. ¿Viste? Eso está mal. Para mí está malísimo. No es de este gobierno, porque eso viene desde hace mucho. Pero para mí no tendría que ser así. Tenés que decirle, bueno, en tal fecha, o en marzo, en abril, qué sé yo, bueno, va a pagar un 20% menos el impuesto del agua, el inmobiliario, algo. ¿Me entendés? Para que se sienta esa persona que es importante dentro de la sociedad, porque le están reconociendo de que está al día con todos los impuestos. Y en este caso... el comerciante que todo el año está pagando y tiene que pagar sí o sí, porque si no, le pueden hacer una multa o luego cerrar el negocio o lo que sea, venirse para atrás, también tiene que reconocerlo de alguna forma. empecemos por ahí, por decir, viene gente de afuera a vender, bueno, pará, mirá, la sisa acá sale, tanto me van a cobrar, y bueno, te dejamos trabajar, pero tenés que pagar algo que no lo puedan pagar, o sea, claro, que lo puedan pagar, pero
0: que les duela, que no se da
1: mucho.
0: Claro, lo que paga un comerciante por mes.
1: Claro, exactamente. Vos querés vender lo que paga por mes un comerciante. A ver qué harían. ¿Qué harían, viste?
0: O dos o tres veces lo que paga un comerciante por mes, porque decirle, el comercio con la crisis que hay se la está rebuscando para vender y vos estás vendiendo lo mismo que el comerciante y mucho más barato. Y si la gente te compra mucho vos, pues no va al comercio y es toda una cadena. Sí, tendría que buscar la web. No decirle no, pero capaz que cuando esto se mejore, la economía se mejore, pues volvés a entrar como venía siempre, no sé, se me ocurre, ¿no?
1: Acá a Diamante entraban en años anteriores, estoy hablando de década del 80, 70, 80, 90, hasta una firma grande de Santa Fe con una distribuidora de vino, que las camionetas eran súper conocidas porque eran verdes y decían al costado, vinos tanto, ¿viste? Y sin embargo, se dejó de ser negocio también, ¿viste? Pero venían con las damajuanas arriba, cuando se usaban las damajuanas de vidrio, las damajuanas arriba, o sea, la camioneta eran unos furgones Ford, y arriba tenían un porte equipaje, venían las damajuanas puestas arriba y iban casa por casa a los que le vendían, y empezaban a vender jugo, empezaban a vender de todo en esa época. Y se vendía mucho vino en esa época en damajuanas. Después empezaron cada vez menos, y ya después ya desaparecieron. Pero ellos pagaban religiosamente y no había transferencia bancaria, nada. Eso tenía que venir y tac, poner la guita y de ahí arrancar a repartir. Porque yo, una de las últimas veces que yo los vi, estuve charlando con uno de ellos, porque estaba mirando la camioneta, ahí empezamos a charlar sobre eso, ¿viste? Y no, ese ya. La gente no toma tanto vino en damajuana, son las últimas y qué sé yo, me decía, y ya vamos a dejar el servicio, y es cierto, yo no las vi más. Por ahí capaz que viene algún vendedor de esa firma y vende en algún negocio, ¿viste? Eso aparte, pero antes usaba mucho eso, el vendedor ambulante era mucho, de todo había de todo. Acá los verduleros andaban con las latas de dulce de batata con alambre y un pedazo de madera arriba, y eran los canastitas que llevaban, ¿viste? Y metían la fruta adentro y andaban los vagos repartiendo, vendiendo. Pero también se pagaba sisa en esa época.
0: Claro.
1: Pero eran más libre el comercio.
0: Claro, pero me dicen los comerciantes que la sisa es un impuesto mínimo a lo que ellos, si sumás, como dice, lo que yo le pago a mi empleado, la luz, renta, impuestos municipales, bromatología, higiene, dice, a ellos se le hace un combo y se le hace mucho más barato, dice, que a alguien que tiene un comercio.
1: Ahora, si es una persona de Diamante que tiene comercio y sale a vender por la calle y paga una mínima sisa, estoy de acuerdo. Porque tiene el comercio habilitado y ponele que le cobren el impuesto, un sellado, algo. Pero es de Diamante. ¿Me entendés? Entonces vos decís, bueno, sí, tenemos una contemplación porque es un comerciante de Diamante, que lo había, yo creo que todavía anda un personaje acá que anda de Diamante vendiendo, andaba siempre con el carrito y tiene su negocio y todo. Y yo lo vi el otro día que andaba con cosas. Está perfecto eso.
0: No, eso es otra cosa. Porque está radicado acá.
1: Porque está radicado. No, y aparte tiene el comercio. ¿Me entendés?
0: Sí,
1: ahora, por eso te digo, yo anduve de vendedor. Es más, anduve de vendedor después de producto de limpieza, todo eso yo ya lo hice. En una Mi 8 yo me iba hasta Ramírez por tierra para enganchar los boliches de campo. Me metía y le vendía a los boliches de campo, en camps, tenía un camps que era por tierra para ir al lado de Ramírez. Todo eso yo lo hacía en el AMI8.
0: Sí.
1: Pobrecito.
0: No, por eso.
1: Lleno de tierra, ¿viste? Y yo sé lo que, ¿viste? Bueno, en esos lugares sí no hay nada. Bueno, claro. Hoy sí, porque ya está más.
0: Claro, pero el tema es cuando hay comerciantes de comercios del mismo rubro, ¿no? Que la están peleando.
1: Claro.
0: Ahí está. Che, acá un amigo, un conocido tuyo, un Leo, me dice que se haga, que no se haga el desconocido, Jonal, si habremos salido y si habremos estado por ahí con los vinos Galán. No sé qué vino Galán. Dice que desconoce los vinos Galán, dice. Dice. Se habrá quedado ahí en la, sí. Se habrá quedado en la plaza sentado por los vinos Galán, dice.
1: Sí, sí que no. Más vale. Esa era la firma que venía de Santa Fe.
0: Ah, qué sé yo, los vinos Galán.
1: Sí, se llamaba vinos Galán. Yo no quería decir la marca, ¿viste? Pero era.
0: Pero si
1: era
0: no, vino, no existe Galán. Más eso. No existe más.
1: Mirá, yo creo que sí que existe. Yo vi una en Santa Fe, una camioneta.
0: La el otra chino vez, dice, no sé quién es.
1: La...
0: Sí, el chino el que manda mensaje. No sé quién es. Leo es el chino. Vos lo debes conocer, yo no sé ni idea quién es. El chino, vos lo debes conocer. Alguien que le dicen el chino. No sé.
1: Sí. Pero vos sabés que. Sí, no tomábamos esos vinos, más vale. Porque los vinos eran de distintas marcas, por supuesto.
0: Te dejaba sentado en la plaza. El chino dice que te dejaba sentado en la plaza, dice.
1: En la plaza Ramírez. Bueno, era lo que había en esa época.
0: Los vinos Galán.
1: ¿Viste que es cierto lo que yo cuento?
0: No, pero ¿qué te digo?
1: Hermano, lo probábamos para ver si era bueno.
0: Claro, a ver si era dulce o era agrio. No, pero y volviendo a los comercios. Yo creo que tienen un poco de razón los comerciantes. Si el intendente está escuchando, tienen un poco de razón, ¿no? Buscarle la manera a la gente que viene de afuera, ¿no?
1: Sí, sí, yo le doy el ok a eso por una cuestión. Hoy sí. Hoy con este...
0: A la situación, con
1: esta situación, sí. Sí, sí, sí, el comerciante de diamante hay que darle una mano. Y yo no te digo que no le cobre los impuestos. Pero bueno, hay que darle una mano cuando se pueda, darle una mano.
0: Claro, porque muchos
1: te van a decir que sí. Te van a decir que todos pueden venir a vender cualquiera pagando y qué sé yo, pero hay cosas que se pueden solucionar aunque sea por un tiempo.
0: Claro.
1: ¿Viste?
0: Es como medio, acá un comerciante me dice, es desleal, dice, vos ponete un poco en la mano del corazón, me dice, nosotros estamos todo el año pagando los impuestos, no. Barrido, limpieza, y que venga uno, dice, una vez por mes, y la gente vaya y se gaste toda la plata en eso, después no nos vienen a comprar a nosotros. Antes no se sentía, dice, capaz, porque la gente no buscaba eso. Ahora la gente busca la oportunidad y, bueno, nos dejan sin cliente a nosotros. Bueno, es verdad.
1: Sí, sí, sí, sí, es cierto. Mirá, no sé cómo será en otras localidades, ¿viste? No sé cómo será. Por eso te digo, yo he visto los carteles donde dice el vendedor ambulante. En algunos dice prohibido la venta ambulante. Directamente, ¿viste? Prohibido la venta ambulante, dice. Y lo he visto, yo no me acuerdo en dónde, pero en alguno de esos pueblos que nosotros andamos, lo he visto. Y dice prohibido la venta ambulante. O sea, respetan el comercio local, ¿viste? Yo no digo que no haya, que no venga gente de afuera a vender, porque por ahí el producto es distinto. O un producto que no entra acá, pero no en esta situación.
0: Claro, claro, le cortá. Al que vende justo media, le cortá el medio. Al que vende pescado de mar, que los trae, los mantiene acá, los trae de la Loma del Tuje, y viene uno y te los vende ahí, claro, por supuesto, ¿no? Debe estar... La puta madre, claro.
1: Hasta lo que andan, camionetas que vienen de afuera comprando chatarra.
0: Ya, también.
1: ¿Viste?
0: También, es verdad. Lo que decía hoy, el verdulero, el que te vende en la camioneta. Que andan acá los verduleros. Mira, acá, a la verdulería la matás con eso.
1: Acá cerca tenemos nosotros el desarmadero de chatarra.
0: De Geuna, ajá.
1: Que está acá. 3-4 y bueno, ellos laburan de eso.
0: Claro.
1: Entonces, que venga uno de afuera, por más que te lo pague lo mismo, te pague lo mismo el cartón ahora está re barato, pero el fierro, ellos andan buscando, ¿sabés lo que buscan? Las piedras de los catalizadores, de los caños de escape de los autos, tienen un sistema que tiene, se llama catalizador, porque eso lo que hace es un filtro de partículas que limpia para que salga con la menos contaminación por el final del caño escape. Todos los autos de inyección, el 100% de los autos de inyección, inyecciones electrónicas, ya lo tienen sí o sí, lo tienen que tener, ¿viste? Y por una cuestión ambiental, en todo el mundo se usa eso. Bueno, las piedras esas se reciclan, tienen un montón de minerales, hasta oro tienen. Entonces ellos buscan esas cosas. Pero si te pueden, vos les podés vender un poco de plomo, un poco de bronce, no tienen problema, te lo compran. Pero nosotros tenemos acá la chatarrería, que le decimos nosotros, ¿viste? Y está acá en diamante. Y por ahí dice, te paga menos. No sé si paga menos o paga más, eso es de cada uno. Pero está acá en diamante. Y es un comerciante de diamante, ¿me entendés? Tenemos que ser un poco más localistas.
0: No, por eso, digamos que lo que dicen los trabajadores municipales tienen un poco de razón, ¿no? Perdón, los comerciantes tienen un poco de razón, y bueno, seguramente se verá a ver cómo se soluciona esto. Y volviendo al sueldo de los trabajadores municipales, el reclamo totalmente justo, por más que diga alguna persona no estén de acuerdo, es totalmente justo siempre un reclamo de un trabajador, ¿no?
1: Sí, siempre digo yo, si se reclama y el reclamo es masivo en el sentido de que ya haya 4 o 5 personas reclamando, ya es masivo porque son 5 personas que se pusieron de acuerdo para algo legal, porque hoy el reclamo es legal, no es que es ilegal. Y hay que hacer los números, la gente que está en eso haga los números para que esa gente no esté reclamando, que sería lo ideal. ¿Cómo le pido a los gremios que hagan el reclamo a la provincia para que sea justo también? Que un diputado cobra tanto y nosotros, los que somos de la provincia, cobramos un porcentaje de eso que ellos lo deben usar lo que nosotros cobramos para echar combustible solamente, ¿viste?
0: Sí, sí.
1: Entonces un diputado, un senador provincial está, y ni hablar de los nacionales.
0: Pero bueno, pues está todo, fíjate, ayer hablábamos con la diputada de COS sobre la reforma previsional, y está tan, salvo 2 o 3 gremios, están todos tan callados, y se les va a complicar hasta a ustedes, los jubilados. Ayer lo dijo la porque ya tiene el proyecto, ayer trajo el proyecto acá la diputada, y vos, ¿sí?, que estás jubilado, se te empieza a bajar la jubilación. No va a subir, a bajar.
1: Va a empezar a bajar. Por eso te digo de que está en un stand-by eso de que estábamos antes. No, porque ahora vas a ver cómo vamos a salir adelante. Ahora están todos calladitos, la gente que te decía eso, están todos callados porque dicen, al final no es lo que votamos. ¿Me entendés? Entonces, y yo les digo a todos siempre, ojalá le vaya bien, yo no lo voté a ninguno, pero ojalá vaya bien porque a mí me sirve que vaya bien, porque si funciona, yo voy a tener más laburo, el comerciante va a vender más, la gente va a andar más contenta, te van a, en vez de cambiarle, por decirte, una homocinética al auto, por decir un repuesto, le va a cambiar las 2, y ya el trabajo el doble, ¿me entendés? A mí me sirve, el tipo que vende cubierta va a decir, tal media la goma, vamos a ponerme 2 nuevas, ¿viste? Y no andaba buscando cubierta usada. ¿Sabés la cantidad de gente que anda buscando cubierta usada? Porque las cubiertas no es que son carísimas, la plata no alcanza. Cubiertas no están caras al final, pero no hay plata. Hay poco efectivo dando vuelta de lo que había. En 4 o 5 meses bajó muchísimo. ¿Entendés? Y priorizan otras, la gente prioriza otras cosas porque yo lo hago. Entonces hay negocio, como el otro día que te mandaba el mensaje cuando estábamos hablando, de que aumentaron la venta y está perfecto eso.
0: Claro, es verdad.
1: Pero lamentablemente aumenta las ventas porque prioriza eso, y ahí le está yendo bien a la persona que le compraba, o a las personas o a los comercios eso. ¿Me entendés? Porque prioriza la comida, prioriza el jabón para lavar la ropa, todo eso lo prioriza antes que otras cosas, pero perjudica a otro sector. Por ejemplo, nosotros en la parte mecánica, por más que hayan en los talleres, en otros talleres haya muchos vehículos, todo no importa, pero priorizan otras cosas. Y vos por ahí tenés, vos decís, está lleno de autos, sí, pero capaz que hay 3 autos que no han podido comprar los repuestos. Y voy claro, sin tarjeta de auto. Porque me pasa. ¿Me entendés? Por ejemplo, dicen, che, uy, bueno, pará que yo voy a ver cómo hago, pará que cobre. Y te lo trajeron el día 16 del mes. Y hay que esperar hasta que cobre. Entonces vos pasás y vos decís, mirá, este loco está lleno de auto. Pero lo va a comprar recién cuando cobre. ¿Me entendés? Todas esas cosas, todo tiene que ver con todo. Si la cosa funciona y va bien, nos va bien a todos. Eso es lo que yo quiero. Yo quiero eso. Si Milei va a hacer las cosas bien, si la provincia va a hacer las cosas bien, y a mí me sirve también. Pero así, como yo la veo, no. Otro la verá de otra forma. Y tiene toda su razón si la ve de otra forma. Pues va a decir, no, los vagos de la provincia que se jubilaron con 20 años de servicio, eso, porque me lo dijeron el otro día. Sí, le digo, ¿y yo hice la ley? Yo no hice la ley. Y no podía seguir, no, porque no podés seguir trabajando. ¿Sabías vos eso?
0: No.
1: Bueno, por ejemplo, hubo un caso en la colonia, por ejemplo, que estuvo 29 años una persona.
0: Sí.
1: ¿Viste? Trabajando, cuando eran 20 años de servicio. No sé cómo fue el arreglo que se hizo que pudo trabajar 29 años. Se fue con un porcentaje más grande, ¿me entendés? Pero nadie llegó a esa, fue un hecho histórico. Pero acá los 20 años, que vos cumplís los 20 años de servicio con 45 de edad o más de 45, ya automáticamente te están avisando de que vos ya estás en el momento de jubilarte. Si lo querés, te querés jubilar, presentá los papeles. Pero si no, te van a dar atrás tuyo hasta que te presenté los papeles y todo para jubilarte. Porque los gremios, que son los que manejan los empleados, te van a estar atrás tuyo, empujándote para que te vayas, para que venga entre otra persona. Hasta que todo eso no cambie, que es lo que yo te digo, ¿viste? Hasta que todo eso no cambie ese sistema. Que los gremios manejen, por ejemplo, el gremio, los gremios que manejan al empleado acá, que yo lo veo, lo vi acá en la colonia, mientras yo estaba. Que manejaban, entra uno, entra el otro, hasta que eso no sea no sea tal así, ¿me entendés? Que un gremialista diga, va a entrar este primero. Claro. No se va a normalizar. Eso no se va a normalizar nunca. Y más si está del lado del gobierno. Ni hablar. Porque hay algunos que están del lado del gobierno y otros están en contra del gobierno, pero están en los gremios. Porque siempre hay gente que está del lado del gobierno y está dentro de los gremios y va a pelear y va, tal vez puede pelear mejor, porque puede ir y decirle las cosas de otra forma. Y tal vez consiga cosas mejor que la otra parte que no tiene tanto diálogo. Pero al momento de esto yo te digo que se maneja de esa forma. Los gremios manejan de esa forma los empleados. La de quien entra a su cliente y quien no entra, eso es. Se sabe cómo viene la mano de eso. Por eso te digo que yo a mí no me gustan esas movidas. Pero te digo, hasta que no cambie la ley, en psiquiatría va a seguir siendo 20 años y 45 de edad.
0: Claro.
1: Entonces por ahí se enoja la gente y dice, loco, con 45 te fuiste. Yo me fui de más grande, pero con 45 años te fuiste y estás jubilado joven. Pero si así es, así dice la ley, ¿qué vas a hacer? No te podés quedar tampoco. O sea, te podés quedar, tenés que hacer todo un... Pero ya, ¿me entendés? Entonces dice, ¿cómo la provincia no va a estar en default si con 45 años vos te vas de... ya no trabajás más? Y la ley no la hicimos nosotros, la ley es una ley nacional encima. Con una reforma que la iban a hacer y no se puso en vigencia. Era la nueva ley de salud mental que existía. Y quedó la nada, porque esto no le dieron ni 5 a la ley de psiquiatría, no, el gobierno este no la tocó para nada. Ni siquiera hablan de eso.
0: Claro.
1: Como hay que minimizar todo, lo dejan como está. Porque es así, y como no es de la nación, y es de la provincia, que la provincia se haga cargo. Entonces Frigerio no sabe qué hacer. Porque es una ley nacional. O sea, es complicado el tema, ¿viste? No salgo a defender los Frigerios, pero me imagino que debe estar rompiéndose la cabeza, porque si es una ley nacional y hay que aplicarla sobre una parte provincial, es jodido. Porque por ahí hay ítem que no le conviene a la provincia. Como darle más horas de trabajo, tiene que aumentarle el sueldo. Si son 6 horas, capaz que lo hacen trabajar 8 horas, o trabajan 8 horas, ponele ahora, y tenés que trabajar 12 horas, qué sé yo, los turnos, no sé cómo es el tema, ¿viste? Ahora que es algo nuevo, no sé cómo la provincia tiene que poner más plata. Entonces, es jodido, hay que estar también ahí. No es por defender a uno y a otro, pero hay que estar, ¿eh? Pobre el tipo que está en la parte contable, ¿viste?
0: Pero hay gente que la está pasando peor, que si no llega problema.
1: ¿Que la está pasando bien?
0: No, que la está pasando peor, hay gente que la está pasando peor, le digo.
1: ¡Ah! Sí, ni hablar, sí, por supuesto que sí.
0: Pero bueno.
1: Y bueno, es parte del pueblo también por ahí, dar una mano en situaciones cuando se necesita. Claro. Que siempre hay, ¿viste? Gente que por ahí hacen pedido de algo y uno accede a ayudar o cosas así, ¿viste? Porque sabemos cómo es la situación. Pero dentro de todo, por eso siempre los pobres ayudamos a los pobres.
0: Sí, son los
1: nunca
0: más
1: va a haber, nunca va a haber un tipo de mucha guita ayudando a un pobre.
0: Salvo que sea un negocio,
1: ¿no?
0: Salvo que sea negocio y le bajen los impuestos por darnos donaciones, si no, no lo hace.
1: Nada más, vale, siempre algo a cambio.
0: Bueno, Maxi, dale, seguimos en contacto. Chau. Ahí estábamos con el amigo Maxi, qué cosa, contra los vendedores, y bueno, todo lo hizo lo que nos estaban explicando. Obras públicas 1, Corralón 1, otros de retención permanente, dice. Planta de reciclado, ningún empleado haciendo retención. Retención, después lo vamos a ver si es ahí. Los trabajadores municipales me pasan esto, ¿no? Me pasan que no estarían haciendo retención. Después le vamos a preguntar a Carlos Zapata, si estás escuchando, decime a ver quién. ¿Tenés los números de la retención, Carlos? ¿Tenés los números? A ver, ¿tenés los números? 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

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Nos vamos a la tanda, 2 minutos y vuelvo.

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Continuamos, señora, continuamos aquí en la 93.3, estamos en la 93.3, ¿viste? Dicen, qué raro. Sí, sí, sí, nos corrimos un poquito del día. 93.3, señora, nos está escuchando, y bueno, la gente ahí de Las Cuevas nos escucha más claro ahora, que sí, un saludo a Las Cuevas, che, me pone contento que nos estén escuchando ahí desde Las Cuevas. Yo la otra vez fui con el auto hace como 2 semanas, ¿no? Hace ya ni me acuerdo cuándo fui. Y se escuchaba también, ¿eh? Ahora me dice que me están escuchando clarito de Las Cuevas. Bueno, me alegro, gente. Me alegro. También nos están escuchando desde Spassenkutter. También nos pone muy contento, ¿eh? Muy contento de toda la gente que nos escucha a diferentes puntos del departamento Diamante y de la provincia y del país y del mundo, por supuesto, a través de www.blancaciudadnoticias.com.ar. Recién ahí a toda la gente, a mi sobrina que nos está escuchando desde ahí, desde México, también a mi sobrino que está ahí en Estados Unidos, también otro saludo. Y a mi hermana también, que está escuchando desde España, desde España nos está escuchando, y a mis sobrinas y a mis sobrinos, ¿no? Tengo como 6 sobrinos que algunos ni conozco todavía, pero hace mucho que no los veo cuando tenían 2 o 3 años. Sí, un saludo también ahí a la gente que nos está escuchando de España y a los diamantinos que también nos están escuchando de diferentes puntos, ¿no? Parientes políticos también que nos están mandando desde Italia. Y bueno, todo, toda la gente que nos está escuchando, un saludo enorme. Y bueno, la gente de Tres Arroyos en Concepción del Uruguay, se cayó la audiencia por cierre de Tres Arroyos y crece la incertidumbre. Mal preocupados, realmente muy preocupados la gente de Tres Arroyos, muy preocupado por lo que está pasando con el frigorífico Tres Arroyos. La verdad que es una lástima, ¿no? Una lástima todo lo que generaba este frigorífico. Lo que el frigorífico Tres Arroyos era todo para esta zona, ¿no? Realmente para Concepción del Uruguay, Colón, Gualeguaychú, Tres Arroyos iría frigorífico importantísimo, ¿no? Y lamentablemente esto es lo que está pasando, ¿no? Encima se cayó la audiencia que iban a tener, incertidumbre total, ¿no? Incertidumbre total de los trabajadores de Tres Arroyos. Estuvieron cortando también un poco ahí la ruta 14, después vieron que no era la solución, pero un gran problema está teniendo el frigorífico. Lamentable, lamentable lo que está pasando con este frigorífico, ¿no? Muchos dicen, y bueno, que se lo arregle, se lo buscaron, ningún laburador se busca nada, no hay que ser malo en la vida, después a uno le puede tocar, ¿no? A cualquiera de nosotros no nos puede tocar, y esa es la realidad, gente. No hay, como decía el viejo dicho, no hay que escupir para arriba, no hay que escupir para arriba, realmente es así. No hay que tener ese egoísmo, puede ser, ¿no? La palabra puede ser que sea egoísmo, porque trabajaba en Tres Arroyos, bueno, se creían que tenían fortuna, pero no es tan así, no es así. ¿Qué dice? Comidas para combatir el frío, dice, y un guiso, un locro, un estofado. Eso se puede estar haciendo, ¿no? Un rico guiso, ¿no? Un rico guiso realmente hoy no hace igual tanto frío, ¿no?
La temperatura no me he fijado bien. A ver si puedo chequear la temperatura. 8 grados está haciendo. Para mí hace un poco más de 8 grados, ¿eh? Para mí, a ver, para mí está haciendo un poquito más de 8 grados. Acá me marca 14 grados. Ah, me parecía que no estaba haciendo 8 grados, ¿eh? 14 grados está haciendo en la ciudad de Diamante con una máxima de 19. Hoy para la ciudad, para la gente que nos está escuchando y no es de Diamante, le digo que acá está nublado, ¿no? Está medio gris el cielo, ¿no? Está medio gris el cielo, pero bueno, no hace tanto frío, esa es la realidad, ¿no? No hacen tanto frío. Bueno, la provincia anunció aumento de becas, ¿eh? Para los que están interesados, pues vamos a estar hablando de este aumento de las becas provinciales, ¿no? Nunca tuve una beca, ¿no? Y ninguna de mis hijas tampoco. Un día de esto voy a tramitar una beca, a ver qué pasa con el tema de las becas. Realmente tremendo lo de Tres Arroyos, me dice, ¿no? Pensá que era un frigorífico que le daba trabajo a un montón de gente. Están cerrando, dice, un montón de criaderos de pollo, dice, en la provincia. Se está viniendo abajo. Milei está haciendo que el país se venga abajo. Esa es la realidad, ¿no? El país se está haciendo que venga abajo. Y bueno, una locura, ¿no? Una locura. Pero bueno, es lo que.

0: Bueno, acá dice, yo no lo puedo creer todo lo que está pasando en el país y hay gente que sigue apoyando este gobierno de delirante, dice, porque es un gobierno de delirante, dice, no te puedo creer. Pero bueno, vamos a escuchar sobre el tema de las becas, 2 minutos y volvemos.
1: El motivo de la convocatoria era justamente hablar un poco del Instituto del Becario. Ustedes saben que estamos cerca de finalizar la inscripción hasta el 31 de mayo, por lo menos en lo que tiene que ver becas terciarias y universitarias, la de secundario ya han cerrado, y en este momento queremos hacer un anuncio que para nosotros es importante, que es un aumento de cerca del 30% a cada una de esas becas, que en lo que tiene que ser, en lo que es acumulado desde que inició la gestión, es del 670%, cuando la inflación fue un poco más del 200, con lo cual habla de una importancia que el gobernador le da a este tema de las becas en el acompañamiento a cada uno de los estudiantes. Y quizás en este punto es tan importante el porqué, que es por la decisión del gobernador, como el cómo, ¿no? Cómo logramos hacer de que este aumento sea posible. Bueno, con un montón de cuestiones que tienen que ver con administrar bien los recursos, que se componen básicamente de los impuestos. Por ejemplo, eliminamos las maratones que venían haciéndose desde el Instituto del Becario, maratones que no iban en línea con una clara política de acompañamiento a los estudiantes, en las que se invertía cerca de 500 millones de pesos. Maratones que hacer y que esos 500 millones de pesos van a ir direccionados directamente a las becas. Eliminamos también, o en realidad cambiamos programas que tenían cierto grado de politización, lo que tiene que ver, por ejemplo, el programa de educación en movimiento, un programa que tenía cerca de 500 beneficiarios que se seleccionaban de manera discrecional y que nuestra gestión se bajaron a 70. ¿Por qué? Porque contactamos a cada uno de ellos y solamente 70 pidieron la renovación del programa, lo que nos permitió tener un ahorro de 1.500 millones de pesos que de vuelta fueron direccionados a las becas y que nos permitió tener este aumento de 670%. Eliminamos intermediarios, reestructuramos las condiciones para que las becas vayan realmente a quienes lo necesitan. Y de vuelta, siento que con este anuncio que estamos haciendo, que en definitiva es un aumento sustancial en las becas a cada uno de los beneficiarios, es un buen ejemplo de gestión, porque manteniendo la misma cantidad de becas, estamos hablando de cerca de 15.000 estudiantes que reciben los beneficios, en el peor momento de recaudación, pero con buena gestión, logramos cosas importantes y en línea con lo que quiere el gobernador, que es mejorar la educación de todos los santarrianos.
2: ¿Cuál es el monto de estas becas y por qué en esta época, que ya es casi el cierre del primer cuatrimestre en las universidades?
1: Hasta el 31 de mayo está la inscripción posible, tanto en terciario como en universitario. Solamente están cerradas las secundarias. El aumento acumulado es del 670% y el 30% durante este año. Un alumno universitario hoy va a recibir cerca de 1 millón de pesos al año en el acompañamiento de la educación.
3: Vamos a escuchar la palabra también de Mariano Merdiñas, quien está al frente del Instituto.
4: Los nuevos montos y sobre todo el esfuerzo que hizo el becario para dar este aumento.
5: Sí, antes que nada agradecer la presencia y la visita del Secretario General de la Gobernación. Para el becario es un orgullo, así que muchas gracias, Mauricio, por acompañarnos en este anuncio que, como bien decía él, es muy importante para nosotros. Hemos dado un aumento anteriormente, allá por el mes de agosto, y ahora con este nuevo aumento actualizamos estos valores. De beca universitaria va a estar en 100.000 pesos, la beca terciaria va a estar en 70.000 y la beca secundaria en 50.000. Quiero decir esto, si bien hubo aumentos paulatinos, siempre lo remarco y hay que ser claro, nosotros asumimos la gestión con una beca secundaria de 6.000 pesos, una terciaria de 10.000 y una universitaria de 13.000. O sea que considero, como bien decía Mauricio, que el aumento es sideral y fue optimizando. Ningún chico de la provincia de Entre Ríos que quería acceder a su beca, que hizo su trámite, se quedó sin ella.
6: ¿Cuándo comienza a aplicarse?
5: Bien, buena pregunta. Esto es para el paquete 2026. El paquete 2026, y voy a responder la pregunta recién de tu colega que quedó ahí, este tema. El paquete 2026 se forma con 9 cuotas, por supuesto. La primera cuota del nivel secundario ya fue abonada del paquete 2026 en mayo, hace unos días. Bueno, esos chicos en este momento que ya cobraron su renovación de beca o su beca nueva, pues ya fue evaluada, pueden acceder a su banco, que es el Banco de Entre Ríos, por supuesto, y ahí van a tener depositada la diferencia de los 37.000 pesos que estaba la beca a 50.000. Esos 13.000 pesos ya están depositados en este momento.
7: ¿Qué cantidad de estudiantes son beneficiados por esta medida?
5: Bueno, estamos evaluando las becas, pero mínimamente entendemos que van a ser, como bien decía Mauricio, más de 15.000. El año pasado fueron 16.000 aproximadamente, este año tenemos una inscripción récord. Entendemos que esto se debe a muchos motivos, principalmente, seguramente esté vinculado a que también largamos nuestra app, como lo hemos hablado. El sistema está totalmente digitalizado, es muy accesible, se hace con la computadora, desde este año también con la app. Pueden venir, por supuesto, a Casa Central a hacerlo, pero en el interior tenemos delegaciones. Pero además, por estos montos, creció sustancialmente la inscripción. Hay 26.000 trámites en este momento que están finalizados, que se están evaluando. Esa evaluación la hace personal del becario, no se hace automáticamente por sistema, porque se ve cada caso puntual con una mirada muy humana para que ningún chico que cumpla sus requisitos, como me pidió el gobernador en su momento, ningún chico que cumpla sus requisitos, se...
0: Ahí seguimos, ¿eh? Ahí seguimos... con lo que decían sobre el tema del becario. Escucho un audio y ahí vuelvo.

0: Perdón, perdón, perdón, teníamos ahí un llamado telefónico urgente y tuvimos que cortar, ¿eh? Tuvimos que cortar porque teníamos un llamado, una noticia y bueno, la estábamos chequeando. Terminamos con el becario, lo que decían, y ahora seguimos.
1: Terciario y universitario. Ellos van a cobrar la primer cuota ahora a partir del mes de junio. Este importe actualizado. Y los chicos que ya tenían la beca la siguieron cobrando en mayo. Ahora, cuando renovaron, los que renueven van a cobrar. Y aquellos chicos, porque va a venir la pregunta, esto es muy técnico, algunos chicos que renovaron su beca secundaria o que aplicaron por primera vez y no cobraron en mayo la primera cuota, no van a cobrar ahora esos 13 mil pesos, es la menor proporción. Cuando terminen de ser evaluados, van a cobrar en el mes siguiente los dos importes juntos, es decir, 50 mil por dos, para ser claro, 100 mil pesos. Se hace el pago retroactivo. Ningún chico va a perder una cuota, en eso quiero ser claro.
2: El 31 de mayo cierra las inscripciones a las becas. ¿Dónde pueden los chicos adquirir más información al respecto? Quienes tengan dudas, ¿dónde se pueden inscribir?
1: Exacto. Ahora el 31 de mayo estamos terminando la inscripción en lo que es nivel superior. El trámite, como bien decía, está totalmente digitalizado. Se puede hacer a través de la página web del instituto, institutobecario.org. Se pueden descargar la app en el celu y hacerlo ahí. Por supuesto, acá en Casa Central, de lunes a viernes, San Martín 458 en Paraná. Y tenemos delegaciones que son atendidas por pasantes en todas las cabeceras departamentales de la provincia y en algunas ciudades intermedias que ameritaban tener delegación que se pueden consultar en la web del becario. Lo que sí les pido a los chicos que quieran acceder al beneficio de nivel superior es que terminen su trámite antes del 31 de mayo, que eso es muy importante. Gracias.
2: Le agradecemos a las...
0: Bueno, ahí estaba, ¿no? Hablando sobre el tema del becario. Acá me decían, ¿no? Mi hijo hizo el pasado, bueno, la beca. Este año había que renovarla, pero no pudo cargar la documentación y se la quitaron, dice. Y eso que pagamos transporte hasta Isleta, ¿qué sería de ayuda para esa beca, no? El sistema no me dejó cargar la documentación para mi hijo en la beca. ¿Qué dijo? Eso es lo que dijo, es mentira, dice. Qué bárbaro, ¿eh? Yo siempre desconfié de las becas. Yo nunca tuve, le repito, beca. Y mis hijos y mis hijas que están en el secundario, todo, nunca le hice hacer una beca. Pero estaría bueno, ¿no? El tema de la beca. Yo la verdad que no, nunca se la hice hacer a la beca. Acá me dicen la verdad que es una vergüenza. Las becas se la dan para algunos que están arreglados en el becario. ¿Serache? Ahí en el becario. Puede ser, che, que estén arreglados ahí en el becario. La verdad que no sé, pero bueno. En este país todo puede ser, señora. En este país todo puede ser. ¿Cómo te va, Luis? Bienvenido, ¿eh? Te estamos escuchando desde Costa Grande, dice, ¿eh? Costa Grande, la gente nos está escuchando y eso nos pone contentísimo la gente de Costa Grande. Qué grande, ¿eh? Saluda a la gente de Costa Grande, che, que nos manda un saludo enorme. Bueno, yo también le mando un saludo enorme a todos ustedes, ¿eh? Nos pone contento, ¿eh? Nos pone cuando dicen, mirá, te estamos escuchando de acá. De allá, la verdad que a mí por lo menos me pone contento porque decimos, uy, mirá, la gente por lo menos se engancha en el programa y hablamos. Trabajadores municipales. Uy, me olvidé de... Le teníamos que mandar un mensaje a Carlos Zapata. Si esto es verdad, ¿no? ¿Tenés los números, Carlos? ¿Tenés los números? Porque acá me decían de los números de la gente que de reciclado ningún empleado haciendo retención, ¿eh? Vamos a ponerle acá, vamos a ponerle si es verdad que en obras públicas solamente uno y otros no están haciendo retención. Vamos a preguntarle si es verdad.

0: De verdad, esos números, pero me dicen que no habría mucha gente haciendo retención, ¿no? No habría mucha gente haciendo retención. Hay que escuchar la palabra también del SOEM, ¿no? Porque eso me lo pasó alguien de prensa municipal. Me pasó estos números, que no habría mucha gente haciendo retención, me dicen, pero no sé si es verdad. Vieron cómo es acá, ¿viste? Hay que estar atento a todo. Acá que me dice, sí, la verdad que no, bueno, que dice acá sobre el tema del acompañamiento del Estado municipal, es importantísimo para los trabajadores municipales, pero parece que al intendente Ezio Gieco le molestan que le digan la verdad, dice. Al intendente Ezio Gieco le molesta que le digan la verdad, dicen acá, ¿eh? Le molesta, dice. Pues puede ser ahí que dice que le molesta que digan la verdad. ¿Qué me dice? Es lo que votaron también, dice Pocho. Pocho Villar puso ahí. Es lo que votaron. Carlos Zapata, municipales endurecen el reclamo. Hoy comienza la retención de 3 horas. Recuerden que hoy comienza la retención de 3 horas. Y ahí está, ¿no? La gente viendo y diciendo, esto irá a funcionar, no funciona. Y bueno, ahí está, ¿eh? Parece que sí, che. Parece que viene el aumento, no viene, se viene la olla popular, doña, se viene la olla popular. Pero bueno, vieron que el gobierno quitó los subsidios del transporte para las personas que están con tratamiento o alguna discapacidad, sea cáncer, bueno, trasplante, ha sacado todos los subsidios el gobierno del transporte, ¿no? Qué bronca, dicen mucho, ¿no? ¿Cómo ataca, no? Dejará de financiar los pasajes a micros de larga distancia, ¿no? Para las personas con alguna dificultad. Duro el gobierno, ¿no? Realmente, ¿no? Duro el gobierno con todos estos temas, ¿no? El gobierno nacional. Pero bueno, qué sé yo. La gente, como digo yo, lo sigue apoyando y por algo debe ser, ¿no? La gente realmente debe ser. Ah, hoy me pasaron que estaban regando las calles. El amigo me estaba pasando que hoy estaban regando una calle con la humedad que hay. Y todo el piso mojado, dicen que estaban regando las calles. Ahora lo voy a leer al mensaje. ¿Qué me dicen? Acá anda trabajando el atmosférico, se ve que con retención no hace la gente del corralón. Mirá vos, ¿por qué zona, por qué barrio anda la gente del atmosférico? Me dicen, por lo menos no, esa gente está trabajando. ¿A dónde? Hoy me mandó un mensaje el amigo. Este gobierno es al revés, en verano hay que regar, hay que rogar que pase el regador, dice. En el verano hay que rogar que pase el regador y ahora en otoño con humedad que hay pasa por calle Catamarca, Urquiza y Antártida, dice. Urquiza y Antártida, y se hizo un barro, dice, en calle Catamarca, entre Urquiza y Antártida, por ahí Antártida Argentina, se hizo un barro, no te puedo creer, dice, pasando el regador un día de humedad y lluvia, dice. En Barrio Belgrano dice que están trabajando, Barrio Belgrano, que ya vienen las 3 cuadras de asfalto, ¿no? Se van a hacer 3 cuadras de asfalto, 3 cuadras de asfalto y cordón cuneta se va a hacer en Barrio Belgrano. En Barrio Belgrano, gracias a Barrio Belgrano, necesitamos el regador, hay un tierral. Acá en Barrio Belgrano sí lo necesitan, dice, Acá el vecino de calle Catamarca dice que no lo necesita, y su... un barro total. Ahí en calle Catamarca, Urquiza y Antártida Argentina no quieren más el regador ahora en otoño. Pero la gente de Barrio Belgrano me dicen que sí, que quieren el regador. Acá la gente de Stradel me está pidiendo, por favor, ¿cuándo van a ir a hacer limpieza de los mini basurales? Los mini basurales están pidiendo, por favor, que los mini basurales se puedan mirar ahí. Dice, los mini basurales, la verdad que no lo puedo creer, ¿eh? No lo puedo creer que todavía no hayan ido a limpiar los mini basurales. Dice, los mini basurales. Queremos que vengan a erradicar los mini basurales. La gente que está en terrenos tomados también, dice, ¿eh? Terrenos tomados, seguimos esperando. Dice que vengan por el tema de los terrenos tomados. Hasta ahora no han venido, dice acá. No se viven de la zona de el barrio La Montada, totalmente olvidados, dice. Barrio La Montada, estamos muy olvidados. ¿Qué te parece el nuevo camión que trajo la municipalidad? Y me parece bien, gente. Me parece excelente el nuevo camión de la municipalidad de Diamante. ¿Qué dicen ustedes? La verdad que a mí, mientras que sea para mejorar todo, bienvenido, bienvenido sea. En el corralón se está trabajando normal, ¿eh? En el corralón se está trabajando normal, ¿eh? Normal, dice que no hay adhesión, ¿eh? No hay adhesión a lo que nos pasan los números, ¿eh? En el corralón entonces se está trabajando normal, me dicen acá. Bueno, es más o menos lo que me vienen diciendo. Me estoy quedando sin carga, ¿no? Me dicen acá, me estoy quedando sin carga. Acá me dicen, nos estamos quedando sin carga en el teléfono. Bueno, ahí lo vamos a cargar. Me estoy quedando sin carga en el teléfono, me dice. Pero bueno, todavía aguanta, ¿no? 39 tengo de carga, que si un rato más aguanta el teléfono. O lo ponemos a cargar ahora. Acá me dice. Acá dice, no siempre, creo, ¿cómo va? El amigo acá dice, nosotros también en turismo estamos trabajando, dice. Mucha gente no firmó el petitorio a Carlos Zapata, ¿será verdad? Mucha gente no firmó el petitorio, dice. Mucha gente no firmó el petitorio. Acá dice, ¿escuchaste al pibe este? Que están haciendo retenciones ahí en la escuela pública, con el pelado Trebuc. Escuchá 2 segundos esto, dice, y te vas a y vas a saber lo que dice el chico. A ver.
1: A cambiar el cuerito de un flexible acá en la ciudad de Buenos Aires, que se levanta.
0: Se cortó justo el video que estábamos por escuchar, pero vamos a escucharlo, ¿eh?
1: Y todavía no llegó a su casa. Con su esfuerzo y su trabajo está bancando tu estudio, como tantos otros. Él no te pidió que vos lo defiendas, ¿eh? Porque no te, vos no lo representás a ese plomero de Temperley, Francisco. Atención que esto es clave, ¿eh? Porque vos hablaste de la...
2: ¿Sabés por qué? ¿Sabés?
1: No, no, pero es importante esto, ¿eh? ¿Se entendió lo que te dije o no?
2: ¿Sabés por qué eso sí? El gobierno nacional bajó los impuestos a los autos
1: no,
2: alemanes.
1: No me,
2: o sea,
1: no,
2: me parece que los que deberían no, bancar la educación
1: no, pero,
2: pública es esa gente.
1: Pero,
2: no, no, no el
1: pero
2: trabajador.
1: Espera, espera. Pero espera, espera, vos me decís, nosotros estamos representando al trabajador. Yo te digo, no, no estás representando al trabajador porque a vos no te votó nadie para representar al plomero de Temperley. Por lo tanto, no lo estás representando. Esto, porque así como vos hablaste del Congreso y tenés razón, esto es lo mismo. Lo que pasa es que como este argumento a vos no te conviene, no lo tomás. ¿Se entiende a dónde voy? No, no, no.
2: La universidad
1: usá la misma vara.
2: A ver. No, no, para Truc, porque no, no, no, no, porque yo quiero que quede claro esto. La universidad pública es el canal de ascenso social por excelencia que tuvo la República Argentina
1: nadie lo
2: los
1: está cuestionando.
2: 80 años.
1: Estamos de acuerdo, pero alguien cuestionó
2: y
1: eso.
2: Para el 80% de los médicos con los que nos atendemos salen de facultades públicas. Eso me parece que es un dato muy importante. Bueno, nadie está cuestionando eso.
1: Pero,
2: no, no sé si nadie lo está cuestionando.
1: Estamos de acuerdo.
2: El presidente no está cumpliendo la ley de financiamiento universitario.
1: Pero si hay...
2: Y bueno, no sé si estamos de acuerdo. No sé si estamos de acuerdo.
1: Te estoy cuestionando otra cosa, Francisco. Te estoy cuestionando que vos decís yo represento al trabajador y vos no te votó nadie, esto te estoy diciendo. Vos no te representás a nadie. Yo tampoco, ¿eh?
2: No, no, no, no, a ver.
1: ¿A quién representás?
2: del representante de los estudiantes. Okay, a mí me votaron, bien, soy presidente, bien, represento de los a los 2.000 estudiantes.
1: No del trabajador, no del trabajador.
2: Y la voluntad.
1: Francisco, no del trabajador que te está pagando
2: la
1: los estudios.
2: La voluntad de los estudiantes.
1: No del trabajador que te está pagando
2: los estudios. La voluntad de los estudiantes es defender el colegio y la educación pública en general, que es lo que vienen atacando hace un montón.
1: Sí.
2: Y me parece que la mayoría de los laburantes deben estar de acuerdo en que la educación pública es un canal de ascenso social que logra que personas que no tienen la posibilidad capaz de acceder a escuelas privadas, ojalá, Esteban, vos puedas pagar una escuela privada a tus hijos.
1: No, ¿sabes qué, Francisco?
2: Pero hay gente que no tiene esa posibilidad.
1: Francisco,
2: hay gente que no tiene esa posibilidad.
1: ¿Sabes qué?
2: Nosotros estamos luchando por esa gente para que la educación pública se mantenga de la calidad que se
1: puede. Para, vos no habías nacido y sos muy chico, podrías.
0: Bueno, ahí hablaba, ¿no? La escuela pública sí, escuela pública no, le decía el chico, ¿no? Pero tiene razón ahí el chico, ¿no? La mayoría que vamos y nos atendemos con médicos, nos atendemos con los docentes, siempre salen de la educación pública, gente. Muy cuestionada.
1: Que se pueda dar clases públicas, de verdad. Que todo el ¿Cuántos alumnos tiene el Colegio Nacional de Buenos Aires?
2: Aproximadamente 1.800, 2.000.
1: ¿Vos crees que 1.800 alumnos pueden tomar clases en la calle? ¿De verdad me decís, Francisco?
2: Cualquiera que quiera ir va a poder ir a tener clase.
1: Pero es un tema.
2: La realidad es que por perder un día de clase no va a dejar de progresar el país. El país va a seguir progresando seguimos teniendo universidades públicas. Y claramente hacer este tipo de cosas mueve el amperímetro, porque vinieron un montón de medios a hablar. Y con la marcha, está bien, logramos seguir luchando, pero la ley es sin cumplirse.
0: Bueno, ahí está, ¿no? Y Trebuc le daba, como diciendo, che, mirá, estás equivocado, no hay que defender la educación pública. Pero bueno, ¿qué le podés pedir a Trebuc, no? ¿Qué le podés pedir?

Bueno, acá me confirman del SOEN que no es así, ¿eh? Acá me confirman del SOEN que no es así, que hay retención, ¿no? Que se está trabajando, que lo están haciendo, que en el corralón no están trabajando. Me dice que no es así, que en el corralón no está trabajando. En la planta de reciclado no saben porque no fueron, pero que sí hay retención. Sí que hay retención de los trabajadores. Eso es lo que me dice. Pero bueno, qué sé yo. Eso es lo que me está diciendo el SOEN, ¿eh? A ver, hecho me pasaron un audio, pero no lo puedo pasar al aire al audio porque no tengo permiso para pasar el audio al aire que me pasó la gente del SOEN. No, me pasaron un audio diciendo que sí se está haciendo retención en el corralón, sí se está haciendo retención en obras públicas y sí se está haciendo retención. Y bueno, otros de retención permanente decían acá, bueno, que no están trabajando, pero la planta de reciclado sí no me lo pueden confirmar, pero dice que los demás lugares sí están haciendo retención, gente, los trabajadores municipales. Tomé un poco de agua porque estaba ahí, ya medio congestionado. Che, ¿qué me dice acá la amiga? Hay muchos compañeros que no quisieron firmar. Dice, turismo tampoco está haciendo retención, dice. No sé. Acá me dice que turismo tampoco está haciendo retención. Acá me dicen igual, que digan lo que quieran, ¿no? Que digan lo que quieran. Nosotros estamos haciendo retención y la estamos peleando y la estamos luchando, dice. Eso me dicen desde la gente que está haciendo retención y está laburando. La estamos peleando, ¿eh? Bueno, y acá me dicen que no embromen porque se viene la olla popular, dice. Se viene la olla popular de los trabajadores municipales, dice. Se viene la olla popular de los trabajadores municipales, ¿eh? A ver qué, lo voy a leer. Voy a escuchar otro audio, pero voy a cambiar de música porque me aburre esta música acá de fondo que tenemos, ¿no? Es medio triste. ¿Quieren? A ver, vamos a pasar esto, un rock. Vamos a pasar ahí mientras escucho un audio. Ahí, escuchen esto, ahí vuelvo.

Bueno, de un lado me dice que solamente hay 33 firmas, ¿no? Y de, dicen que hay bastante gente que firmó el petitorio, ¿eh? De un lado me dicen, de un lado me dicen que el petitorio no lo firmó nadie, y del otro lado me dicen que hay más de 33, de un lado me dicen que solamente 33 personas firmaron el petitorio, y del otro lado me dicen que lo firmó mucha gente. Bueno, después vamos a mirar las fotos que me mandan de un lado y me mandan del otro, ¿no? Uno me mandan que miro acá la foto y son pocos los que han firmado, pero capaz que son los primeros, ¿no? Quizás son los primeros que estuvieron firmando, por eso hay pocas firmas. Me dicen solamente 33 habían firmado a las 11 de la mañana, dice. Tuvieron que ir a recorrer delegaciones por delegaciones, lugares por lugares, para que la gente firme, dice. Voluntariamente los trabajadores no querían firmar el petitorio. Voluntariamente los trabajadores municipales no querían firmar el petitorio, dicen acá, ¿eh? Es mentira que estamos de retención los trabajadores del corralón, dice. Lo desmiento totalmente. En el corralón municipal estamos trabajando, dice. En el corralón municipal estamos trabajando, dice. No digan algo que no es. Bueno, yo leo los mensajes que me pasan, gente. No se enoje conmigo. Ya me habían pasado que en el corralón se está trabajando normal. Desde el SOEN me dice que en el corralón están totalmente de retención. Me dicen que están. Acá una persona me manda mensaje diciéndome: no digan que en el corralón estamos de retención porque se está trabajando. Si hay una o dos personas en el corralón que hace retenciones, es otra cosa. Pero la mayoría en el corralón municipal estamos trabajando. No, dice, ¿eh? Bueno, no inventen, dice acá esta persona. Bueno, nadie, creo que nadie está inventando nada. Estamos diciendo de los mensajes que nos están pasando, nada más y nada menos que eso, gente. Esa es la realidad, ¿no? Esa es la realidad. ¿Qué dice de acá? A ver, ¿escucho este audio? Lo dejo cuarteto así bailar mientras escucho el 10 segundos de audio.

acá me dicen es una vergüenza que trabajadores contra trabajadores nos estemos peleando, realmente es una pena que estemos con esto, pero bueno, acá que me dice Nora, te estoy escuchando, dice, ojalá que el intendente entienda que sin los trabajadores municipales esto no se llega a ningún lado. Sin los trabajadores municipales esto no se llega a ningún lado. Bueno, mejor. ¿Qué dice? ¿Cómo te va, Carmen? ¿Bien? Ah, hoy ya me mandaste mensaje, ¿no? Hoy me llamé, no, o era Estela de Valle María. No sé si era Estela o Carmen que me mandó hoy de Valle María, porque se van borrando los mensajes de mi celular, se van borrando porque si no me quedan muchos mensajes, gente. Me quedan muchos mensajes y bueno, lamentablemente se van borrando y después no me quedan. Pero bueno, acá dice. Los consumos en los supermercados, dice, cada vez menos gente no van al almacén, no van al supermercado, por eso es la pelea de los comercios, dice, por eso es la pelea de los comercios, no dejar entrar a gente que venga de afuera, no por ahora. Me gustaría que el señor intendente se ponga la mano en el corazón y los que vienen de afuera a vender de otra provincia le digan, por favor, por 2 o 3 meses no vengan a vender acá. Por favor, por 2 o 3 meses no vengan a vender. Hoy vamos a cuidar el comercio local. Hoy vamos a cuidar el comercio local, dice. Bueno, vamos a cuidar al comercio local, dice acá. Bueno, sería una de las opciones, ¿no? 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

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Acá me dicen, la mayoría de los trabajadores hicimos retención. Que no mientan desde el municipio, dice. Que no mientan desde el municipio porque todo hemos hecho retención. Dice, no, a mí me mandan mensajes de trabajadores y todo, no es solo el municipio que está mandando mensaje, ¿eh? Pero bueno, algunos dicen que sí, otros dicen que no. 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

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Acá dice Diamante, paga los impuestos del 40% de la población. Si se pagaría en su totalidad, tal vez los municipales cobrarían mejor. Bueno, sí, si hay mejor servicio, la gente va a pagar más. Eso es verdad también, ¿no? Si hay mejor servicio, la gente va a pagar más. Me parece a mí, Me parece a mí. 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

0: mete el corazón. Ahí dice, gracias, fue el regador a Barrio Belgrano, ¿viste? El amigo Saluso nos escucha acá en la radio. Los amigos del Corralón nos escucha. Acá anda el regador por Barrio Belgrano. ¿Viste? La gente de calle Catamarca se quejó porque lo llenó de barrio el regador. Ahora la gente de Barrio Belgrano dice, bueno, me alegro que haya venido el regador. Me alegro. Nosotros en 2 minutos volvemos. Mirá que hasta las 12, 12 y 10 estamos acá. Ya volvemos, la 93.3. Ya volvemos.
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0: ya no nos van a ver llorar, dicen acá. Esperemos que no, no, ya no nos van a ver llorar. Los políticos no nos tienen que ver llorar. Claro, los políticos que dejen, no nos tienen que ver llorar, doña. Tenemos que realmente seguir adelante, seguir peleándola como se debe. Viste que los políticos se hacen los vivos, che. No, no, no nos tienen que hacer más, ¿no? Ellos engordan la billetera, dicen algunos. Otros no, otros laburan por el pueblo, se rompen. No sé si el Tuger, Lomo, como dijo ahí, pero viste como dijo, se rompe. Pero bueno, puede pasar, ¿no? Puede pasar que haya políticos que realmente tengan ganas de mejorar la calidad de vida, ¿no? Esperemos que sí. Esperemos que haya políticos que todavía tengan ganas de mejorarle la calidad de vida a la gente. Que no nos sigan mintiendo, ¿no? Porque no es solamente cobrar un sueldo, ¿no? No es solamente cobrar un sueldo, es más que eso, ¿no? Es laburar y ganarse el sueldo, ¿no? Los políticos están muy mal acostumbrados, ¿no? Muy mal acostumbrados. Pero bueno, puede pasar, ¿no? Puede suceder. ¿Qué pasó con el tema Adorni? Dice, nunca más se está hablando, ¿no? Nunca más. ¿Qué pasó con el tema Adorni? Bueno, ahí está el tema de Adorni, todos calladitos, nadie dice nada. ¿Qué están esperando? Dice, con el tema Adorni. Bueno, lo que venimos diciendo nosotros, ¿no? Hasta la propia Patricia Bullrich terminó diciendo, yo ya hice la declaración jurada y esto no han hecho nada, ¿no? Y esto no han hecho nada, esa es la verdad, dice, ¿no? Y bueno, siguen algunos ahí con el tema de Adorni, pero bueno, acá dice, fíjate todo lo que está pasando en el país. Siguen cerrando las fábricas, se nos matan de risa, dice, se creen que somos estúpidos nosotros, dice, fíjate lo que está pasando con Granja Tres Arroyos, y así tenemos un montón en la provincia, dice, nos toman por estúpido, dice acá, ¿no? Sí, puede ser, ¿no? Puede ser ahí el tema de la Granja Tres Arroyos, también es algo que uno puede estar diciendo, esto es lo que está pasando, ¿no? Esto es lo que realmente está sucediendo. Recién pasaban la gente de C5N, ¿no? C5N estaban pasando ahí lo de la Granja Tres Arroyos, que las siguen pasando mal, las siguen pasando realmente muy, pero muy mal, y todos miran para otro lado, ¿no? Como que no pasa nada, ¿no? Como que realmente no pasa nada, dice, acá está todo bien, no hay ninguna pelea, la gente que se queda sin trabajo, y bueno, porque era ñoqui, ¿no? Realmente era ñoqui, entonces no hay que quejarse. La situación es que la gente no la está pasando mal, hace que la está pasando mal. Imagínate, ¿no? Imagínate todo eso, ¿no? La gente diciendo, y bueno, y los trabajadores municipales, y ganan mucho dinero, ¿qué podés esperar? Dice, si ganan mucha plata, esa es la verdad, dice, tampoco te podés realmente pelear por trabajadores que ganan mucho, ganan poco, ¿para qué nos vamos a andar metiendo en cosas que no son de nosotros? Mientras nosotros tengamos para comer, lo demás no importa, dice. Mientras haya para comer, y muchos están pensando eso, señora, no les importa, ¿no? Escuchen lo que está pasando ahí en Granja Tres Arroyos, a ver si lo podemos escuchar, estar en vivo.
1: Más o menos, ¿entre cuánto
2: más
1: hay?
2: Más o menos entre 700, por ahí. Sí. Pero...
1: Que no sé, que digo, ¿te alcanza ese...?
2: No,
1: ese,
2: que no, si todo subió. Nada acá alcanza hoy en día, ningún sueldo alcanza, ni de los trabajadores, ni lo que cobramos nosotros. Obviamente que no, pero bueno, hacemos...
1: Decís un año y medio que vos también ves que esta situación te empezó a deteriorar, que empezó a ser peor. Bueno, contame eso, ¿cómo fue este último año y medio? ¿Cómo lo viviste vos como madre?
2: Y como madre, como se puede, ¿me entendés? Tratando de alargar muchas cosas, pagando con ayuda de nuestros familiares, porque nuestros familiares nos ayudan un montón, pero también es triste, es agotador, es... todo lo que una situación así conlleva, ¿no es cierto?
1: ¿Qué se te pasa por la cabeza? ¿Qué se te cruza?
2: Y lo primero que no me gustaría que se quede sin sustento tantas familias que hoy aguantan la economía de la ciudad. Porque muchas familias somos las que viven de esto. Y muchas familias que llevan la economía de esta ciudad. Y sería un desastre. Sería un desastre total.
1: ¿Qué significaría para vos quedarte sin esa cuota alimentaria?
2: No lo quiero ni pensar. En este momento no lo quiero ni pensar. Trato de que esto tenga una... Estamos buscando que esto tenga una solución. Tratamos de no pensarlo. Yo creo que muchas tratamos de no pensarlo. De no llevar ese pensamiento porque estamos cargando con un montón de cosas y sería frustrante y un caos para muchas familias con sus hijos en Uruguay.
1: El padre de tus hijos, ¿cuánto hace que está trabajando en esta empresa?
2: Hace 13 años.
1: 13 años.
2: Sí.
1: ¿Y una situación como la que está viviendo ahora, antes no la pasó?
2: No, nunca. La pasamos, sí, cuando cambiaron, que la agarró Tres Arroyos, pero después nunca, nunca más.
1: Gracias, Analia, ¿no? ¿Me dijiste?
2: Ana,
1: gracias, Ana.
3: Gracias.
1: Bueno, ahí está justo la palabra de una madre, ¿no? Que yo les contaba.
0: Bueno, eso es lo que está pasando acá en Tres Arroyos, ¿no? Acá en la provincia... Dentro del río lo que se está viviendo, la preocupación de la gente, ¿no? Quedándose sin laburo, ¿no? Realmente cortando las calles. Yo tengo gente muy conocida que trabaja en Tres Arroyos y me acuerdo de cuando Tres Arroyos andaba bien, como que se olvidaban de la gente que se quedaba sin laburo, ¿no? Y hoy viendo cómo Tres Arroyos está hoy cortando las calles, la gente de Tres Arroyos, lo complicado que está, ¿no? Cómo todo se da vuelta, ¿no? Conozco mucha gente que bueno, que apoyó a este gobierno y hoy esta empresa se está quedando. Hoy nos mandaban mensaje gente de criadero de pollo. Al no estar trabajando a Tres Arroyos, se le están muriendo los pollos que están criando. Es toda una cadena que la gente sin laburo, ¿no? Quedando realmente sin laburo. Y esto pasa acá en la provincia de Entre Ríos, ¿eh? Escuchemos un rato más, ¿no?
4: A pagar en la cuota que ellos querían, porque la empresa no estamos cobrando en cuota y nunca se cumplió.
1: Luciano, ¿cómo viviste estos últimos días?
4: No, es con incertidumbre, como todo. Ahora se nos juntan todas las cuentas, no yo alquilo y recién no tenés que pilotearla con el dueño o pagar las cuentas, no sabés qué hacer ya.
1: ¿Recibiste algo de esta última quincena de abril? Porque se sabe que se debe el 70% de esta segunda quincena de abril, la primera de mayo. ¿En tu caso pudiste cobrar algo de esa última quincena?
4: No, nada. Estamos todos iguales. No hemos cobrado nada y bueno, y tenemos que darla, nosotros tenemos que dar la cara con los acreedores, viste, los que nos dan ponerle fiado, los que nos prestan plata, y tenemos que salir y lamentablemente estamos
1: ¿Debes
4: mal.
1: ¿Plata, Luciano?
4: Sí, como todo debemos plata. Tanto el banco, luz, cable, no. Estamos mal.
1: ¿Hiciste más o menos una cuenta de cuánto podés llegar a estar debiendo?
4: Oh, no, si saco cuenta, pues como para... No, sí. Hay que estar en el lugar nuestro. Hoy hay que estar, te digo, estamos mal. Mal.
1: ¿Qué pasa? Hoy es 27. ya se termina el mes. Digo, también tenés, decías que alquilás. ¿Tenés ahora para pagar a alguien que
4: sí,
1: te preste?
4: No, ahora yo hablé con el muchacho, viste, y me entendió. Pero hay otros que son por agencia, no sé cómo se llama. A mí me alquila un particular. Pero hay otros muchachos que están por las agencias y eso no sé cómo la tendrán. Yo por lo menos la pude pilotear con eso, pero...
1: Después se te va a sumar otro mes. Más lo que debes en el...
4: Sí,
1: ¿al banco también le debes?
4: Sí, como todo hemos sacado crédito bancario para cambiar el auto, para cambiar la moto, para con la tarjeta siempre estamos sacando un electrodoméstico, otro, y todos tenemos... No.
1: ¿Qué se te pasa por la cabeza en este momento cuando estás acá?
4: Y no sé, la verdad, viste, se te cruzan 10.000 cosas en la cabeza y no sabes ya qué pensar, porque... Viene el dueño a la fábrica, te dice que te va a pagar en cuota y de tal fecha a tal fecha, después no te cumple y ahora que hace oído sorda lo reclamó, ya no sabes qué es lo que puede venir. Ya la verdad es una situación, no sé si puedo decirlo de mierda, pero estamos mal, muy mal.
1: Mucha fuerza, Luciano.
4: Bueno, gracias a ustedes por estar presentes y bueno, que enfoquen todo lo que está pasando en el país.
1: Por supuesto, gracias Luciano. A ver, seguimos nosotros acá buscando testimonio. ¿Cómo te va? A ver, ¿cómo anda? Hola, a ver, ¿cómo te va? Buen día, ¿cómo estás? ¿Cómo te llamas?
3: Néstor.
1: ¿Cómo estás, Néstor?
3: Y mal por la situación. Hace un mes y pico que no cobramos. Yo salí de vacaciones y todavía no he podido cobrar.
1: ¿Cuándo saliste de vacaciones?
3: Y hace ya 10 días. Y no pude cobrar nada. Dos quincenas, nos pagaron la mitad. Y me dieron las vacaciones.
1: ¿Cuándo tendrías que haber vuelto a trabajar? ¿Te faltaban todavía unos días?
3: Todavía
1: ya...
3: estoy de vacaciones.
1: ¿Todavía estás de vacaciones?
3: Pero sí, sin gozo de nada. Sí, ya hace 10 días que salí de vacaciones y no cobré nada.
1: Ayer te llegó un mensaje, te avisaron tus compañeros de este cartel que encontraron. ¿Cómo?
0: Bueno, ahí estaba, ¿no? La Granja Tres Arroyos, gente, tremendo, tremendo lo que se está viviendo. Y lamentable también, ¿no? Y lamentable también. Pero esto es lo que se ve en algunas partes del país. Acá con retenciones los trabajadores municipales. Tenemos acá en Diamante también nuestros problemas. Me voy despidiendo, pásenla bien. Pero siguen con noticias, creo ahora. Siguen con noticias, pásenla bien, sean felices. Estén con la gente que los quiere, sigan disfrutando de la vida. Que les habló Alejandro Leonel. Nos encontramos nuevamente mañana, Nuevamente mañana aquí en la 93.3. Sigan felices, gente. Sigan soñando, sigan luchando por su derecho. Que nadie le diga que no van a poder lograr su sueño. Ustedes sigan soñando. Nos encontramos mañana a las 7 de la mañana, tempranito. Ya a las 7 de la mañana lo estamos informando acá. Sean felices. Nos encontramos mañana, gente. Un abrazo grande. Chau.

0: 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Bueno, no dimos con Martín Tetaz, pero ayer Ramiro Marra publicó el índice de natalidad diciendo haga patria, tenga un hijo. Lo cruza Martín Tetaz con argumentos muy buenos que me dejaron pensando. Dijeron, lo primero que uno piensa frente a la caída de la natalidad es la sociedad va a morir. Esto es una catástrofe. No vamos a poder sostener el sistema jubilatorio, no va a haber quien trabaje, no va a haber fuerza de trabajo, un montón de cosas. Lo que dice Martín Tetaz, muy interesante, es, guarda, una sociedad con menos habitantes en el mundo puede ser hoy en día una mejor sociedad, no una peor sociedad. Una sociedad con menos gente, por ejemplo, solucionaría el problema que estamos todos analizando, la inteligencia artificial, estamos todos como locos, va a haber menos empleo. Y después lloramos porque va a haber menos empleo, pero después lloramos porque va a haber menos gente. Bueno, una cosa empata a la otra. Va a haber menos laburo, va a haber menos gente. También hay mucho escepticismo que el fomento económico vaya a cambiar este pensamiento. Acá creo que está el gran debate. ¿Vale la pena empezar a dar fomentos económicos a la gente para que tenga hijos?
1: Hay países que los hacen, como por ejemplo Israel.
0: ¿Y está generando un cambio?
1: No.
0: ¿O no sirve?
1: No alcanza.

0: no sirve, no le cambia la cabeza a la gente. No. No es solamente una cuestión de guita, o por lo menos con $3,000, $4,000 por hijo por mes que te den, tampoco te cambian la realidad en países como Estados Unidos. Acá no sé, habría que ver cuál es la plata que hay que dar y demás. Parece que tampoco eso alcanza para modificar la cabeza de la gente joven, hombres o mujeres que deciden no tener hijos. Después dicen también, esto tarde o temprano en algún momento tiene naturalmente una contraola. Hoy, por un montón de motivos, el impacto es no tener hijos. Pero esto puede cambiar mañana. Uh-huh. De hecho, en la pandemia fue el único momento donde cambió esta tendencia. En la pandemia empezó a crecer la natalidad. Terminó la pandemia, se cayó de vuelta. Es decir, yo no sé si es el gran motivo de alarma o el gran problema del mundo a mediano plazo la caída de la natalidad, dice Martín Tetaz. Los argumentos parecen buenos. Dice, mirá, ¿para qué necesitas hoy tanta gente? ¿Qué te cambia? Además, el sistema jubilatorio, yo te lo aclaro siempre, no se sostiene con el empleado activo. Hoy en día, además, tenés otro problema. Que la gente no tiene laburo en blanco. Entonces tampoco te cambia absolutamente nada y lo tenés que sostener con renta general como lo sostuviste todo el tiempo. Así que guarda, tampoco es para salir corriendo y agarrarse la cabeza. ¡Ah, no!
1: Pero sí es para atender porque el países, cambio tampoco. Social, sin lugar a dudas, es enorme. Entonces sí está claro que uno tiene que, y los estados sobre todo, tienen que estar preparados para que cambie justamente esto. O sea,
0: pero ¿por qué tiene que cambiar? Uh-huh. Esto es lo que plantea él. ¿Por qué es malo? ¿Por qué es malo?
1: No, una población...
0: ¿Va a desaparecer? No va a desaparecer la población, porque los límites son muy claros.
1: No va a
0: claro,
1: desaparecer, pero vas joven, a tener una población más vieja que joven. Bueno, y ahí sí, el sistema de trabajo también tiene que cambiar, hay un montón de cosas.
0: Es que el sistema de trabajo ya cambió.
1: Sí, que el Estado se tiene que acomodar.
0: Pero escúchame, justamente... ¿para qué necesitas gente joven trabajando? ¿Para tener más fuerza, por ejemplo? Bueno, la inteligencia artificial, todo lo que es fuerza, lo va a hacer sola.
2: No, a lo que tienes que apuntar es a tener una longevidad más sana. Uh-huh. ¿Qué quiere decir esto? Que personas de 70 y 80 años puedan trabajar como alguien de 30. Y es a lo que apunta la medicina.
0: Pero pará, ese es otro, pero ese problema, pero ese tema no tiene nada que ver con...
2: Sí, tiene que ver porque son fuerza laboral que no se jubila.
0: Pero escucha un poco, el envejecimiento de la población, es decir, que la gente viva más años, no tiene que ver con que haya caída de la natalidad. Es un problema diferente que, te digo la verdad, coincide bastante con esto, porque vas a tener menos gente, al tener menos fuerza laboral, la vas a cuidar más, la vas a proteger más. Entonces esto coincide con... no es...
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2: Picar más a
1: pero
2: cada
1: si
2: uno.
1: Pero si lo hacen bien, si está pensado
0: no,
1: y si se hace bien.
0: Chicos, no. Yo creo que
1: si
0: guarda,
1: lo que te
0: porque con
1: no,
0: cierto
1: si
0: nivel... No, pero eso me encanta. Pero sí, pero eso claro, eso lo dicen. Pero hay otro problema.
1: Después te
0: ¿cuántos chicos necesitas para que la escuela esté abierta? Sí,
1: claro.
0: Eso no lo pensaron los educadores, porque no va a haber escuela de uno con uno, un maestro con un chico. Entonces, sí es verdad que te va a generar un montón de problemas. Esto que tienen las ciudades, que tenés un colegio público, un jardín de infantes, en Ciudad de Buenos Aires, por ejemplo, es bastante al alcance, bueno, va a haber problemas, porque efectivamente vas a tener que cerrar algún jardín de infantes, porque va a ser demasiado el costo para los pocos chicos que tenés que atender. Sí, va a haber un montón de quilombos, es verdad.
2: Muchos.
0: Pero bueno, la verdad que es la tendencia y pareciera que es bastante irreversible por lo que vos contás de Israel, que no lo solucionas poniéndole... Trump dice ahora, vamos a poner plata. Creo que $3,000, $4,000 le van a poner a la gente por mes para que tenga hijos, no sé
1: a qué
0: edad.
1: Sí, hay otros países que te bajan impuestos, hay un montón de medidas que se están tratando de tomar en algunos países que no cambió.
2: La única solución histórica es la inmigración. Les guste o no les guste. A los europeos, a los americanos.
0: Pero la solución para qué. Porque acá lo que dice Tetas
1: pasan las poblaciones
0: es que
1: más...
0: no es un problema. No, claro. No sé si lo expliqué bien. Lo que él dice es, no necesariamente es un problema. Porque él dice, no necesariamente un problema. Y eso me parece lo revolucionario.
1: No, y después aparece, es mejor para el medio ambiente, o sea, aparece
0: un montón de... Pará, la crisis de vivienda, por ejemplo. Claro. La crisis de vivienda. Bueno, en algún lado, la baja del crecimiento poblacional tiende a compensar ese déficit, que hoy es brutal, salvaje y tremendo. Entonces, me parece que esta mirada quiero analizar. Después, lo de la inmigración, todo eso, sí, es como tradicionalmente eso se ha suplido, pero hoy el mundo está cambiando tanto, sobre todo con la inteligencia artificial, que pareciera, porque nadie tiene nadie tiene la razón en esto, pero no sabemos, pareciera que el problema de la baja de la natalidad no va a ser ni parecido al drama que podría haberse planteado 20 años antes de esta situación. Bueno, vamos a ver. Pero a mí me gustó el enfoque de Tetas, por eso quería que lo explique él. Porque el tipo dice, no, te están equivocado. No hay que salir a pedirle a la gente que tenga hijos. Hay que dejarlo ser y que tarde o temprano esto se va a ir corrigiendo, sí. Se va a ir compensando y lo que parece una catástrofe es muy probable que no sea ni siquiera un problema.
2: La fuerza laboral
0: hasta puede ser una solución. Hasta puede ser una solución.
4: Yo puede ser una solución. Yo no lo veo como una catástrofe. Lo que sí, siempre y cuando esto se mantenga... De repente una década. Ahora, si vos decís que tenés una, dos, tres décadas con baja en la natalidad, en un futuro no tan lejano, sí va a ser
0: preocupante. No, pero esto tiende a estabilizarse.
4: Por
0: no
4: eso
0: es que va a tener baja
4: dijo
0: tan
4: eso,
0: grande.
4: Y en el corto plazo o mediano plazo no sería un inconveniente que baje un poco la natalidad. Lo que yo igual...
0: No bajó un poco, bajó mucho. Claro. Pero lo que dice
4: que
0: es
4: bajando,
0: que
4: sí, Pablo,
0: tiende a estabilizarse. Vos no te pongas baja, porque te quedas sin nadie. Eso no va a pasar.
4: Lo que yo digo es que independientemente de eso, nosotros hablamos de Europa y demás, pero el gran problema que tenemos acá en la Argentina es que la población de clase baja y por debajo de la baja es cada vez más grande. Entonces, dejamos...
0: Eso claro, cambió.
1: Eso es lo que cambió. Cambia también.
0: Lo que hizo brutalmente, las familias
1: no
0: acomodadas...
1: No hay diferencia entre los estratos sociales.
4: Claro. No, pero yo hablo de recursos, no hablo de...
0: No,
4: de,
0: pero para Diego, porque esto es interesante atenderlo. Esto es lo que pasaba antes.
1: Claro.
0: Los sectores muy acomodados tenían muy pocos hijos y los sectores más postergados tenían muchos hijos. Eso cambió.
4: Sí, yo iba
0: eso cambió
4: punto,
0: sobre todo por las políticas públicas, por el aborto, por un montón de motivos, cambió. Hay mucho menos embarazo adolescente. Entonces eso ya no pasa. Tenés misma cantidad de hijos para todos los estratos sociales.
2: Sí, pero los estratos más de clase media están cayendo al estrato bajo. A lo que voy es... Nadie tiene hijos. Hay un estudio muy interesante hace unos meses acá en Ciudad de cómo cayó la natalidad incluso en asentamientos.
0: Es lo que estamos diciendo.
2: Por eso mismo digo. Entonces, ¿qué pasa? No tienen hijos, pero la clase media cada vez cobra menos, con lo cual baja abajo. Entonces, en número, personas con menos recursos crece aunque no tengan hijos.
0: Está bien, pero no estamos hablando de eso, del empobrecimiento de la población. Estamos hablando de la baja de la natalidad, que no es la catástrofe. No es la catástrofe,
4: hoy
0: al
4: no.
0: Contrario.
4: Hoy no, en el corto plazo no, porque hoy tenés una población sostiene
0: lo
4: por
0: que
4: sí
0: te
4: misma
0: dicen,
4: con los números.
0: Por
4: ¿no?
0: estos números no tiende a cero. O sea, él dice, él hace los cálculos, matemáticamente la gente podría pensar que esto tiende a cero. No tiende a cero ni a palos, no va a ir a cero, no hay forma que vaya a cero. Va a ir a un envejecimiento poblacional, por supuesto, pero no tiende a cero. No tiende a la extinción de la raza humana, no tiende a la extinción de la Argentina. No es matemáticamente lo que uno cree, porque yo, por ejemplo, que no sé de matemática, o ve una caída abrupta así, decís, esto va a cero. No, ni en pedo. Esto va a una estabilización y queda ahí, no va a seguir bajando. Por una cuestión matemática, impacta mucho el gráfico. El gráfico te quieres matar cuando lo ves. Si hay que salir a pedirle a la gente, por favor, que tenga hijos. No, tranquilo, calma.
1: Marra
0: esto puede
1: no
0: ser
1: tiene,
0: más
1: ¿no?
0: una solución que otra cosa. Insólito lo de Marra, que se queja de no tener hijos y él no tiene hijos. Entonces, es muy loco todo. Ahora, ¿por qué la gente joven no tiene hijos? Está bueno eso preguntarlo. Ayer
1: se
0: armó un quilombo.
1: Es multicausal.
0: Se armó un quilombo,
2: claro. Pero lo principal es porque no hay plata. Preguntarle a un chico cómo.
1: No, y al contrario.
0: Que no, pero eso es contrafáctico.
1: Es por desarrollo profesional hay muchas causas.
2: No es la plata. Entre 20 y 30 que están con sus primeros trabajos y no tan malos trabajos y te dicen entre alquiler, mi mantenimiento y el de mi mascota, porque no olvidemos que se está sustituyendo el amor y el cariño hacia un chico por el de los animales. Esta es otra sensación que se evita y es lo que está pasando. En las grandes ciudades, la gente joven lo que tiene son animales, los prefiere a los hijos.
1: Bueno, pero por eso hay una decisión que no solamente es una...
0: Pero no,
1: hay una
0: pero vos empezaste barato. Diciendo que... Claro. Pero perdóname, a esa misma persona, decirle... Yo te hago ganar a vos tres veces más, pero tenés que tener un hijo. ¿Y sabés qué? A la mascota, cuando se va de vacaciones, se lo cuida la vecina, ¿no? La vecina se muda al departamento, un amigo se muda al departamento y te cuida a la mascota. Al hijo, cuando vos tenés un hijo, los tres primeros años tenés completamente condicionada tus vacaciones, completamente, tu vida cambia radicalmente.
1: No, lo que está claro
0: no es
1: que
0: una
1: es
0: cuestión
1: una
0: económica,
1: decisión.
0: Es mucho
4: no es
0: más jodido.
4: No es solo
0: te vuelvo a decir, sí. No, pero Lola, no estás escuchando, la verdad,
2: sí te escucho,
0: escuchemos
2: sí te
0: un poquito.
1: Hay países
0: si vos, yo te doy a vos te doy tres veces, pero pará, te doy tres veces más la guita.
2: Sí.
0: Tres veces más la guita. Tenés un hijo,
2: y no es tan caro como
0: tenés
2: hijo.
0: Cagada las vacaciones igual.
2: Sí, pero no
0: y lo digo yo que... Estoy feliz de haber tenido hijos. Tus hijos te condicionan la vida de una manera brutal. Y no es por la plata, porque te pongo el ejemplo de que vos tenés el perro, te lo cuida cualquier hijo de vecino, va a tu casa y te cuida el perro.
1: No.
0: Ahora,
1: solo...
0: a tu hijo te lo tenés que llevar de vacaciones o no te podés ir de vacaciones.
1: No.
0: ¿Me podés decir si eso es lo mismo?
1: No,
0: no
1: es solo,
0: ni en
1: no
0: pedo
1: solo
0: lo mismo.
1: Por la plata.
0: No
1: es
0: lo
1: multicausal
0: mismo.
1: Y es...
0: Claro,
1: pero es
0: no
1: una,
0: es la plata.
1: Está claro que es una decisión. Bueno. O sea que es una decisión. Algunos es una decisión por desarrollo profesional, otros es una decisión económica, otros son decisiones muy personales que tienen
2: el
1: que ver con lo vivido cada uno.
2: Si vos tenés ayuda, no pero, impide la
0: ni
2: maternidad.
0: A palos, ni a palos. No,
2: eso,
0: Lola, sí, perdóname. Sí, sí. No es lo mismo sí. Para
2: ¿puedo
0: una empresa.
2: De mi experiencia
0: pero
2: un
0: por
2: segundo,
0: Dios.
2: Aunque
0: no.
2: Sean tres frases seguidas, por favor, te lo pido. Las mujeres que quisimos desarrollarnos profesionalmente, lo que hicimos fue donar, entre comillas, ese esfuerzo económico a alguien que pudiera ayudarnos en la crianza de nuestros hijos, porque si no, no podíamos salir a trabajar. Y esta es la realidad que viven todas las madres que laburamos.
0: Pero la pregunta, ¿sabes cuál es? A pesar de eso, de tener la plata para que alguien te cuide tu hijo.
2: No, perdías la plata,
0: es
2: la
0: lo,
2: daba alguien.
0: Tenés la plata y
2: no
0: alguien
2: tenía.
0: Te lo cuida.
2: Cambias la plata.
0: Estás exacto. En las mismas condiciones profesionales que una mujer de tu misma edad que no tiene un hijo.
2: No.
0: Esa es la respuesta. Entonces no es una cuestión de
2: pero
0: plata,
2: no,
0: Lola,
2: no,
0: vos misma lo,
2: no,
0: está, lo estás contestando.
2: Mi capacidad horaria es diferente
1: claro.
2: Y totalmente distinta a la de una persona
1: pero por eso,
2: que no
1: tiene
0: es lo,
1: que,
0: pero
1: hay
0: es el, ese
1: que
0: ejemplo,
1: el desarrollo profesional.
0: Lo que estás contestando sí. Es en contra de lo que vos estás
2: entonces
0: sosteniendo.
2: Entonces es plata.
0: No, uy, la
2: y sí, para
0: no
2: mí
0: entendiste
2: para
0: nada,
2: mí, claro.
0: Lola. Si yo te digo
2: no me vas a convencer.
0: Que a pesar de que vos tengas toda la plata del mundo, el hijo te impide hacer cosas que la que no tiene hijos... No se lo impide, a pesar de que seas millonario, de todos modos, tu desarrollo profesional, que es uno de los puntales que moviliza a la gente hoy en día, y está perfecto que así sea, no es una cuestión de plata, porque igual el cuidado que requiere, la atención, llámalo como quieras, hasta darle amor a tu hijo, porque si no, la verdad que para no darle bola, ni tengas un hijo,
2: exacto.
0: Te condiciona de tal manera... que vos no podés dedicarle a tu trabajo, a tu actividad, a tu deporte, lo que fuera, no importa, el mismo tiempo que otra persona. Entonces, lo que estamos diciendo es que el condicionamiento de un hijo no es una cuestión de plata, es una cuestión de sacrificar otras cosas que hoy la gente no quiere sacrificar. Entonces, eso te explica perfectamente por qué en otros países, dándote plata para que pagues cuidado, dándote plata para que pagues, compres, en unos te regalan el cochecito y demás... Uh-huh. De todos modos, no le cambia la cabeza a la gente. Porque no es un problema de plata.
2: Está bien, pero es diferente hablar de mujeres que queriendo tener hijos deciden no tenerlos, que mujeres que directamente no quieren tenerlos.
0: ¿Cuál es la diferencia hoy?
2: La diferencia es que yo queriendo tener más hijos, no, a lo mejor no los tengo porque me falta el dinero y me falta el apoyo. Entonces son dos conversaciones diferentes. No es lo mismo alguien que decide directamente... no ser madre, a alguien que le gustaría ser madre y no puede. Es otra conversación.
0: No me parece que sea ese el tema, porque hoy vos, si querés tener un hijo, lo tenés.
2: No,
0: el sacrificio,
2: no podés.
0: Perdóname, el sacrificio lo acomodás. Lo que pasa es que lo acomodás a costa de calidad de vida. Sí o sí, tener un hijo te resigna calidad de vida. Y la diferencia hoy es que la gente no quiere resignar esa calidad de vida. No quiere dejar de sacrificar su carrera, no quiere dejar de viajar, no quiere dejar de salir de joda los fines de semana. Una pila de cosas que no tienen que ver con plata, tienen que ver con tiempo.
2: Bueno, pero esa es la gente que directamente lo que no quiere es ser padre o madre.
0: No niego que hay alguno que dirá, no soy padre, pero eso no te mueve el amperímetro.
2: Bueno, pero estas personas...
0: Porque en otros países les va muy bien económicamente e igual pasa lo mismo. No es la plata. Si solo tomás en cuenta el tema de la plata, no te explica lo que está pasando en el mundo entero.
2: Entonces, la gente que quiere tener hijos, ¿por qué no los tiene? Yo te hablo de las mujeres y los hombres que quieren serlo.
0: No, es que el problema que no estás aceptando es que la gente no quiere tener hijos.
2: Ya
0: no
2: sé.
0: Estás negada
2: no
0: a esa posibilidad.
2: Pero si yo estoy de acuerdo con vos en que la gente no quiere tener
0: entonces,
2: hijos.
0: ¿Cuál es la explicación?
2: Lo que te
0: abrí
2: la conversación es que también tienes en paralelo que los que quieren tener hijos no pueden porque no les alcanza la plata.
0: No pasa
2: pues
0: en otros
2: países. Eso es lo único que dije. No tiene nada, o sea, no estoy para
1: pasa,
2: nada en contra
1: sí,
2: de
0: el cambio
1: es
0: fuerte.
1: De más,
0: el derrumbe de la natalidad tiene que ver no con la falta de plata, tiene que ver con el no deseo de tener hijos. Y ahí lo podemos investigar, analizar, lo que no podemos negar, que la gente no quiere tener hijos. Los que quieren tener hijos y no pueden o hacen un cálculo, es mucho más flexible eso. Tarde o temprano, si tu deseo tan grande es tener hijos, los tenés igual. Pero no está pasando. No está pasando. Yo te digo, tener hijos es una decisión hoy, si querés, bastante irracional en algún lado.
2: Para mí, absolutamente.
0: Bueno, pero por eso estaba interesante lo que dijo ayer Pablito Ladaga. Él dijo, fue tremendo, y yo lo entiendo porque lo dijo. Él dijo, los que no tienen hijos no tienen... La vida de los que no tienen hijos no tiene sentido. Y fue muy fuerte. A ver,
1: Es muy fuerte porque hay personas que no pueden tener hijos.
0: No, pero...
1: pero es fuerte. Sí.
0: Es muy fuerte.
1: Y hay padres que tienen una vida de mierda igual que los que no tienen.
5: Que los que no tienen hijos.
2: Hay tremendo hijos no padre, te da garantía.
0: Pero ¿por qué lo dijo él?
1: Pero uno cuando saca de su boca algo así, hay que pensar en eso.
0: No, pero yo quiero defenderlo. Porque yo creo que lo que él dijo es algo que yo siento muy fuerte, que es el momento que vos tenés un hijo...
1: No para todos.
0: Tu vida cambia de sentido completamente.
1: No para todos.
0: Sobre todo hoy que la gente puede elegir no tener hijos mucho más fácil.
1: No para todos.
0: Antes, por ejemplo, si no tenías un hijo, no podías casarte con nadie porque no existía mujer que te dijera no quiero tener
2: hijos. Hoy por hoy la felicidad de una persona...
1: No pasa por
0: yo coincido, pero lo que lo confunde a él, es que es verdad que cuando vos tenés un hijo, tu vida tiene otro sentido, que te hace pensar que antes de tener un hijo no tenía mucho sentido tu vida.
5: Bueno, yo siempre quise ser mamá, por ejemplo, y lo fui sola. O sea, fui mamá sola por decisión.
0: ¿Y vos qué opinás de tu vida cuando no eras mamá? ¿Tenía sentido?
5: Yo sufría mucho no ser mamá. Yo quería
0: ¿Tenía
5: ser mamá.
0: Sentido?
5: Yo, claro, somos personas diferentes, gracias a Dios, no todos pensamos, sentimos lo mismo. Pero en mi caso, yo sentía ser mamá desde joven. Quería ser mamá, no pude, pero bueno, gracias a Dios lo logré, pero yo quería ser mamá sí o
0: pero
5: sí.
0: Pero contestame esta pregunta para entender lo de Pablo.
5: Sí.
0: Cuando vos te mirás a
5: Soy
0: la Anita...
5: Obviamente.
0: No, cuando vos mirás a la Anita que no era mamá, ¿vos no pensás que tu vida no tenía sentido en ese momento porque no tenías hijos?
5: Y yo sí, porque
0: y bueno,
5: yo
0: lo que dijo Pablo,
1: ¿entendés
0: la diferencia?
1: También cargar en un hijo, la carga de tu felicidad solamente en tener un hijo.
5: No, pero
1: o sea,
5: porque
1: además incluso le metes unas frustraciones tremendas
2: obviamente,
1: a tus pibes.
2: Obviamente.
1: O sea, la verdad es que si para ser feliz necesitas un hijo,
2: pasás a convertir al hijo en un objeto.
0: Pero ¿entendés lo que dijo Anita?
1: Sí, pero
0: ella se
1: no
0: ve
1: es,
0: a
1: no
0: ella.
1: Es de un lado ni del otro, siempre
0: no.
1: Lineal.
0: Por eso yo te digo, lo que te estoy diciendo es por qué los que tenemos hijos a veces cometemos el error de pensar que el único sentido de la vida es tener un hijo. Porque miramos nuestra vida anterior y claro que es un error, pero es un error humano, si querés, lo de Pablo, porque es verdad que cuando vos tenés un hijo pasa a ser tan importante en tu vida, tan fuerte, tan significativo, que cuando mira para atrás decís... Y antes estaba en la pelotudez, ¿viste? No sé qué estaba haciendo,
2: bueno,
0: no sé qué mierda
2: tenías 20 años,
0: tenía sentido.
2: No tenías...
0: Bueno, no es mi caso, que por eso yo lo entendí mejor que nadie, Pablo, porque yo hasta los 50 años no tuve hijos. Entonces sí tuve vida adulta de soltero, mucha, muy larga. Puedo hacer una comparación, distinto que tiene hijo a los 20, ¿no? Por supuesto, no tiene ni tiempo de comparar. Pero bueno.
2: No, no, digo que no los tenías, por eso estabas en la pelotudez.
0: Bueno, pero entonces con más razón, es lógico que Pablo, como yo, miremos para atrás nuestra vida sin hijos y pensamos que no tiene ningún sentido porque es muy fuerte el sentido este. Pero no quiere decir que para un soltero, un tipo soltero sin hijos, jamás va a pensar que su vida no tiene sentido. No,
5: igual la cabeza de ahora un hijo de los para que tenga sentido. Es otra. Claro. La cabeza de los pibes
0: es claro, otra. No, pero de vuelta, no es la plata, es mucho más profundo, mucho más profundo. Bueno, 12:30, nos vamos a las noticias en Radio 10.
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7: Del mediodía y 31 minutos en todo el país, en Buenos Aires, la temperatura 11 grados.
8: El consumo masivo no reacciona.
7: Cayó 3,8% en abril y acumula un retroceso de 3,3%.

0: Las acciones argentinas y los bonos extienden ganancias.
1: Según ámbito.com, operan en positivo en Wall Street, mientras el riesgo país se acerca a los 500 puntos.
0: Hay un detenido por la desaparición de Agostina en Córdoba.
1: La adolescente de 14 años es intensamente buscada desde el sábado por la noche.
0: El sujeto de morado está señalado como la última persona que estuvo con ella.
1: En tanto, el fiscal a cargo de la investigación está reunido con el padre de la menor.
0: Suma críticas el proyecto que eliminaría la ley de etiquetado frontal.
1: La nutricionista Andrea Graciano asegura que los argumentos del gobierno son absolutamente falaces.
0: Destacó que la evidencia científica demuestra que el sistema gráfico de octógonos negros es el mejor para identificar productos falsamente percibidos como saludables y nutritivos.
2: Hay un montón de estrategias que la industria utiliza, el color verde, la referencia a, por ejemplo, con fibra, de que tiene frutos secos, que tiene... Entonces veíamos productos, no sé, unas galletitas con avena y pasas de uva y multifibra, y también uno, cuando las ve rápidamente, cree que son opciones saludables y nutritivas. Y gracias a los sellos hemos descubierto, digo, todas las personas, que tienen exceso en nutrientes críticos.
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1: Sigue cortado Arenales entre Ayacucho y Río Bamba por la aparición de un elemento explosivo en un departamento.
0: En Buenos Aires, alrededor es 13 grados la temperatura, 85% la humedad.
1: Más información en c5n.com.
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13: Señores, son las 12 del mediodía, 36 minutos. Vamos a hablar con el doctor Ramiro Heredia. Es médico clínico del Departamento de Medicinas del Hospital de Clínicas. Y obvio, el tema son las gripes, las alergias. ¿Qué es una cosa? ¿Qué es otra? Hay gente engripada y te dice, no, estoy con una alergia. No, tenés flor de gripe, pareciera, ¿no? A ver, Ramiro, bienvenido. ¿Cómo andás?
14: Buen día, ¿cómo estás? Estamos en temporada alta ahora. Entramos.
13: Claro, claro. Sin duda, pero ¿por qué alguna gente ahora está de moda decir que es una alergia? No, flaco, es un resfrío o no, o es lo mismo.
14: Mira, hay tres cosas que tenemos que coinciden en varios síntomas, pero que difieren en distintos elementos, que son las alergias estacionales, el resfrío y la gripe. Ahí sí los resumo, se me deja. Alergia estacional es mucho más frecuente en la época de primavera, bien de septiembre, octubre, cuando la gente que tiene alergia estacional tiene más síntomas. Pero en otoño, que es la época que estamos ahora, en estos meses también hay gente que tiene síntomas alérgicos y son gente que la alergia no es al polen, sino que es más alergia a moho, a ácaros, al polvo del ambiente. Hay distintas cuestiones que están, estamos más en contacto cuando hace frío y nos encerramos para conservar el calor. ¿Sí? Entonces esa gente va a tener síntomas en esta época del año con cierta alternancia. Después tenemos los resfríos, que son entidades que son generados generalmente por 200 virus generan resfríos. La mitad de los resfríos son generados por un grupo que se llaman rinovirus, que el virus rinovirus característicamente genera más casos en invierno, casos durante todo el año, pero más casos en invierno. Se suma el virus de la gripe, el virus del COVID, el virus del infeccioso respiratorio, que también pueden producir resfríos.
13: ¿Y en qué porcentaje el resfrío termina en una gripe?
14: Mira, el resfrío es la infección de la vía aérea superior que se limita ahí, o sea, tener congestión nasal, descarga nasal, nariz tapada, dolor de garganta, picazón de los ojos, dolor de cabeza, malestar general y alguna febrícula es un resfrío. Generalmente el resfrío generado por el rinovirus está limitado a la nariz. El tema es que algunos virus, como por ejemplo el virus de la gripe, puede producir síntomas altos respiratorios y también tener síntomas respiratorios bajos y generar un gripe, o sea, un síndrome gripal, que es esos síntomas altos más fiebre de 38 más grados, todo eso de inicio brusco, la gente se acuerda de la hora y el momento en que se engripó, dolores musculares, dolores articulares, te lleva a estar en cama y te saca de tu rutina. Eso es una gripe, y la diferencia con el resfrío, que es algo solo sintomático, 4 o 5 días, muy molesto, principal causa de deserción laboral en Estados Unidos, el resfrío. Hasta el 40% de las faltas se justifican por resfrío. Pero no te va a llevar a estar en cama, no te va a sacar de la rutina. La gripe sí. ¿Qué porcentaje? Y depende ahí. Estadísticamente, alrededor del 10% de los resfríos, la gente tiene un resfrío, en realidad el virus es gripe. Y de eso algunos claro. va a desarrollar infección de la vía aérea inferior. Y ahí están las gripes. Gripe, mira, en el mundo, todos los años, los adultos vamos a tener 2 o 3 episodios de resfrío por año. En una epidemia normal de gripe, si contamos la temporada del hemisferio norte y hemisferio sur, 1.000 millones de personas tendrán gripe. ¿Sí? Wow. Y alergia tiene el 20% de nuestra población. Alergia ambiental o estacional. Así que fíjate lo frecuente que son y cómo todos conviven con los síntomas de viria superior, que es lo que dijimos, la congestión nasal, la descarga nasal que se nos tapa la nariz, que estornudamos, que por ahí tenemos tos, que nos sentimos mal, pero la alergia es un cuadro que una persona reacciona anormalmente contra algo que la otra gente no reacciona. Y tiene un componente de la gente que tiene alergia se conoce alergia. Además, toma un antihistamínico y esos síntomas mejoran. Y la alergia nunca se acompaña de fiebre. El resfrío,
13: claro.
14: los mismos síntomas, es viral, no hay que tomar antibióticos. Y la gripe, te lleva a estar en cama con síntomas respiratorios altos y tampoco es bacteriano. O sea, es viral, no hay que tomar antibióticos. Y sí, para la gripe tenemos una vacuna, ¿sí? Que es segura y tiene eficacia intermedia,
13: Totalmente.
14: Pero es un buen recurso que tenemos, no es algo tan frecuente.
13: Gracias, Ramiro, un gustazo como siempre, ¿eh?
14: Muchísimas gracias a usted, que esté muy bien.
13: Gracias. 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

0: Muy bien, señores, 12 del mediodía, 43 minutos en toda la República Argentina. Bueno, el sueño de la familia argentina sigue siendo el cero kilómetro. No sé cuán, probablemente los autos vendrán más chicos, ¿no? Con esto de la baja de la natalidad. Creo que es la muerte, de la rural, ¿no? La rural. El Renault 12 Break, por ejemplo, no va a funcionar mal. Los autos van a tender a ser cada vez más chicos, me imagino, ¿no? Porque el cambio en la natalidad es impresionante. Igual te digo la verdad, yo que pongo cochecito y ahora ya no, pero sí, sillita, no están hechos los autos para llevar chicos, la verdad. No están. Pero bueno, vamos a escuchar ofertas interesantes para comprar un auto, ya sea para el soltero, para la familia, para la mujer, para el hombre. Hay autos para todos, chicos. Por eso está Francisco Crevay, gerente comercial de Peugeot. Francisco, bienvenido. ¿Cómo va? Pablo Dugan saluda.
1: ¿Cómo estás, Pablo? Muy buenos días para vos y para toda la mesa.
0: Te digo por qué metí esa introducción, porque estábamos hablando de la baja de la natalidad. Y así como va a afectar todo, también va a afectar el tamaño de los autos, sin duda. Pues si hay mucha menos gente con hijos, no va a tener mucho sentido autos grandes, no sé.
1: Es una realidad, Pablo, que hoy hay cada vez más modelos de autos, más chiquitos, hay más grandes, lógico, hay más potentes, hay electrónicos, o sea, está cambiando tanto el mercado que, bueno, un poco fluctúa. Ahora, qué bien que decís esto, porque, bueno, una marca como la nuestra,

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0: Bueno, muchachos, estamos terminando. Me queda un argumento más por el tema de los hijos. Vean la vida o con quién hacen vida las parejas que tienen hijos chicos. Van a ver cómo te condiciona, y ahí no tiene que ver la plata, sino en cuanto a los programas y demás, solo podés hacer vida con gente que esté en la misma que vos. Y descoordinás completamente tu vida con la gente que está soltera. Y eso no tiene que ver con plata. Ahí no importa si uno es millonario y el otro es pobre, sino el condicionamiento es el tener hijos chicos. Te condiciona de tal manera que terminás siempre relacionándote con gente que está en la misma que vos.
1: Papás del cole.
0: Exactamente. Por eso se genera tanta fuerza en los papás del cole y demás. Porque están en la misma que vos. Y ahí no importa ni a qué te dedicas, ni si tenés plata, ni qué te gusta, ni nada. Ahí sos exactamente igual que el otro, aunque sean totalmente diferentes.
1: No, de acuerdo, es a qué cole vayas, porque en determinados coles miden el bolsillo, el largo del bolsillo.
0: Sí. Bueno, lo hablo en general, en términos generales. Sí. Señores, gracias a todos.
1: Un placer.
0: Que tengan un gran día. Llegó Nancy Pasos, que por ya eso la escucharon, ¿no es cierto? Que vino a almorzar. Vine almorzar con nosotros, ¿eh?
1: Vine almorzando con Pablo Duque.
0: Almorzando en el pase, se llama esto. Hoy bueno, sí. ¿Cómo estás?
1: Bien, muy bien.
0: ¿Todo en orden?
1: Todo en orden.
0: Bueno, ¿qué te anda pasando?
1: ¿Qué pasó? O sea, ¿por qué estabas discutiendo los padres? No entiendo.
0: No, estamos discutiendo la baja de la natalidad.
1: Sí.
0: Porque, viste lo que salió de Marra, y lo cruzó, me pareció a mí muy inteligentemente, Martín Tetaz, con esta teoría. No es malo. No es necesariamente malo ni catastrófico que baje la natalidad. Primero, no va a seguir bajando, se va a estabilizar en niveles muy bajos, pero se va a estabilizar, no va a desaparecer nada. Coincide muchísimo con los problemas que trae la inteligencia artificial, que, por ejemplo, que va a haber menos laburo. Bueno, acá eso es un beneficio, tratar menos gente, menos laburo, bueno, empata la cosa. No, está interesante el tuit.

0: de Tetaz, te lo recomiendo, diciendo básicamente no hay ningún puede que no haya ningún problema con la baja de la natalidad. No va a haber ninguna
1: Sí,
0: catástrofe,
1: sobre
0: no
1: todo
0: pasa
1: porque en
0: nada.
1: realidad vos no te olvides que el liberalismo, los libertarios más que nada, porque el liberalismo es algo mucho más serio que el libertarismo. Ellos en realidad utilizan muchas de estas batallas culturales para sembrar su conservadurismo.
0: Por ese, claro,
1: Entonces,
0: eso los pone en
1: en
0: un
1: rigor,
0: conflicto, ¿viste?
1: obviamente, en rigor, ¿qué sucede? Sucede que ellos toman el dato de la baja de natalidad y lo parangonan con el hecho, digamos, de la ley del aborto en la Argentina. Y la verdad que el parangón no es con esto,
0: No,
1: porque
0: es
1: además,
0: disparatado porque empezó a bajar la natalidad antes de la ley
1: mucho
0: del
1: antes,
0: aborto.
1: pero aparte de eso, no solo por eso, sino que ellos no comparan ahí cómo disminuyó la mortalidad materna también en estos años.
0: Claro.
1: Y hay otro tema, digamos, que sí me parece
0: Bueno,
1: que
0: ahora
1: es
0: está creciendo.
1: casi
0: Ahora está
1: más,
0: creciendo, ¿sabías?
1: claro,
0: La mortalidad infantil y la
1: y
0: mortalidad
1: mortalidad materna.
0: materna.
1: Pero digo, hay otro tema que me parece que es realmente angustiante y que es, empiezan a saberse ya las primeras estadísticas relacionadas con la mortalidad de los mayores de 60, que se viene multiplicando al ritmo de cómo achican el presupuesto
0: Ah, sin
1: de,
0: duda, claro.
1: digamos, el PAMI, salud pública, etcétera, etcétera. Es un tema muy trágico que recién se va a poder ver en 2, 3 años más.
0: Pero escúchame,
1: Ayer escuchaba a un
0: la mortalidad
1: médico,
0: infantil venía bajando hacía 20 años.
1: obviamente,
0: Y este
1: por
0: gobierno
1: lógica,
0: logró incrementarla. No sé si tomamos dimensión
1: de lo trágico,
0: de la
1: del nivel de
0: tragedia que
1: tragedia.
0: significa eso, ¿no?
1: En los dos puntos, o sea, en los más chicos
0: Y en lo
1: y en
0: más
1: los más
0: grande.
1: grandes.
0: Claro, los más vulnerables.
1: Y ahí viene el otro tema, que es, empiezan a parangonarse las estadísticas con la pandemia, chicos.
0: Sí.
1: A ver, cuando vos parangonás el nivel de mortalidad con una pandemia, que fue una tragedia impresionante y que afectó a toda la humanidad, y ahí empezás a parangonar también cuáles son, digamos, los idas y vueltas que tienen que ver ya con la Argentina versus los países de la región.
0: Bueno, pero ojalá fuera el único parecido con la pandemia. Se está pareciendo a la pandemia los niveles de consumo, el tema de trabajo, el tema de las ventas, todo, todo se está pareciendo a la pandemia.
1: Exacto.
0: Es la pandemia Milei.
1: Bueno,
0: Por eso
1: digamos,
0: digo que está muy
1: y esto es
0: dormida
1: lo que
0: esta
1: hace,
0: sociedad, muy
1: esto es lo que
0: dormida.
1: hace que ayer haya reaparecido en los tweets Alberto Fernández, que por favor algún amigo le avise que se calle la
0: Pero
1: boca.
0: déjalo que busque alguna reivindicación,
1: Nah,
0: Nancy, le pedís mucho.
1: nah, está horrible. Tiene que
0: ¿Eh?
1: callarse la boca. Tiene que callarse la boca. Fue el presidente de la
0: Pero
1: democracia que no logró ni siquiera presentarse a la reelección. No que no la logró. Ni se pudo
0: sí,
1: presentar, o
0: es
1: sea,
0: cierto, es cierto.
1: imagínate, entonces se tiene que
0: Pero vos te
1: callar,
0: pones en
1: es muy
0: sus.
1: poco tiempo para que hable, ¿me entendés? Y fueron demasiadas cosas nefastas, entonces,
0: Tiene que
1: no
0: esperar.
1: en términos políticos, hasta en términos personales, esperá que decrete la justicia que es de vos y de tu ex esposa, ¿me entendés? Digo, nada, hay que tener un poco más de, ¿viste? Aparte, ¿sabés qué es lo que más
0: Así.
1: me
0: Te vi
1: pone de mal?
0: indignada con Alberto.
1: Estoy indignada, pero estoy indignada porque no tiene conciencia, o sí, quizás sí, y es un gran hijo de puta, de lo mal que le hace al peronismo y lo mal que le hace a la oposición que le habla en este momento. Se tiene que callar la boca, hermano, se tiene que callar la boca. Y si en todo caso la historia lo reivindica, será la historia.
0: Estoy de acuerdo con vos. Lo que pasa es que también hay tanto silencio. Yo me pareció un cachetazo de realidad. Me pegó muy fuerte, lo reconozco, la toma de los dos colegios universitarios. Me pegó muy fuerte en el sentido de sentí mucho que hay muy poca gente protestando. Yo no quiero ningún quilombo, no quiero que la gente salga a la calle, yo
1: Mira,
0: quiero tranquilidad, pero al mismo tiempo digo, cuando la sociedad está tan dormida, no es bueno, no es sano con las cosas que están
1: ayer tuve
0: pasando.
1: que rebobinar
0: Tiene
1: y
0: que haber válvula
1: verte,
0: de escape, si
1: yo
0: no.
1: ayer tuve que rebobinar y ver periodistas en diferido.
0: Porque te
1: Porque
0: comentó
1: haciendo
0: mucha
1: zapping,
0: gente.
1: no, porque haciendo, no, para nada, lo miré por una cuestión de interés, digamos, pero haciendo zapping me quedé obviamente pegada a Trebuch discutiendo con Pitrola, con Fran Pitrola. Fue realmente tan espectacular, pobre pelado, que yo la verdad que le tengo respeto personal, digamos,
0: Yo tengo buena onda con
1: yo
0: este, pero.
1: también, ¿entendés? De todo el grupo
0: Pero
1: este de
0: ¿sabes lo que yo
1: periodistas,
0: sentí? Que él
1: él no tenía herramientas para
0: no tenía
1: discutirle.
0: herramientas. Porque él en el fondo, porque él dijo, yo luché por la educación,
1: sí,
0: pública.
1: Sí, pero él se planta en un lugar...
0: No, pues se planta porque es el oyente, él está haciendo un papel para la gente de la Nación
1: pero,
0: Más.
1: Está bien.
0: Sin ninguna ayer se vio que no tenía ninguna convicción en lo que estaba defendiendo.
1: No.
0: Y por eso
1: yo
0: lo
1: no
0: hicieron
1: creo
0: mierda.
1: Que haya... No, digamos, yo creo que en realidad, más que porque no tenía convicción, no tenía herramientas. O sea, porque yo me pongo en ese coso
0: si
1: y
0: vos tenés
1: te
0: convicción,
1: acá...
0: Si vos tenés convicción... Los argumentos los encontrás. Cuando no tenés convicción, él estaba defendiendo algo que ni él se lo creía.
1: Pero yo te voy a decir
0: él contó que su
1: cosa.
0: Papá era profesor universitario.
1: Universitario, pero
0: no
1: que
0: hay
1: lo
0: forma
1: hubiera cagado
0: a
1: trompadas
0: esto.
1: Y hubiera ido
0: pero
1: a tomar el colegio.
0: Mentira, ahora, eso es mentira.
1: Yo te quiero decir
0: eso
1: algo.
0: Eso es mentira.
1: Digo, yo realmente, en su momento, y también con los alumnos del Nacional Buenos Aires, que no es la primera vez que toman el colegio, no por el estilo, un día, digamos, discutí y dije, miren, yo no sé si es la manera. Ahora, cuando vos le decís, no sé si es la manera, en un contexto en el cual el gobierno no, digamos,
0: no cumple, con
1: cumple con la ley, no hay manera
0: está.
1: De un adolescente decirle que sí, qué sé yo. Entonces, ¿qué sucede? Sucede que vos podés decirle, mira, tenés razón, pero hay que tener paciencia, y a un adolescente no le podés decir eso. Entonces, hay una cosa que el pelado ayer no terminaba de entender, y posiblemente mucha gente que mire ese canal no termine de entender. Y son dos cosas. Primero, que un chico hoy, con el nivel de información que hay, a los 14, 15, 16 años, no hay quien le llene la cabeza.
0: Exacto.
1: No hay quien le llene la cabeza. Sí. Porque es más, estábamos hasta hace poco lleno de esos adolescentes hiperlibertarios. Esta camada dejó de ser libertaria. Yo insisto en que
0: eso es lo más interesante. ¿Lo abandonaron a Milei?
1: No sé si lo abandonaron. Yo no sé si esta camada le creyó alguna vez algo a Milei. ¿Me entendés? O sea, realmente son...
0: Bueno, él contó que sí, ¿eh?
1: Bueno.
0: Fran, hoy hablé con Fran y sí, él dice que sí, que hubo libertarios en la Nacional de Buenos Aires.
1: Pero
0: que llegaron
1: obvio,
0: a irle más o menos bien a la selección y ahora desaparecieron.
1: Pero por eso estoy diciendo. Entonces digo, por un lado está eso y por otro lado está el hecho de que vos, que un adolescente aprenda lo que es que no te pasen por encima, lo que es defender tus derechos, es un montón. Yo insisto, a mí la toma de colegio, yo hoy le había escrito a Fran en privado y le dije, loco, pinten paredes, hagan algo, utilicen el momento de la toma para hacer algo en beneficio, para que no sigan creyendo.
0: No le vengan a decir. Pero hoy hasta ese argumento, está tan mal la educación pública, que el argumento de vos estás despilfarrando el dinero de los contribuyentes, impidiendo que se dé clases hoy...
1: Pero ayer...
0: Este Fran te lo da vuelta, porque en realidad lo que está haciendo hoy la toma en Nacional Buenos Aires es reivindicar la contribución que hace la sociedad para la educación pública.
1: Pero aparte
0: porque
1: hay
0: peor despilfarro que pagarle 600 lucas a un profesor que va a ser el que enseña, no va a enseñar un carajo,
1: 600
0: no van a aprender nada.
1: Que no llega con la plata para la vianda y para el
0: colectivo. Eso es arruinar la
1: educación
0: pública.
1: Pero lo que te digo
0: pública.
1: Es una cosa, vos fíjate esto, ayer en un momento el pelado le dice, porque el colegio no es tuyo. Sí, es de él,
0: claro,
1: obvio que es de él.
0: Claro que es de él.
1: El Estado es nuestro, pelado,
0: sí.
1: El Estado es nuestro.
0: No, perdió la pelea.
1: Pobre.
0: Fue dramático.
1: Sin argumento.
0: Te juro, en un momento
1: argumento.
0: Me sentía mal por él. Me sentía mal por él.
1: Yo
0: y yo además
1: le adiviné. Mira qué divertido.
0: Le adiviné una falta de convicción tremenda. Cuando él cuenta su propia historia, pelado viene de abajo, le fue bien y demás, pero es un tipo que evidentemente todavía siente su origen popular y el tipo de ayer sentía que se estaba traicionando.
1: Bueno, vos
0: yo
1: lo que pensé que se quedó sin argumentos porque realmente no los tenía. ¿Me entendés lo que te digo? O sea, una cuestión... A ver,
0: no los tenía, estamos de acuerdo, pero además no tenía convicción.
1: Pero no por convicción, yo creo que es por otra cosa. Él decía, ay, yo defiendo la educación pública. Bueno,
0: no.
1: Si defendés a la educación pública, ¿por qué no fuiste cuando hicieron batucadas en la puerta del colegio? O sea, si es tu rol. Vas ahora, entonces el chico tenía razón. Si yo no tomo el colegio, bueno, venís acá.
0: Lo mató.
1: ¿Entendés?
0: Lo mató.
1: Es así.
0: Eso fue
1: y eso fue así. Entonces digo, ese es el argumento. Ahora bien, digamos, es cierto que si vos ese argumento de Fran, digamos, Pitrola, lo llevas a la enésima potencia, bueno, vuelve la lucha armada. ¿Me entendés lo que te digo?
0: Pero es que nadie pide que
1: obviamente
0: sea.
1: Obviamente que no, por eso te digo.
0: No, pero mirá qué loco estamos, que la vara está tan baja con respecto a la protesta que nos asusta, hay gente asustada por una toma del Colegio Nacional de Buenos Aires, que han tomado el colegio por problema con los sándwiches, ¿sabía?
1: Pero totalmente, la tomaron por 80 pelotudeces.
0: Exacto.
1: Y realmente yo he estado en contra de muchas tomas del Nacional de Buenos Aires.
0: En esta
1: lo
0: tenés
1: que
0: callar
1: es que
0: la boca.
1: No podés seguir. Y el otro tema es, claro, cuando salieron al auxilio del pelado los columnistas que estaban alrededor, se ve que les mandaron así, dale,
0: sí,
1: ayuden
0: sí,
1: y qué
0: apoyen.
1: Sé yo. Digo, ahí se vio también la falta de manejo de una situación que era muy concreta. Ellos no pueden explicar el por qué el gobierno
0: no cumple
1: la ley. Entonces, ante un gobierno que no cumple la ley, los chicos no cumplen la ley. Porque es de arriba para abajo.
0: Totalmente.
1: Entonces, esto es así.
0: No
1: uno educa con el ejemplo.
0: No le puedes pedir a los chicos... lo que no le pedís al presidente
1: de la nación. Y después, la otra cosa es que los intentaban llevar a que los convencieron los grandes. Hermano, no hay convencimiento de grandes. Yo milité a los 12 años. Yo sé lo que es, digamos, ir en contra de todo, hasta de tus viejos, militando una causa porque te convenciste, porque leíste, por lo que fuera. O sea, a mí no me asusta un chico militante. Al contrario, me parece realmente reivindicador desde todo punto de vista. Nadie convenció a esos chicos. Esos chicos sí tuvieron la empatía de hablar con sus profesores, que los profesores le dijera, mira, yo gano esto, ¿entendés? No. Y el preceptor, yo gano esto.
0: Tremendo. Nancy, te dejamos, ¿eh?
1: Dale.
0: Que tengas buen programa. Señores, bien. Gracias, ¿eh? Hasta mañana. Chau.
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3: Una de la tarde y 7 minutos en todo el país, en Buenos Aires, la temperatura 13 grados.
4: Renace la tensión entre el gobierno y la iglesia.
3: Luis Caputo cruzó al arzobispo Jorge García Cuerva.
4: Apuntó contra él tras el mensaje del Tedeum por el 25 de mayo que incluyó críticas a la polarización y a la situación social.
3: El ministro de Economía hizo un posteo en la red X en el que consigna que no pudo estar presente en el Tedeum, pero seguramente García Cuerva se refería a este tipo de violencia en las redes.
4: Lo hizo reposteando otro mensaje en el que se ve una imagen del presidente con un insulto por parte de un usuario con la denominación de la cuenta Justicia.
3: La justicia frenó los despidos y la reestructuración en el INTI.
4: Lo hizo a raíz de una cautelar presentada por ATE, según lo destacó su secretario general, Rodolfo Aguiar.
5: Este fallo judicial que le da la razón a ATE y dice el INTI no se toca, es tan importante porque intentaban destruir una de las instituciones más prestigiosas y necesarias para la comunidad. Es un avance significativo en la lucha que venimos llevando adelante contra los despidos masivos e ilegales en el Estado y además contra el desguace y el remate de todo el patrimonio público, una resolución judicial que pone freno a un autoritarismo sin límites que tiene este gobierno.
3: En el mismo sentido, se expresó por Radio 10 el secretario general de ATE INTI, Francisco Dolman.
6: Nosotros hace un mes empezamos un conflicto en el INTI, también entendimos que tenemos que ir por el frente judicial, que eso es algo que el gobierno deja expuesto porque hacen cualquier cosa. Acá la justicia nos acaba de dar la razón porque hicimos una medida cautelar donde decía que el INTI, lo que querían aplicar el INTI era inconstitucional. Así que un amparo por 6 meses que no puedan ni despedir gente ni modificar la estructura y demás, y la justicia nos dio la razón. Nos va a tocar reconstruir el INTI para adelante. Ya lo resistimos con el macrismo también. Por lo general los gobiernos de derecha atacan a estos institutos tan importantes para la industria nacional. Así que la verdad este triunfo es una alegría.
4: Encontraron una granada en un departamento del barrio de Recoleta.
3: Amplía Juan Pablo Pérez.
7: Continúan trabajando la policía de la ciudad para retirar una granada encontrada en el cuarto piso de un edificio de Arenales y Riobamba mientras se realizaba una remodelación. Así lo aseguró María, vecina evacuada momentáneamente del edificio hasta que el artefacto sea trasladado.
8: Estaba en perfectas condiciones la granada con todos sus elementos y la están por trasladar al sector de explosivos.
7: Juan Pablo Pérez, Radio 10, Siempre Noticias.
4: Sigue detenido el joven que provocó un accidente fatal en la ruta 6.
3: Leandro Panetta, de 28 años, manejaba una camioneta Amarok que contaba con varias multas por alta velocidad.
4: El siniestro dejó 5 muertos.
3: Jorge, familiar de las víctimas, pidió justicia.
9: Esa velocidad y encima se va a distraer, ¿entendés? Eso es una locura. A esa velocidad mirás para el otro lado y ya llegás ahí donde estás. Es una locura, es una locura. Encima que se negó a declarar. De iluminación sí, porque era de día todavía, así que todavía no oscureció. Esa parte ya dijo porque no sé. Pero nada, lo único que necesitamos es justicia, que pague por todo lo que ha hecho y el daño que ha hecho en esta familia, porque la verdad que no dejó un dolor que nadie lo va a recuperar eso. Y nada, lo único que pedimos es ayuda y que se haga justicia.
4: River juega por la Sudamericana en el Monumental.
3: El millonario enfrentará desde las 21:30 al Blooming de Bolivia por la fecha 6 del Grupo H.
4: En tanto, Racing, ya eliminado, jugará contra Independiente Petrolero en el Cilindro de Avellaneda.
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3: Sigue cortado Arenales entre Ayacucho y Río Bamba por la aparición de un elemento explosivo en un departamento.
4: En Buenos Aires, alrededor de 13 grados la temperatura, 85% la humedad.
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2: Una del mediodía, 12 minutitos de este miércoles 27. Un mes hace que cumplí años, boludo. No festejé todavía.
3: Bueno, chicos, ya fue.
4: Ya está, Nancy.
2: No, ya fue. Están en pedo ustedes.
4: Este era el límite.
2: No, ¿qué va a ser el límite? De ninguna manera voy a festejar este fin de semana o el otro festejo, no te preocupes. Escuchen esto. 13 grados 6 décimas la temperatura en un día que la máxima está anunciada en 16. Me temo que hoy no sé si llegamos.
3: Está feo el día,
2: No sé si llegamos. Ganas. ¿Cómo está el riesgo país?
5: 500 puntos, muy bien.
2: Bien, sí. Muy bien, lo ha logrado.
4: Argentina potencia.
2: Argentina potencia, ¿cómo estamos? Bueno, una del mediodía, 13 minutitos.

0: buenas tardes, buenas noches, buenas madrugadas. Bienvenidos a El Amor es Más Fuerte. Nada, hoy el pase se nos estiró un poquito. Así
1: había
0: que
1: muchas cosas que
0: sí, había.
2: Me reta.
0: Bueno, pero el pase es pase, boludo. ¿Cómo es? O sea, ¿es el pase solo en el horario de Dugan? No, también puede ser en el mío también. Entonces, bueno, nada.
1: Claro, como
0: un poquito y un poquito. Listo.
3: Y corten, vayan a las noticias y después sigan.
0: No, corta el rollo.
2: Se pierde el hilo.
0: Aparte nada, una vez que a Dugan lo deja de calentar, se va, digamos, un tema.
3: Claro.
0: ¿Entendés? Después para volver a levantar temperatura, es un montón de laburo, ¿me entendés? Se da. No es tan fácil. Me va a cagar a trompadas ahora, espero que no esté escuchando. Pero bueno, le mandamos un beso, obviamente. Bueno, linda gente, 1:00 p.m, 14 minutitos. Te dije que la máxima hoy va a ser de 16, mañana 17. Pasado a 18, no, a 17 también, pero viene subiendo la mínima. Entonces eso está bueno, quiere decir que a la mañana temprano no hacen 6 grados, no. Hoy hizo 9, mañana 11 y pasado 12.
2: Mirá.
0: O sea, estamos achicando lo que se llama la amplitud térmica. Y eso está bueno, porque la verdad que es lo que más te mata. No, hoy no hubo. Hoy a la mañana me levanté muy tempranito y no hubo, no había neblina. Había anoche.
1: Claro,
0: anoche hubo neblina a la nochecita, o sea, ya a las 8 o 9 de la noche ya tenías problemas de visibilidad, pero hoy a la mañana no, la verdad contra todo pronóstico no hubo. Bueno, lo que hay es 500 de riesgo país, que está muy bien. Dígame, bueno, no sé qué si otros temas hay para el día de hoy.
2: Bueno, a ver, hay dos que son muy importantes que están vinculados al consumo. Uno lo voy a adelantar un ratito, que es que se acaban de conocer los números de consumo de combustibles. Y una caída muy fuerte, pero con un título que a mí me parece central. El único que zafó de la patada de la caída del consumo fue la petrolera oficial YPF. ¿Por qué?
0: Se van
2: porque
0: ahí.
2: Hubo un congelamiento de precios.
0: Claro, se van ahí.
2: Y se fueron todos ahí. En un ratito vamos a dar los detalles.
0: ¿Y viste el mapa, digamos, nacional? De cuál hay tres provincias que no cayó el consumo. Solo
2: sí,
0: en tres.
2: Sí, y en las que Milei dice que hay más crisis, es en las que menos cayó. Sobre todo en la provincia de Buenos Aires.
0: Provincia de Buenos Aires, Mendoza.
2: Sí.
0: Y que me llamó la atención, cayó el consumo en Neuquén, chicos.
2: Sí,
0: cayó el consumo de petróleo en Neuquén.
2: Muchísimo en Córdoba.
0: Y la tercera es otra del...
2: Y en Ciudad de Buenos Aires tampoco cayó tanto.
0: Catamarca. La tercera es Catamarca. Ahí está.
2: Y vamos a hablar también de los datos de consumo masivo. Ayer salió el informe de Sentia, que todos los meses informa la evolución del consumo. Los datos son catastróficos. Una caída de 3,8% midiendo todos los consumos generales. En un ratito vamos a hacer un análisis porque vale la pena meterse en
0: esos números. Estamos hablando de
2: abril, ¿no? Sí, estamos hablando de abril. Y después voy a sumar a esta lista que hemos empezado a hacer acá de todos los datos de abril, dos datos nuevos, y dejo solamente el título de uno, que es: si había un brote verde en la economía de Milei, que eran las escrituras, ayer se paralizaron. Está en cero la cantidad de propiedades vendidas. Vamos a dar un poco de detalle de eso, porque está relacionado también con la caída del crédito hipotecario.
0: 1:00 p.m, 17 minutitos. Ya estamos, obviamente, esperando tu mensaje en WhatsApp, 11-23-66-0710. En un ratito vamos a estar jugando con el genio, pero también queremos saber qué es lo que opinás de todo lo que hablamos. 11-23-66-0710. Señor Gonzalo Cardoso, cuénteme usted qué lo trae por acá.
4: Bueno, Nancy, hay muchos temas porque ayer se dio, la verdad, como lo definieron los propios hinchas, un papelón y un batacazo en la cancha de San Lorenzo, así que nos vamos a estar metiendo en eso porque ha quedado afuera en primera ronda, en fase de grupos, mejor dicho, de la Copa Sudamericana. Solo tenía que empatar para pasar, perdió de local, ganó Santos por goleada, entonces quedó afuera San Lorenzo, mucha bronca de la gente.
0: Increíble.
4: Sobre el final del partido, San Lorenzo, que tiene elecciones el próximo sábado, nada más y nada menos, así que fue un golpazo para quien hoy es oficialismo y quería competir por quedarse en su lugar, que es Constantino, así que se verá qué pasa el próximo sábado. Después nos vamos a meter con la agenda del día, porque juega Racing por un partido que ya no importa, porque Racing ha quedado fuera también en otro papelón en fase de grupo de Copa Sudamericana, sin gente, porque sigue con esa sanción de la Conmebol que no puede llevar público, entonces es un partido en donde no está Costas, no hay gente y ya quedó afuera un mix.
0: Todo un montón.
4: La reserva interinamente es un montón. Y River más tarde va a estar jugando, así que nos vamos a meter también con ese partido porque van pasando cosas en la previa y en la antesala del encuentro de River. Y también tenemos algunos detalles de algunos nombres que van a estar en esta gira previa de la selección argentina antes del Mundial y metiéndonos, por supuesto, en la lista porque antes de este sábado sí o sí Scaloni ya tiene que dar a conocer los 26.
0: Ah, te iba a preguntar eso. ¿Tiene los 26 tienen que ser sí o sí de los 51 previos?
4: De la prelista, exactamente, sí.
0: Sí o sí, o sea, no
4: de
0: puede incluir.
4: Exactamente.
0: Sí, ponele, sí,
4: sí. Que si ni en siquiera la era ese número total, era un mínimo que estipulaba FIFA y si quería convocarme, quería poner 40 Scaloni, podía poner 40.
0: Pero tengo una pregunta que es la siguiente. Si de esa prelista se te lesionaron dos o tres, ¿vos no te podés, digamos, sumar de otro lado o no?
4: No, son de esos jugadores en los cuales puede apoyarse justamente Scaloni. Por eso bueno. Se hablaba que en el caso de Beltrán, si se lesionaba algún arquero, pero yo creo que Scaloni los 24, bueno, los 26 ya los debe tener claros porque está Díaz nada más, pero durante el último tiempo 24 tenía claro si había dos dudas, que son las que tenemos nosotros, y vamos a ver qué pasa.
0: ¿Cómo, no, cómo se define?
4: Límite y, exactamente.
0: Veremos, después lo sabremos. Uno del mediodía, 20 minutitos. Okay.

0: con todo, señores. Una de mediodía, 20 minutitos. Señor Lucas Mella, que lo trae por acá.
1: De todo, porque hablaremos de la toma del Colegio Nacional de Buenos Aires y del Pellegrini. Vuelve a aparecer una imagen que hace tiempo no teníamos, que es la toma en los colegios. En este caso, dos del régimen preuniversitario que dependen directamente de la UBA y que obviamente le piden a la Corte Suprema que se expidan en referencia a la ley de financiamiento universitario, que el gobierno sigue sin cumplir a pesar de estar completamente validada por el Poder Legislativo en varias oportunidades. Además, ahí donde sí la Justicia Federal tomó cartas en el asunto es en lo vinculado al INTI y un freno que se le puso al gobierno a gran parte del cierre de este organismo. También meternos en la interna, porque aparece nuevamente el nombre de Pablo Roca y aparece nuevamente el nombre de Mauricio Macri, pero en este caso no como candidato, sino como referente del espacio del PRO o como presidente de aquel partido y referente de la derecha argentina para decir... Y si la apoyás a Patricia en una candidatura presidencial, además del equipo que está armando Patricia de campaña, pensando en el año que viene, que a pesar de que me lo sigan negando e intenten negarlo, hace 6 meses lo venimos diciendo y lo sigo ratificando, ella quiere ser candidata a presidenta y va a intentar hacerlo. Además, una buena para Karina Milei, Nancy. En este caso, la imagen positiva bajó.
2: A ver, ¿cuánto? Ahora
0: la positiva bajó.
1: La imagen negativa, perdón, bajó.
0: Negativa.
1: Sí, la negativa bajó. Ahora solo es del 70%.
0: Muy bien.
1: Sí, y también la Adorni, que también bajó y ahora es solo del 70%. La verdad que están en el mejor momento de la ley de la que te voy a hablar en un rato, Nancy, que cuando te la cuente vos me vas a decir, pero este proyecto lo hizo el kirchnerismo, lo hizo el peronismo. No, lo hizo el gobierno. En un rato te voy a contar por qué es rarísimo este proyecto.
0: Y quieren empezar a entrar, digamos, en la ley. O sea,
1: hay algo de eso, ¿no?
0: Necesitan sí o sí blanquear de alguna manera todo el esfuerzo que ha hecho Adorni, entre otros, digamos, para... Entonces dice, bueno, tenemos la ley de lobby, la ley de lobby acepta que las empresas hagan lobby con todo lo que esto implica, y bueno...
1: Sí, es como, y que se entienda y en sentido figurado, no quiero una denuncia, la mafia hiciera una ley de mafias, ¿no? Es un poco extraño, pero bueno, en un rato lo hablamos.
0: ¿Cómo reglamentamos la mafia?
1: Tal cual.
0: Sería. Pero bueno, es lo que hay. Una al mediodía, 23 minutitos, 11-23-66-0710, nuestro WhatsApp. Acordate que es para dejar mensaje, ¿no? Obviamente no llamen ni nada por el estilo, porque no te va a atender nadie, ni más de más está decir. Señora Vera, ¿cómo anda por aquí?
3: Muchos temas en el día de la fecha. Y un poco el primero, que es uno de los temas del día, se relaciona con lo que estaba contando Lucas. Porque sí, el gobierno quiere presentar una ley de lobby, pero viene actuando de una manera un poco errática. Ayer les conté sobre la intención de derogar la ley de los octógonos. Pero ahora hay que sumar un nuevo debate que tiene que ver con un proyecto de ley de ludopatía, ¿no? Para atender a la cuestión de las apuestas online que ingresó en el Senado. ¿Qué pasa? Ya se había presentado una ley que está durmiendo en diputados, que justamente...
0: Se había aprobado.
3: Que se había aprobado, falta todavía el Senado. Pero esta ley un poco lo que propone es restricciones sobre las apuestas online ilegales, como si la problemática de la ludopatía, y sobre todo la ludopatía infantil y en adolescentes, tuviera que ver con plataformas clandestinas o ilegales, cuando tenés a un Dibu Martínez diciéndote apostá. Ah, pero si tenés 18 años, no. Bueno, ¿no? Esto en un país futbolero ni en el año mundial también da para pensarlo. Así que vamos a tratar de explicar un poco las diferencias entre una y la otra. Y además hay un informe que explica cómo los cambios en nuestra vida sexoafectiva, nuestra construcción de familia, también están impactando en las viviendas, la ocupación de muchísimos más monoambientes, o sea, casas para familias unipersonales, frente a lo que hay de casas un poco más grandes y cómo está ese mapa de la vivienda. Y además, anoche
0: se
3: presentaron los premios Gardel.
0: Sí. Impresionante, chicos, porque ganó todo el mundo.
3: Impresionante.
0: No quedó nadie afuera, boludo.
3: No, una bocha de minas quedaron afuera, porque esa es la primera crítica. ¿Qué pasa con los
0: pasó?
3: Gardel? ¿Qué
0: es? Pero Bertoldi ganó.
3: Bertoldi ganó, Lali, mejor álbum pop, y se llevó 13 estatuillas.
0: 13.
3: De un tal Milo J, que le mandamos un beso y lo felicitamos. Pero nuevamente...
0: Pero se llevó todo, boludo.
3: Otro
0: tan
3: año,
0: bueno es.
4: Sí.
0: Mirá la cara de...
3: No. Es bueno. Es bueno. Es el debate de, bueno, ¿a quién le tenemos que dar tantos premios? ¿En qué momento de su carrera?
0: ¿Había que darle 13 premios a uno?
3: Y aparte quedó como el más premiado, cuando en realidad Lali ya acumula por lo menos 3 más que él, ¿no? Y está la deuda esa de, bueno, che, ¿qué tiene que hacer?

0: para que siendo una mina en la música,
1: se,
0: los premios
1: te lleves el de
0: claro,
1: oro.
0: Pero lo debatimos. Y lo debatimos.
1: Lo debatimos. Le voy a alterar el orden a usted. Empezamos, y sí, empezamos por esto, mi amor. Porque si no me metes en la ronda de cosas, yo te pongo a vos para hacer algo light y me metes ley de ludopatía, ley de no sé qué. ¿Me entendés? Vos siempre, primer tema, alegrame la mesa un poquito.
0: Bueno.
1: Con los Gardel vamos a estar por ahí.
0: Dale.
1: Una al mediodía, 26 minutitos. Vamos.

0: mediodía, 27 minutitos. Había elegido este audio para cerrar el programa, pero la verdad que tengo ganas, porque además hay unos minutos, de compartirlo con ustedes ahora. La semana pasada yo estuve en La Rioja y me pasa algo cuando voy muchas veces a las provincias y es que, claro, cuando uno viene de afuera, uno revaloriza cuando llega a un lugar un montón de cosas que no tiene uno, ¿no? O sea que vos vas a un lugar en donde vos no vivís y decís, qué bueno eso de despertarse y mirar este paisaje todos los días, qué bueno saber que acá se respeta la siesta, por ejemplo, etcétera, etcétera. Bueno, miren lo que pasa con este ciudadano norteamericano que vino hace 3 años a la Argentina, se llama Sachari, y en su TikTok, que es @soy.sachari, publicó esta reflexión que yo quiero que ustedes compartan, escuchen y se la queden dentro de su corazón para un día nublado y medio triste como hoy.
1: Bueno, hoy es el 25 de mayo en Argentina. Y capaz suena raro que un tipo de Estados Unidos diga esto caminando por Palermo. Pero después de vivir en Buenos Aires por casi 2 años, yo entendí algo muy importante. Yo crecí en una cultura donde nos enseñan mucho a ser independientes, a trabajar, a lograr cosas, a avanzar, a resolver solos. Y esto no está mal, pero cuando inmigré a Argentina, descubrí otra forma de vivir. Acá aprendí que una vida rica no es solamente una vida con más plata o más cosas. También es una vida con más gente, más sobremesas, más abrazos, más mate en la plaza, más amigos que aparecen, más gente que te pregunta de verdad, ¿estás bien? Y para mí, eso fue un shock cultural, verdaderamente. Porque en Estados Unidos, muchas veces uno aprende a hacer casi todo solo. Pero Argentina me enseñó algo diferente. Que necesitar a otros no siempre es debilidad. A veces es comunidad. A veces es amor. A veces es patria. Argentina no es perfecta. Ningún país es perfecto, pero este país tiene algo muy especial. Esa forma intensa, caótica y hermosa de hacerte sentir que no estás solo. Yo no nací argentino. Vine de otro país, con otro acento y otra historia. Pero Argentina me dio algo que no esperaba encontrar tan lejos de donde nací. Amigos que me hicieron sentir parte de algo. Así que, feliz 25 de mayo, Argentina. Y a mis amigos argentinos, gracias. Ustedes me enseñaron que nadie se salva solo. Chao.
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3: Una y media de la tarde en todo el país, en Buenos Aires, la temperatura 15 grados.
4: Cae el consumo masivo y se siente en los grandes centros de compras.
3: Desde Vicente López amplía Paula Larruz.
5: El consumo masivo volvió a caer en abril. La contracción respecto del mismo mes del año pasado fue del 3,8% y de un 4,7% en comparación con marzo. Para Radio 10, algunas personas reflexionaron sobre el contexto social que se vive en torno al consumo.
6: Yo me manejo con los bonitos que dan para poder el día martes con el descuento y todo eso. El
7: sueldo ya casi no alcanza y aparte en el mismo lugar donde yo estoy trabajando ya nos avisaron que bajó el trabajo.
8: Que las cosas están más caras, como que el sueldo no está acorde a lo que están las cosas para lo que es mercadería de alimentación de la casa, más que nada. Y el pasaje, cuesta mucho lo que es el tema del viaje.
5: Paula Larruz, Radio 10, Siempre Noticias.
4: Japón podría exportar autos a la Argentina sin pagar aranceles.
3: El Mercosur y el país asiático analizan un convenio que podría reducir o eliminar impuestos a los vehículos importados.
4: La iniciativa es impulsada por la primera ministra Sanae Takeichi.
3: Buscaría concretar un encuentro con el presidente brasileño Luis Ignacio Lula da Silva en el marco de la próxima cumbre del G7.
4: Vehículos japoneses actualmente tributan cerca de un 35% al ingresar a mercados del bloque sudamericano.
3: Registran 258 casos nuevos de fiebre chikungunya.
4: El total acumulado en lo que va de la temporada asciende a 2.387, de los cuales 2.236 son autóctonos.
3: El 96% se concentra en la región noroeste de Argentina, siendo Salta la provincia con la mayor cantidad de episodios.
4: Además, se confirmaron dos nuevos casos de dengue en la ciudad de Buenos Aires y en Jujuy.
2: Tránsito.
3: Sigue cortado Arenales entre Ayacucho y Riobamba por la aparición de un elemento explosivo en un departamento.
4: En Buenos Aires y alrededores, 13 grados 6 décimas la temperatura, 85% la humedad.
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2: Hola, hola, mis pequeños, ¿cómo estáis? Aquí el genio de la lámpara. En esta semana tan transitada por actualidad, vengo a poner una pausa para pensar un poquito en otra cosa, para reflexionar, acertijos para descubrir y divertirnos juntos. Para eso está el genio, ¿verdad? Atención, aquí viene el acertijo del día de hoy. El que lo vende no lo quiere, el que lo compra no lo necesita y el que lo usa no sabe que lo está usando. ¿Cómo puede ser? El que lo vende no lo compra no lo necesita, el que lo usa no sabe que lo está usando. Pero, ¿qué? Ya sé. No puedo ayudar, estoy tentado, no puedo ayudar. En un rato vuelvo para recordároslo. Mientras tanto, mala canseira y adiós.
3: Ay, Dios mío, Dios mío, Dios mío, Malacanseira. 1:36. Atención, que hoy, ¿qué tenemos de premio?
4: Entradas a cines múltiples.
3: Me parece espectacular porque hay mucho para ver, ¿no, Lucas?
5: Sí. Hay de todo.
3: Mucho terror.
5: Tenés, por ejemplo, sí, mucho terror. Tenés también para ver el documental sobre el partido de Maradona contra los ingleses.
3: Ah. ¡Qué lindo! Exactamente.
5: Tenés también de terror, si te gusta Star Wars, tenés la nueva de Star Wars también para ver. Obvio. Hay de todo.
3: Obvio. Bueno, 11-23-66-0710, 11-23-66-0710. De terror solo podés ir a ver siendo adolescente y te querés levantar una minita. No tiene ningún otro sentido.
4: Yo soy muy fan del terror. Obvio. Pero también soy una minita.
3: Se usan para que te acerques.
5: El que va a hacer eso, ya dije...
3: ¿Vos te gusta asustarte?
4: ¡Ay, me asusté! ¡Ay, miedo!
5: Muy fuerte lo acaba de hacer, yo no voy a contestar a eso.
6: Pero ella ya va con el beboteo, listo.
5: Claro, yo lo que digo es, tiene que haber una persona del cine dentro de la sala como en la interna. A la persona que molesta, se la apunta. Y a la segunda vez, afuera.
3: Y después decís, ay, qué bien tomaron en una ciudad de Buenos Aires. Déjate hinchar la
5: boca. Bueno, son dos cosas distintas. El colegio
3: que
5: coman. El cine para la película.
3: Sí, justo.
5: El colegio para
3: la claro. Sí.
6: Es
3: dale,
6: peor
3: dale.
6: Que coman pochoclos a cine.
3: Sí,
5: peor. No, en absoluto. Sí.
3: O que atiendan el teléfono.
5: Que una persona está tocando a otra persona. En el cine no está bien.
3: Unos buenos
6: mequios. ¿Por qué no lo pueden tocar? ¿Por qué no pueden tocar a otra persona? ¿Está prohibido en serio? Pronto.
5: Sí, obvio.
3: A mí me encanta que me toquen.
5: Sexual.
3: Sí, bueno, total.
6: Para mí no está prohibido.
3: No, está perfecto. A mí me calienta. Si yo veo adelante mío una pareja que está...
4: Sí, te invita.
3: Me invita a decir, che, ¿quieren tres? No sé.
5: Ahora yo los voy a dejar todos en 2 segundos. No. ¿Y si hay chicos en la sala?
6: No,
3: chicos, con una de terror.
4: ¿Y los padres?
3: ¿Dónde están los padres de esos chicos que toman la ciudad de Buenos Aires? 1:38, 11-23-66-0710.
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0: mediodía, 41 minutos. Vamos, que estamos en este miércoles. Horrible, chicos, hay que decirlo, sí. La verdad que está feo el día. Pero bueno, en algunos lugares veo por ahí por la tele que ha salido un poquito el sol. No acá, por lo menos. Ah, Córdoba era. Sí, en Córdoba que ya salía el sol.
1: Ahora que estamos escuchando a Calamaro, tremendo el show de Calamaro ayer en Movistar Arena.
0: ¿En serio?
1: Imágenes de Eve Bonafini, homenaje a Abuelas de Plaza de Mayo. Tremendo, Norita Cortiñas. Un homenaje a Diego Armando cantando Costumbres Argentinas.
0: Pero le agarró de... Tremendo. O sea, a él le gusta ser opositor a lo que está de turno, porque no era de derecha hasta antes de ayer, Calamaro.
2: Bueno, pero viste que esa gente es así.
1: Sí, emblemas más... bueno, igual puede ser. De derecha y...
2: Decimos eso porque estamos intentando desgastar al gobierno. Lo cierto es que tiene que... El rumor que instalado en los medios en las últimas horas lo tiene nuevamente a Pablo Roca, el hombre más rico de la Argentina, uno de los empresarios más importantes, negocios por todos lados, alguien de vínculo constante con el poder en el país, que entiende que con este gobierno no estaría teniendo el mejor de los negocios hacia adelante. A pesar de que en uno de sus rubros, el rubro petrolero, le va bastante, bastante bien. Hace tiempo se habló de la posibilidad de que Mauricio Macri sea candidato. De hecho, que el propio Pablo Roca al señor Mauricio Macri le habría pedido que él sea el candidato. El tema es que como Mauricio va viendo que la idea de ser candidato no se termina de definir,
0: y
2: no,
0: él,
2: no se convence.
0: Viste, con la vagancia, el hombre reposera, digamos, hay
2: es
0: que ponerle
2: mucho laburo,
0: pilas,
2: mucho
0: hay que ponerle pilas.
2: Pero no deja de estar trabajando. Macri es el que más está recorriendo el interior. Debo decir que Macri ya recorrió en los últimos meses más provincias que Milei desde que es presidente. Dato no menor, en absoluto. Que una persona de la política que no está en funciones oficiales, porque la realidad es que él es presidente de la Fundación FIFA, haya recorrido más provincias que el presidente de la Nación, y hablando con gobernadores en esas provincias, es ni más ni menos que algo importante. Pero bueno, lo que justamente le habría planteado el CEO de Techint es ni más ni menos que decir, bueno, si vos no vas a ser candidato, si vos no te definís, si vos no querés realmente ir por el bronce, como alguna vez dijiste que ibas, nos gustaría que recapacites sobre tu posición con Patricia Bullrich, a quien obviamente Macri hoy tiene más bien en la vereda de enfrente, no en la autopista de enfrente, claro, directamente total, por el destrato que él entiende que les hizo Patricia después de arreglar a sus espaldas con Javier Milei la elección, digamos, de ir a la segunda vuelta todos juntos. En el medio de todo eso, realmente el armado de Patricia Bullrich de cara a campaña. ¿Por qué? Porque está trabajando con un consultor que fue en algún momento socio de Santiago Caputo, que es ni más ni menos que Derek Hampton, ¿sí? A quien ya contrató. ¿Para qué? No sabemos, porque técnicamente ya no es candidata a nada. Sin embargo, uno podría empezar a pensar que esta idea de una candidatura presidencial, contratando un consultor,
0: obvio,
2: que no es para la ciudad de Buenos Aires, un consultor, sí, así.
0: Pero además es un consultor que en su momento trabajó ni más ni menos que con el mago del Kremlin.
2: Exactamente, con Santiago Caputo. Por eso digo que me parece, con la consultora MOVE, ¿no? La consultora justamente donde trabajaba o donde es socio Santiago Caputo.
3: Bueno, Julio Cordero, que justamente salió antes de ser secretario de Trabajo de Milei, era el economista cabecera de Bullrich en la campaña, que era el hombre encargado de Techint, de Pablo Roca en el área petrolera.
2: Tal cual. Por eso digo que es interesante lo que está pasando dentro del gobierno. La verdad es que hoy se junten Patricia Bullrich y Macri, políticamente hablando, parece más bien difícil, pero ya empieza a ser un pedido no solo de algunos integrantes dentro del PRO, sino que se lo empieza a pedir una de las personas más importantes del Círculo Rojo en la Argentina.
0: Y vos fíjate en qué gesto Milei, a quien podemos, digamos, catalogar de un montón de cosas, pero boludo no es, yo sigo insistiendo, terminó el otro día abrazándola, porque ayer cuando le preguntaron, dijo, yo confío ciegamente en Patricia.
2: Sí.
0: No es...
3: Eso como el boxeador cuando está arriba.

0: tampoco, a ver, Patricia Bullrich, para ser candidata a presidenta, sí, necesita que se desplome Milei.
1: Y sí.
0: Necesita que se desplome
1: Milei.
0: ¿Y
1: si no?
0: Necesita que se desplome Milei. La única chance que hay, digamos, de la candidatura presidencial de Patricia Bullrich,
1: sí,
0: es realmente que, sí, Milei llegue como llegó Alberto Fernández.
2: Claro.
0: ¿No? O sea, sí, que en vez de parecerse, digamos así, a uno u otro, se termine pareciendo aún más a Alberto Fernández. Que no pueda ni siquiera, porque además también, así como la abrazó a Patricia Bullrich y dijo confío en ella, también dijo Milei en las últimas horas, me voy a presentar a la reelección si me sale bien el plan económico.
1: Sí.
0: Que yo es la primera vez que lo escucho decir, ¿eh? Que lo cual es una obviedad, digamos.
1: Sí. No, es la segunda. Él ya la frase la volvió a utilizar, que es el pueblo va a decidir si yo puedo ser candidato y si nos reeligen.
0: Si puedo ser candidato. Pero por eso te digo, la otra vez había lanzado la reelección directamente. Sí, pero y ahora pero le dio como una especie de tamiz, o por lo menos yo, digamos, lo recuperé desde ese lugar, con cosas más lógicas. Por eso te digo, la candidatura de Bullrich, en mi opinión, no tiene ningún asidero si no le va mal a este gobierno.
1: Uh-huh.
0: Es así, digamos. Si llega con algún tipo de aire este gobierno por alguna razón... Si no, obviamente puede ser que le pongan millones de razones para romper todo. Esto también puede pasar.
1: Puede,
0: ¿no?,
1: pasar.
0: Hay mucha gente que por millones de razones, chicos, a esa edad, sí, aparte, que ya no te queda más que la jubilación, ¿viste? Pues puede haber. Entonces, si alguien la pone como para decir, che, rompamos todo porque esto no va, no lo veo. Pero, ¿quién, uh-huh, te dice? ¿No? ¿Quién te dice?
2: Sí.
0: En fin. Sí. Es lo que hay. 1:48 minutitos.

0: ¿Con qué empezamos, Gonza?
1: Bueno, Nancy, vamos a meternos con lo que es Copa Sudamericana, porque ayer se quedó afuera San Lorenzo. Vamos a hablar de San Lorenzo, de Racing y de River, los tres en esta participación, porque primero lo primero, ayer quedó afuera San Lorenzo, la gente terminó muy enojada al final del partido, alentó prácticamente los 90 minutos y una vez que el tiempo estuvo cumplido, y sobre todo en un penal que le cobran a Recoleta, el club paraguayo, ahí sí estalló y terminó de insultar a los jugadores, el famoso que se vayan todos, la bronca lógicamente para la dirigencia que ya se arrastraba de lo que era en su momento Moretti, y que me parece que golpea bastante y fuerte en la previa de las elecciones del próximo sábado, en donde hay 5 listas, además. Son varios los candidatos, se va a dividir mucho lo que es la votación según la gente que vaya. Va a volver a pasar algo similar a lo que ocurrió en su momento con Moretti, cuando hubo 4 listas y que termina ganando Moretti con 30 y pico%, y después el restante era toda gente que no quería a Moretti. Entonces ya empieza un presidente nuevo con mucha gente de otras listas que había en contra. No es que se divide entre dos y bueno, de última el que gane tendrá mucha adhesión, más allá de estar muy convencido o poco convencido, y el otro lo mismo pero en contra. Así que viendo el panorama, mucha bronca en la eliminación de ayer, con el empate le alcanzaba a San Lorenzo, no terminó estando a la altura del partido, compite en el sábado por las elecciones Constantino, que es quien hoy dirige el club.
0: El que se quedó, porque digamos,
1: si
0: claro.
1: Exactamente.
0: Al único que lograron que se quedara en algún lado, claro.
1: Tomó la posta cuando en algún momento había sido parte, después dejó de ser parte y apareció en esta comisión transitoria. Y vale aclarar que quien gane el próximo sábado se queda hasta donde tenía que ser el mandato de Moretti, que es un año y medio más. Y después ahí sí habrá nuevamente elecciones y será por el tiempo determinado que tiene San Lorenzo. Constantino Culota es uno de los que también compite para ser el presidente de San Lorenzo. Agote, Papazo y César Francis. Esos 5 nombres son los que quieren quedarse con la silla presidencial el próximo sábado en San Lorenzo, así que a estar atentos por todo lo que pasó ayer y por lo que puede pasar. Y yendo al día de hoy, 19 horas juega Racing contra Independiente Petrolero. Es un partido que lógicamente casi que no le importa a nadie.
0: A nadie, claro.
1: Porque no juega por nada Racing. Es técnico interino el de la reserva, Chirola Romero.

0: Luli Agüed, la dupla técnica que se va a acercar hoy con algunos juveniles, con algunos pibes para que puedan mostrarse, mientras sigue tomándose su tiempo tranquilamente Milito para elegir al sucesor de Costas en una, te diría, grieta política, Nancy, interna que vive Racing. Desde
1: fuerte,
0: que
1: ¿no? Digo, a ver.
0: Las últimas elecciones. Claro. Tremenda.
1: Fuerte, fuerte. Fuerte porque realmente la...
0: Son las redes sociales de Racing, Nancy. Sí. Uno pone algo a favor de uno y aparecen 50 cuentas poniendo lo contrario. Claro. Y lo mismo, es tremendo. Es tremendo, la verdad, lo que se vive. Y Milito es como el
2: estandarte acá me dice
0: para
2: Diego,
0: algunos.
2: Que
0: y
2: más
0: Costas
2: o menos...
0: pasó a ser el estandarte para otros porque cuando se iba a Costas y hablaba con los medios en el playón, después de despedirse de la gente, dijo... Y creo que volveremos pronto, y se ríe, chau. Como diciendo, mirá que acá a 2 años no sea cosa que yo juegue políticamente
1: qué
0: y
1: momento.
0: Sea yo el que saque a Milito que me acaba de sacar. Así que bueno, es un tema que se vive en Racing. Y el último tema, River, que juega hoy más tarde 21:30 contra Blooming de Bolivia. No debería tener ningún problema en pasar a este equipo. Para quedar afuera tendría que perder, que le gane Carabobo a Bragantino, se tendrían que dar muchas cosas que ahí me parece que quieren que pase, porque escucho los murmullos, pero...
3: Renú está loco, no sé qué cree que va a pasar hoy. Además,
1: es una vaca. Renú es una vaca.
3: Renú muge que no se entiende. Y después, aparte de eso, mañana Boca se juega todo, Renú, no sé qué
4: hoy,
3: estás hablando.
4: Hoy va a pasar algo grave en el Monumental.
5: Hoy.
3: Está loco.
4: Hoy
3: está
4: se
3: loco.
4: Vienen los bolivianos con todo.
3: ¿Cuándo ganó un equipo boliviano acá?
4: Siempre la primera vez.
1: Es genial. Bueno, sí, entonces, terminamos con Racing y River, que tiene que pasar esta noche, no pasa nada.
0: Pero bueno, no debería pasar nada. Coudet seguramente reciba mucha fecha de suspensión por el exabrupto y la expulsión en la final del otro día. Eso se verá para el próximo torneo. Y Juanfer ya... camino a Colombia. Juanfer,
1: me parece
0: cuando se aburre,
1: bien.
0: Se va y no participa de hoy.
1: 1:54 minutitos.

0: 4 minutitos, 11-23-66-07-10. Anoche fue la gran premiación de la música argentina. Es quizá de todos los premios que se dan el que, hay que decirlo, menos bola le da a la gente como normal. Hay que decirlo.
1: Sí, porque ya con los Martín
0: Fierro. No es
1: la
0: Martín Fierro, no es esto, no lo otro. Eso. Y encima, cuando de golpe llegas y te encontrás con un montón de nombres, que claro, la música es muy ecléctica.
1: Sí,
0: ¿no?
1: Total.
0: Es muy ecléctica.
1: Total.
0: Entonces vos... Te quedás con una partecita de la música, no con todo.
1: No.
0: Ayer hubo premio para, por ejemplo, el mejor disco de folclore, el mejor disco de tango, el mejor la armónica de no sé qué, ¿me entendés? ¿Qué
1: es sé yo?
0: Estos ganaron, tanto Miranda como Lali, que estaban cantando
1: ganaron
0: recién.
1: Ganaron por el tema que hicieron junto con Lali, Mejor que vos. Ganaron premio también. Y ya te lo chequeo, pero entiendo que también para el Hotel Miranda, el disco que habían
0: el
1: hecho
0: disco,
1: con
0: disco
1: buenas,
0: pop,
1: con buenas sus
0: pop,
1: canciones, sus clásicos. Bueno, el batacazo de la noche se lo lleva a Milo J, que le mandamos un beso. Nada, lo que vamos a decir a continuación.
0: Poné algo de Milo J para que la gente sepa de quién estamos hablando. Porque no, ay, no,
2: algo. La mecha sosa es un
1: tema. Podés poner niño, por ejemplo.
0: Niño,
1: que
0: sí,
1: no,
0: hacer.
1: Realmente. Negra hamburguera. Ahí estamos escuchando. Bueno, él se llevó en total 13 estatuillas.
0: 13.
1: Que se componen de álbum del año, canción del año, grabación del año, también ingeniería de grabación, también.
0: Vale, voy a perderle.
1: Se llevó muchísimos premios. O sea, hay algunas críticas, creo que es una crítica ya repetida, solamente la cuento, que tiene que ver con, bueno, de tantas categorías, que eran más de 50, si tenés 8 en la que participan mujeres, bueno, es un poco problemático y quizás no solamente es reflejo de los premios Gardel, sino del panorama de la música en general. No porque no haya artistas femeninas, sino por el lugar en el que se las pone. Por ejemplo, mejor álbum artista rock lo ganó Marilina Bertoldi,
0: sí,
1: por Para Quién Trabajás, volumen 1. Y tenemos algo de Marilina, porque aparte de llevarse el mejor premio al álbum rock, estaba muy bien luqueada.
0: Mira vos, ay, divina.
1: Sí.
0: Divina,
1: no se le veía la cara,
0: no se la veía ella, pero bueno.
1: Sombrero de pelos.
0: Lo que había abajo de ese sombrero de pelos estaba espectacular.
1: Que ya dijeron que otros artistas hicieron lo mismo.
0: No importa,
1: bueno, en este caso
0: bueno,
1: lo hizo Marilina. Que dijo, puedo ser Juliana Gattas, puedo ser Cristina Fernández de Kirchner, nadie sabe, excepto la periodista que le estaba haciendo la nota. Bueno, también Lali se llevó premio a mejor álbum pop. Y ella habló sobre algo, bueno, obviamente ya conocen un poco la historia. El último disco de Lali, que es No atiendas cuando el demonio te pega un tubazo.
0: Ganó, claro, esa ganó que es casi como que ganó porque era anti Milei.
1: Exacto, y ella dice algo con respecto a, hicieron creer a los artistas que si se pronunciaban políticamente, la estoy parafraseando, ¿no? Si se pronunciaban políticamente se iban a alejar de su público y este álbum me mostró que es todo lo contrario, así que bueno, es como, hasta Nelson Castro salió a defenderla, ¿eh? Dijo, me parece muy bien que los artistas se pronuncien políticamente.
3: ¿Por qué opinó Nelson Castro eso?
1: Porque se ve que está con lo del síndrome de Ubris, que bueno, descubrimos que Milei quizás
0: también
1: tenga
0: algún
1: tipo
0: parecido
1: de padecimiento. La salió a defender un poco. Ah, y sobre Milo J tenemos también para escuchar cómo él agradecía uno de sus tantos premios de la noche. La verdad, muy, muy emotivo, así que lo repasamos.
0: Dale, a ver.
4: Fue un disco que, más allá de lo que haya generado la gente, me cambió la vida a mí y a un montón de personas. Quiero saludar también a mis músicos, a los técnicos, a los que me acompañaron en toda la gira de este proceso, que los amo. Le agradezco a mi mamá, Aldana, por acompañarme tanto maternalmente como manager, se la bancó. No quiero hablar tanto del disco, sino que agradecer realmente, nunca tengo el tiempo de agradecerles a veces todo lo que hicieron por mí. Quiero que sepan que me salvaron la vida de una u otra manera.
1: Bueno, y también hay, no olvidemos que en su momento, cuando Milo J iba a hacer una escucha en la ESMA, ¿no? Era en la ex ESMA, hubo todo un protocolo de seguridad.
0: Terrible.
1: Que sacaron, aparte había mucho público
0: adolescente. Se lo prohibieron.
1: Se lo prohibieron.
0: Digo, a ver, alguno de los dos, o entre los dos, digamos, si pueden, que obviamente apelo a ustedes que tienen otra edad, etcétera. Si le tienen que contar, me tienen que contar a mí, que ya tengo edad de abuela, ¿no? ¿Quién es Milo J? ¿Quién me pueden
1: de Morón,
0: decir?
1: Muy joven, de un barrio muy, muy, muy humilde, y que en él un poco se muestran como
0: ¿qué
1: varios
0: tipo de música
1: géneros
0: hace?
1: Musical. Y es que puede hacer una cosa, una sonoridad más norteña, O sea, te van mezclando como...
0: Pero no hace rap, no hace...
3: Ha tenido, o sea, es un artista claro. que es difícil de describir en sí. un género. Es multigénero real. Porque este disco que ganó de hecho disco folclórico, pero al mismo tiempo ha hecho trap, ha hecho hip hop, digo, o sea, es un pibe que viene del freestyle también, entonces, digo, es difícil describirlo.
1: Sí.
3: Es muy raro, es rarísimo.
0: Él hace Eclectic. Su propia música y escribe.
3: Uh-huh. Sí, trabaja con sus productores, por supuesto.
0: Sí. Sí, obvio, pero escribe sus temas.
2: De hecho, en algo cortito que dijo, fue justamente que apoyaba y animaba a los chicos a grabarse en su cuarto, que él empezó así, y decía, me encanta que todos se animen ahora y que estén encerrados en su cuarto grabando.
0: Ideológicamente,
2: ¿qué,
0: cómo es?
3: No,
1: y se la escucha está, la EMA, me
3: parece sí. que... Está bastante en contra del gobierno. Hay que decir sí. que es... Yo creo que la palabra que lo escribe es un artista curioso. Porque es un pibe que tiene 19 años.
0: Es re chico,
3: chicos. Y que no le alcanza nunca con nada. O sea, siempre necesita buscar algo nuevo.
1: Sí, no quiero decir mal este dato, pero tengo entendido que un familiar de él también había
5: desaparecido.
1: Sí. Un tío de él. Así que bueno, la historia
5: si
1: un poco le
5: pasa
1: por el cuerpo.
5: Calamaro, nadie decía nada, muchachos, dale. Voy a defender a mí lo justo.
0: Yo también, pero por eso estoy diciendo, digo, que quizás lo podemos saber. Como empezamos criticando que le hayan dado tanto premio, ahora ya lo hacemos. Pero no estamos en contra de la postura, digamos,
1: ¿entiendo? No tanto contra Milo J, sino por, bueno, el lugar de las mujeres nuevamente en la escena musical. Está bien,
0: pero en todo caso sería una... Pero que haya ganado Milo J, que representa seguramente, claro. digamos, un grano en el orto para mí, Ley, me parece espectacular. En ese sentido, sería como una especie de varón de Lali, para decirlo de alguna manera.
3: Un poco menos. Sí, no sé
1: menos
3: si confrontativo
1: habrán...
3: con
1: claro.
0: Pero bueno, menos confrontativo porque quizá no le han dado lugar, digamos, o tiene 19 años. Sí. También,
3: creo que
0: ¿no?
3: el presidente no sabe quién es en realidad. Es
0: otro me alegro. De Lali de
1: si no, ya le hubiese puesto claro. apodo.
0: Sí, seguramente. Bueno, vamos a las noticias.
6: 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Dos de la tarde y dos minutos en todo el país. En Buenos Aires, la temperatura 13 grados 6 décimas. Continúa la búsqueda de Agostina en Córdoba. Realizan 15 allanamientos para dar con la adolescente desaparecida desde el sábado a la noche. Un hombre cercano a la madre está detenido por ser el último con el que habría mantenido contacto. El abogado Gustavo Vaca confirmó que era habitual verlo en la casa de la familia.
7: Por el momento no tenemos una novedad clara, solamente sabemos que están haciendo allanamiento, se han realizado, que está esta persona detenida, que es la misma que la citó en la intersección de Fadero y Juan del Campillo. Tiene antecedentes también de privación y tiene antecedentes de hurto. Nosotros, en la primera medida, cuando tomamos participación, le pedimos al fiscal Garzón que dé adelante con el alerta Sofía y que a la vez teníamos teniente que esta persona, la que lo había citado, que es parte y es del grupo social de la progenitora, o sea que ya tiene conocimiento, que ha habido grado de confianza entre ellos, pero que no se sabía que en realidad si tenía el número de teléfono en línea o no, que si tenía contacto propio con el niño o no, sino que siempre estaba acá con ellos y que fue el que la citó.
6: El fiscal Raúl Garzón confirmó que las tareas que se realizan son para dar con Agostina cuanto antes. En ese marco solicitó las cámaras de seguridad de 4 locales comerciales para determinar el recorrido del auto que la trasladó.
8: Ella se retira de su domicilio con dirección a un objetivo, un lugar, y a partir de allí se pierde contacto luego con ella. La situación actual es de su intensa búsqueda, la investigación avanza, considero que está orientada, hay una persona detenida en las últimas horas y obviamente el objetivo central de esto es encontrar a Agostina cuanto antes. La tarea y su búsqueda no va a cesar ni ha cesado desde el comienzo, así que bueno, la expectativa de encontrarlo pronto.
6: Retiraron la granada hallada en un departamento en el barrio de Recoleta. Amplía Juan Pablo Pérez.
9: Terminó el operativo de la policía de la ciudad luego del traslado de una granada encontrada en obras de remodelación de un departamento del cuarto piso. En tanto, los vecinos ya pueden volver a sus viviendas tras 4 horas de espera. Así lo confirmó Nelly, que regresa a su hogar con su mascota.
10: El tema también es que desconocemos de quién era el departamento porque pertenecía a una sociedad anónima de Uruguay. Después de una sucesión, duró casi un año, lo vendieron al departamento y la dueña aceptó una serie de refacciones y ahí encontraron el explosivo.
9: Juan Pablo Pérez, Radio 10, Siempre Noticias.
6: Tránsito. Cerrado el Metrobús de Avenida San Martín entre Juan B. Justo y Donato Álvarez por obras, se desvía en ambos sentidos a carriles de particulares. Para usuarios de subte, la línea A no se detiene en la estación Congreso. 13 grados, 6 décimas, la temperatura en Buenos Aires, humedad 85%.
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5: ¿Cómo?
9: 8 minutos pasaron de las 2 de la tarde. 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

0: Hola Nancy, mirá, ya la gente no le cree nada al presidente ni a nadie. Todos esos números que dicen son inventados. La realidad es que está todo para abajo. Toda la gente que conozco y hablo, a nadie le va bien. Todos mal, todos peor que hace 2 años. Un desastre.
1: Los números son trágicos y de hecho de eso vamos a hablar ahora con el señor Leandro Lerroux. 2 de la tarde, 11 minutitos.
2: Hola Nancy, ¿de qué manera puedo obtener esas palabras maravillosas de ese dulce norteamericano que nos reivindicó la cultura, la idiosincrasia, la manera de contener, la manera de interactuar, mucho más que muchos de nuestros connacionales argentinos?
1: Ahora las vamos a subir a mi Instagram, seguramente el pedacito ese de la radio, pero igual se llama Sachari, ¿eh? Tiene TikTok, soy.sachari. Es justamente este norteamericano que viene de afuera y nos dice, che, loco, miren el país que tienen, miren, mírense a ustedes mismos. 11-23-76-07-10. Si quien me manda a mí, si yo estaba tan tranquilo, solo... 13 grados 6 décimas la temperatura, como les dije, la máxima va a quedar pendiente, me parece. Vamos, señor Leandro Renú.
3: Bueno, combustibles, datos de la Secretaría de Energía.

0: Importante, estamos recopilando acá, fuimos pioneros en la recopilación de datos de abril.
1: Total.
0: Vamos a sumar...
1: Usted es pionero en un montón de cosas. Ayer lo vi al Beto Valdés haciéndose cargo de un rumor que usted había tirado hace dos meses.
0: Bueno,
1: primicia, dice Beto Valdés. No, Beto, no, escuchaste acá.
0: Bueno, no puede ser. Le mandamos un abrazo.
1: Le mandamos un abrazo igual, dale.
0: Bueno, a ver, datos de la Secretaría de Energía. Caída en combustibles generales en abril interanual del 2,38% a nivel nacional. Cuando se compara con marzo, también hay una baja del consumo un poco menor de 1,98%. Es el ejecutivo de baja en los combustibles. Y acá hay dos particularidades a observar. La primera es que claramente Argentina tiene una de las naftas más caras de la región. Ahora voy a dar los datos de un portal internacional que publica el precio en dólares por litro y va a ser sorprendente. Y lo segundo es que cuando vos ves el detalle de cuánto cayeron los combustibles, o sea, el consumo de combustibles por empresa, te das cuenta que la única que zafó de la caída en las ventas en abril fue YPF. ¿Por qué? Porque recordemos que YPF dispuso en el marco de la guerra en Medio Oriente un congelamiento de precios por 45 días y logró que la situación de los combustibles en las estaciones de YPF creciera 1,79% la venta. El resto, todas muy por abajo. Shell, fíjense, cae 8,58%, una caída tremenda interanual. Puma, otra de las empresas privadas, 10,61% abajo, y Acción, 3,89%. DAPSA, otra de las estaciones grandes, también 10,4% abajo. Obviamente YPF tiene el 50% del mercado de las estaciones de servicio y se acomodó un poco el precio. Se llevó además el excedente, además de, o sea, vendió tres veces más que lo que venden el resto de las petroleras. Obviamente tenés...
1: Pero habitualmente, ¿cuánto vende más?
0: Sí, vende tres o cuatro veces más. Acá se ve un poquitito más en el margen porque hubo un congelamiento que lo favoreció en el precio. Ahora, ¿qué es lo que cae y qué es lo que sube? Nafta Premium subió 0,76% contra una caída de la nafta Super de 5 y pico%. Esto es fácil de explicar. Cuando vos vas a cargar, te pasará a vos seguramente, vas a la estación y lo primero que te ofrecen es, en cualquiera de las marcas, Nafta Premium.
2: Sí.
0: Que además suele tener un descuento muy importante, o en la aplicación de la estación de servicio, o en una promo de alguna billetera o algo así. Y obviamente, costo-beneficio, vos decís, bueno, a veces te conviene cargar. Por eso es importante esto. Y yendo a los precios, hay un portal muy interesante que mide internacionalmente el valor del combustible en relación al litro por dólar. Y ahí ves que, por ejemplo, Argentina, el portal se llama globalpetrolprices.com, 1,5 dólares el litro cuesta en Argentina, según este registro, el litro de nafta. En Estados Unidos sale un poquito arriba de 1,3 dólares.
1: Estamos más caros que Estados Unidos.
0: A ver, esto tiene una explicación fácil. Argentina está carísimo en dólares. Por lo tanto, la situación del combustible solamente expone de manera más gráfica lo que pasa con otros bienes y servicios. Pero tomemos algunos otros países. Por ejemplo, Paraguay, que no es un país productor de petróleo, la tiene más barata que en Argentina. O sea, es raro. En general, la dinámica es que los países que no producen tienen que tener la nafta más cara. Ejemplo, Uruguay, que no produce, la tiene bastante más cara. Y fíjense otros países. En Colombia vale $1.14 el litro. Y en Paraguay $1.17. Inclusive hay países que no son petroleros en África que tienen el combustible más barato que lo tiene Argentina.
1: En fin, 2 de la tarde, 15 minutitos.

0: Vamos a entrevistar, hace rato que no hablo con él y es un gusto para mí hablar con el ex gobernador de Mendoza, ex diputado nacional, ex senador nacional y ex vicepresidente de la Nación. Estamos hablando del ingeniero civil Julio Cobos. ¿Cómo le va, caballero, tanto tiempo? Nancy Pasos lo saluda.
1: Nancy, el gusto es mío también.
0: Bueno, la verdad, hace un montón. Te estamos llamando específicamente por, vos fuiste uno de los impulsores de la ley de etiquetado frontal, junto justamente con una coterránea tuya, ¿no? Con Anabel Fernández Agasti. Esa ley te estamos llamando por esto, ya vamos a hablar de esto, pero lo primero que te quiero preguntar es lo siguiente, ¿vos seguís yendo y viniendo de Mendoza todo el tiempo?
1: Sí, estoy en Mendoza y viví mis 71 años que tengo en esta provincia.
0: Perfecto.
1: Salvo, bueno, ¿cómo? Cuando estuve vicepresidente, que estuve

0: por ahí.
1: Lo recordamos todos, no positivo, sí. Escucha, ¿cómo está Mendoza?
0: Bueno, Mendoza no está ajeno en su economía a lo que está transitando el país, ¿no? Complicada la situación vitivinícola, el turismo, el comercio, no escapa a las generales de la ley, ¿no? Con pérdidas de empleo, creo que se perdieron 10.000 puestos de trabajo acá en Mendoza en los últimos años, y bueno, esperando que esta famosa macroeconomía termine a ver de derramar en la algo, micro, ¿no? Que por ahora no hay aliciente.
1: Obviamente. Justamente hoy cuando estábamos mirando, recién hablamos con Leandro Renú sobre el tema de combustible, Mendoza fue una de las provincias que cayó también, en términos reales, en consumo de combustible, ¿no?
2: 4,1%.
1: Te iba a decir, pero una de las más fuertes cayó.
2: 4,1%, sí.
0: Bueno, exactamente, porque todas las actividades vinculadas a la parte económica de Mendoza está verdaderamente en recesión, ¿no? Y bueno, y es un poco lo que ha determinado, no sé si ha visto, Nancy, el informe de la OCDE, la Organización para la Cooperación del Desarrollo, donde en el informe que hace sobre el 2025, Argentina es el país en Latinoamérica que menos inversión extranjera directa recibió, ¿no?
1: Con todo lo que se incentiva, ¿no? Porque supuestamente el RIGI venía para incentivar esto. Y Milei pierde. Hay que decirlo, Milei pierde contra los dos gobiernos de Cristina, uno que te tuvo a vos como protagonista, pierde contra Macri, pierde contra Menem, bueno, obviamente. De Alberto no había números, yo por lo menos en lo que vi no había números.
0: Pero, lo importante también es la comparación con otros países que por ahí se critican por el estilo, por su gobierno.
1: Sí, Brasil.
0: Como es Brasil, claro. No es Brasil, donde nuestra inversión no llega al 5%. Obvio. Brasil está con 78 mil millones alrededor, ¿no?
1: Es impresionante.
0: México con 70 mil.
1: Nosotros con 3 mil.
0: 13 mil. Y bueno, entonces hay que ver. Y fíjense que dicen son cuatro las causales, ¿no? La pérdida del consumo, la apreciación de la moneda que genera costos argentinos que dificultan la competitividad, la falta de crédito, bueno, y hay una que otra más, hay variable con la que se menciona por la caída de la inversión extranjera directa. Y ahí, y la falta de infraestructura, justamente, yo como ingeniero que he insistido tanto, porque esto hace también al desarrollo, ¿no? Entonces son los cuatro componentes que según la OCDE dicen, mire, Argentina la inversión está limitada porque estas variables están denotando que no son aconsejables para una inversión. Por más que el ministro de Economía diga, no, que hay una inversión programada de 170 mil millones de dólares,
1: al futuro,
0: lo cierto es que lo que vivimos en el 2025 no refleja los deseos del ministro.
1: Eso queda claro. Julio, y la última que te hago, por fuera del tema por el cual te llamamos, ¿en qué está el radicalismo, Julio? Porque yo estoy muy confundida.
0: Bueno, a ver, yo sostengo que en estas elecciones que pasamos, el radicalismo miró para abajo, se hizo el distraído. Estoy hablando del radicalismo nacional, ¿no?
1: Sí, obvio.
0: Tal es así que permitió que de alguna manera provincias como Mendoza y como Chaco acordaran con la Libertad Avanza en la elección intermedia que hay, llámese diputados o senadores, y nacionales, y en tanto que Jujuy, Corrientes y Santa Fe, bueno, mantuvieron una relación de oposición con la Libertad Avanza. Entonces acá lo que tiene que hacer ahora el radicalismo, que va a haber elecciones nacionales, es volver a plantear una convención, como se planteó en aquella famosa convención de Gualeguaychú, ¿no? Y ahí, bueno, lo que se decía, los que tenemos pertenencia partidaria, respetarlo, pero lo cierto es que no hay que esquivarle al bulto, ¿no? Para no volver a hacernos lo distraído y que cada uno
1: haga lo que quiera.
0: Porque lo que nos ha pasado es la pérdida de identidad que hemos tenido, ¿no?
1: Totalmente, sí, está desaparecido en términos reales, ¿eh? O sea, cada gobernador tira para un lado distinto.
0: Sí, se
1: pierde. Y además te digo una sola cosa, vos que lo tenés cerca, digamos, al gobernador de Mendoza, decile que lo van a cagar, ¿eh? O sea, yo se lo aviso.
0: Mirá que bastante dicho conmigo, pero
1: sí,
0: bueno,
1: sí, pero...
0: La verdad que esta gente...
1: Pero lo van a... Sí, yo digo porque todo lindo. Sí. Pero le van a poner candidato, bueno, en fin, no importa. Sí. Cosa de él, en todo caso. Bueno, ahora sí.

0: tema, que vayan los especialistas. ¿Qué crees que hay atrás de esto, Julio?
1: Sí. Primero, 5 años estuvimos discutiendo y el gobierno no se propone cambiar, se le propone derogar, que claro, es mucho más grave. Porque si vos me decís, hay que estar abierto a cambios, sugerencias, a evaluación de los parámetros, a ver qué pasó con la ley, qué beneficios, qué perjuicios, todo, bueno, discutámoslo. Pero cuando vos decís, vamos a derogar, y los argumentos que se esgrimen son los mismos que escuchamos durante 5 años de las cámaras empresariales vinculadas a la industria de la alimentación, de las fábricas de gaseosas, bueno, de la industria del azúcar, la verdad que nos genera dudas el porqué de este cambio, más allá de su afán desregulatorio que tiene el gobierno, buscando siempre tratar de derogar el trabajo que el Congreso realiza en actuales momentos, como la ley de emergencia universitaria y capacidad que no se cumple, bueno, se va para atrás también en algo que costó muchísimo, Nancy, y que partió de un principio de trabajar desde la prevención, la salud, no desde la enfermedad, porque Argentina tiene datos muy categóricos en materia de sobrepeso y obesidad que superan la población adulta el 37%. Total. Y en los chicos es mayor, casi el 50%. Y además problemas de diabetes, problemas cardiovasculares. Entonces lo único que dio esta ley es que la industria quiere la verdad, a ver qué componentes, qué nutrientes están en exceso y qué no de los alimentos que vos encontrar en las góndolas.
0: Pero además, perdóname, Julio, yo tengo entendido, porque yo, por ejemplo, una de las cosas que a mí me parece más aberrantes es la cantidad de nutricionistas y de médicos recomendando potrecitos infantiles por la tele. Eso debería estar prohibido. Son unos hijos de puta los que ponen esa... O sea, realmente, los detesto. Detesto, bueno, a esos pediatras, a estos anónimos muchas veces, porque le ponen la carita, pero ponen abajo identidad, matrícula tanto. Hay que sacarles la matrícula. Todos estos, como a todos los que publiciten otras cosas, porque realmente, loco, o sea, fuera de broma, ¿no? Ahora, corriéndonos de eso, Julio, lo que quiero, estamos hablando con Julio Cobos, que fue el autor, junto con Anabel Fernández Agast, de la ley de etiquetado frontal. También hubo un montón de empresas alimenticias que, para evitar un octógono, fueron cambiando las fórmulas, o sea, fueron mejorando el producto. Esto también hay que decir.
1: Mira, la Coca-Cola, que yo cuando presenté el proyecto y unos días, meses después lo presentó Anabel, no recuerdo, apenas lo presenté, me cayó la Coca-Cola y otro más, con lo cual tuvimos discusiones, bueno, en su vida.
0: Altísimo, claro. ¿No?
1: Y después, cuando ya estaba por aprobarse el proyecto, había tenido mi sanción, la gente misma, la Coca-Cola, se acercó, mire, como nosotros ya sabemos que esto va a salir, y le digo más, que ya estamos fabricándola, hace tiempo que ya habían sacado la Coca-Cola sin azúcar, y tenemos un 50% de consumo ya en este tipo de gaseosas y 50% en lo original. Bueno, eso es lo que pretendía. Obvio. Además, con la publicidad, nosotros se prohíbe cuando tiene octógono, ahora cuando no tiene, dejamos, está autorizado a que pongan Messi, Popeye,
0: lo que quieran.
1: Porque eso incentiva el consumo, pero es para mejorar la calidad de lo que comemos. Y
0: totalmente.
1: Es
0: lo
1: que habla tanto de libertad, es vos como consumidor tener la libertad de acción, de decidir.
0: De comerte la cantidad de octógonos que se te cante el tujes.
1: Yo soy chocolatero y me compro chocolate y lo como, y sé que estoy en falta, pero bueno, lo hago razonablemente, ¿no? Aparte de vos, pues, yo me mantengo.
0: Yo ni te digo la copita de vino, ¿me entendés? No sé cuánto octógonos tiene, pero bueno, es lo que se necesita.
1: Pero es así.
0: Sobre todo un viernes a la noche, porque va a ser el programa de tele.
1: Con ese mismo criterio, vamos a decir el día de mañana que volvamos a las campañas de la etiqueta de los cigarrillos, ¿no?
0: Total.
1: Para que aparezcan los cowboys.
0: No, es increíble. O sea, está clarísimo que esto es lobby, como bien lo dijo Julio Cobos, no se trata de una nueva ley de etiquetado frontal, se trata de la derogación de la ley que está funcionando y que muchas empresas no se la tragaron nunca. Ahora que las empresas están manejando el gobierno, obviamente vienen y dicen, vayamos por esto también. Bueno, ojalá que haya resistencia, Julio.

0: Bien.
1: Ojalá, estamos hablando con algunos senadores, la verdad no están de acuerdo. Mira, se aprobó con 60 senadores y 200 diputados esta ley, ¿no?
0: Claro.
1: Mira el trabajo que hicimos y fue totalmente transversal su aprobación. Así que ojalá que esto no prospere y que se tiene que modificar algo el gobierno, que sea puntualmente y que esté abierto a
0: al debate de todo.
1: Al debate, así es.
0: Obviamente.
1: Y al diálogo. Y al diálogo.
0: Exactamente. Senador Julio Cobos, muchísimas gracias.
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0: perdón, 50 nada, 28 minutitos. ¿Qué estoy diciendo? ¿Qué estoy diciendo? Una cortita de la señora Vera, vamos.
1: Bueno, podemos hablar un poquitito del proyecto de ley de ludopatía del gobierno que ingresó.
0: Ludopatía.
1: ¿Qué dije?
0: Lupatía.
1: Sí. Le mando un beso a Lupatía. Bueno, ingresó al Senado y genera muchas polémicas. La principal tiene que ver, y un poco se relaciona, no por nada, entra también la ley de lobby, que tiene que ver con, ya había una ley. Total. Sobre esto. Y era una
0: bueno, estamos como con los autónomos.
1: Una ley que, recordemos, quedó frenada en diputados, le faltaba la otra media sanción del Senado. Y uno de los puntos clave, de forma muy, muy resumida para que lo tengan en cuenta, tiene que ver con el juego problemático como tema de salud pública. La ley lo declara a la ludopatía una cuestión prioritaria de salud pública, claro. Porque, bueno, los datos lo confirman. La cantidad de chicos que por lo menos una vez en su adolescencia probaron apostando dinero en una plataforma legal o ilegal. Sobre la publicidad, prohíbe la promoción de plataformas no autorizadas, pero permite la de las legalizadas, que ahí está un poco el tema. Con la ley que quedó en diputados, se contemplaba tanto el ámbito ilegal clandestino como el legal también, porque a la problemática de la ludopatía...
0: No hay con qué darle.
1: Claro, no importa si...
0: Bueno, yo conté no hace mucho que en el colegio de mis hijos, los chicos salen del colegio, van a jugar un partido de fútbol y lo hacen por plata, chicos.
1: Exacto.
0: Juegan el fútbol por plata, a ver si lo entendemos. Sí. O sea, yo cuando me enteré, no lo podía creer.
1: No, y aparte, ¿plata de quién? Y
0: pero
1: y
0: más allá, o sea, lo que te estoy diciendo
1: manejar el
0: es...
1: dinero para apostar.
0: Pero digo, ya apuestan hasta para un... Antes se jugaba en el potrero por nada, o sea, por ganar.
2: O por la gaseosa, sí. Digamos. Se jugaba a veces simbólicamente, por la coca.
0: Claro, pero hoy, por plata, es un montón.
1: Una última cosita, hoy habló Maximiliano Ferraro, sí. Que fue uno de los impulsores del anterior. La que quedó frenada, lo dijo muy clarito, me parece que le dijo las palabras a él, que dice, esto defiende, o sea, lo único que representa es el lobby de las casas de apuestas. Las que ves en los partidos de fútbol, las del Dibu Martínez, la tengo del Dibu Martínez porque
0: yo
1: no
0: también.
1: Lo puedo creer.
0: Yo me pasa lo mismo que con los médicos.
1: Los nenes chiquitos con la camiseta del arquero de la selección, y el arquero de la selección con un disclaimer muy vago de si sos menor de 18 no apueste, pero el chico te ve a vos y vas a lo que le promociones que
0: y no
1: que
0: hay necesidad.
1: Vos.
0: El Dibu no tiene necesidad.
1: Necesita.
0: Ese es el punto. Ese es el punto. Yo lo he charlado más de una oportunidad. 2:30 p.m.
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4: Dos de la tarde y 31 minutos en todo el país, en Buenos Aires, la temperatura 13 grados 7 décimas. Las empresas de colectivos analizan su respuesta a la quita de subsidios a los pasajes para discapacitados.
5: Amplía Gabriel Sanfilippo.
6: Luciano Fusaro, vocero y representante de la Asociación de Empresarios del Transporte de Pasajeros, se refirió a la resolución del gobierno de quitar el subsidio a los pasajes para personas con discapacidad. Lo hacía en la previa de ingresar a la Secretaría de Transporte para reunirse con los equipos técnicos.
7: No tenemos una postura tomada porque tenemos que estudiarlo más, por eso nos vamos a juntar con los equipos técnicos Secretaría para entender mejor las implicancias, lo vamos a evaluar con los afiliados. Lo que yo creo, probablemente, como las gratuidades van a continuar, lo que yo estimo que va a terminar ocurriendo es que la tarifa en general que se paga entre el resto de los consumidores va a terminar absorbiendo ese costo.
6: Gabriel Sanfilippo, Radio 10, siempre noticias.
8: Se viene un nuevo paro de docentes universitarios por 24 horas.
9: Lo confirmó la Federación de Docentes del Sector para este viernes 29 de mayo.
8: Reclama mejoras salariales y el cumplimiento de la ley de financiamiento universitario.
9: La protesta incluirá el cese total de tareas durante toda la jornada.
8: El FMI reclama que más trabajadores paguen impuestos a las ganancias y una fuerte suba del monotributo.
9: Ese es el concepto de reforma tributaria que propone el organismo.
8: Propone sacar todas las excepciones al pago de impuestos o regímenes que favorecen a algunos sectores con menores alícuotas.
9: El pedido figura en el reporte Argentina, temas seleccionados, que forma parte de la documentación del último Staff Report del programa vigente con el país.
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8: Está cerrado el Metrobús de Avenida San Martín entre Juan B. Justo y Donato Álvarez por obras. Se desvían ambos sentidos a carriles de particulares.
9: Para usuarios de subte, la línea A no se detiene en la estación Congreso.
8: Buenos Aires y alrededores, 13 grados 6 décimas la temperatura, 85% la humedad.
9: Más información en c5n.com.
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18: Hola, hola, hola, mis pequeños muñolines. Aquí el genio de la lámpara de paso para recordaros el acertijo de hoy. El que lo vende no lo quiere, el que lo compra no lo necesita, el que lo usa no sabe que lo está usando. No, no es para reírse, no es para... Bueno, a veces sí, Sobre el final, nos volvemos a encontrar. Mientras tanto, Malacanseira, di adiós.
0: ¡Ay, Dios mío, Dios mío, Dios mío! ¿Cómo estaremos con esta respuesta? Acordate que hay entradas para el cine.
1: Cines Multimex.
0: Me parece muy bien. 2:36, 11:23:66, 07:10. Me estaba acordando de un blooper que me hicieron cometer el día domingo. Y me empezó a dar una bronca de nuevo.
1: ¡Ay, lo reviviste!
0: Sí, lo reviví.
1: Nosotros fogoneamos.
0: Y encima ustedes me pusieron
1: No colaboramos.
19: No estoy de acuerdo con lo que dicen las compañeras, ¿eh?
0: Sí, porque vos sos un pollerudo. Escucha esto.
1: Regio machirudo.
0: Totalmente. ¿A vos te parece que un domingo te hagan vestir, emperifollar para ir a un cumpleaños? Cuando vos tenías ganas de estar en pijama todo el día para ver a Colapinto, para ver a River, para ver todo eso.
1: ¿Qué conlleva salir?
0: Y vos decís, bueno, está bien, dale, te hago la gamba. ¿Sí? Me maquillo, me peino, me emperifollo, me pongo las mejores galas para ir a un cumple. ¿No? De un primo mayor y toda la historieta. Y vamos, le ponemos la mejor onda. Y cuando estás... arriba del auto, saliendo del barrio, te miran y te dicen, ay, no era hoy el cumple, era mañana.
1: No. Uy, causal de separación. No. Capaz, ¿eh?
0: Chau,
1: acá
0: te
1: hay
0: dejo.
1: Un caso.
0: Te juro.
19: Tema menor.
1: Divorcio.
0: ¿Qué menor? Para matarlo. Para matarlo.
1: Decime que mínimo te llevó a comer al Hilton.
0: No, que al Hilton. Fuimos a comer ahí, te juro, con una mala onda que yo quería matarlo.
1: Es que ya
0: todavía...
1: me cagaste el día.
0: Y aparte me cagó ese día.
1: El inicio de semana.
0: Y ahora que me lo acordé, de nuevo me lo cagó, ¿me entendés? No, terrible.
1: Indignada.
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0: ¿qué tal? Buenos días, habla Alejandro de Burlingham. Bueno, Nancy, como mina del pueblo que sos, me atrevo a decirte algo. Traxi manejo, soy chofer de aplicaciones. No hay un mango más, quiero que lo sepas. Seguramente porque vos sos de soldado y sabés de lo que te estoy hablando. No hay un mango más. Y esto va a pasar en el 2001. Nada, no pasaba nada, no pasaba nada. Hasta que pasó. Espero que no haya muerto.
1: Hola Nancy y todo tu equipo, que la verdad que son mujeres y hombres hermosos. Me encanta escucharlos. Y te escucho todas las tardes mientras almuerzo. Estabas hablando de este yankee que nos...
2: Sí, divino.
1: Un mensaje de aprecio, ¿no? Y creo que el negativo es el argentino, no la mayoría, sino el que se cree, no sé de dónde vino, de acá, a dónde va, ¿viste? Pero que no está acá. Lamentablemente es así, el argentino que se reniega de ser argentino.
2: No, estuvo hermoso realmente el mensaje este. Yo iba a cerrar el programa, pero siempre cerramos tarde, o sea, cerramos con poco tiempo. Dije, bueno, encontré los minutitos, dije, metámoslo ahora, porque si no...
3: Si alguien lo quiere ver, ya está en tu Instagram, subido en las historias.
2: Ah, muy bien, arroba Nancy Pasos, me parece perfecto. Bueno, me habló recién el señor Renú.
4: Sí, voy a contar algo que acaba de pasar hace un ratito, que lo vamos a escuchar. Porque guarda, hay un... No, querías que hable de otra cosa, porque tenía una noticia casi
2: sí, último sí, momento. Último momento, sí, sí. No, no, yo decía, como habló Renú... Ahora venía Gonza, pero tira el último momento.
3: Tiene el puño lleno de verdad, es el tipo que tiene que hablar.
2: Como la vez anterior, me equivoqué.
4: No, hablo.
2: Hable, dale, hablo. Tírelo ya que está.
4: ¿A usted le pasó que alguna vez hicieron alguna cosa buena y querían que los siempre aplaudan y no,
3: todo
4: no
3: el
4: los
3: tiempo,
4: aplaudieron?
5: Todos los días.
3: Cada rato.
4: Bueno, hay un funcionario del gobierno, Sergio Iraeta, que es el secretario de Agricultura, que fue a un congreso de Maizar y... Claro, el tipo dice, bajamos las retenciones,
2: apláudame.
4: Aplaude. Escuchá lo que pasó.
6: No dije la frase para que la aplaudan, pero me llama la atención que no la aplaudan. Si no le ponemos un poco de flow, un poco de onda a la República Argentina y a lo que estamos haciendo, no vamos a salir nunca del pantano. No va... Empecé a aplaudir, así alguien aplaude. Es una cuestión... Hoy es una cuestión pura y exclusivamente actitudinal. Es muy desgastante estar en una posición en la cual decís, che, bueno, mirá, vamos haciendo las cosas. Y lees un tuit, ¿viste?, de un productor que está del mismo lado que estaba yo hace 20 años y te dan ganas de agarrar el sulqui a patada. Bajaste la retención hace 3 días y es como si nada, como si no hubieras hecho nada. Cambiemos de actitud, porque si no... Va a cambiar el gobierno y van a cambiar las políticas para el campo.
2: Tiene toda la razón del mundo. Yo quiero funcionarios
3: flow.
2: Con eso. ¡Ponele flow!
4: Sí.
3: Pónganle.
2: ¿Qué quería? ¿Lo estaban transmitiendo por DirecTV? ¿Cómo era el tema?
4: Esto se dio en un congreso hace un rato de Maizar.
2: Es muy bueno.
4: Una cámara,
2: es
4: el
2: muy
4: que
2: bueno.
4: Habla es Sergio Iraeta.
2: ¿Esto
4: el
2: fue
4: secretario
2: hoy?
4: De Agricultura hace un ratito nada más. Muy caliente porque se ve que no lo aplaudían por la baja retención y sobre y
2: claro,
4: todo por
2: hermano,
4: la relación
2: sí,
4: del
2: sí.
4: campo que estaba diciendo esto no es nada. O sea, me diste poquito y él quería aplausos. Bueno, yo qué sé.
2: Pero le explicaron el tema de que el dólar está atrasado.
4: Bueno, pero él fue
2: en fin,
4: ahí.
2: Déjalo ahí. Gonza, vos te vamos a aplaudir. Contame.
7: Bueno, vamos a hablar del tema de la lista de la selección. Algunos nombres que Scaloni quiere estar tranquilo y llevar en la gira previa, cuando Argentina juegue 2 amistosos, recordamos, con Honduras y contra Islandia el 6 y el 9 de junio. Entonces él ve que hay algunos futbolistas que están entre algodones o que no llegan de la mejor manera física al Mundial. Y quiere tener algunas reservas entrenándose en estos momentos previos como para decir, bueno, espera, si este no lo veo bien, o a veces pasa Nancy que algunos jugadores le dicen al técnico,
2: no estoy.
7: No tengo nada. Le mienten y después... En realidad sí tenían algo, pero con las ganas de estar y se mueren por estar en el Mundial, quizás hay alguna mentirita, entonces ahí lo va a analizar Scaloni en el día a día. Esos nombres que no están oficializados todavía, claro está, vale aclararlo, son Agustín Giai, lateral derecho que surgió en San Lorenzo y está en el fútbol brasileño, en Palmeiras, podría llegar a ser el reemplazante de Montiel, el jugador con el que se enojó mucho Lucas en el último fin de semana, que no jugó la final con River y que tiene un desgarro. Agustín Gay, si a Montiel no lo ve bien Scaloni, hay que tener atención.
2: Pero ¿por qué te enojaste con Montiel? ¿Porque estaba lesionado?
5: Sí, porque cuando les agarran los mentirones a los jugadores es complicado por el tema del Mundial. Era una final y era un partido importante. Acuña, que no tiene nada que ver con River, jugó hasta donde pudo. Montiel entró, ocupó un lugar del banco. Si él dice que está lesionado, no podía jugar. ¿Para qué va al banco entonces?
2: ¿Y qué más?
7: Entonces,
2: yo lo quiero a Montiel porque yo miré todo el Mundial de Qatar al lado de la familia de Montiel.
5: No, no, pero es un jugador importante.
2: Me faltaba la camiseta.
5: Lo que digo es que pasa esto que dice Gonzalo, que hay muchos jugadores cerca del Mundial y ya deciden abandonar su trabajo.
2: Me parece muy bien,
5: ¿Sabes lo que es? Es el síndrome de la reta. Antes de tiempo abandonan su trabajo pensando que van a conseguir otra cosa.
2: ¿Y vos qué decís? ¿Que a Montiel no lo llevan? ¿No lo llevan al Mundial?
5: No, sí, lo van a llevar. Pero bueno. Y si después no juega, por ejemplo, ¿para qué se cuidó? Perdió una final y pues ni juega.
2: Lo hubieran ganado con Montiel. Déjate ya si eran unos perros el otro día.
7: El otro día estaba Chiqui Tapia ahí en el escenario y pasó de largo Montiel. Bueno, vamos a ver si va o no. Montiel sabe cosas. Vamos a ver ahí, pero Gay puede ser un reemplazante de Montiel. Nicolás Capaldo no es 4, nunca lo fue, pero puede jugar de esa posición. Surgió en Boca, está en el fútbol alemán. Y a Scaloni le gusta porque le da esa versatilidad, que puede jugar de volante interno, puede hacerlo de 4. Entonces esos jugadores le gustan a Scaloni y lo tiene muy en cuenta Nicolás Capaldo. Ignacio Bando, zaguero de Rosario Central, que ha rendido muy bien en el último tiempo. Aparece el nombre de Simón Escobar de Vélez. Tomás Aranda, este le va a gustar a Renú, que es el enganche

0: Caso exclusivo de Freitas, para verlo en este momento y para que se vaya fogueando. Y lógicamente también hay que decir que esto valoriza de otra manera a los futbolistas. Bien, Nancy, obvio. Yo creo que también va a
1: ser. Ah,
0: por
1: es
0: ese
1: una
0: lugar.
1: Gira artística.
2: Claro, no para el mundial, no para el mundial.
1: Es una gira.
0: Claro.
1: Es una gira para.
0: Que no van a hacer sparrings, pero bueno, yo veo raro que aún con Lautaro y Julián lesionados, Scaloni lleva a Freitas al mundial, con todo el respeto para Freitas.
2: No, sería raro. Al mundial, no, es un sparring.
0: Por eso. Shai puede ser si está lesionado Montiel. Capaldo puede ser con lo mismo. Los otros, me animaría a decir que es, los quiero ver, quiero que se fogueen, quiero que estén en esta gira previa, porque, a ver, en los amistosos puede jugar Freitas, pero después el tema es que no quiere utilizar a jugadores que estén entre algodones.
1: Claro.
0: En los amistosos quizás Montiel todavía no está, pero sí va a estar en la fecha del 16, claro, en el debut del Mundial. Entonces, por eso lleva a algunos jugadores del fútbol argentino como Freitas o Escobar, que, bueno, tal vez los ve y a futuro pueden llegar a ser seleccionables.
1: Me parece muy bien. 2:48 PM.

0: Mira, Nancy, el familiar desaparecido de Milo J es su abuela biológica. Y en el ESMA, cuando él iba a dar un recital, no es que hubo medidas de seguridad, directamente lo prohibieron. O sea, prohibieron que él actuara ahí, Juana.
1: Un beso muy grande, Juana, es cierto, fue exactamente así. 11-2366-0710.
2: Buenas tardes, Gregorio de Fiorito, 70 abriles. No te quejes, preciosa, por ese blooper. Peor sería que estés en el auto y te digan, el cumpleaños fue ayer.
1: Sí.
2: Bueno, eso es lo que me pasó. Qué peor que esto hay.
1: Dios mío, fue terrible, fue terrible. Igual ya me la facturé, así que
3: bien.
1: Públicamente.
3: Bueno,
1: y ahora públicamente, dale que
3: 70
1: abril. Windows 70 abril es un genio total. Colega mío, estoy ahí a la vuelta de los 70. Faltan 12 años. Bueno, no es tanto.
3: Tres mundiales.
1: Dale que va. Qué raro lo que pasa con este mundial, ¿vieron?
3: Rarísimo. Yo ya estoy bajando.
1: 15 días falta.
3: 15 días.
1: Lo que está pasando.
3: Y la lista.
4: Yo creo que en cuanto
1: empiece, pero ya empezó, las publicidades empezaron.
4: Pero tampoco vamos a regirnos por el capitalismo. Digo, o sea, está bien, la parte comercial puede estar. Ahora digo, cuando Argentina esté ya preparada para jugar y ruede la pelota, olvídate que va a tener 100 puntos de rating el partido.
5: Salen las harinas a la cancha.
6: Sí, está menos fervoroso, porque además Argentina viene a ganar el Mundial, entonces hay menos presión deportiva.
3: Pero es el último Mundial de Messi, chico.
4: Objetivamente, justo no está Gonza, pero digo, objetivamente la selección no viene jugando igual de bien que antes. Messi está más, tiene 4 años más, digo, son muchas cosas que hacen el combo, pero en cuanto se empieza a jugar el Mundial, me parece que es imposible. Nunca en la historia argentina un mundial al que no le dimos pelota. Sería raro que pase ahora. Incluso cuando nos tocó irnos muy temprano, como en Corea.
6: A mí me parece que no ayuda que sean tres países distintos.
5: No, es un despelote.
1: No, yo conozco mucha gente que ha ido a muchos mundiales y que elige no participar esta vez.
6: Sí, no.
1: Veremos qué pasa al final, ¿no? Y aparte está carísimo para lo que tiene que ver con. Pero veremos qué pasa al final.
4: Sí.
1: La sede donde le toca a Argentina de
4: igual
1: entrada
4: eso creo,
1: tampoco.
4: Eso fue un beneficio para nosotros, ¿eh? Porque fue una ciudad que comparativamente toca, con otros lugares en Kansas City.
3: ¡Kansas!
4: Que la verdad que esto hace que los alojamientos, por ejemplo, sean mucho más baratos que en otras ciudades.
1: Claro.
4: Porque no es una ciudad que sea turística, básicamente, la
1: tierra de
4: para
1: Dolby.
4: La gente. De...
6: ¿Pero llegas con aéreo directo ahí?
4: No, pasas por Dallas o por Miami. Ah. Pero lo que te digo es que no es tan complicado llegar, o incluso puedes ir a Dallas e ir en auto o en colectivo, son 3 horas nada.
5: Solo si te da las naftas.
4: Si te da las naftas, tal cual. Pero bueno. Digo, no es un lugar.
3: Ponele flow.
6: El teleflow, como dijo él.
4: Es relativamente cómodo y es una ciudad de vuelta que cuando apenas surgió que jugábamos ahí.
1: Quiso decir con metele flow, boludo.
3: Metele onda.
5: Metele voluntad. Dale, chicos, les estoy dando
6: un poco. Aparte, la gente del campo dijo.
1: Pero después habló del Zulki, loco. Así que pará. Me metió flow y Zulki también, ¿eh?
4: Sí.
1: Yo te digo la verdad, me encantó el tipo. Me encantó metiéndole onda.
4: No, bueno. Básicamente,
1: apláudanme.
4: Todo bien, pero ustedes son muy. Sí. Y lo entendieron, ¿no? Básicamente lo que está diciendo.
1: Y después los amenazó.
4: Y
3: ¿puede venir
4: amenazó.
3: Otro?
1: ¡Ah, viene otro! Cuidado, y vas a ver. ¿Con qué seguimos?
4: Ley de lobby, Nancy, porque el gobierno.
1: ¿Cómo estamos con las leyes en esta mesa?
4: Y pasa

0: Mandó cuatro, leyes, mandó el Congreso ayer a la Super League, y también estas, pasa que le dimos mucha prioridad ayer con Lena del tema Super League, lógicamente porque es la más potente, pero aparece esta ley de lobby o ley de gestión de intereses que establece básicamente una serie de obligaciones a la hora de negociar con empresas privadas o agentes del mundo privado leyes o proyectos del espacio público. ¿Qué significa esto? Para pasar muy fácilmente, si una empresa privada fuera a hablar con un diputado o un senador sobre un proyecto de ley, debe inscribirse previamente en una especie de registro y cumplir con ciertos requisitos legales para que quede en actas que la persona fue visitada por Pirulo, la empresa tal, y hablaron de tal tema. El tema acá, Nancy, es que si, por ejemplo, vos no te registraras en este registro público que se va a generar, para el cual, para poder hacerlo, hay que tener abogados especialistas y demás cuestiones, ya sale mucha plata poder estar en ese lugar.
1: Qué cosa loca, ¿no? Porque esta gente que desregula todo, de golpe quiere regular el lobby. Muy bien.
0: Sí, ¿no? Sí. El tema es que las multas, si se descubriera que alguien miente, oculta información o gestiona, dice el proyecto, en las sombras, entre comillas, sin anotarse, puede recibir multas desde penas de prisión hasta 12 meses o de 5 a 500 salarios mínimos vital y móvil. O sea, son 1.000 millones de pesos, básicamente, lo que podría llegar a recibir de multa alguno, la verdad, una locura absoluta, pero, perdón, puede llegar a 2.000, ahí son 1.000 millones de pesos, hasta 2.000 salarios mínimos de multa. El tema es que esto hace que las empresas más grandes van a poder, con su grupo de abogados, obvio, gestionar todo esto. Ahora, una ONG, una empresa chica, una pyme
1: inmobiliaria,
0: y demás,
1: cuando fue el tema de la ley de alquileres, sí, por ejemplo,
0: ¿cómo hace para registrarse en eso? Lo loco es que hay algún persona dentro del mundo político que Knopf dijo en las últimas horas: a la ley Bases se la escribió Funes de Rioja. A la ley de glaciares, las mineras. Al Super Rigi lo hace Peter Thiel. Y ahora vienen a hablar de lobby. Bueno, la verdad que un poco
2: ahora
0: tiene
2: que
0: razón
2: ya terminé
0: esta persona. Sí, porque es como, bueno, ya hice todo lo que tenía que hacer, ahora sí, ¿eh? Si alguna empresa viene a hablar, tiene que registrarse, anotarse y declararlo. Bueno, ya hicieron un montón de leyes redactadas directamente por ni más ni menos que personajes del mundo privado o empresarios directamente en este gobierno.
1: Impresionante.
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7: Hola, hola, hola, mis pequeños. Aquí el genio de la lámpara sobre el final para recordaros el acertijo de hoy. El que lo vende no lo quiere, el que lo compra no lo necesita, el que lo usa no sabe que lo está usando, pues, ¿qué es? Que en paz descanse. ¿Lo habéis acertado?
8: Hola, chicos de Radio 10. Bueno, la respuesta del genio es el ataúd y voy por el premio.
9: Ay, pero mira vos. ¿Era el ataúd?
10: Era el ataúd.
9: Era el ataúd, señores, pero muy bien. ¿Quién?
10: María Acuña, se va a Cine Multiplex.
9: Me parece espectacular y que nos diga después cómo le fue con la película. ¿Qué le, de rifo minuto, segundo finales, Renu. ¿Quién le queda qué cosa?
11: Renu.
9: El dólar. Renu, ¿a cuánto que cerró? Siempre tiene que tirar.
12: El riesgo país. Ay,
10: metele flow. Sí.
12: Abajo de los 500 puntos.
9: Pero muy bien.
12: 498, vamos, Toto.
9: Aplauda, aplauda Toto, totalmente.
12: Que pongan flow. Sí,
9: sí, ¿cómo se llama el tipo que no lo aplaudían?
12: Sergio Iraeta, el secretario.
9: Iraeta, te amo.
12: Metele flow.
9: Sos lo mejor, Iraeta. Ah, metele flow. Metele flow, Iraeta. Metele flow, fue genial. En el sulky metele flow, porque él mezcló el sulky con el flow. Así sí. Que dale que va, me quedo con eso.
13: Ya este... cuando empezamos igual, guarda que si vuelven los otros.
9: Porque los otros estamos, ya estamos terminal. Bueno, es lo que hay, señores. Bueno, nos vamos. Mañana será otro día, mañana a la 1 del mediodía, como siempre aquí por Radio 10. Muchas gracias.

0: 3 de la tarde en todo el país, en Buenos Aires, la temperatura 13 grados 7 décimas.
1: Sube rechazos el proyecto que eliminaría la ley de etiquetado frontal.
0: Por Radio 10 lo expresó el diputado Julio Cobos, uno de los impulsores de la norma vigente.
2: Mendoza no está ajeno en su economía a lo que está transitando el país, ¿no? Complicada la situación vitivinícola, el turismo, el comercio, la industria. No escapa a las generales de la ley, ¿no? Con pérdida de empleo, creo que se perdieron 10.000 puestos de trabajo acá en Mendoza en los últimos años. Esperando que esta famosa macroeconomía termine a ver de derramar en la micro, ¿no? Que por ahora no hay alicientes.
0: La ola de calor se extiende por Europa y ya provocó 12 muertos.
1: Amplía desde Roma nuestra corresponsal Pamela Francescato.
3: Italia arde y ya son 12 los muertos en Francia y en Inglaterra por la ola de calor extremo. Temperaturas cercanas a los 40 grados, ciudades en alerta roja y hospitales colapsados por golpes de calor y deshidratación. Roma, Milán, Florencia y gran parte del centro y norte italiano viven días sofocantes a causa de un anticiclón africano que convirtió a las plazas y las calles en verdaderos hornos, causando riesgo sanitario para ancianos y personas vulnerables. Informó Pamela Francescato para Radio 10, Siempre Noticias.
0: El G20 marca un enfriamiento de la economía argentina.
1: En el primer trimestre de 2026, las exportaciones crecieron apenas un 1,5%, muy por debajo del promedio de países del bloque.
0: Según datos de la Organización Mundial de Comercio, estuvieron sostenidas por energía, minería y productos agropecuarios.
1: El número marca una desaceleración clara respecto a los dos trimestres anteriores.
0: Tránsito. Cerrado el Metrobús de Avenida San Martín entre Juan B. Justo y Donato Álvarez por obras, se desvía en ambos sentidos a carriles de particulares.
1: Para usuarios de subte, la línea A no se detiene en la estación Congreso.
0: 13 grados 7 décimas la temperatura en Buenos Aires, humedad 85%.
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0: ¿Cómo les va? ¡Qué hermosa canción! ¡Qué lindo, qué lindo, qué lindo! ¿Cómo se llama este grupo? Se me fue... ¡Ah, Los Guaira! ¡Claro! ¡Qué hermosa canción para arrancar! Me encanta variar un poquito con nuestra música como cada tarde. La noche sin ti. A ver, escuchemos. Qué lindo, qué lindo, bueno. Qué lindo. Después de un día de entrega de premios a la música maravilloso que fue ayer, ¿o no?
1: Así es, Fernando. Vamos a hacer un repaso por algunos de los ganadores.
0: Sí.
1: Pero podemos anticiparte que este chico, Milo J, se
0: llevó
1: todos los premios que había. Dijo, dámelos. ¿A cuánto es? Dame 6 kilos de premio.
0: Sí.
1: 6 kilos se llevó de premio. Bueno, hay que debatirlo también.
0: ¿Por qué?
1: No quiero iniciar el programa hablando de los premios de la música.
0: No,
1: pero recuerdo hace unos años, Fernando, que la gente se llevaba estos premios, que eran muy deseados, los músicos y demás, pero tenía que tener como una carrera muy fuerte en tus espaldas, ¿no? Para
0: llegar
1: a tenerlo.
0: No, ¿por qué?
1: Hoy todo ha cambiado, evidentemente no es por una crítica a Milo J, ni mucho menos, merecedor seguramente, ¿quién soy yo para decir lo contrario? Lo que te quiero decir es cómo la velocidad ha cambiado en todo sentido, ¿no? Vivimos una vida mucho más rápida. Antes, quien tenía un Gardel, para mí, humildemente lo digo, y tenías que coronar con 15 años o varios éxitos en tus espaldas.
2: Sí,
1: no
2: señor.
1: Digo que este chico no lo tenga.
2: En el fútbol pasa igual.
1: ¿Viste?
2: Pasa igual.
1: Pero ha cambiado mucho la situación.
2: Antes tenías que romperla en tu equipo, ser tapa del gráfico, quizá ahí te veía River y Boca, selección y ahí aspirabas a Europa. Hoy un pibe que si a todos ves el botín en, sin falta de respeto, cualquier club de los no nominados grandes, le llena la cabeza que Europa está a la vuelta de la esquina. Queman etapas, queman escalones previos.
1: Yo no quiero mencionar, pero en el mundo del fútbol hay muchos nombres jóvenes.
2: Y después vuelven rápido.
1: Que prometían ser los 9 del próximo mundial.
0: Que arranque arriba, que armaron.
1: Bueno, es la realidad. No sé.
2: Vos no vivís la vida más. El tema estábamos re arriba.
1: Y bueno, ¿qué querés? Con los Vargas también.
0: Don Juan. Me fui, tuve que ir a darme una inyección por la lumbalgia.
3: ¡Ay, que arriba, borrón! Ya te va a hacer efecto.
0: Ya que arrancamos así.
3: Sí.
0: Bueno, ¿por qué? Porque me pasé tomando una cosa que se llama, no sé, que es para eso.
2: Lo que.
0: Sí, pero entendemos no decirlo.
3: Ah, pero
0: claro.
3: Sí.
0: No, está bien. Y resulta que me tomé como 3.
1: Qué bien.
0: Y no, en los tiempos adecuados, ¿no? Cada 8, cada 10 horas me tomé. Y poco y nada, poco y nada. Entonces hoy me levanté y era a la Torre de Pizza.
2: ¿No?
0: Totalmente doblado. No me podía mover, no me podía ni subir al auto. Qué indigno es subirse a un auto con lumbalgia.
3: Qué dolor, además.
0: No, cuando, en la mirada de la gente.
2: Te sentás por tomos, ¿no?
0: Aparte, para entrar, porque tenés que agacharte.
1: Peor es ir al baño.
0: Ay, pero... No voy a entrar ahí, voy a seguir hablando del auto. Entonces, todo torcido. Y no podía más el dolor. Entonces, ¿qué hice? Fui a las distintas farmacias a ver si me inyectaban. Lo que Vanessa Petrillo me dijo, vas a cualquier farmacia y te inyectan.
1: ¿Así te habló?
0: Así me habló. Ahora cuando venga se lo voy a decir. Empecé a recorrer farmacias. ¿Tiene la receta, señor? No, no tengo receta. Entonces no podemos inyectar. Perfecto.
3: Para
0: fui
3: mí
0: a
3: la
0: otra.
3: Doctora Petrillo me dijo que sí.
0: Fui a otra, nada. Hasta que no tuve nada.
1: Éxito.
0: Me iba y un oyente me encontró en una esquina y me dice, ¿por qué bueno, hablando, qué sé yo, bueno, ¿por qué caminas así? Ah, porque estoy con lumbalgia. Le dije, ¿por qué no vas a San Camilo? Claro, estaba enfrente de San Camilo, que llegué a 2 cuadras de casa. Entonces, porque
3: cliente
0: pensé,
3: frecuente igual.
0: Sí.
3: Bueno. Madre,
0: no era así. Ya no era así.
3: Que me ríe.
0: Y entonces, bueno, fui. Bueno, me dio una inyección. Pero me hizo acordar a otro momento que alguna vez lo conté. A vos no te lo conté, Fer.
3: ¿Qué cosa?
0: Porque esto cada tanto me pasa, que me agarro y me quedo totalmente torcido. Y una vez fui al San Camilo a que me vea el médico y me dijo, bueno, le vamos a inyectar y no sé qué cosa me inyectaron. Bueno, cómo no, pase por ahí, bájese un poquito los pantalones, lo conté, ¿no?
1: No.
0: Sí.
1: No me acuerdo.
3: Sí,
1: igual,
3: yo me acuerdo.
1: El público se renueva.
0: Bájese un poquito los pantalones que va a venir la enfermera para la inyección.
1: Mm.
0: Perfecto.
2: Vos tenés que estar esperando ahí con la suerte al aire que venga alguien.
0: No, el tipo me dijo, y yo cometo el error de adelantarme. O sea, como era un consultor, estaba cerrado, qué sé yo. Listo, me bajé un poquito el pantalón, se veía un poquito el culo. Un pantalón así, apoyé las manos en la camilla.
1: La nalga.
0: Exacto. Apoyé las manos en la camilla a la espera que llegue. Yo podría haber esperado que llegue primero y después sacarme. No sé por qué hice eso. Estaba muy obediente, muy dolorido. Hice así. Y entra la enfermera Entra la enfermera con la bandejita, con todo.
3: Sí, con esa celda.
0: Entra, entra directa a me mira y me dice, ¡Borroni!
3: ¡Ay, no!
0: Y me reconoció. Y yo estaba con el culo al aire. Una cosa... A lo único que tendía a responder fue, sí, me hubiese gustado conocerla en otra circunstancia, porque era una... Bueno, hoy me acordé de eso.
2: El tema pero... es si te vio la cara primero o la cola y dijo, ¡Borroni!
3: No, no, te reconoce.
2: Porque si vio la cola primero y dijo, ¡Borroni!
3: No. ¿Y te sientes mejor?
0: ¿Hoy?
3: ¿Sí? ¿Ahora?
4: De a poquito, vas a ver.
0: No, esperaba más de la inyección.
1: Sí, lo que pasa es una hora y media. Sí. No es verdad eso de la media hora, 40 minutos, te lo digo, porque es así, te vas caminando espléndido hoy de acá.
0: Dios quiera, pero bueno, así que, bueno.
3: ¿Borra?
0: Nada, claro.
3: Qué lindo.
0: Pero ahí...
1: ¿Te dio miedo?
0: Ahí, no.
1: No, para nada, porque no. Esa inyección es como un poco...
0: Yo no miro, ¿eh?
3: Vidriosa.
1: Aceitosa, ¿no?
0: Ah, me dolió.
4: Ah, sí, porque... Sí.
0: Dolió cuando pasa.
2: El hecho de quedarse duro o de tener temas musculares.
0: Darío Villarroel, no voy a leer tus mensajes al aire, quiero que lo sepas.
4: ¿Qué está diciendo?
0: No, porque está mezclando a la monjita de San Camilo con la inyección. No,
4: uy, pero qué.
0: Te voy a cuidar tantos años de trayectoria. Villarroel, ¿qué?
2: Se está poniendo de moda, hablando de temas musculares, dolores y eso, la joroba tecnológica.
0: ¿Eh?
2: Sí, la joroba tecnológica es el nuevo problema de salud que ya afecta a miles de jóvenes. Joroba tecnológica, donde tenemos más o menos la cervical, comienzo de la espalda.
0: Por el uso del celular.
2: Una joroba que se empieza a prolongar, lo vamos a ver mucho en los jóvenes, que quizá los que vayan naciendo van a empezar ya directamente con ese problema. Estos especialistas advierten sobre el aumento de casos de joroba tecnológica, o TexNeck, yo como le hablo a la gente le digo joroba tecnológica, es una deformación en la base del cuello relacionada con el uso excesivo del celular. Fer, ¿vos estás así? Siempre. Pasar horas mirando hacia abajo obliga a la columna y a los músculos del cuello a soportar una presión enorme.
3: Es verdad.
2: Provoca dolor, tensión, cambios en la postura, incluso en jóvenes y adolescentes. Lo que recomiendan es que estemos casi como si estuviésemos sacando una foto.
3: Así.
2: Cuando vemos el celular, ponerlo recto
1: es
2: y estar así. ¿Cómo hacés, no? Pero bueno.
1: Eso no solo la joroba, sino también las
3: la tendinitis.
1: Manos, ¿no? La tendinitis y las manos que empiezan a cambiar su formato. Estén atentos.
2: Claro.
1: En principio se usaba esta fábula, digamos, con el mouse. ¿Te acordás?
2: Sí.
1: El mouse fue terrible.
3: Claro, también.
1: Bueno, ahora el mouse ya no está más. Ahora es el teléfono.
3: Yo lo tengo acá.
1: Manos y jorobas, bienvenidas sean. Acordate.
0: Sí, bueno, es una de las tantas cosas.
1: ¿Y pero cómo lo evitás?
0: No, es que hay que largar. O sea, es que una de las cuestiones... Mi hijo a veces me dicen, choy, me cuesta irme a dormir. Larguen el celular.
1: Claro.
0: Yo soy igual, no lo largo, pero... Viste, cuando uno sabe que está bien lo que le dice, aunque no lo pueda aplicar para uno. Pero es verdad, el celular te mantiene despierto y uno dice, hace una hora que estoy mirando en la cama. Bueno, ahí no estás inclinado, pero francamente también hace muy mal.
2: Bueno, ¿cuándo fue? ¿No? Hace un par de semanas hacemos la prueba de cuánto estamos utilizando el celular por día, las horas que nos saltó.
3: Vanessa ganaba, creo, pues estaba estudiando.
2: Pero bueno, yo creo que alguien la tiene que ver
0: y
2: algún fabricante tiene que armar algún cosito de hombreras.
0: Hay que tratar de no usarlo. Yo soy partícipe, esto lo hablo un montón de veces, pero digo, yo soy partícipe de que si hay algo que te supere y que no lo puedes manejar y que te daña a la salud, como es el caso del celular, a la salud psíquica, lo físico, qué sé yo, yo creo que ahí es donde tiene que aparecer el límite. Sí. Yo no soy de los que dice está prohibido prohibir, eso quedó en otra época, la canción de Sandra, que es hermosa, pero de Sandra Mianovic, pero digo, yo creo que cuando en Australia creo que fue, ¿no?
2: En Australia.
0: Y también Brasil.
3: Prohibió, y en Francia.
0: Los celulares hasta determinada edad, yo creo que eso está bien.
3: Bueno, por edad de formación, además.
0: Sí, está bien.
2: Y ahora con los colegios se está implementando. Mi hijo, por ejemplo, está en Capital Federal, colegio que va, ingresan, dejan los celulares.
0: Ah, eso sí. Eso sí. Sí, pero yo creo que ante una determinada edad, qué sé yo. Bueno, muy bien. Dicho todo esto, pasaron 15 minutos de las 3 de la tarde.
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0: Bueno, a veces no es fácil encontrar temas para reflexionar junto a ustedes sobre la realidad. no porque no los haya, sino porque en el fondo todos se dan de forma bastante reiterativa. Pero hoy quiero hablarles de otra cosa que ayer nosotros dimos a conocer la noticia a través de la entrevista a quien es la directora de Infonodal, Emilia Trabuco, acerca de estos dos personas, Paula Jiménez y Lucas Aguilera, del equipo médico de Infonodal, que son integrantes de la misión humanitaria Global Sumud rumbo a Gaza, fueron retenidos en Libia y hace 3 días que no se sabe nada de ellos. Fernanda Cornejo tiene información, en un ratito nos va a contar todos los detalles. Porque nosotros queremos seguir y seguir profundizando este tema, pero quiero, a partir de este tema, que les insisto, después Fernanda les va a hablar en detalle, quiero usarlo, si sirve la palabra, para ver la doble vara que tenemos en la Argentina en términos institucionales, porque como sociedad sí la tenemos, todos y todas, más temprano que tarde, pero de cara a las instituciones de la democracia, a lo que llamamos nación, a lo que llamamos patria, lo que llamamos república. Paula Jiménez y Lucas Aguilera, integrantes de esta misión humanitaria, son dos argentinos. Tan argentinos como, y de paso aprovecho para preguntarle a Julia para que lo puedas buscar, no recuerdo el nombre del gendarme que estuvo preso en Venezuela. Ahora, si me lo pueden pasar, yo... Gallo, sí, no me acuerdo el nombre, ahora lo decimos completo. Es tan argentino como Gallo. Nahuel Gallo, gracias Juli. Tan argentino como Nahuel Gallo. Es tan argentino como cualquiera de nosotros que, por el motivo que sea, en este caso, en el caso de Paula y de Lucas, por ayuda humanitaria para llevar a Gaza. Sin embargo, está claro, y nada de lo que les diga a ustedes les va a sorprender, pero a buena hora hay que repasarlo, absolutamente nada debiera diferenciar lo que es una vida, ¿no? La defensa de una vida, el cuidado de una vida. Digo, sobre todo desde nuestra nacionalidad, decir, bueno, nosotros tenemos que proteger a los argentinos y a las argentinas, cualquiera sea esta, en cualquier parte del mundo. Bueno, pero aquí no. Paula Jiménez y Lucas Aguilera fueron detenidos en Libia y hace 3 días que no sabe nada de ellos. ¿Está el gobierno nacional pidiendo, reclamando al gobierno de Libia que dé respuestas, o en todo caso al de Israel, si sabe algo de estas dos personas? Y la respuesta es no. Sí lo hizo, por supuesto, con Nahuel Gallo, que me parece bien que lo hayan hecho. Lo que pasa es que el gobierno venezolano de aquel entonces, conducido por Maduro, es el enemigo del gobierno y es el enemigo, además, de la construcción de sentido que dan el poder comunicacional. El mismo poder comunicacional que tampoco dice nada sobre Paula Jiménez y Lucas Aguilera, de los que no se sabe nada hace 3 días. Pero claro, como forman parte de una flotilla que iban rumbo a Gaza para ayuda humanitaria, y como ellos hayan decidido que Palestina es terrorista e Israel es la libertad de los pueblos libres, entonces la vida de Paula y de Lucas no importa. Por supuesto que desde Nodal y algunos otros espacios están exigiendo alguna muestra de vida, alguna fe de vida, y que se les permita ir a verlos para ver si están en buenas condiciones. No se sabe nada. Hay dos argentinos que en teoría fueron detenidos por un gobierno, como el gobierno del Líbano, de Libia, el gobierno de Libia, y Cancillería Argentina no hace nada. Y los grandes periodistas que se envuelven tras la bandera de Israel para justificar un genocidio no dicen nada. Y les decía, yo este tema lo traigo no solamente porque quiero sumar mi humilde voz a esta exigencia y a este multiplicar, este reclamo que debemos hacer por Paula y por Lucas, médicos, fueron una ayuda humanitaria, sino también porque quiero decirle, no se puede sostener más el nivel de hipocresía. Y ahí ya tenemos una responsabilidad social, me parece a mí, ¿no? Porque cuando aquellos que detienen son ideológicamente contrarios a los tiempos de una sociedad, todos estamos preocupadísimos, ¿no? Libertad por tal, libertad por tal. Y aquí no. Entonces, cuando pasan estos hechos, a mí me da la impresión que en el fondo no terminamos de luchar por aquellos valores en los que creemos, sino que los valores toman cierto protagonismo si los actores que intervienen nos simpatizan. La palabra libertad es, para los presos en Venezuela, que está bien que lo sea, ¿eh? La palabra libertad es para destruir el sistema cubano. La palabra libertad es para poder justificar el bombardeo de Irak, como en aquel momento, a Afganistán, a Irán, a Siria, a Gaza. Pero la libertad para exigir información y que devuelvan a Paula Jiménez y a Lucas Aguilera, detenidos en Libia, 3 días sin ningún tipo de información, ahí no habla nadie. No hablan los medios, no habla el poder político, no habla la oposición. Vi, sí, debo decirlo, la diputada de Unión por la Patria, Frente de Todos, Lorena Pocoy, que dio, hizo un video para las redes. No veo a nadie. Seguramente, no quiero ser injusto con la izquierda, seguramente algo habrá hecho el Frente de Izquierda. No lo vi, pero estoy seguro, porque están comprometidos con esas luchas, pero después hay un enorme silencio. Y esa hipocresía jode, che. Porque después, cuando regresen, Dios quiera que así sea, porque hay muchísima preocupación. Dios quiera que así sea. No van a hacer una cadena nacional como hicieron con Nahuel Gallo, que celebro que esté de vuelta con su familia, y no va a hablar bien de... o no va a hablar acorde a los intereses de los medios y del poder, como sí lo hizo Nahuel Gallo. Aquí veo, gracias a la producción que me manda, que Nicolás Kreplak, ministro de Salud de la provincia de Buenos Aires, sí subió en sus redes: el Estado Nacional debe intervenir de manera urgente y activar todos los mecanismos diplomáticos para garantizar la protección consular y la repatriación de los ciudadanos argentinos Luca Aguilera y Paula Jiménez. Esto lo subió ayer. Hace 48 horas, bueno, ahora 3 días, que no se sabe nada. Acá me están mandando, bueno, gracias igual por advertir. Me está mandando Julia, Carlos Bianco también habló. Seguimos con gran preocupación la situación de los ciudadanos Lucas Aguilera y Paula Jiménez, directores de investigación de Nodal, integrantes del equipo sanitario de la misión humanitaria del convoy terrestre Sumud, fueron detenidos hace 48 horas. Esto lo escribió ayer. Bueno, celebro lo de Kreplak y celebro lo de Bianco. Digo, debiésemos estar reclamando todos. O deberían blanquear algunos que lo que importa no es que seas argentino, lo importante es que seas argentino y que pienses como el poder. Si vos pensás como un, si vos sos un libertario, entonces te van a ir a buscar. Porque parece que esto debería ser así. ¿Vieron el dicho del poeta? Tanto tienes, tanto vales. Una manera de sintetizar la cultura capitalista, ¿no? Vos sos en la medida en que tenés. Bueno, esto sería: tu vida vale siempre y cuando tu manera de pensar sea idéntica a la del poder, y tu vida vale siempre y cuando aquel que te haya secuestrado sea contrario a nuestros intereses. ¿Se entiende? O sea, la vida de Paula Jiménez y de Luca Aguilera no le interesa al gobierno, no le interesa a gran parte de los medios, no le interesa a gran parte de la política, evidentemente porque ellos no representan la idea política del poder, y porque aquellos que lo han detenido evidentemente están dentro del orden mundial que el gobierno celebra. Es una vergüenza. Es una vergüenza. Entonces, por favor, humildemente, y cierro con esto porque lo quiero charlar bien con Fernanda, por favor, ustedes utilicen sus redes. Entren a Infonodal, ahí van a tener información, más allá de la que ahora les vamos a dar. Busquen el rostro de Paula Jiménez y de Luca Aguilera, y si quieren dar una mano y hacer lo que no hace el gobierno, lo que no hacen los medios, lo que no hace un sector de la política, es empecemos a exigir que nos digan dónde están estas dos personas, estos dos médicos. Fueron a una misión humanitaria en Gaza, donde los pibes se siguen desangrando, ¿eh? Bueno, desde Infonodal están pidiendo la urgente intervención de la Cancillería Argentina, y ellos tienen una síntesis muy clara: la solidaridad humanitaria no es delito. ¿Vieron cuando preguntamos, che, qué podemos hacer ante tantas cosas? ¿Para qué sirven las redes? Para esto. El rostro de Paula y el rostro de Lucas Aguilera. Las redes te permiten que vos hoy subas algo. Ahora, 15 y 27 y 29 le estén leyendo en Sudáfrica. Bueno, pongámoslo en juego. Es urgente. Es necesario. Y además es un deber. 27 pasaron de las 3.
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0: Bueno, muy bien. Hacemos una ronda de información. Y después profundizamos este tema. Vanessa Petrillo, buenas tardes.
7: ¿Qué tal? Muy buenas tardes. Bueno, varios temas tenemos para hablar hoy. Uno es sobre la Agencia Nacional de Discapacidad, porque se negaron a declarar dos imputados que son clave. En un ratito te voy a contar eso. Y otros fallos, nuevos fallos contra medidas del gobierno, y van sumando, ¿eh? En un ratito vamos a estar hablando de eso también.
0: Muy bien. ¿Y qué pasa en el deporte, Palacios?
2: Bueno, porque tenemos la palabra de Lionel Scaloni, ¿eh? Pocas semanas ya para el arranque del Mundial. San Lorenzo quedó afuera de una manera insólita en la Copa Sudamericana. River hoy se juega el primer puesto y Boca mañana el año. Así que tenemos mucho para hablar.
0: Muy bien. Y Fer, ¿qué recorrido hacemos?
3: Israel volvió a atacar en Gaza, está intensificando sus operativos no solo en Gaza, sino que también al sur del Líbano, en medio de lo que es la negociación de un memorando de entendimiento de Estados Unidos e Irán. ¿Esto podrá alterar esas negociaciones? Ya se los cuento.
0: Muy bien, y por supuesto, espectáculo, música, televisión, el señor Patricio Blanco.
1: Muchísimas gracias, Fernando, para hablar de los premios Gardel. También nos vamos a meter en el mundo de la televisión y el rating. Por un punto de rating, sí. ¿Somos capaces de hacer cualquier cosa? Yo creo que hay una buena prueba en esta tarde de Radio 10 que te vamos a acercar, y me gustaría conocer la opinión de todos, especialmente de la doctora Vanessa Petrillo.
3: Uy, ¿qué será?
1: En un ratito también vamos a estar hablando, por supuesto, de los cambios de horarios que se van a generar y las incorporaciones de programas de televisión aquí en esta tarde, Fer.
0: Muy, muy bien. ¿Y Flor, cómo le va?
8: Muy bien, feliz de estar con ustedes, muy contenta. Y te cuento que el cielo está cubierto en la ciudad de Buenos Aires. Para aquellos que están por la calle lo tienen clarísimo, con una leve bruma. Y va a seguir el tiempo así inestable hasta el día sábado, que recién vamos a poder ver el sol. Para aquellos que tienen fin de semana al aire libre, fresquito, pero va a estar lindo con sol. Por ahora tenemos 13 grados 7, cielo cubierto, y ya mismo quiero dar nuestras líneas.
1: Claro, tendí ropa, Flor, tendí ropa.
8: Bueno, igual no es que va a llover mucho, pero hay humedad, no te conviene, Pato.
2: Entre los tenders.
8: Ahí está. Bueno, el top, no quiero extenderme, pero 11 23 66 0710, 11 23 66 0710, háganse amigos, esto recién empieza.
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9: Tres y media de la tarde en todo el país. En Buenos Aires, la temperatura 13 grados 7 décimas.
10: La CGT recibe a la UOM.
9: Allí trabaja Martín Pared.
11: Se espera que en algunos minutos los dirigentes de la Confederación General del Trabajo reciban al secretario general de la UOM, Abel Fulham. Esto pasa luego del abrazo solidario que se realizara ayer en la sede del sindicato tras la decisión de la Sala Séptima de la Cámara Nacional de Apelaciones que determinó la intervención de la Unión Obrera Metalúrgica y suspendió sus elecciones internas con el desplazamiento consiguiente del secretario general. La reunión se va a llevar a cabo en la sede de la Central Obrera en la calle Azopardo. Martín Pare, Radio 10, Siempre Noticias.
10: Nuevo golpe al bolsillo en junio.
9: AISA aumenta 3% las tarifas de agua.
10: La actualización fue oficializada mediante una resolución publicada en el boletín oficial.
9: Alcanzará a los usuarios residenciales del área de cobertura.
10: El valor promedio en las boletas será de 29.967 pesos para el sexto mes de 2026.
9: Suma rechazos el proyecto que eliminaría la ley de etiquetado frontal.
10: Por Radio 10 lo expresó el diputado Julio Cobos, uno de los impulsores de la norma vigente.
12: 5 años estuvimos discutiendo y el gobierno no se propone cambiar, se le propone derogar, que es mucho más grave. Porque si vos me decís, hay que estar abierto a cambios, sugerencias, a evaluación de los parámetros, a ver qué pasó con la ley, qué beneficios, qué perjuicios, bueno, discutámoslo. Pero cuando vos decís, vamos a derogar, y los argumentos que se esgrimen son los mismos que escuchamos durante 5 años, de las cámaras empresariales vinculadas a la industria de alimentación, de las fábricas de gaseosa, bueno, de la industria del azúcar, la verdad que nos genera dudas el porqué de este cambio.
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9: Choque en ramal Pilar de Panamericana, altura Camaño, sentido a General Paz. Está la salida cerrada y se registran demoras.
10: Cerrado el Metrobús de Avenida San Martín entre Juan B. Justo y Donato Álvarez por obras, se desvían ambos sentidos a carriles de particulares.
9: Para usuarios de subte, la línea A no se detiene en la estación Congreso.
10: 13 grados 7 décimas, la temperatura en Buenos Aires y alrededores, 88% la humedad.
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0: chicos, estamos en la era de Acuario. Antes estábamos en la era de Pisces. Va todo más rápido. A mí Milo J me encanta. Yo lo apruebo y lo escucho y sigo sus videos. ¿Por qué? Porque es un chico joven y tiene su estilo muy personal y es muy agradable. Hasta Soledad lo aprueba, que es una campeona, así que si ella sabe más que nosotros y lo aprueba, nosotros tenemos que seguirla porque Soledad sabe mucho. Tiene una samba con Soledad cantado a las dos, alucinante.
1: Yo no lo critiqué a Milo J, quiero decirte que no.
2: Yo no voy a dar el nombre de la inyección, pero ya sé cuál es. Yo me he puesto, mi hija la usa más pobre. Va, porque tiene un trabajo que tiene que estar agachado en oficina y llega. Bueno, pues mira, tiene que tener receta del doctor, porque yo tengo un vecino acá de Añares y es un amor de persona, un enfermero, pero no, dice Lili, esto tenés que tener receta. Yo, gustoso, si no tengo ningún problema. No te lo pone en ningún lado si no tenés receta.
3: Muy bien. Gracias a todos por los mensajes que van llegando. ¿A qué número,
4: Al 11-23-66-0710. Reitero, 11-23-66-0710.
3: Muy bien. Repasemos, Fer, la situación de Paula Jiménez y Lucas Aguilera. Ellos forman parte de la misión humanitaria Global Sumud, llegaron a Libia y no se supo más de ellos.
4: Así es, el convoy salió el 8 de mayo desde Argelia, atravesó Túnez y el oeste de Libia. Esta delegación se acerca a un puesto militar en la ciudad de Sirte para negociar el paso con las autoridades del este libio, que están controladas por el mariscal, les digo, Khalifa Haftar, y desde entonces se perdió todo contacto. ¿Qué es lo que sabemos hasta ahora, Fer? Ellos fueron detenidos en el área de Sirte, que es la ciudad que marca la división entre el oeste y el este de Libia, y que esto se controla por el Ejército Nacional Libio de Haftar, que es una fuerza militar que no responde al gobierno reconocido internacionalmente. O sea, es extraconstitucional este ejército. Y ellos justamente se habían acercado para poder negociar su paso por esta con la caravana. Lo que sabemos de Haftar es que mantiene vínculos estrechos con varios países que apoyan a Israel, por lo que una misión humanitaria con destino a Gaza podría haber sido vista como una amenaza política, un problema para Libia. Y el este de Libia es una zona con un control militar muy estricto donde los extranjeros que ingresan sin autorización son detenidos. Es una regla más o menos
3: estricta.
4: Este dato,
3: porque yo de la mañana la llamé a Fer y le decía, no entiendo por qué Libia hace esto y por qué Libia no lo tenía como socio de Israel. Está bueno entonces esta advertencia, que este sector que tiene esa zona, claro, sí, no responde al gobierno de Libia. Bueno, vamos a ver, está todo también muy muy confuso. Lo que nosotros tenemos que profundizar en el reclamo es una fe de vida de Paula y de Lucas. Estamos en comunicación con Beto Aguilera. Beto es hermano de Lucas Aguilera, que está secuestrado en Libia. Beto, fuerte abrazo. Fernando Borrón y Fernanda Cornejo te saludan. ¿Cómo estás?
5: Hola, ¿qué tal? ¿Cómo están? Buenas tardes. Fernando, Fernanda, gracias por la comunicación y también por divulgar y tratar también de presionar un poco para que tengamos al menos una respuesta más formal.
3: ¿Qué sabes vos? ¿Qué es lo que sabe tu familia sobre Lucas y Paula? ¿Qué información has tenido hasta ahora?
5: Mirá, desde el momento que se produjo esto, la detención, no es detención, digo, detención, detener es por cometer un delito, digamos, esto es un secuestro. Desde ese momento, nada más de lo que extraoficialmente nos puedan decir. Hace un rato al menos tuvimos una noticia de que, solo palabra y extraoficialmente, que se encuentran bien. Eso es lo único que tenemos hasta recién, donde personas vinculadas al consulado de Túnez, bueno, pudieron llegar a tener esa comunicación de que al menos les digan cómo están. Y eso es lo único que tenemos hasta el día de hoy. Nosotros, la familia y el círculo más cercano también, que pero es lo poco que tenemos, ¿no?
3: ¿De Cancillería Argentina hubo alguna información? ¿Se pudo contactar la familia?
5: No, en absoluto, no tenemos ninguna información, no tenemos respuesta de la Cancillería Argentina, lamentablemente. Por eso también estamos aferrados también a a otros consulados, otras cancillerías de otros países, porque como están otros otras personas de otras nacionalidades, nos aferramos también a las luchas que ellos están teniendo a través de sus consulados. Y hemos sí tenido respuesta por ello, no básicamente por el lado de la Cancillería Argentina.
4: Beto, ¿cómo estás? Te saluda Fernanda Cornejo. Te quería preguntar, ¿qué es lo que están barajando en cuanto a la petición a la Cancillería? Porque aquí no estamos hablando de un gobierno reconocido internacionalmente, sino que es un ejército, por ende, la vía que a mí al menos se me viene a la mente ya habiendo conocido este caso, es que intervengan países que puedan tener algún tipo de vínculo diplomático con esa área, esa facción del ejército que tiene algún tipo de diálogo con las contrapartes, porque son sumamente cerrados en ese sector. ¿Qué es lo que piden en concreto? Porque se ve que la Cancillería probablemente ni siquiera maneja este tipo de antecedentes. Y por otro lado, ¿qué es lo que saben? ¿Es una detención? ¿Es un secuestro? ¿Están retenidos en algún lugar? ¿Qué es lo que saben en concreto?
5: Mirá, sí, a ver, para bueno, ¿qué tal? Buenas tardes, Fernanda, y mucho gusto. Mirá, lo que sabemos es que, bueno, nosotros lo tomamos como un secuestro, porque ellos tenían visa para ir por Libia. Como vos bien lo explicaste, en su coyuntura, acá hay un cuasi gobierno, están al borde también de una guerra civil, digo, y era un lugar un poco dentro de lo que se... dentro de la planificación del viaje que podía suceder, digo, lo que se preveía era ya pasando a Egipto, donde podían comenzar este tipo de problemas, ¿no? Pero sí, como no hay, vos mismo lo dijiste, no hay un gobierno formalmente constituido donde vos te puedas acercar a un diálogo, y esa es la parte más compleja. Por eso hemos movido un poco más la situación por el lado del consulado de Italia, porque hay consulado de Italia en la zona. Entonces, por ahí estamos dando también un camino, o dándole un camino para tener un poco más de cercanía y una respuesta al menos más formal, y a través también del gobierno y el consulado de Túnez.
4: Además que también hay ciudadanos de esas nacionalidades detenidos también.
5: Ambas, claro.
4: Claro. Te quería preguntar también, Beto, lo siguiente. No sé si viste este video de Ben-Gvir, el ministro israelí, donde él difunde, se burla y difunde este video donde están torturando a miembros de la misma flotilla. ¿Qué te produjo ese video?
5: La verdad que una impotencia enorme, en primera instancia, porque son solo actos de solidaridad, independientemente de lo que ellos puedan, por lo que peleen o creen, por lo que están peleando, no sé, pero lo veo absolutamente cero humano, cero humanidad, y me parece que es una provocación al mundo, no es solamente una provocación a esas personas que están ahí, es una provocación a decirle, nadie se va a arrimar acá, porque nuestro objetivo pura y exclusivamente es hacer desaparecer a Gaza y a todos a sus habitantes para quedarse con esa tierra. Y me parece que eso es básicamente un acto de soberbia y de provocación al mundo. Al mundo.
3: Beto, tu hermano Lucas, él es... es...

0: verdad que no fueron maltratados, ni había un poco más de, no le daba mucha importancia a lo de la caravana, pero la verdad que era alegría, porque esta gente tiene un corazón tan grande y solidario que todo ese recorrido cada día los hacía estar más cerca de ese fin, que era justamente llegar con
1: Claro.
0: esa ayuda. Así que era toda alegría hasta ese momento. Ya después, obviamente, la verdad que no nos sorprendió el hecho, dónde fue, digo, no lo
1: Claro,
0: esperábamos,
1: claro.
0: pero bueno,
1: Bien.
0: sucedió.
1: Beto, gracias por este rato, a disposición para lo que haga falta. Bueno, y esperemos que pronto se dé esta fe de vida y que puedan estar aquí de retorno o cumplir con ese objetivo que era la ayuda humanitaria. Fuerte abrazo, gracias.
0: Gracias, gracias a ustedes y un abrazo grande y espero que pronto puedan hablar directamente con Lucas.
1: Ojalá, ojalá así sea.
0: Gracias.
1: Bueno, Lucas Aguilera entonces y Paula Jiménez, quienes están secuestrados. Y es importante esto que vos marcabas. En plena invasión de Israel sobre Gaza, con una postura muy marcada que me habrán escuchado, en la irrestricta defensa al pueblo palestino, de la cual estoy profundamente convencido, sin entrar en ninguna lógica de acusación que te suelen hacer por estas cosas, desde aquí mismo y pese a esta posición que yo siempre he tenido, estábamos exigiendo que se libere a los secuestrados israelíes. ¿Se acuerdan? Que había israelíes argentinos que estaban secuestrados y desde aquí hemos dicho que pronto los liberen, que pronto los liberen. Vieron cómo cuando la cosa cae del otro lado se callan la boca? No los veo. No los veo a los medios cuyos periodistas se ponen la banderita israelí para hacer sus programas, con todo derecho, pónganse las banderas que quieran. No los escuché pedir por Paula Jiménez y Lucas Aguilera, son también argentinos. Bueno, desde aquí humildemente vamos a seguir, ¿eh? Faltan 10 para las 4.
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0: para el escándalo.
1: Mauro, querido, sacanos a ver información del deporte.
2: Lo saco con la eliminación de San Lorenzo, insólita. Ayer perdió como local con Recoleta Fútbol Club 1-0, el equipo de Paraguay. La verdad,
1: San Recoleta se llama.
2: Sí, Recoleta.
3: Es un equipo muy fifí, ¿eh?
2: Es Recoleta. Pero sabés que uno se reía en la previa por el nombre del equipo, un equipo joven. Bueno, Recoleta terminó puntero en el grupo, invicto, y Santos de Brasil terminó segundo, San Lorenzo tercero y eliminado. O sea, Recoleta es un equipo joven, pero competitivo, que es de la mitad de la tabla en Paraguay, pero en la Sudamericana pisó fuerte en la zona de grupo. Les decía, San Lorenzo arrancó puntero en la previa del partido y Santos último. Bueno, terminó Santos clasificando y San Lorenzo afuera. Auzmendi, el delantero de San Lorenzo, ex Banfield, habló después del partido y dijo, entre otras cosas, esta frase de Álvarez, de su entrenador, hablando en la intimidad.
4: ¿Qué les dijo?
5: No, cabeza arriba, que levanta cabeza. Y nada, esto sigue. Hay que tragar veneno, porque así nosotros teníamos todo para ser primero, para ganar, para clasificar. Y una noche negra, y bueno, con nuestra gente queríamos vinieron a vernos y nada, pedirle disculpas más que nada.
2: Bueno, traguen veneno, ¿no? Esa frase se hizo tan conocida de Marcelo Bielsa como entrenador en el Olympique de Marsella cuando le hablaba a sus jugadores ahí en la intimidad. Esto le dijo Gustavo Álvarez ayer. San Lorenzo, que su público los despidió silbando, insultando al que se vayan todos. Yo creo que los jugadores son los únicos que estuvieron fuera de este clima, más allá de que son los protagonistas dentro de la cancha. En San Lorenzo el fin de semana hay elecciones con varios candidatos, pero bueno, ojalá empiece a cambiar un poquito este presente del Cuervo, que hace años que viene de mal en peor. No creo que solamente en las elecciones haya un cambio, pero sí por algo hay que arrancar. Así que bueno, San Lorenzo eliminado. En un ratito, Fernando, vamos a estar hablando de la selección argentina, porque siguen llegando los jugadores y en las próximas horas se va a

0: Conocer la lista definitiva de los 26 para ir al Mundial. Lo vamos a estar escuchando a Scaloni, que ya le hizo una promesa a los hinchas argentinos.
1: Muy bien, muy bien. Poco, no queda nada para el Mundial, nada. 15 días.
0: 15 días, claro. El 11 de junio comienza el Mundial, con México y Sudáfrica.
1: Tenemos, ¿qué pasa?
2: El día de mi cumpleaños.
0: Ojalá haya aura.
1: Bienvenido. Bienvenido. Gracias por estar acá.
2: Un placer.
1: Escuchame una cosa. ¿Hay un partido que es a las 2 de la tarde?
0: El segundo con Austria.
1: ¿Qué hacemos? De acá hasta que llegue el partido, sí. Hay que organizar un día puntual. Que nos digan motivos por los cuales ellos ese día escucharían la radio mientras miran el partido. ¿Qué deberíamos hacer nosotros para que nos escuchen mientras miran el partido? ¿Se lo podemos relatar?
2: El mundo le gusta el fútbol. Todo el mundo.
1: El 90%.
2: A mí me sorprendió la cantidad de conectados que había contra Polonia en 2022. Cuando te digo me sorprendió, eran 800. Por supuesto, eran mucho menos de lo que habitualmente están.
1: Bueno, pero no importa. Nosotros hacemos radio, si es necesario, para 10. Pero habría que hacer... Acordémonos, 2 días antes del partido.
0: 22 de junio es el partido.
1: El 20 de junio, el día de la bandera, entre otras cosas, vamos a hacer eso. Vamos a abrir los teléfonos para que nos digan cuál sería la razón por la cual ustedes miren el partido y tienen de fondo hablando a Vanessa Petrillo, por ejemplo.
2: Hay mucha gente que se pone muy nerviosa y prefiere escuchar la radio y tener de fondo
3: el partido. Sí, pero alguien que te transmita el partido. O sea, la gente está arrepentida que cuando juega Argentina.
0: Sí.
1: Bueno, vamos a ver. Ahora sí, vamos a meternos en el mundo del espectáculo. Abrimos el telón y aparece el señor Patricio Blanco.
4: Se vio uno al cielo para ver si tal vez mirabas para acá.
1: Esta canción, ¿se acuerdan que yo se la conté esta canción?
3: Sí, qué lindo.
1: Terrible, esta canción es terrible.
2: Y acá está el artista del momento, Fernando, quien se llevó todos los reconocimientos en una noche maravillosa que vivió la música de la mano de los premios Gardel, porque Miro J es el oro de Gardel, ¿no? El premio más importante se lo llevó él. Realmente se llevó este máximo galardón por La vida es más corta. Bueno, la música argentina está pasando por un gran momento. Ayer estaban todos unidos. No hubo grandes polémicas como en otros premios. La verdad es que quiero hacer un pequeño repaso por lo que fue la ceremonia, si me lo permitís, porque allí, entre tantos artistas y protagonistas de la música, también hay que decir que se destacó a Lali Espósito.
1: Qué linda estaba Lali.
2: Muy linda.
1: Qué linda estaba Lali.
2: Marilina Bertoldi, estuvo Katsu, también fue Trueno protagonista, Ángela Torres, que tiene un momento, y muchos artistas más que acompañaron, por supuesto, en las distintas ternas, y se celebró, de alguna manera, para mi gusto, el talento argentino. Si te parece bien, Fernando, decime.
1: Sí, no. 13 Gardel ganó, Milo.
2: Sí, una barbaridad. Realmente se llevó 6,5 kilos de premios y se lo merece, porque es un pibe que arrancó de abajo, que hoy tiene un presente espectacular. Y yo no quise armar una polémica con mi comentario en la apertura. Simplemente decía que antes, para tener un Gardel de oro, tenías que tener unos cuantos laureles en tus espaldas. La situación ha cambiado y está bien, bienvenido sea. Hoy llega a lugares impensados con su música, con su talento, y yo lo aplaudo de pie. Simplemente me sorprende cómo a tan corta edad, bueno, son unos exquisitos de la música, unos talentosos absolutos.
1: ¿A quién vas a premiar?
2: Bueno, ha cambiado una generación.
1: ¿Pero qué tenés que premiar a los que hace 15 años que cantan?
2: No, porque en realidad, además, es cierto lo que dice Pato, que generalmente se premiaba cierta trascendencia, cierta trayectoria, pero el año de lo que pasa con el... En el Gardel de Oro lo que pesa es tu actualidad, por supuesto, como bien dice Pato, también se tenía en cuenta la trayectoria.
1: Por supuesto que a mí me parece que dentro de todos los premios Gardel, no sé si responden tanto a la lógica del mercado, quizás sí. A mí me parece, yo lo he dicho, a mí el CD de este chico, de Milo J, me pareció extraordinario. Digo, con las canciones de después. Después de ese. Ahora, este CD del Folclore, un lujo, que viene a que se remese, una opinión, ¿no?
2: Lo escuchamos a Milo J.
5: Fue un disco que, más allá de lo que haya generado la gente, me cambió la vida a mí y a un montón de personas. Quiero saludar también a mis músicos, a los técnicos, a los que me acompañaron en toda la gira de este proceso. Amo. Le agradezco a mi mamá, Aldana, por acompañarme tanto maternalmente como manager, se la bancó. No quiero hablar tanto del disco, sino que agradecer realmente, nunca tengo el tiempo de agradecerles a veces todo lo que hicieron por mí. Quiero que sepan que me salvaron la vida.

0: vida de una u otra manera.
1: Bueno, ahí estaba, ¿no?, la palabra del cantante, en donde agradecía a su entorno más cercano. Habló también Lali Espósito, gran protagonista, bellísima, como decían, recién decías, Fernando.
2: Sí, ese sombrero precioso que
1: llevaba. Estaba imponente Lali y se expresaba de esta manera.
3: A veces nos hacen creer que decir lo que pensamos o hacer lo que sentimos puede alejarnos del público o puede costarnos caro. Este álbum me enseñó todo lo contrario. Nos vemos en River. Muchas gracias.
1: Bueno, ahí estaba Lali, que ganó como mejor artista pop. Bueno, mejor álbum de artista de rock fue para Marilina Bertoldi. Mejor álbum de hip hop y rap fue para Trueno, que me parece que también tiene un gran presente. Y mejor álbum de música fue para Casu, que también una luchadora de su gente, con una historia de vida también muy fuerte, así como pienso de pronto en la Joaquín, ¿no?, que está también y próximamente a nivel internacional. ¿Qué me contás?
2: A mí, premio Gardel, quiero decir que ganó, ¿eh?
1: Bueno.
2: Ariel Prat ganó.
4: Todos de River. Dali, Ariel Prat.
2: ¿Qué tiene que ver?
4: No, porque justo vos dijiste recién, los vemos en River, dijo Lali.
1: Y ahí la lista es mucho más amplia, Fernando. ¿Eh? Me tengo que quedar, claro. Por lo menos ganaron algo, dicen. Qué maldad.
2: Sí, ¿eh? Sí. Claro, muy bien. No,
1: estuvo
2: bien.
1: Catriel y Paco Amoroso como mejor álbum pop. Bueno, también los chicos son extraordinarios. Bueno, una fiesta digna fue la de los premios.
2: Ariel ganó el mejor álbum artista de tango, ¿eh? Esquina final. Patranguero, esquina final. Bueno, me encantó. Son mucho 13, sí, suena fuerte 13, ¿no?
1: Sí, pero bueno, la rompió el pibe, tuvo un año.
2: No, ese disco es increíble.
1: Muy particular, ¿no?
2: Y la canción Niño, que es una canción muy fuerte, es con la que arrancó, es la que ganó mejor canción, y realmente escúchenla porque es increíble esa canción.
5: Sí, y tuvo una gran participación en ese Tiny Desk, viste que es muy famoso.
2: No sé quién es Tiny Desk.
5: Tiny Desk es un pro de la televisión norteamericana.
2: No lo conoce nadie, vos.
5: No, sí, lo conoce la gente. Paco y Catriel, ¿los conociste gracias al Tiny Desk?
2: No, yo no los conocí.
6: Cuéntenle a Fernando.
5: Hicieron en Tomo Pasa con Milo J, tuvo una gran participación hace 2 semanas, un mes.
2: Muy bien. Tiny Desk. Pasó un minuto de la...
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8: Cuatro de la tarde en todo el país, en Buenos Aires, la temperatura 3,7 décimas.
9: Suben las acciones argentinas en Wall Street.
8: Escalan hasta el 9%, lideradas por los papeles del sector financiero.
9: En tanto, el riesgo país perfora nuevamente los 500 puntos y se ubica en 498 unidades.
8: La ola de calor que azota a Europa también repercute en el Vaticano.
9: Un asistente a la audiencia pública con León XIV se descompensó por las altas temperaturas.
8: Amplía nuestra corresponsal en Roma, Pamela Francescato.
10: Hasta el Papa León XIV tuvo que socorrer a un fiel que se encontraba en la audiencia general de los miércoles por el calor extremo que es anómalo para el mes de mayo en el viejo continente. Mientras tanto, las autoridades temen un nuevo número de víctimas y que esto siga aumentando. Estamos lentos y peligrosos de los últimos años. Para los expertos, una nueva y alarmante señal del cambio climático. Desde Roma, informó Pamela Francescato para Radio 10, Siempre Noticias.
8: Tragedia en Aeroparque.
9: Un trabajador murió tras quedar atrapado en una fuga de gas y otro resultó afectado, pero está fuera de peligro.
8: Eran empleados de una empresa tercerizada que realizaban arreglos en una sala de máquinas junto al sector de preembarque.
9: En momentos en que realizaban la reparación, se les cayó un tablero encima, rompió un tubo de gas y provocó que se intoxiquen con el fluido.
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8: Choque en Ramal Pilar de Panamericana, altura Camaño, sentido a General Paz. Está la salida cerrada y se registran demoras.
9: Cerrado los alrededores del Congreso por operativo de seguridad.
8: Cerrado el Metrobús de Avenida San Martín entre Juan B. Justo y Donato Álvarez por obras. Se desvía en ambos sentidos a carriles de particulares.
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21: De San Rafael Mendoza. Tengo una hija de una prima hermana mía, una sobrina sería, que está en ese contingente y está también detenida en Libia del Este. Los padres y nosotros no sabemos nada, absolutamente nada.

0: Borrón, ¿y cómo se llama la página de estos dos médicos que están desaparecidos allá, que recién nombraste? No, no registré bien el nombre. Quiero buscar en Facebook a ver si lo encuentro. ¿Me ayudás? Así voy a hacer mi aporte a la página.
1: Fíjate si es Infonodal. En Instagram seguro, seguramente en Facebook sea igual, ¿eh? Pero buenísimo, gracias por multiplicar esto.
2: Perdón, Fernando, mucha gente escribiendo por el mismo tema, ¿eh? Muy conmovidos con la nota que hiciste. De hecho, Anti Sagasti dice, mucha fuerza para Beto Aguilera. Gracias por hacer visible lo que pasa con nuestros compatriotas Paula Jiménez, que es de General Alvear, dice Rosa Martínez. Por otra parte, también nos dicen aquí, Eduardo Carvajal, Galo de la Rosa, son mendocinos y fueron secuestrados el 25 de mayo, pertenecientes a la flotilla global Sumud Maghreb, en la zona de Bergasi, en Libia. Gracias, Fer, un abrazo, te dice Isabel. Y muchos más, y muchos de solidaridad.
1: Bueno, muy bien, gracias a todos y a todas, ¿eh? Gracias. Vamos a seguir multiplicando esto que está pasando, porque necesitamos que tener información. La fe de vida, que se sepa dónde están, que el gobierno intervenga, tiene la obligación de intervenir, tiene la obligación constitucional de intervenir. Bueno, me voy a otro tema, o no, pero en el fondo, por lo menos desde el título, lo es. Ustedes saben que cuando nosotros hablamos de economía, sabemos que estamos hablando de una de las disputas más fuertes que existen en el mundo. ¿Qué políticas económicas se aplican? Si la economía va a estar al servicio del bien común, de lo humano, la economía tiene que ser pensada únicamente para el mercado. Si aquel que tiene una empresa se dedica exclusivamente a ganar dinero, no está mal, está en todo su derecho, pero si eso debe ser lo único que debe pensar, si no hay una responsabilidad social. Y ustedes saben que leyendo últimamente mucho sobre Francisco, por la excusa de mi último libro, y veía lo que era para Francisco las políticas educativas que había que llevar para adelante, me enteré también que había una economía de Francisco, había una manera de pensar la economía, y que ese equipo, por decirlo de esta manera, que trabajaba pensando esa economía, tenía muchos integrantes, uno de ellos, Isaías Hernando. Isaías Hernando, ahí me puse a interiorizarme qué es economía de comunión. Precisamente un espacio que nutre un montón de empresarios que además, y de empresas, que además de pensar con todo derecho en ganar dinero, tiene economía muy concreta. Ahora les voy a contar porque van a estar aquí desde el 25 los de arte del barrio de La Boca, pero me parecía muy interesante poder charlar con Isaías Hernández, y lo tenemos en línea. Isaías, gracias por atendernos. Fernando Borrón lo saluda, ¿cómo le va?
3: Muy bien, encantado de estar aquí en esta hermosa tierra argentina.
1: Un placer, un placer. Gracias por atendernos. Bueno, intenté hacer una introducción acerca de qué es esto de la economía de comunión, que de alguna manera es una forma distinta de entender la economía o los vínculos de ella con la sociedad. ¿Va por ahí?
3: Sí, exactamente, va por ahí. La economía de comunión es un movimiento global que está presente en muchos países y formado por distintas personas. Hay muchos empresarios, pero hay también profesores de universidad que tratan de desarrollar un pensamiento económico al servicio de la vida y del bien común. Hay también personas que trabajan en proyectos sociales para la promoción humana integral. Es una comunidad de personas, pero con esta característica global, pero con realidades y expresiones locales.
1: Y hay un compromiso con lo social. A mí me impactaba mucho al enterarme, particularmente en su tarea. Usted es responsable internacional de la economía de comunión. Lo hace junto con Anouk Grevin, creo que lo pronuncio bien, que es francesa. Pero además usted tuvo una cercanía muy fuerte con la economía de Francisco.
3: Sí, bueno, yo estuve en los orígenes, digamos, de esta que tuvo el Papa Francisco, convocando a los jóvenes de todo el mundo para hacer un pacto para darle un alma a la economía, porque muchas veces nos damos cuenta de que la economía precisamente lo que le falta es alma. Y él convocó a jóvenes economistas, jóvenes emprendedores y jóvenes también activistas sociales para hacer este pacto, para trabajar juntos en esta transformación de la economía, para hacerla más humana, más solidaria y que tenga en cuenta fundamentalmente a los que más sufren las consecuencias de un sistema económico desigual.

0: igual injusto.
1: Y suele ser posible esto, porque uno a priori piensa que el capitalismo de alguna manera o libre mercado concentra el capital, se deslinda de lo social. ¿Es posible llevar la economía hacia ese objetivo que ustedes tienen?
0: Sí, es posible. De hecho, lo demuestran la cantidad de experiencias que en estos días aquí en Argentina estamos viviendo en distintos lugares, y lo demuestra pues toda las acciones que están realizando muchas empresas en el mundo. La economía que vivimos y que muchas veces sufrimos es solamente una forma de entender la economía. Y desde mi punto de vista personal, además, es una forma, en cierto sentido, desviada, porque la economía no surgió ni siquiera como ciencia para esto, ¿no? Surgió para resolver los problemas de la humanidad, para administrar los recursos de una forma más eficiente, sí, pero también teniendo en cuenta a las personas que vivimos en el planeta y al planeta mismo.
2: Isaías,
0: Pues
2: ¿cómo le va? Marco Citadini lo saluda. ¿Cómo anda usted?
0: muy bien.
2: Leía acerca de la economía de comunión y de este evento y de esta situación en particular, y también leía que no está elegida la Argentina, ¿no? Estamos en un momento crucial de nuestro país, pero además tenemos una historia, ¿no? Alrededor de la situación.
0: Sí, Argentina para nosotros es un lugar donde la economía de comunión ha tenido expresiones muy concretas y interesantes también para presentar a todo el mundo, ¿no? No solo por las crisis, porque crisis hay en todos los lugares. Piense que nosotros estamos presentes también en Asia, en África, crisis hay en todas partes, pero aquí en Argentina vemos que hay una sensibilidad particular a la hora de abordar determinados problemas sociales, ¿no? Y la peculiaridad es que se hace en conjunto. Es decir, esto es lo que para nosotros significa comunión, ¿no? Resolver los problemas sociales, pero colaborando juntos, pues tanto emprendedores, empresarios, como profesores a nivel de pensamiento, como otro tipo de personas, cualquiera que quiera colaborar. Es verdad que el papel de las empresas es fundamental en este movimiento, ¿no? Pero no es la única realidad. Y en la Argentina concretamente hay realidades muy bonitas y muy expresivas también de lo que se puede construir cuando las empresas se ponen al servicio de una comunidad local, ¿no?
1: Leía qué interesante que es, ustedes están desde el 25 de mayo aquí en la Argentina y estaba leyendo que la primera parte que tienen de estos encuentros que hacen ya hace muchísimos años, tiene que ver con distribuirse en el territorio. Corríjame, pero tengo entendido que aquí desde el 25 hay empresas sociales en comunidades indígenas, en experiencias de agricultura regenerativa. Están en Catamarca, en Tucumán, en Salta, bueno, en Ecuador, en Chile también, en O'Higgins, en la provincia de Buenos Aires, y luego se reúnen a partir de ese trabajo en territorio. ¿Y ahí a qué síntesis se llega o con qué objetivo se avanza?
0: Bueno, sí, efectivamente, el día 29 y 30 estaremos ahí en Buenos Aires, en la Usina del Arte, ya todos juntos, después de haber vivido estas experiencias locales. Y fundamentalmente lo que haremos será dar voz a muchas personas que habitualmente no tienen voz en la economía, ¿no? Muchas veces hacemos congresos para hablar de, pues eso, de los pueblos originarios, de personas, y muchas veces no se da voz suficiente a estas personas. En este día y medio, en el que estaremos ahí en la Usina del Arte, que por cierto es un lugar ya suficientemente representativo, ¿no? Porque una usina que ha sido capaz de convertirse en un centro cultural ya es significativo de por sí, pero lo que haremos será también dar voz a todas estas realidades que hemos vivido durante este tiempo, durante estos días, y ver juntos cómo continuar el proceso de la economía de comunión, cómo abrirlo cada vez más al mundo y cómo ser cada vez más incisivos y generar un impacto mayor, ¿no? En todas las realidades en las que trabajamos.
1: Se lo iba a preguntar como lo preguntamos aquí los argentinos en criollo. Las empresas que forman parte de esta economía de comunión, ¿ponen plata para ayudar?
0: Claro,
1: Ah, bueno.
0: una de las una, no, no, una de las características ya desde el principio de la economía de comunión fue esta intuición casi fundacional, ¿no? De que invitar a las empresas a darle otro sentido a los beneficios. Los beneficios no solamente sirven para engordar el bolsillo del empresario, sino que por una parte deben retribuir adecuadamente a quien ha contribuido a generarlos y por otra parte tienen que tener una función social.
1: Claro.
0: Entonces, nosotros digamos que de una forma ideal, decimos, ¿no? El destino de los

0: Los beneficios de las empresas de economía de comunión deben abarcar tres ámbitos. Uno que es el crecimiento de la propia empresa para poder generar puestos de
1: Claro.
0: trabajo o de calidad, etcétera. Otra parte que es para formar personas, fundamentalmente jóvenes, en esta economía distinta, en una mentalidad distinta de abordar la economía. Y en tercer lugar, también para resolver problemas sociales concretos de las comunidades donde las empresas están ubicadas.
1: Claro. Isaías, le agradezco muchísimo, muchísimo este rato. Le hago una última cortita. Si usted tiene que sintetizar con pocas palabras la mirada económica de Francisco en ese proyecto de la economía de Francisco del cual formó parte, ¿cómo podría sintetizarla?
0: Sí, él tenía muy claro, ¿no?, que la economía debe estar al servicio de las personas y no las personas al servicio de la economía. Para mí esto es lo fundamental. Y para esto no solamente hay que actuar a pequeña escala en realidades concretas de las que hemos hablado, sino también hay que cambiar, decía él, las reglas del juego económico,
1: Claro.
0: porque no basta con resolver situaciones de pobreza o de vulnerabilidad, sino que hay que cambiar, hay que construir una economía que verdaderamente en su conjunto esté al servicio del bien común y no lo que estamos viviendo ahora, que es la lucha de poder de unos cuantos ricos a costa de los demás, ¿no?
1: Claro. Isaías, cerrando, muchísimas gracias y que bueno, y que sea fructífero este nuevo encuentro de la economía de comunión. Un fuerte abrazo.
0: Gracias a ustedes y muchas gracias. Y esperemos que sea fructífero de verdad
1: Claro
0: para
1: que sí,
0: todos.
1: claro que sí. Isaías Hernando, responsable internacional de la economía de comunión, que va a estar aquí en este trabajo de campo hasta el 29, tengo entendido, y luego el 29 y el 30 se reúnen en la Usina de Arte a partir del trabajo territorial que se hace también en Chile, que se hace también en Ecuador y en alguna provincia de nuestro país, y pensar esta economía de comunión. Insisto, esto era parte de lo que pensaba Francisco, por eso nos pareció interesante. Claro, uno dice la economía al servicio del hombre y no el hombre al servicio de la economía. Contáselo a Milei. Todas las medidas que tomó. Todas las medidas que tomó son todas del hombre, de los trabajadores, al servicio del poder concentrado de la economía. Lo antagónico a la economía de Francisco. Lo antagónico. Y yo en mi último libro, no dije, no sé si les dije que se llama Coronados de Odio.
2: Sí.
1: ¿Y? ¿Le dije que está en todas las librerías también?
3: Sí.
1: Ah, qué suerte.
2: Preguntan,
1: Dice,
2: fecha.
1: sí,
2: ¿Es
1: sí.
2: bestseller?
1: No, eso. Y ahí yo hablo sobre la mirada educativa de Francisco. Están en las antípodas de lo que estamos viviendo hoy. En las antípodas. 22, pasaron de las 4.
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0: Qué linda canción, me gusta, me gusta. Me gusta esta cosa del ritmo.
1: Esto se baila pegadito, ¿eh?
0: Lindo. Sí, ¿no?
1: Sí, me encanta.
0: ¿Cuál era ese que te bailabas
1: pegadito? Lambada.
2: ¿No
0: se baila más?
1: Yo fui, sí, yo.
0: ¿De dónde es la lambada?
2: Yo fui precursor de bailar la lambada año 90-91 en las casas, en los momentos de baile.
0: En las casas.
1: Un gran bailarín de lambada. Ahora que me lo decís, Mauro, bueno, fue de nuestra época.
2: Claro, nuestra época. Ya si nos hubiésemos conocido a los 10, 11 años.
1: Bueno, nunca es tarde.
3: Ahí se entiende todo, ¿no?
0: Sí, que era un tema bailar lambada, ¿no?
4: No era fácil, ¿eh?
1: No, no te creas.
2: Era mucho roce.
4: Sí, mucho roce y no, y muchas cosas de la cadera en las chicas, ¿no? Con la pollerita era, ¿no?
1: Yo tenía un secreto. Era...
0: Vanessa se activa cuando escucha joda, ¿vos viste? No sabemos en qué está. Y en un momento empieza.
1: Bueno, vos para bailar lambada. Sí. No sé, Mauro, vos si tenías tu técnica. Yo, primero que nada. ¿Viste dónde termina la cola?
2: Sí. Ahí va la mano.
1: Ahí va la mano, pero con mucha presión.
2: Sí.
1: Y la
4: claro.
1: Perdón,
0: termina abajo.
1: ¿Dónde empieza?

0: Alguien se vaya.
1: Programa,
0: no sé vos de dónde empezás a contar, pero bueno.
2: Era muy alta, por eso. Pero escucha, no. Y después la pierna, era fundamental.
0: ¿Cómo la pierna? Roce de la pierna.
2: No, no, la pierna va en el medio.
3: El medio. Hay que mostrarlo.
0: No muestre. ¿Cómo el hombre o la de la mujer iba en el medio?
1: Se entusiasman.
3: La pierna nuestra iba en el medio.
2: La del hombre.
1: Ay, mira, las caras, le brillan los ojos a los dos, pero ¿qué es este programa?
0: Y donde no bailan, ¿qué?
2: Y después vino el meneadito. El meneadito. Esa me consagró, Fernando.
0: En sí vos no llegás. Vos llegás a la mitad.
2: Bueno.
0: El meñadito acá, yo confío que lo puede hacer las chicas. Marcos no puede hacer el meñadito, yo no puedo hacer el meñadito, menos ahora con la lumbalgia.
4: No lo podía hacer ni cuando pesaba 70 kilos.
0: Para eso. A Bárbara, yo creo que si a Bárbara le piden el meñadito, te caga tiro, no lo hace ni loco. El único que puede llegar de los varones aquí es...
2: Magui.
0: No, varones.
5: Los varones.
2: Caga tiro, se escucha.
1: ¿Quién podría ser? No. ¿Quién puede ser?
0: Mauro. Mauro es el único.
1: Mauro sí da, claro.
3: Sí, y Gato también. Gato también.
2: No la había.
0: ¿El gato?
3: Gato.
0: El gato silvestre, ¿qué va a hacer?
5: Gato, nuestro
0: gato. Termina inyectándose OX12, lo que me inyecté yo hoy.
1: Es el de pasar por abajo del hilito, ¿no? Hay como una soga y pasas por abajo.
3: Lo puedes hacer con la soga.
2: Después llegó el bistec.
0: Bueno, listo el tema. Basta.
2: Y vino suavemente.
0: Sí, ok, perfecto.
2: Ahí, fiel decano.
0: ¿Eh?
2: Fiel decano.
0: ¿Qué decano?
2: Sí. Suavemente, bésame.
1: Que quiero sentir tus labios
2: besándome otra vez.
1: Ay, qué espanto. Fernando, perdón. Fernando.
0: No,
2: tengo más, ¿eh?
5: Dale.
2: Huachiquetere.
1: ¿Ese cuál es?
0: Ese
1: no lo tengo, ese no lo tengo.
2: ¿Vos te acordás, verdad?
1: Sí.
2: Pam, pam, para, pam, pam, para, pam, pam, para, pam.
1: Ese no lo tengo.
2: Pam, pam, para, pam.
0: No lo molesten a Citaini, que él escuchaba.
2: Chiquetere, chiquetere,
3: chiquetere.
0: Una vergüenza. Vos escuchabas a Paul McCartney en ese momento, ¿no?
4: Yo escuchaba a Paul McCartney. No, también escuchaba esa pava.
2: I like it, move it. I like esa.
1: Uy, pero esa
4: que me parece intolerable es Macarena.
2: Es Macarena.
1: Si ese se baila siempre.
5: Y haciendo palmas de arriba y arriba.
0: No,
2: y no me voy a olvidar nunca.
0: ¿Puedes terminar que quería hablar de otra cosa?
2: Del tractor amarillo.
1: Ah,
2: tengo un tractor amarillo. Que bueno, era buenísimo.
3: Se nos va la letra
2: a
3: mala.
2: La mierda.
3: Sí, se nos va la letra mala.
0: Bueno. ¿Terminaste? ¿Qué es esta columna de quién era?
2: De no, Mauro. No sé.
3: Columna de miércoles.
0: Bueno, muy bien. Hablando de Mauro, vamos a hablar con Mauro Palacios y con Fernanda Cornejo porque este tema los vincula.
2: Sí.
0: ¿Qué es? Ustedes saben que la guerra Irán-Estados Unidos, la invasión de Israel y de Estados Unidos sobre Irán, y ahora hay mundial en Estados Unidos.
2: Sí.
0: No se sabía si Irán iba a ir o no. Decidieron que vamos.
2: Sí.
0: Pero no van a dormir en Estados Unidos, donde es el Mundial.
3: Bueno, le tocó a Irán el Grupo G, que lo va a jugar con Nueva Zelanda, con Bélgica y con Egipto.
0: Un embole esa zona.
3: El tema es la locación, lo quieren mandar a México.
6: Los quieren mandar a México y tiene todo el sentido del mundo. En este momento toca estar un poco más del lado de la FIFA y de los Estados Unidos porque son dos países en guerra, Estados Unidos e Irán. Están negociando en este momento un memorando y dado que no se van a quedar a dormir en Estados Unidos porque sería incluso un riesgo para la selección iraní, fue la presidenta de los Estados Unidos mexicanos, Claudia Sheinbaum, quien abrió los brazos y les dijo: felices los recibimos en Tijuana. La escuchamos.
7: Estados Unidos no quiere que la selección iraní se quede a pernoctar en Estados Unidos. Nos preguntaron, pero sí van a jugar los tres partidos allá. Entonces nos preguntaron, ¿pueden pernoctar en México? Y dijimos, sí, sin problema, no tenemos ningún problema. Están buscando que la sede sea en Tijuana para que ellos puedan pernoctar y viajar a los partidos que van a desarrollar en Estados Unidos. Entonces no, nosotros no tenemos por qué negar la posibilidad de que se queden en México.
6: Y por supuesto que sí.
0: Qué hermoso que habla Claudia Sheinbaum. Yo lo voy a pedir a la radio.
3: Sí. ¿Una nota?
0: Ahí va. No,
3: ah.
0: No, la nota la estoy pidiendo a Fernanda, que va, hace claro, como 6 meses. Pero
6: no me pido,
0: sí, yo te pedí. Yo necesitaría sumar a alguien al equipo que haga alguna columna con el tono de voz de Claudia.
6: Ah.
0: ¿Viste? Nosotros gritamos todos un desastre.
6: Sí, claro. Sí.
0: Bueno, ¿ustedes escucharon cuando dice, ay, a lo mejor podemos escuchar otro cachito, cuando dice pernoctar, qué lindo que pronuncia?
7: No quiere que la selección iraní se quede a pernoctar.
0: Ay, qué lindo, mirá qué bien que habla, y vos lo acabamos de escuchar a Pato.
4: Pernoctar

0: Es una palabra.
1: Muy bien.
2: Yo creo que pero cualquier no tono
3: es una
2: de voz
3: es un arrorró, también. Sí.
1: No, no.
3: Es un arrorró,
4: No. Oigan, yo el viernes vengo hablando como colombiana porque hay elecciones en Colombia el día domingo.
1: Ah, mira.
4: Entonces caigo como colombiana. Ah.
2: Lo estás practicando, ¿no? El tono igual.
4: Ay, sí, buen día. ¿Cómo amaneció?
1: Y media, noticias en Radio 10.
3: Che, muy bien, ¿eh?
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6: Cuatro y media de la tarde en todo el país, en Buenos Aires, la temperatura 13 grados 7 décimas.
7: Buscan rastros de Agostín en la casa del único detenido.
6: El sujeto es un allegado a la madre de la adolescente.
7: Melissa señaló la demora de la policía cordobesa en tomarle la denuncia de la desaparición.
8: Tendría que tener toda la fuerza del mundo, pero ya son muchos días, chicos, que mi hija no aparece. Me parece que no le dieron la prioridad que le tenían que dar. Desde el primer momento yo fui a las 4 de la mañana a hacer la denuncia, me la tomaron a las 10 de la mañana. Pasaron muchas horas, la alerta Sofía no se largó todavía. Pero ayer firmamos el escrito y la alerta Sofía no se largó todavía. Yo, el fiscal, lo apoyo porque me ayudó un montón y me está ayudando un montón. Y yo creo y confío en él que él va a hacer que mi hija aparezca.
7: Las ventas de combustible volvieron a caer en abril.
6: La demanda acumuló 3 meses consecutivos de retroceso interanual en un contexto de menor consumo.
7: Así surge de datos relevados por la Secretaría de Energía que representó una baja del 2,38%.
6: En comparación con marzo, el volumen total expendido disminuyó un 1,98%.
7: Solo los productos premium mantuvieron resultados positivos, aunque con crecimiento moderado.
6: El gremio de los aceiteros inició un paro nacional por tiempo indeterminado.
7: A través de un comunicado destacó que no están dispuestos a aceptar ni una rebaja ni un congelamiento salarial.
6: Sostienen que las cámaras del sector ofrecieron una recomposición salarial de 0%.
7: La medida de fuerza se inició hoy sin fecha de terminación y frena la actividad en los principales puertos del país.
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6: Choque en Ramal Pilar de Panamericana, altura Camaño, sentido General Paz. Está la salida cerrada y se registran demoras.
7: También están cerrados los alrededores del Congreso por un operativo de seguridad.
6: Cerrado el Metrobús de Avenida San Martín entre Juan B. Justo y Donato Álvarez por obras. Se desvía en ambos sentidos a carriles de particulares.
7: Para usuarios de subte, la línea A no se detiene en la estación Congreso.
6: 13 grados 7 décimas, la temperatura en Buenos Aires, humedad 88%.
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0: Yo pongo la tele por un lado, la radio por otro. No soy fanática de los partidos. Si veo que va ganando, sí, agarro y me pongo a mirar y a hacer fuerza para que gane. Si va perdiendo, no me preocupo. Yo en el otro mundial estaba tomando sol en mi casa y cuando los vecinos de enfrente empezaban a gritar gol, qué sé yo, agarraba y volvía a casa a mirar. Era como una cábala.
1: Habla Federico de La Plata. Con respecto a la encuesta que acaban de lanzar, por mí, lo que no me interesa es el mundial. Yo okay. Sigo con mi vida adelante, mis rutinas y, obviamente, Radio Vez a full.
2: Perfecto, ya tenemos dos oyentes para el partido de Argentina. Vamos.
3: Yo necesito que hagan el programa.
2: Tres.
3: Les pido, por favor, les ruego que hagan el programa. A mí el fútbol no me gusta, igualmente, bueno, siempre por mis alumnos, por la familia, por quien sea, siempre alenté, pero esta vez no pienso alentar, sin desearles ningún mal, a esta selección de desplazados.
2: Opa.
3: No pienso ver un solo partido del Mundial.
2: Muy
3: les
2: bien.
3: Pido que estén.
2: Perfecto, tenemos tres oyentes, vamos.
4: Sí, tenemos varios. Mira, hola, Fernando y equipo. Sí, dice con ese. Los quiero escuchar mientras vemos el partido.
2: Bien,
4: propongo, ustedes lo comentan igual que nosotros en casa. Y acá nos propone Eli, si es que puede ese día Magallanes, me verdadero comentarista del partido con mucho respeto a Mauro, dice.
2: Yo digo una cosa. El día, nosotros vamos a dar a conocer una información el día que comienza el Mundial. El día que comienza el Mundial vamos a informarles que este equipo tiene a su relator, que se llama Patricio Blanco, a su comentador especializado en fútbol, que se llama Mauro Palacio, y a Magallanes, que va a aportar.
4: Ahí
2: Vanessa
4: está.
2: Petrillo va a hacer las publicidades cantadas, ¿no?
4: Okay.
2: Entre partido y partido. Vamos a armar algo.
5: No, yo creo que además Vanessa puede meterse en las jugadas peligrosas, de esas que el VAR da y que no son y demás, porque sabe mucho de justicia. No sé si está

0: Bueno, lo que dije, claro, si no, no me voy a...
1: Bueno, así como... Este, dice nuestra amiga Tere, me encanta, voy a escuchar el partido con ustedes, y le quiero decir a Marcos que es perfecto, porque es de Géminis y es del 11, como mi hijo, dice.
2: Yo también soy de Géminis.
3: Yo también soy de Géminis.
4: No soy del 11.
0: Pero son perfectos.
4: Sos casi perfecto porque sos del 15.
2: Bien, el perfecto, qué sé yo. Bueno, muy bien. A ver, vamos con información que es muy preocupante, que tiene que ver con un caso más, Vanessa, de una chica que menor de edad.
3: Una de 14 años desapareció. Sí, no desapareció. Hace un rato el Ministerio de Seguridad lanzó el alerta Sofía para buscarla, y que cualquiera que tenga alguna información o pueda aportar algo sobre Agostina Madeleine Vega, de 14 años, se comunique al 134. Es una chica de 14 años, desapareció el sábado en Córdoba. Tomó un remis, fue a encontrarse con alguien y la verdad no se sabe más de ella desde ese sábado. Hay una persona que está detenida en la causa, que tendría algún tipo de relación con la madre. Se sabe poco de la causa porque hay mucho hermetismo, hay secreto de sumario, y lo que interesa realmente ahora es que Agostina aparezca. Aparezca Agostina, eso es lo que le importa a la justicia, es lo que nos importa a todos, obviamente. Uh-huh. Hace más de 3 días que la familia no sabe nada de esta menor, se tomó el remis, y el único detenido, justamente, dicen que pagó este remis y que es el que podría tener algún detalle sobre el paradero de Agostina. No está claro por qué se lo menciona todavía como un amigo, como el novio de la madre. Están viendo, porque es la única persona que al momento ha sido aprehendida, ¿no?, en esta investigación. Están buscándola a ella, más que nada. Yo creo que lo que le interesa a los investigadores y lo que le interesa a todo
2: aparezca.
3: El mundo es que aparezca. Es que aparezca.
2: Después se abrirá otra investigación. Pero
3: ¿cuántos
2: días ya?
3: Se está abriendo desde el sábado. Sábado. El sábado a la noche desapareció. Sábado a las 22, después de las 22:30. Nadie sabe más nada de ella desde el sábado a la noche.
2: Qué terrible.
3: Paralelamente, sí, hay abierta una investigación y hay un hombre que tiene 32 años que está detenido. Se está viendo a ver qué es lo que sabe de ella, y cualquiera que tenga algún detalle, algo importante que pueda aportar y que seguramente pueda llegar a ser de interés, que se comuniquen al 134.
2: Bueno, ojalá aparezca pronto, y que esté toda la fuerza de seguridad trabajando. A veces a mí me impacta esto de cómo puede ser que con tanta facilidad desaparezcan mujeres en la Argentina. El tema de la desaparición de mujeres en Argentina es muy fuerte, y esto no desde ahora, digo, hace muchísimos años. De hecho, mujeres, y no solo mujeres, niños y niñas, pero sobre todo mujeres desaparecidas en democracia. Hay muchísimas. Y pensando, y en este caso un varón, de Loan no se supo nada más.
3: No, de Loan.
2: Mirá que hubo peretas, para decir que había sido la familia, que había sido el vecino, que había sido, qué sé yo siempre digo lo mismo. Los crímenes perfectos no son originados por gente improvisada que tuvo una reacción violenta en 2 días. Y eso más. No se avanzó más con el caso Loan, mucho encubrimiento, mucha manipulación, mucho, no se supo más. Bueno, ojalá que aparezca esta chica Agostina, ¿no?
3: Sí, Agostina.
2: Agostina Vega, que aparezca Agostina. Pronto. Por supuesto, vamos a seguir el tema. ¿Qué podemos sumar del orden político, Marcos?
4: Bueno, se está llevando adelante la 20ª edición del Congreso Maizar, que es un congreso vinculado al agro. Por eso casi no lo conocemos, digo, la audiencia probablemente no le suene demasiado, pero es un congreso donde generalmente van productores, hay 35 panelistas, hay 150 disertantes, bueno, toda la cadena productiva del agro está en este congreso. Y, por supuesto, fue gente del gobierno. Fue Diego Santilli, casi no habló de agro, fue raro, porque habló más de minería y de macroeconomía que de otra cosa. Y fue también el secretario de Agricultura, Ganadería y Pesca, Sergio Iraeta. Y dijo lo siguiente, miren ustedes qué insólito esto que pasó. Bastante
5: incómodo. No es fácil llegar al todo, pero para llegar al todo tenés que empezar por algo. Y muchos algos hemos estado haciendo estos 2 años desde el gobierno. No me llama la...

0: estado haciendo estos dos años desde el gobierno. No me llama la...
1: Ay, bueno, Dios mío, qué
2: verdad. Sintieron, ¿no? Fernando estaba mirando para abajo y de repente cuando se escuchó el cabeza. Y claro, porque él hizo la pausa para que los que estaban ahí, que no dejaba Agro muy beneficiado por este modelo y todo, estaba el presidente de la bolsa de cereales, etcétera, pero la verdad es que por un lado están beneficiados, por otro lado están esperando
1: más
2: beneficios, que haya unidad de cosas. Con lo cual no tiene cosecha, están en una cosecha récord. Hoy la Argentina está viviendo un momento de bonanza, aunque parece mentira, porque la mayoría de los de fin de mes, y sin embargo la Argentina tiene en términos, pero ni los productos pudieron Iraeta, bueno. Sergio Iraeta tuvo que pedir que lo aplauden en ese momento tremendamente incómodo, ¿no? Por supuesto.
1: Qué increíble, qué vergüenza, sí. Qué vergüenza que me da. De verdad, tener funcionarios así, todo guionado, aparte de las pavadas que le guionan, tiene una frase pedorrísima, pero además pretende que lo aplaudan, los aplaudir, siguen sin aplaudir, sí. Le dice a uno, dale, aplaudía, si empiezan. ¡Ah, Dios mío!
2: Y esa idea de, nos hace falta flow. Ay, vos que te enojabas porque
1: vos dijiste que es Tiny Desk.
2: No, yo no me enojaba. Dice flow, es un... Digo,

0: pobreza,
1: a la pobreza, exacto. ¿A dónde regresan? Y lo ves a Dorni, y lo ves a este hombre, y vos decís, che, qué desastre, todo para abajo, nivelamos todo para abajo. 300.000 son las empresas que cerraron.
2: No, 26.000,
1: sí, las empresas de 300.000, los puestos de trabajo.
2: 300.000 son los puestos de trabajo
1: que se han perdido en la Argentina, ¿no? Mientras Milei dice que la situación es favorable y la macroeconomía, el otro día fue tapa de Clarín, dijo creció un 5,5% de la mano de la minería, que no genera trabajo, y de mano del campo, a los que les quitaron las retenciones. Bueno, pero mientras tanto la realidad de las pymes es otra, la realidad de las industrias es otra, la realidad del laburante es otra. Queríamos ver cómo estaban las pymes. Y dijimos, bueno, vamos a llamar a los amigos, que son los que con los que podemos hablar con más tranquilidad, porque, bueno, los conocemos, sabemos de su trabajo. Nosotros le hemos hablado mucho de los colchones Megatec, colchones que tenemos, que usamos, y siempre les decimos que llamen y hablen con Gabriel para que les cuente cómo elegir un colchón. Pero en este caso yo lo quería llamar para que nos cuenten cómo están las pymes, y él tiene una, claro está, son los colchones Megatec. Gabriel, ¿cómo va? Buenas tardes, ¿cómo andás?
3: Buenas tardes, ¿qué haces, Fer? ¿Cómo andan todos ahí en la mesa?
1: Muy bien, todo muy bien. Bueno, queriéndote escuchar.
3: Todos descansan bastante bien, por lo que veo, Fer. Ahí todos.
1: Sí. Ahí sí, ahí estamos, sí.
3: Salvo alguno que se me escapó, que se hace el tremendo que no me llama.
2: No sé quién fue.
1: No sé quién habla.
2: Pato.
1: Debe ser Pato.
2: Yo compré como cuatro.
1: Debe ser Pato.
3: Estoy esperando, Pato.
4: No, pero en cualquier momento, sinceramente te lo digo, te voy a llamar.
1: Tiene que remodelar varias cosas de su casa.
4: Sí, sí. No, pero aparte tengo una contractura, Fernando, que...
2: Estuve mal.
4: Qué fuerte.
1: Gabriel, ¿cómo está? ¿Cómo está el tema de las pymes? ¿Vos hace cuánto que tenés Megatec?
3: Tomé la decisión de avanzar solo, de dejar de trabajar en relación de dependencia. Y fui el que traje los colchones enrollados, ¿viste? Los que venían chiquititos.
1: Ajá, sí.
3: Los traje yo, el argentino y yo. Y empecé con eso y, bueno, y vi la tendencia, me sentí cómodo, me gustó. Y dije, bueno, voy a empezar a hacer en Argentina. Y la gente me empezó a pedir tradicional. El formato abierto, el colchón que te llega abierto a tu casa. Entonces empezamos a hacer acá, todo abierto, todo nacional. Y enrollado también, y empezamos, bueno, metimos todo el surtido y agregamos un montón de cosas, ¿viste? Que ustedes ya
1: conocen.
3: ¿Y qué
1: te ha pasado estos años?
3: Y cada día, mira, cuando arrancamos, bueno, arrancamos bien, fuimos evolucionando, el fin del gobierno anterior, realmente laburamos muy, muy fuerte. Nosotros arranca la temporada más o menos en marzo, hasta septiembre. Octubre, después del Día de la Madre, baja. Y, por ejemplo, los mejores meses de repente empezaron a ser noviembre, diciembre. Mira. Y la verdad es que funcionábamos súper, súper bien. Y ahora estamos teniendo la misma facturación en pesos, pero con la inflación incluida y con una renta que es la mitad de lo que era. Claro. Sin contarte lo que es los costos fijos, que es una locura, cómo aumentan todos los meses. Todos los meses costos fijos es menos renta. Y si querés vender algo, tenés que bajar los precios porque no tenés chance de... ¿Sabés qué está pasando, Fer?
1: ¿Qué?
3: Yo hablo con varias pymes. El que importa cualquier producto ya está saturado su depósito, porque llegamos a un piso de consumo que todos tienen sobre stock. Entonces, claro, en cualquier rubro vas y todos tienen mucha mercadería, entonces dicen, yo tengo que pagar el alquiler, tengo que pagar la luz, tengo que pagar los sueldos, ¿qué hago? Bueno, y empiezan, entonces vos por más que baje los precios,